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1: Tiro libre para Luis Joel Estupiñán. Está parado tras el balón, señores. Un solo elemento en la barrera de contención. Arco oriental del Estadio Universidad Indoamérica Bellavista. Luis Joel Estupiñán metió la pelota por arriba. Golpe de cabeza, rechaza Blanco. En el centro de la cancha viene Castaño. En la recuperación está Castaño. Coloca pelota para Macao. Ataca por la punta derecha Macao para meter el centro. Cabezazo en el área. Mena. El portero Huela alcanza a tocar. Y después está recibiendo auxilio. Intervención de Jefferson Nazareno hacia el despeje. Y la pelota se pierde fuera del campo de juego. Saque lateral. En beneficio del rodillo. Pero estuvo cerca la primera en Bellavista, Carlos Núñez.
2: Es que todos están tocando la pelota. Todos están llegando. Buen centro por el costado derecho de Edwin Mesa. El cabezazo se extrema. De pronto le faltó un poco más de potencia en el direccionamiento también, tal vez, no sé, pero esa pelota casi en el ángulo superior izquierdo en relación al portero Walter Chávez. Se extrema Walter Chávez, por poco llega la primera de cabeza el jugador número 5 de la representación del rodillo, Estigo Armena.
1: Seguramente para Walter Chávez este es un partido especial y querrá sacar su valla invicta, pero vamos a ver. Aquí llega otra vez técnico universitario con Boca Negra, entrega para Mesa por la banda derecha, surge Jiménez para arrebatar ese balón. En la cobertura sale nuevamente técnico universitario, pelota hacia atrás para Chila. Chila va colocando por abajo para Mena. El accionar de parte de Mena, Duque que viene sobre el centro de la cancha para Castaño. Castaño mira el panorama, saca el derechazo. La pelota que va para arriba, muy elevado el balón. Intervención de parte del jugador Caicedo. El balón se le escapa fuera del campo de juego, saque lateral de Poer. 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
0: Sí, señor. 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
1: El fútbol con el equipo de técnico universitario por parte de Chila. Chila va colocando hacia el medio campo para Castaño. Devuelve para Chila, toque nuevamente para Castaño. Atacando por la banda derecha, entregando la pelota para Mesa. Domina Mesa, levanta la cabeza Mesa, retroceso para Chila. En su propio terreno, todavía pase que va por abajo. Aparición de Castaño, apertura por la zurda para que se venga Mena. El colombiano va trepando, gana 2 metros de terreno. Entregó hacia el centro para Castaño. Allá está manejando Castaño. Castaño está colocando pelota que va para abajo, la intenta Boca Negra. Le arrebata en el balón. El contragolpe de Burbano. Ataque para el costado zurdo. Ya está Burbano. Ya sale Chila para patrullar. Burbano, Chila mete la pierna. La pelota de trompicadas llega al centro. Ataca Jiménez. Ya está metiéndose en el área. Ya está peligrosamente. Llega. Insistencia de parte del manda. Primero Chila. Va sacando Chila. Pelota para Mesa por la derecha. Mesa mete el balonazo por arriba. Llega, salta. Gol para patrullar. Burbano, Chila mete la pierna. La pelota de trompicadas llega al centro. Ataca Jiménez. Ya está metiéndose en el área. Ya está peligrosamente. Llega. Insistencia de parte del manda. Primero Chila. Va sacando Chila, pelota para Mesa por la derecha. Mesa mete el balonazo por arriba. Llega, salta, golpe de cabeza. Intervención de parte de Moscarelli. El rechazo de Moscarelli en el centro del campo. Está receptando inmediatamente el jugador Castaño. Desde atrás, sin embargo, llega la marca de Jiménez para Blanco. Retroceso de Blanco, pelota que se va para Nazareno. Juan Nazareno más atrás. Habilitación que va para Jefferson Nazareno. Apertura por la derecha para Troya. Domina Troya, tocando sobre el centro de la cancha. Atención, ya se viene Ramírez. Allá está Ramírez accionando, levantando la cabeza. Tuca para Berqués. Berqués llega para cambiar. La pelota que va para el costado zurdo. Cuidado, ataca con peligro. El representativo del manta, mitad de la cancha, Jiménez. Entrega otra vez por el costado zurdo. La pelota de Burbano. El toque viene sobre la mitad del campo de juego para Ramírez. Acciona Ramírez. Apertura por el costado izquierdo para Mina. Allá está Mina. Mete la pelota para abajo. La intenta Jiménez. Saca la defensa del equipo de técnico universitario. El control de Ramírez en la mitad del campo. Toca para Berqués. Allá está Berqués. Llega, esconde la número 5. Berqués entrega por abajo. Pelota que va para Jiménez. Apertura por la zurda para Mina. Está dominando Mina. Llega, coloca por abajo para Burbano. Burbano se frena, retrocedió Burbano. Pase al centro para Ramírez. Ramírez está tocando por abajo. El accionar de parte del representativo Cetacio. Intervención de Berqués. Abre por la zurda para que se venga nuevamente Glendis Mina. Glendis Mina entrega la pelota para abajo. Aparece Burbano, quiere sacar ventaja. Insistencia de Burbano, le quitan el balón. Se organiza técnico universitario. Vamos, vamos. En el costado derecho saca ventaja Boca Negra. Entregó por abajo Boca Negra. Pelota que va para Guardia. Ataque el parameño. Allí está Guardia. Se frena Guardia. Entregó sobre el centro del campo para que aparezca Macao. Macao de derecha para cambiar. Pelota que va para Caicedo por la zurda.

0: ahí está Caicedo, quiere rematar, balón que golpea en Troya y se va a perder hacia el final de la cancha para convertirse en un tiro de esquina de Miracol. 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Sanfra juega, pronóstico Sanfra, Diego Viallo.
1: Primer tiro de esquina del partido, primero a favor de Técnico Universitario.
0: Desde la zurda se viene Luis Coel Estupiñán, preparándose para la movilización de pelota. Atención, allí está Estupiñán, está mirando el panorama, preparado para sacar. Saludos para César Freire, Víctor Tuapanta, David Ruiz. Atención, ya está el cobro de Estupiñán, pelota por arriba, intervención de parte del jugador Bocanegra de cabeza, y en el centro del arco aparece tranquilamente el portero Chávez, atrapando con la solvencia de la cooperativa Ecuafuturo. Daniel Flores, pida la mejor.
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0: Si cada de parte de Vergés hace un quiebre, ahora con la zurda remató. Primeramente aparece el portero Santiago Raceto para quedarse atrapando con la solvencia de la cooperativa Ecuafuturo. Ahora Mante equilibra y empieza a llegar sobre la puerta del oso.
3: Porque Técnico Universitario le cede terreno, porque Técnico Universitario le cede la pelota. Ataca el rodillo.
0: Ataca la representación de Técnico Universitario. Estupiñán se desplaza para el costado izquierdo, final del terreno. Estupiñán en la cobertura aparece Nazareno, entrega para Troya, va a manejar por la banda derecha de la cancha, intenta hacer el autopase. Buena marca de Caicedo, retroceso de Caicedo. Atención, balón que se queda para que aparezca sacando ventaja Macao. Macao quería meter un pase. Atención, ahora Macao comete una falta. Falta, dice el árbitro, falta que estudie en la Universidad Uniandes. 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
0: En las buenas y en las malas, presentes en el Universidad Indoamérica Bellavista, dice nuestro amigo Rodrigo Vallas Ortiz. Así tiene que ser el hincha. Un abrazo para usted, mi querido Rodrigo. Atención, en la zurda se viene el saque lateral para Técnico Universitario. Intervención de Caicedo, retrocede pelota que va para Mena. Mena coloca para abajo, hacia atrás, pase que llega directamente con Anaya. Anaya toca el centro, ya está Castaño manejando. El número 70 del rodillo, apertura por el costado derecho para Chila. Allá está Chila para meter el derechazo. El balón que va para arriba, pique de Mesa. Ataca Mesa, quiere buscar la diagonal. En la cobertura aparece rápidamente Octavio Boscarelli. Rechazo de Boscarelli, pelota para Burbano por la zurda. Burbano retrocede para Glendispina. Levanta la cabeza, devuelve para Burbano. Atención Burbano, habilitación hacia el centro para Ramírez. Acciona Ramírez, gira en Carrusel. Allá está Ramírez, busca un apoyo. Ramírez para ubicar el pase en horizontal. El toque viene para Troya por la banda derecha. Va sacando Troya para Nazareno. Intenta hacer el ataque, allí está Nazareno. Nazareno marcado por Majao, se queda en el piso. El árbitro está pitando la falta. Falta que estudie en la Universidad Uniandes. 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
3: Maneja más la pelota Técnico Universitario, es cierto, pero me parece que se deja llevar mucho de la imprecisión. Y esa imprecisión es empujada precisamente por la rapidez con la que quiere atacarle a la representación del Mante. Está bien, hay que ser insistente, hay que ser sorpresivo, pero hay que tocar mejor la pelota. A veces Técnico Universitario pierde la número 5 y se le hace muy complicado recuperarla porque el Mante empieza ya a atacar en el medio campo.
0: Intervención de Walter Chávez, blanco la peina. Atrás aparece para la marca el jugador Julián Anaya. Anaya está poseándose en Santiago Raceto. Raceto para sacar para Chila. Aquí está empezando el contragolpe del representativo de Técnico Universitario. Dominio de Chila, va colocando nuevamente hacia atrás para Julián Anaya. Anaya para manejar con la pierna derecha, entregando por el costado zurdo para la salida de parte de Mena. Allá está Mena, clarito se dibujan los tres en el fondo que presenta Técnico Universitario esta noche. En acción en la mitad del campo de juego está Castaño. Castaño retrocedió, pelota que va nuevamente para Anaya. Anaya por la derecha, la juega para Chila. El pelotazo profundo, pique de Mesa. Primeramente aparece el portero Walter Chávez, atrapando con la solvencia de la cooperativa Ecuafuturo. 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Inmediatamente el contragolpe, pelota para Burbano por la zurda. Ataque del equipo de Manta. Allí está Burbano. Burbano llega hacia el final de la cancha. Marcación. Inmediatamente aparece Castaño. Toca con Añaya. Devuelve para Castaño. El pase viene por la zona derecha. No alcanza a manejar Mesa. Se cruza Ramírez. El dominio para el representativo de Manaví. Entregó la pelota para Juan Nazareno. Devolución para Ramírez. Enreda. Va a sacar ventaja técnico universitario. Intervención de Mesa. Mesa cambia. Pelota que va por el costado zurdo para Caicedo. Domina Caicedo. Pisa territorio que defiende el representativo Manavita. Ataca José Antonio Caicedo. Allí está Caicedo con la zurda para meter el pelotazo cruzado. En el costado derecho corre Bocanegra. Receta Bocanegra. Útil a ras de piso. Allá está Bocanegra. Busca un resquicio. Se frena Bocanegra. Colocó por abajo. Se resbala Mesa. Y el balón se pierde fuera del campo de juego. 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
0: 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Cero para Manta, cero para técnico universitario. Señores, hay un servicio lateral. Glendis Mina se viene por la zurda para poner la pelota en movimiento, entregando rápidamente para Blanco. Blanco está habilitando a Ramírez. Ramírez enchanteando el terreno. Pelota que viene para Troya por la banda derecha. Hace la carga Troya. Allá está Troya. Le hace una galleta a su celador. Aparece finalmente Majao para la marca. Gira el cuerpo. Retrocede para Mena. Acción de Mena. El colombiano que la juega para abajo. Mal pase. Llega. Saca ventaja Jiménez. Entregó para Blanco. Allí está Blanco. Tres cuartos de cancha. Insiste el colombiano. Blanco le arrebatan ese balón. Aparición de Chila. Coloca por abajo la pelota. Se queda en el centro para Castaño. Girando en carrusel está Castaño. Abriendo por la zurda para que se meta Caicedo. Caicedo está acomodando para Estupiñán. En ese mismo sector acciona. Quiere meter un pase por arriba. Se recorta Juan Nazareno. De cabeza retrocede. Intervención de Jefferson Nazareno. Entrega hacia la mitad de la cancha para Vergés. Apertura por la zurda para Burbano. Ataque el equipo atunero. Aquí está Burbano. Acciona Burbano. Se frena Burbano. Retroceso de Burbano para Mina. Domina Mina. Hace un quiebre. Mina se va de la marca de Estupiñán. Domina Mina. Quiere llegar hacia el final de la cancha. Se frena Mina. Otra personal. Allá está Mina. La persecución de parte de Mesa. Insiste Mina. Ya está accionando. Ya está Glendis Mina queriendo meter el centro hasta que finalmente la pelota se le escapa fuera del campo de juego. Saque lateral de Poer. 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
3: Empieza a emparejarse mucho más el partido, por sobre todas las cosas en el medio campo. Se le está ganando la pelota también el representativo del Manta. Ya empieza a tener un poco más confianza Glendis Mina por la banda de Edwin Mesa. Por los costados también el Manta empieza a mostrarse, a promocionarse, buscando el primer tanto del partido.
0: Pauli Kulki y su apoyo a técnico universitario Víctor Tuapanta desde Nueva York, siempre alentando a mi técnico universitario. Atención, una pelota que sale por la banda derecha. Chile está en acción, colocando por abajo para que se venga Estupiñán. Ataque Estupiñán, pierna derecha para meter un centro a media altura. Surge Moscarelli para marcar. Rechaza Moscarelli, pelota que va para arriba. Chile la recoge sobre la banda derecha. Metió la mano. El árbitro se acerca para determinar la falta. 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
2: 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Dígame el tiempo de juego, Roosevelt Manjarres.
0: Con gusto se lo digo, Daniel. 18 minutos van corridos en la etapa primera, cancha del Estadio Universidad Indoamérica Bellavista, 0-0 el marcador. Arrancando está desde la mitad de la cancha Castaño. Castaño metiendo el pelonazo hacia la zurda. Surge Troya, rechaza de cabeza, pelota a mitad de la cancha de Vergés. Vergés habilita para Jiménez. En el centro está accionando otra vez. El toque viene por la derecha para Vergés. Ataca peligrosamente el representativo del Manta. Allá está Vergés, hace un quiebre. Insiste Vergés, quiere acomodarse con la zurda. Vergés va retrocediendo, pelota para Ramírez. Desde atrás viene Ramírez de prepotencia, coloca para Vergés, para Ramírez. Busca la presencia de Blanco, llega para disparar, pelota que va a dar. área, el cabezazo de Berqués y la pelota se queda ahí en las manos del portero Raceto. Ataca el Manta Cuidado que llega claro, llega con peligro ventajosamente. No hubo precisión en el cabezazo de Berqués, Carlos
3: Duque. Le están dejando suelto a Joaquín Berqués hace mucho tiempo porque él está corriéndose toda la banda, pero qué jugadón hizo, ¿no? En una pared, en una doble pared incluso con Giancarlos Blanco, que le regresa la pelota y cuando tiene que cabecear, señores, lo hace tan débil que va directamente a las manos del portero Santiago Raceto. Cuidado el Manta, está regresando a agarrar fútbol, está regresando a tomar más tiempo la pelota y eso es peligroso, Rusbel.
0: Jorge Guerrero, vamos mi rodillo del alma, Jorge Luciano Villagrán, saludos cordiales a la radio de toda la vida desde el Valle de los Chillos y un apoyo para Técnico Universitario. Atención, intervención de parte de Castaño, apoyándose inmediatamente en Julián Anaya, entrega por la banda derecha para Mesa, habilitaciones en ese mismo sector para Estupiñán, a toda velocidad ataque Estupiñán, le empujaban a Estupiñán, a ver qué dice el árbitro, el balón que llega sobre zona de las 18 yardas simplemente está marcando, un tiro de esquina que le beneficia al rodillo 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
1: El segundo tiro de esquina del partido, el segundo a favor de Técnico Universitario.
0: Se presenta ya Castaño para efectuar el cobro de este tiro de esquina, en beneficio del equipo de Técnico Universitario, siempre con Agrun, estética dental, Kumho Tai, las mejores llantas, óptica interandina para mirar las cosas como son. 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rechazando Nazareno, pelota que desciende en vertical, en el área está forcejeando, inmediatamente aparece Ramírez para hacer el despeje, el balón que desciende sobre la media cancha, en la participación está Estupiñán, de cabeza a la juega hacia atrás, en la recuperación aparece Técnico Universitario, guardia, entregaba la pelota por abajo para Castaño, mete el disparo y el balón se pierde fuera del campo de juego, saque de portería, Textil Ramos, su distribuidora de telas Cinci Gabardinas, a otro nivel Carlos Núñez Gaibor.
3: Hay que buscar el centro, pero hay que ser mucho más preciso en los 5 con 50, a veces se corre mucho por la banda, sí, con Edwin Mesa, y por el otro costado, como que José Caicedo también tiene esa presión, el problema es que mucho centro es muy bien fácilmente receptada esa pelota por parte de los defensores, Octavio Mascarelli, Jefferson Nazareno, bueno, ellos están para cubrir y para sacar absolutamente todo el peligro que quiere imponer, que pretende hacerlo el Técnico Universitario.
0: Intervención del portero Walter Chávez, pelota en cancha que defiende el rodillo, aparición de Julián Anaya para el manejo, allá está Anaya girando el cuerpo, Anaya la juega por abajo, pelota que se queda para Chila, Tuca para Anaya, entregando hacia la zurda para que aparezca Mena, Estigo Armena colocando hacia el centro para Castaño, retrocede para Anaya, Anaya con la derecha metiendo la pelota, territorio que defiende el equipo del Manta, surge Troya, entregando el balón para Berqués en la cobertura, va saliendo inmediatamente Estigo Armena, pasando para Macao, retroceso de Macao para Castaño, Castaño mete el derechazo, pelota que va para arriba, el pique de Caicedo, primeramente aparece el jugador Jefferson Nazareno, en la cobertura sale Nazareno, no se complica echando la pelota fuera del campo de juego, saque lateral de Poer, la super camioneta 2026, Daniel Flores Páez, tira la mejor.
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0: Intervención de Berqués para hacer el manejo en la mitad de la cancha, allá está Berqués, Berqués quiere abrir por el costado izquierdo, lo consigue, trata de alcanzar Clendis Mina, aquí está controlando el balón, entregando hacia el centro, ya está Berqués otra vez con la izquierda para pasar por abajo, Jiménez se queda, intentaba sacar ventaja a Boca Negra, está Jiménez para marcar, falta sobre Boca Negra, falta que estudie en la Universidad Regional Autónoma de los Andes, Hyundai Dandina Motors en el centro del país, tiro libre que le beneficia a la representación del Manta, Wilson Peñalosa, pilas con el Manta, dice no hay que confiarse, atención, aquí se coloca ya el balón en el sitio respectivo con Universidad de Indoamérica, matrículas abiertas en carreras de grado y 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18 yardas. Arco oriental del Estadio Universidad Indoamérica Bellavista. Pelotazo que va por arriba. En acción aparece Chila. Intentó sorprender, cabecea y el balón se pierde fuera de la cancha. 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
0: El fútbol con Robert Burbano para la representación de Manta. Allá va Burbano. Estupiñán le comete una falta. Le detiene a Burbano. 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
3: Le veo molesto a Bernardo Redín y en parte está bien porque en el medio campo está entregando las pelotas de manera errática. O sea, no pueden entregar el rojo al del rojo. Simplemente allí pierde mucho técnico universitario y ahí es cuando se fortalece y se aprovecha la rapidez de Joaquín Vergés y los otros elementos del ataque del conjunto del Manta.
0: Roque Gavilán es un apoyo para técnico universitario, técnico presente hoy, mañana y siempre. En la derecha va receptando Luis Estupiñán para el rodillo. Estupiñán acomodado sobre el centro de la cancha. En la participación aparece el jugador Castaño. Impulsa por el costado zurdo para que salga Mena. Mena va tocando hacia el centro para Macao. Retrocede para Castaño. El número 70 pisa el balón. Entrega para Mena por el costado izquierdo. Allá está Mena, técnico universitario, asegurando el dominio de la pelota. Intervención de parte de Anaya. Anaya entrega para Chila por la banda derecha. Rafael Chila entregó rápido para que se venga Mesa. Edwin Mesa se la carga y esta Mesa para levantar el centro. Cabezazo de Eugene en guardia. Y el balón se va totalmente desviado del campo de juego. Pelota que se pierde fuera, saque de portería de Textiles Ramos, su distribuidora de telas jeans y gabardinas a otro nivel. 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
3: Le faltó un poco más de colocación, otro buen centro. Por eso le digo, o sea, en técnico universitario hay muchos centros, por derecha y por izquierda. Eugene guardia allí, hágase millonario, don Eugene. Le llega la pelota cerca de los 5:50, pero la rosa mal porque está muy distante. Esa número 5 tenía que darle más proyección, más dirección al arco, don Eugene guardia. Técnico sigue martillando por la primera.
0: 26 minutos en la parte inicial, señoras y señores. 0 para técnico universitario, 0 para Manta. El balón en la mitad del campo de juego. Ramírez despeja de cabeza. Respuesta de parte de Castaño de cabeza. Intervención de Bocanegra. De cabeza coloca para Caicedo por la zurda. Caicedo intenta hacer un quiebre. Ya está marcando inmediatamente Troya. Pelota fuera del campo de juego. Saque lateral. 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En la zona derecha sale Rafael Chila. El pelotazo profundo. Aquí está cargando Mesa. Mesa quiere meter el centro. Aquí llega la marca. Aparece finalmente Octavio Moscarelli para hacer el despeje. La pelota se va hacia el final del campo de juego. Tiro a destino. 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Sanfra juega. Pronóstico Sanfra, Diego Fiallo.
1: El tercer tiro de esquina del partido. El tercero a favor de técnico universitario.
0: En la derecha se prepara el cobro del tiro de esquina. Un poco se alegra el sector de la General Oriental con la presencia de los espectadores, señoras y señores. Se vendrá el cobro para técnico universitario. Ya está colocado Castaño para la movilización de balones. Atención, aquí se acerca Castaño con la zurda. Metió pase por arriba. Con los puños aparece Chávez. Está rechazando Chávez. Pelota de Macao. Está retrocediendo. Castaño se queda otra vez. Entregó por abajo. La pelota se queda para el 53. Chila. Chila mete por la derecha para Bocanegra. Bocanegra hace el quiebre. Retroceso para Chila. Chila para meter el balonazo por arriba. Surge Troya. Rechaza de cabeza. Pelota que desciende en la mitad de la cancha para Macao. Ahí está Macao con la pierna zurda. Arrebató al cielo. La pelota se pierde fuera del campo de juego, señores. Impactando en un rival. Arriba de la puerta que defiende el arquero Chávez. Hay tiro de esquina en beneficio del representativo del Manta. 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Sanfra juega. Pronóstico Sanfra, Diego Díaz.
1: El cuarto tiro de esquina del partido. El cuarto a favor de técnico universitario. Jonathan Macao tirado en el campo de juego.
0: Dos hombres en el piso momentáneamente. El partido partido está detenido Chávez y Majao, mi querido.
3: Sí,
0: Carlos.
3: Señor, claro. Cuando Jonathan Majao quiere sacar el remate fuerte, potente, allí precisamente se atraviesa. Da el choque con uno de los defensores de la representación del Manta. Está bien la actitud de técnico universitario, porque tiene que ser un equipo despierto, un equipo con sangre en la cara, un equipo que busque el partido. Lo que no me gusta es que esa rapidez le lleva a una imprecisión total. Parece que técnico cuando está cerca de los 5:50 pierde esa forma lúcida, buena, importante de tocar la pelota y hacerle daño al rival.
0: Estupiñán cobra el tiro de esquina, pelota que va por arriba, cabezazo en el área, desviado el balón, se pierde fuera del campo de juego. Intervención de parte de Julián Anaya queriendo meter la pelota en el fondo de la red. Lamentablemente la pelota se va cerca al arco de Chávez. Se salve el Manta, Carlos Núñez.
3: Por oportunidades no se puede quejar, técnico universitario. Ojalá que esas tantas llegadas que hemos tenido luego no sean para lamentarnos, porque técnico universitario ha generado, sí, ha llegado y ha tenido la pelota en los 5:50 y ha tenido cabezazos ahí fuera de los 5:50, es cierto, pero cuidado, hay que definir, don Roosevelt, luego nos vamos a terminar lamentando.
0: Intervención de parte de Walter Chávez, acaba la pelota, respuesta de técnico universitario, pelota fuera del campo, saque lateral de poder, la super camioneta 2026, 10 años de garantía total, Daniel, con Impal Diesel.
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0: 30 minutos exactamente, estamos contabilizando en la primera mitad. Cero para técnico, cero para Manta, señores, en la derecha. Estupiñán está trabajando para el rodillo, entregando para abajo para Mesa. Allá está Mesa, va resbalándose Mesa, quiere retroceder para Estupiñán. En la cobertura está la gente del representativo del Manta. En la salida inmediatamente aparece Ramírez. Ramírez conduciendo por la mitad del campo, colocando para Burbano por la zurda, ensanchando el terreno, pelota que va a descender, la pretende Vergés, golpe de cabeza, el rechazo llega de parte de Mena, Mena para Macao, Macao entregando la pelota al centro, surge Jefferson Estupiñán, en la marca aparecía otra vez Jefferson Troya, sin embargo aparece Guardia, hasta que la pelota se le escapa 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En la mitad del campo está apareciendo Juan David Jiménez, desde atrás aparece Guardia, le comete una falta al abogado Pedro José Chicaiza, también le enviamos un saludo cordial, Víctor Alexander Andrade Castro, en la ciudad de Guayaquil, Danilo Ibarra, un abrazo y un apoyo para técnico universitario. Hay tiro libre para la representación del Manta, la pelota en el sitio correcto, atención, está preparándose el movimiento por parte de Ramírez, aquí está desde el centro del campo de juego Brian Ramírez, habilitación que va por el costado izquierdo para Glendis Mina, Mina va colocando para Burbano, Robert Burbano retrocede, pelota que se cae en los pies de Mina, allá está Mina, sale arriba para marcar técnico universitario, Mina retrocede, pelota que se queda para Walter Chávez, el ex técnico universitario, está manejando sobre su propia área, allí está Walter Chávez caminando con el balón, entregando por arriba el pase que viene por la derecha para Troya, mete el pecho Troya, retroceso, pelota que va para Nazareno, Nazareno con la derecha para poner el pase para arriba, golpe de cabeza, rechaza Mena, se recorta Troya, coloca para Blanco, otra vez el pase viene para Troya por la punta derecha, acciona Troya, allí está Troya, Troya insiste, todos le marcaban, se va de la marca, allí está Troya, va a llegar hacia el final de la cancha, Troya mete centro, pelota que queda para Blanco, Blanco coloca por abajo, surge la marcación de Boca Negra, aquí está la salida para el rodillo, Boca Negra va a colocar hacia la banda derecha para Estupiñán, arranca Estupiñán, ataca la representación de técnico universitario, Estupiñán al borde de las 18 yardas con la zurda, remató y la pelota se pierde fuera, en una buena acción de técnico universitario, está desviando la saga, pelota que se va al tiro de esquina de Miracol, invita al vacacional Miracol 2026, Diego Viallo.
1: Quinto tiro de esquina del partido, el quinto para técnico universitario, Estupiñán al cobro.
0: Desde la derecha se viene el jugador de la camiseta número 7, ya está presentándose Estupiñán con la universidad Universidad de Indoamérica, matrículas abiertas, atención. 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Pelota en el área, Blanco rechaza el balón que viene por un costado, correteando está Castaño, el colombiano está dejando que la pelota salga, servicio lateral a favor de la representación de técnico universitario, saque lateral de Poer, la supercamioneta 2026, Impal Diesel Rey León.
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0: El fútbol de técnico universitario, Majao. Aquí está Majao queriendo meter un pase. Cuidado, mete la pierna Ramírez. El contragolpe ataca por la punta derecha. Ramírez está dominando la pelota. Ramírez quiere meterse al área. Se volaron el evento. Llega Majao para corregir. Retrocede Majao. El portero se lanza y la pelota se queda en las manos de Santiago Raceto. De contragolpe casi nos cocinan.
3: Pero qué tremendo error, señores. Claro, el hijo de Randín igual se molesta porque le digo desde hace mucho tiempo, se está entregando mal la pelota en el medio campo. Ya tres llegadas consecutivas se han tenido por parte de la representación del Manta por errores, por complicaciones, por una pésima entrega de pelota que a veces sí tiene el conjunto del Rodillo.
0: Intervención de Caicedo por la zurda. Ataca técnico universitario, atención. 34 minutos en la primera etapa, 0-0. Caicedo para meter el centro. La pelota se va totalmente desviada fuera del campo de juego. 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Daniel Flores Páez, pida la mejor.
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0: Antonio Pérez, un saludo cordial por el fútbol ambateño, dice Antonio. Cristian Vaz se queja del rendimiento del equipo, señoras y señores, en el estadio Universidad de Indoamérica Bellavista. 0-0 el marcador, la pelota sobre la parte central del campo de juego. En acción aparece el número 53, Chila. Chila va colocando la pelota al medio, en donde aparece para sacar ventaja Castaño, ensanchando pelota que viene de la banda derecha para Mesa. Mesa para meter la pelota para arriba, quiere accionar Boca Negra, hasta que desde atrás aparece Ramírez en la marca. Hace un despeje, pelota hacia el final del terreno de juego, tiro de esquina se marca. 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
1: El sexto tiro de esquina del partido, sexto para técnico universitario.
0: Se cobra el tiro, pelota que llega al área. Clentis Mina está interviniendo para hacer un despeje. Balón que va sobre la cancha, que defiende el equipo de Manta. Intervención de parte de Raceto, técnico universitario el que sale manejando. La pelota que va por el costado de la zurda, en donde aparece Castaño. Castaño va habilitando, balón que se queda en el centro para Majao. Majao está retrocediendo para Mesa. Mesa va tocando para Chila por la banda derecha. Se atreve sobre el territorio que defiende el equipo atunero. Ya está Chila colocando para Castaño otra vez. Desde la bomba central del campo de juego acciona. Entrega por abajo la pelota para Boca Negra. Otra vez para Castaño, arrimándose por la banda derecha para que salga Chila. Chila en ese mismo sector habilita para Mesa. Domina Mesa, hace un quiebre Mesa. Mesa se viene con balón dominado. Ya le están marcando a Mesa, rechazo a media. Sin embargo, interviene Boca Negra, saca ventaja, coloca para Castaño. Castaño se abroquela la representación del Manta. En acción aparece Mena. Mena para Castaño. Retrocede con Anaya. Los colombianos tocando la pelota en el fondo. Habilitación que va hacia la banda derecha para Chila. Domina Chila, pisa terreno que defiende el equipo atunero. Con la derecha Chila va a cambiar pelota que va hacia el costado de la zurda. Accionando está Caicedo. Levanta la cabeza Caicedo. El toque de Caicedo para Mena. Mena habilita hacia la mitad de la cancha para Castaño. Castaño retrocede, pelota que se queda con Anaya. Julián Anaya, camiseta número 13. Allá está Anaya, piensa, busca qué hacer con el balón. Está metiendo el derechazo, pelota que va directamente sobre Anaya. En acción aparece Troya, acompaña el tránsito del balón Troya. Casi se complica Troya, llega y coloca por abajo para Nazareno. En el piso se queda Nazareno, saca ventaja Caicedo. Cuadrado mete el centro, pelota en el área, surge para rechazar Jiménez. El balonazo que va para arriba, hacia la zona que defiende el portero Raceto, Carlos Núñez.
3: Le cuesta llegar, le cuesta penetrar al conjunto del técnico universitario. Es cierto que tiene más la pelota ahora, porque han sido más chispazos los de la representación del Manta, pero la cuestión es qué hace con ella el conjunto del Rodillo. Toca mucho la pelota, es cierto, pero a veces desgasta tanto el fútbol que ya no hay sorpresa. O sea, técnico universitario llega y trata de meter pelotazos por entre los dos defensores de la representación del Manta como una de las opciones para ver si es que se destapa la defensa y a ver si es que hay espacios donde pueda ser aprovechado el ataque del conjunto Rodillo.
0: 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Daniel Flores Páez, Universidad Indoamérica.
2: 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Saludos, la perla del Pacífico, en las fiestas julianas, Roosevelt Manjarres.
0: En Radio Centro, la radio es toda la vida, señores. Un ataque para la representación del Manta, Burbano por el costado de la zurda. En la cobertura aparece nuevamente Edwin Mesa, saca pelota fuera del campo, saque lateral de Poer. 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Glenn Dispina por la zurda para hacer efectivo el saque lateral. 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Se aproxima Mina, ya está Mina sacando la pelota que llega al área. Blanco la pretende, golpe de cabeza desde atrás. Está rechazando Mena, pelota que va a la derecha para Estupiñán. Ataca Estupiñán, allá está Estupiñán, le persigue Juan David Jiménez. Insiste Estupiñán, Juan David Jiménez, ahora no se descuida. Insistencia de parte de Estupiñán, Estupiñán para meter la pelota al borde de las 18 yardas. Surge Nazareno para la marca. Rechaza Nazareno, pelota en el centro. Ramírez interviene, entrega por la zurda para Burbano. Hace la carga Burbano, aquí se frena Burbano, levanta la cabeza Burbano, hasta que finalmente aparece Castaño para meter la pierna a Burbano. En el piso se queda el atacante. Tiro libre, dice el árbitro central de Aurum Estética Dental, expertos en implantes dentales como Tair, las mejores llantas, Carlos.
3: Hay jugadores importantes en la representación del Manta que le imprimen velocidad, y cuidado con esa velocidad en algún contragolpe. En la transición defensa-ataque es rapidísimo el Manta, a pesar de ser del llano, pero le tienes a Joaquín Vergés por derecha y a Robert Burbano por izquierda, y tienen con ellos mucha salida y muchas llegadas para el conjunto del Manta.
0: El fútbol está con Stewart Mena, de técnico universitario. Mena toca para Castaño, apertura por el costado zurdo para Bocanegra. Mete el izquierdazo Bocanegra, para nadie. Aparece tranquilamente el portero Chávez. 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
2: 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Dígame el tiempo, Roosevelt Manjarres.
0: 41 minutos, Rey León, 0 para técnico, 0 para Manta, empezando la fecha número 22 en el campeonato ecuatoriano Liga Pro, temporada 2026. Aquí la pelota se va a mover. Mientras tanto, Estupiñán estaba en el piso, se ha recuperado de lentamente el jugador del equipo de técnico universitario, Diego Fiallos.
1: Aqueja una molestia ahí el número 7, Luis Joel Estupiñán, había tenido un choque con el número 6 del conjunto del Manta, hablando con Juan David Jiménez, que es el jugador que corre por la misma banda que Luis Joel Estupiñán. Aqueja una molestia el número 7, ya se reincorpora para continuar con el partido.
0: Sí, señor, se va a mover el balón. Desde el fondo aparece el portero Santiago Raceto para la representación ambateña, preparado para hacer el saque. Aparece también por allí Julián Anaya, seguramente será El zaguero central, el encargado de poner la pelota en movimiento. Mañana juega Macará a las 13 horas con 15 minutos en el Estadio del Sur en Quito, ante la representación de Aucas, y el próximo día lunes, el partido de Muchurruna frente a Libertad en la cancha de Chaleche a las 14 horas. Todo por Radio Centro. Desde las 12 precisamente los compañeros tendrán la actividad desde el Estadio de la Cooperativa Muchurruna Limitada. Atención, está presente Raceto, está presente el zaguero central Anaya, y el partido no se reinicia todavía. Vamos a ver qué dice. Estupiñán está ya totalmente recuperado, Carlos.
3: Claro, Guillén está conversando. Me parece que tiene que ver algo con el VAR, Roosevelt.
0: O tiene que abandonar
3: algo
0: un rato la cancha.
3: Que ver con el VAR, no sé, pero también me parece que el jugador Castaño está hablando con el cuarto juez, también Bocanegra. Bueno, a ver qué es lo que ocurre. Señoras y señores, dele, saque de portería.
0: Sí, señor, movimiento de balones. Señoras y señores, había un chequeo de una posible tarjeta en el campo que defiende la representación del Delfín de la ciudad de Manta. Atención, la pelota se moviliza. En la zurda ya está el balón con la representación del técnico universitario. Falta sobre el número 10, falta sobre el jugador Bocanegra. Viene rápidamente Estigua Armena para el cobro, entregando por abajo, pelota ras de césped. Intervención de parte de Chila. Chila para meter el pelotazo profundo. Corre Glendis Mina. Allá está Mina. Logra enganchar una pelota para sacarlo por arriba. En acción aparece Chila. Fracasa Chila. Va a sacar ventaja Ramírez. Ramírez desde la mitad del campo de juego. Aquí está el argentino. Retroceso de Ramírez. Pelota de Jiménez para Ramírez. Entregaba por la banda derecha. En acción aparece el jugador nazareno. Aquí está llegando Juan Nazareno. De la camiseta número 70. Esconde la pelota. Retrocedió. En la mitad de la cancha viene Ramírez otra vez para Nazareno. Retroceso de pelota. Jefferson Nazareno ahora. Más atrás la juega. Pelota que va directamente para el portero Chávez. Ya está Chávez en acción. Desde el arco de Oriente saca el derechazo. Pelota que va para arriba. Intervención de Anaya. Se agacha, deja pasar el balón. Y atrás aparece Raceto para quedarse con esa pelota. Señor Daniel Flores Páez, pida la mejor.
2: 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También saludamos a los amigos de Ecuador Comunicación Radio. 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

0: tener el esférico.
1: Ahora registra otra amarilla para Walter Chávez, el portero, por demorar en el reinicio del juego. Pelota hacia un costado fuera de la cancha, señores. Hay servicio lateral que le beneficia a la representación de técnico universitario. 44 minutos con 30 segundos en la etapa primera. 0-0 en la cancha del Estadio Universidad Indoamérica Bellavista. 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El accionar de parte de la representación del Manta. Intervención de parte de Juan Nazareno. Entrega por abajo Nazareno. Llega la marca. Aparición de Castaño. La coloca por el centro. Se recorta Ramírez. Ramírez está retrocediendo. Pelota para Mina. Con la pierna zurda va sacando a Mina. El de izquierdazo va hacia la parte derecha de la defensa de técnico universitario. En acción aparece Edwin Mesa. Edwin Mesa va colocando para abajo. La pelota se queda otra vez. Aparición de parte de Majao para técnico universitario. ¿Cuánto más vamos a jugar en esta primera parte, Diego Villallos?
0: 3 minutos más hasta el 48 para completar la primera parte del encuentro.
1: En la zurda viene Yuendis Mina para recetar el balón. Allá está Mina. Hay una mano. Intervenía Mesa para la marca por el costado derecho. 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Lentamente viene sobre el costado zurdo Octavio Moscarelli para poner la pelota en circulación. Allá está Moscarelli, va a receptar la orden del árbitro central. 46 minutos en la cancha del Estadio Universidad Indoamérica Bellavista. Va sacando a Moscarelli, pelota que va para arriba. Intervención de Mena, rechaza de cabeza, pelota que desciende por la banda derecha. El accionar inmediatamente de Troya. Ataque de Troya, pelota que va para arriba. Salta, receto, se cuelga de balón. 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
1: Gonzalo Mayorga, un saludo cordial para Luis Minta también. Vamos, Rodillo dice que hoy ganamos. Saludos desde Cuenca. Un abrazo, Luis. La pelota en la punta derecha. Ataque de parte del equipo de técnico universitario. Ya está Mesa pasando la pelota para Castaño. Devuelve para Mesa. Allí está Mesa, entrega por abajo. Ya está Estupiñán en acción. Intenta hacer un quiebre. Llega, coloca por abajo para Majao. Majao quiere filtrarse. Llega la marca. Aparece finalmente Ramírez para despejar. Ramírez para meter la pelota, territorio que defiende el equipo de técnico universitario. En acción aparece nuevamente el zaguero central del equipo ambateño, Anaya. Anaya la juega hacia el centro de la cancha, pelota que se queda para el jugador número 5, Mena. Allá está Mena, va cambiando pelota que va hacia la posición derecha para Mesa. Mesa quiere meter el centro, Glendis Mina llega para meter el cuerpo. El rebote se queda otra vez, intervención de Mesa, está poniendo la pelota por arriba. Muy complicada la situación, el pase muy comprometido para Stewart Mena. Está queriendo sacar el colombiano. Desde atrás aparece la marcación. Intervención de parte de Vergés. Llegaba para enviar la pelota fuera del campo. El árbitro marca el servicio lateral en beneficio de la representación de técnico universitario. Últimas acciones en esta primera mitad. 0-0 el marcador. Las pelotas desde el final de la cancha, en donde aparece Chira para sacar ventaja. Ya está Chira, impulsa hacia la banda derecha. La pelota se queda para Majao. Domina Majao, quiere meterse por el centro del campo. Allá está Majao, insiste Majao. Llega la cobertura. Aparición de Ramírez. Majao prácticamente le detiene y le comete una falta. Ramírez, señoras y señores, termina. Terminó el primer tiempo en el Estadio Universidad Indoamérica Bellavista. 0 para técnico universitario, 0 para Manta. Daniel Flores Páez. Y enseguida el comentario de el señor Daniel Flores Páez. Permítame, Daniel. Cristian Vaz nos está saludando desde Turín. Un abrazo, mi querido Cristian. Ojalá esta noche podamos cantarle una victoria de técnico universitario. Daniel Flores. Y enseguida el comentario de Carlos Núñez y Diego Piallos aquí en Radio Centro.
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0: 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Señoras y señores, final del partido, de la primera parte del partido, aquí en el Estadio Universidad de Indoamérica Bellavista. Cero tiene el rodillo, cero tiene el manta. Así lo dice, lo comenta, lo analiza Carlos Núñez Gaibori, Diego Fiallos en Radio Centro.
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2: Señores, ha terminado la primera parte. Sí estoy preocupado. Porque en estas circunstancias, a técnico universitario, y voy a compartir con Diego Fiallos el comentario. En estas circunstancias, señores, a técnico universitario le urge, ¿sí? Le conviene 100% una victoria. Y es con el último que está jugando. Y está jugando en condición de local, Diego Fiallos. Así, o sea, es. No hay otra forma. No me venga con que un empate es bueno, que sumamos un punto, por si acaso, ¿no? De lo que ha pasado en esta primera parte. No, señores. Hay momentos donde necesitas, donde te urge, donde te exige, la circunstancia te exige que lo ganes. Pero a veces en ese camino, ya metiéndonos en el papel del concepto, a veces a técnico universitario lo veo muy apurado, mucho chispa, así. Es bueno que sea así, sí, es bueno que sea así, que le ponga ganas, un equipo que tenga jerarquía, un equipo que no se ha dormido. Un equipo que le presione al rival. Es cierto, eso está bien. ¿Sabe cuál es el problema? El problema es que la excesiva actitud rápida, beligerante, le lleva a ser impreciso, ¿no? ¿Sí? Y esa imprecisión le pasó factura. Me parece que en unas 3 o 4 llegadas, por derecha y por izquierda, la pelota tan cerca y como la gente de técnico universitario está desesperada, bueno, no sabe si llegar, si pegarle de cabeza o de darle de frente. Es esta desesperación. Esa es la señora Angustias, que suele caminar por aquellos equipos ciegos fiallos que lamentablemente no han tenido resultados positivos y a los que les surge una victoria, en este caso frente a la representación del Manta Diego.
3: Y por todo el contexto que termina teniendo este partido con técnico universitario y la representación del Manta, es un rival directo, no hay otro resultado a favor que una victoria. Técnico universitario sale con esa necesidad del campo de juego, pero ya lo decía usted, es importante tener el esférico, es importante también tratar de hacer un juego veloz, pero todo eso también le ha llevado a inducir al error a técnico universitario. Mire que por la banda de izquierda ha llegado bastante José Caicedo, pero se dejó un espacio bastante grande. Hay que recordar las 2 llegadas de Joaquín Vergés que generaron bastante peligro. Primero, una triangulación junto con Jean Carlos Blanco y Joaquín Vergés desbordando por el sector de derecha que termina en el cabeceo del número 55 del conjunto del Manta, pero ahí bien posicionado el portero Santiago Raceto de técnico universitario. Posterior también, otra acción por el sector de derecha.
2: Sí, justamente lo que Diego Fiallos toca es importante. Las llegadas de Joaquín Vergés, rapidísimo ese Vergés, oiga. Sí,
3: buen partido.
2: Buen partido de Vergés. A mí me gusta lo que es Vergés. Lamentablemente, Vergés fue muy intermitente, sí, en Musurruna, ¿sí? De pronto no dio lo que quería el director técnico. Y pues tiene esos chispazos. Pero hoy creo que si usted me pregunta, un jugador para destacarlo en la representación del Manta, Joaquín Vergés. Ojo, para el segundo tiempo, muy pendientes. Porque se puede dar algo, Diego Fiallos. En el segundo tiempo, ¿no? Con un técnico universitario llamado 100%, volcado al ataque, se pueden generar espacios.
3: Sí.
2: Y por ahí, por esos espacios, se puede tener la pelota con Joaquín Vergés, con el Robert Urbano por el otro costado. Ya le anunció eso, ya pasó eso en la primera parte.
3: Sí, sí, sí.
2: Pero en el segundo tiempo imagino que la desesperación va a cundir. Espero que no. Pero me imagino que va a cundir la desesperación en la gente de técnico y eso puede ser muy peligroso.
3: A eso me iba, a tratar de manejar el factor mental que debe de ser bastante pulcro el conjunto de técnico universitario. Mire que ha tenido llegadas, ha pisado el área, ha cabeceado, ha llegado con peligro, pero lastimosamente no logra aperturar el pórtico del conjunto del Manta. Y bueno, esta desesperación ya se veía más por el sector de derecha, con Boca Negra. Veíamos poca injerencia dentro del partido, él militando como extremo por el sector de derecha. Pero se lo ve que a necesidad de generar más fútbol ofensivo, de tratar de jugar de manera más colectiva, Boca Negra trata de inmiscuirse en la posición de 10 como un volante generador de fútbol. Entonces se da un movimiento táctico, Luis Joel Estupiñán como extremo por el sector de derecha y José Caicedo corre por el sector de izquierda y vemos un Johan Boca Negra más cómodo en esa posición de 10 armador que como extremo por el sector de derecha.
2: Ahora, lo que no me gusta mucho, cuando un equipo anda mal, los cambios tan abruptos. Frente al conjunto del Independiente del Valle jugó con línea de 3,
3: sí,
2: con 2 carrileros y apenas 1 o 2 volantes de corte que no funcionaron mucho. Hoy ya no va con línea de 3, sino sale con línea de 4. Lo pone a Edwin Mesa por derecha, por izquierda a José Caicedo, un poco más adelante de ellos también está Chila, pero de back centrales aparece el jugador Julián Anaya y Estigo Armena. Yo creo que, señores, hay que tener un poco más la pelota, pero no es solamente cuestión de tener la pelota. La cuestión es tratar de ser inteligente y de pensar y ser recursivo, por sobre todas las cosas, ser recursivo. Porque a veces técnico universitario termina cansándose tanto, y yo digo, hasta desgastándose a sí mismo. Cuando hay mucho centro, digo, Fiallos, y cuando no hay la precisión y la tranquilidad como para poder embocar, ahí se está equivocando técnico universitario. Porque de ahí que ha tenido la pelota más técnico, sí, señores. que ha recorrido más con el esférico o la pelota. Es cierto, lo que le falta es la definición, pero a veces se desespera tanto que no puede tener esa tranquilidad para definir.
3: Ya eso me iba, porque era la fórmula que intentaba técnico universitario prácticamente los primeros 25 minutos del partido: correr por los carriles del sector de izquierda con José Caicedo, con derecha con Luis Joel Estupiñán, con Edwin Mesa, pero hacer algún centro para el delantero punta en esta presentación, Eugene Guardia, pero lastimosamente todos los centros que han encajado los extremos y los laterales del conjunto de técnico universitario no los llega a invocar de manera efectiva Eugene Guardia. Un cabezazo sí de Edwin Mesa logra ganarle a los centrales del conjunto del Manta, pero no logra darle la dirección adecuada. De ahí en más veíamos que intentaba cambiar la fórmula de nivel ofensivo, tratar de jugar más colectivo el conjunto de técnico universitario, pero lastimosamente termina siendo muy errático en la entrega del esférico y lastimosamente, a razón de todas estas situaciones, no puede aperturar el marcador el rodillo rojo.
2: Ahora, para el segundo tiempo, vamos a la proyección de lo que tendrá que hacer técnico universitario. Primero, tranquilizarse, señores, ¿sí? Poder manejar la pelota de manera correcta, es cierto, ¿sí? De que se puedan llegar y que se puedan tener esas opciones de salidas por los costados, es cierto, ¿no? Es importante. Lo de Luis Joel Estupiñán, por ejemplo, aunque me sigue faltando un poco más el ala izquierda, tal vez por ahí, como que al jugador José Caicedo no se le hace el tándem. Sí, ese tándem del cual nosotros siempre hablamos, Diego Fiallos, que tiene que hacer el lateral y el extremo y el lateral. Por el otro costado, de pronto sí pasa eso, con Edwin Mesa y Luis Joel Estupiñán. Pero por el otro, como que le falta un poco para que el tándem sea completo y que José Caicedo pues pueda tener esa opción y esa posición más clara de gol. Señores, para este segundo tiempo, ¿qué pedimos para el rodillo? La misma actitud, solo que vamos a bajarle un poquito el relantín y vamos a ser más precisos. Seamos más criteriosos, señores. Técnico universitario ha tenido más la pelota, sí, ha manejado el esférico definitivamente, pero también hay que ser inteligentes, hay que saber cuándo dar el siguiente paso y cuándo dar precisamente ese golpe de gracia, el golpe que está buscando la representación del rodillo. Está llegando ya la gente del técnico universitario. Si me preguntan sobre variantes, pues, no. A ver, ¿qué le digo? Es que no tiene tampoco una amalgama completa, ¿no?
3: Claro, no es una plantilla elementos tan amplia, ¿no? Como para escoger.
2: ¿Qué le digo? Christopher Arteaga, de pronto, no sé, que le dé un tinte distinto al ataque.
3: Y quizá también puede ser Wagner Delgado.
2: Wagner Delgado, Wagner Delgado, que te puede dar igual el tándem que le digo que le hacía falta por el costado izquierdo para que se junte a José Caicedo. Puede ser, pero convengamos en algo, o sea, tampoco es que técnico universitario tiene una gama abierta de jugadores y de delanteros o de extremos,
3: claro,
2: ¿no?
3: No es así tampoco la situación. Hay que ser también cautos en ese momento, ¿no? Pero bueno, hay que ver cómo son las variantes a nivel táctico. Me parece que Mateo Castaño termina haciendo mucha labor de contención. No sé si podría darle un poco más, teniendo un poco más de proyección, dejándole a Jonathan Mahau, que sea el jugador que contenga más a nivel ofensivo.
2: ¿Sabe cuál es otro punto que creo que tendrá que tomar en cuenta Redín? Que a propósito lo veo mal geniudo al Redín, oiga. Mal geniudo, o sea, mal carácter. Anda así. Pero ¿por qué? Regresa a ver a Daniel Flores. Oiga, sí, mal carácter. Oiga, pateó una botella, ¿no?
3: Sí, pateó una botella.
2: Cuando técnico universitario estaba perdiendo la pelota en la media cancha, oiga, regresaba y zapateaba. Y o sea, le veo, la verdad, que bastante, ¿qué le digo? Incómodo. Y claro, uno de los errores capitales de técnico universitario, señores, fue la entrega de la pelota, la mala entrega de la pelota, lo que generó en tres contragolpes importantes de la representación del Manta, que en buena hora no terminaron en gol.
3: No, a buena fortuna para técnico universitario, no logra invocar el conjunto del Manta, y ya se había dicho, ¿no? Dos por el sector de derecha en el que se mantiene defendiendo Estigo Armina, y uno por el sector de izquierda, hablando del número 10 de Robert Burbano. Prácticamente intentan habilitar darle, darle alimentación a nivel de fútbol ofensivo para Giancarlos Blanco. Intentan, pero el conjunto de técnico universitario se ha hecho del esférico, lastimosamente muy improductivo en lo que ha sido la primera.
2: Lo peor que le puede pasar a técnico, señores, es caer en la desesperación. El segundo tiempo, claro, se hace, te está cortando en los minutos. Ya pasaron los primeros 45 con el 0-0. El peor error que puede cometer técnico, señores, es seguir siendo impreciso y seguir siendo un equipo rápido, pero a la tonta y a la loca. No, hay que bajar la pelota. Hay que ser un poco más recursivo en el momento del ataque. Daniel Flores Páez, a través de Radio Centro.
0: 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Vamos a la parte complementaria, señoras y señores. Viene la voz internacional de Roosevelt Manjarres.
4: Arranca el segundo tiempo del encuentro. Técnico universitario para defender la cancha de Occidente. Mientras tanto, el otro costado le beneficia a la representación del Manta. Atención, en la salida está precisamente el equipo manabita. Intervención de Nazareno, largo disparo, pelota que va en cancha, que defiende técnico universitario. Salida de Anaya, de cabeza rechaza, pelota por la zurda, en acción aparece Majao. Majao para manejar, le está frenándose Majao, retrocedió Majao, va sacando la defensa, este el mismo Majao tocando el balón, se le escapa fuera del campo, saque lateral de Poder, la supercamioneta 2026. Sin variantes, Diego Fiallos, de este segundo tiempo.
3: Sin variantes, se mantienen las docenas iniciales en ambas escuadras.
4: Se mueve la pelota, atrás aparece el manejo de Jefferson Nazareno. Nazareno para meter el derechazo, intervención de cabeza de Blanco, pelota fuera de la cancha, saque lateral a favor de técnico universitario. 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La pelota viene hacia la banda derecha para Mesa. Allá está Mesa para meter un centro. El balón que va directamente a los pies de Jiménez, ahora está sobre la zurda, intervención de parte de Glendis Mina, rechaza Mina, pelota fuera del campo, saque lateral de Textiles Ramos, su distribuidora de telas, jeans y gabardinas, comercial Tico, la casa del rodamiento. El balón es de técnico universitario, el accionar de Castaño, levanta la cabeza, retrocede para Julián Anaya. Ahora de los 22, 21 jugadores están metidos en la cancha que defiende Manta, intervención de Anaya, está ensanchando, pelota que va hacia el costado de la zurda, arranque de Caicedo. Caicedo quiere meter un centro, se frena Caicedo, la cobertura inmediatamente de Troya, allá está Caicedo, Troya mete la pierna, le obliga que Caicedo bote la pelota fuera del campo, saque lateral de Poder, la supercamioneta 2026. 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Darwin Altamirano, un saludo cordial, dice con garra, hay que sacar adelante este partido. Stuart Córdoba, Darwin Altamirano en sintonía de Radio Centro, Giovanni Alvia, y un apoyo para el representativo del Manta, Wilson Pérez, un abrazo, un saludo cordial para Wilson Pérez, Jorge Enrique Salinas, Carlos Núñez Reyes, el bueno también, está siguiendo la sintonía de Radio Centro, desde el Estadio Universidad Indoamérica Bellavista. La pelota va por abajo, en acción aparece Anaya, coloca por el costado de la zurda, inmediatamente aparece Caicedo, dirita hacia el centro de la cancha, Castaño va colocando, pelota en cancha que defiende el equipo manabita, aparece Ramírez, llega, saca pelota fuera del campo, saque lateral. 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
4: El balón llegaba sobre terreno de técnico universitario. Universitario, golpe de cabeza, el rechazo desde el fondo, intervención de parte de Chile, pelota fuera, saque lateral, le beneficia al representativo de Manadí. 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Saque lateral para Glendis Mina, aquí está desde la zurda haciendo botear la pelota, se aproxima Glendis Mina, el saque va larguísimo, zona de las 18 yardas, Raceto va, se cuelga de la pelota, está atrapando con la solvencia de la cooperativa Ecua Futuro, va sacando Raceto, pelota que va por el costado izquierdo, Estupiñán, Estenación, retrocede para Caicedo, el toque al medio viene para Macao, devolución de pelota que va con Estupiñán, intenta hacer el ataque por la zurda, se le escapa el balón fuera del campo de juego, saque lateral, Impal Diesel, somos especialistas en repuestos Diesel, 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En la derecha se viene la representación del Manta para hacer ese saque lateral, va preparándose Jefferson Troya, Troya para movilizar, la pelota que llega por arriba, salta inmediatamente Chila para rechazar, la pelota sin embargo desciende, intervención de Ramírez para Manta, retroceso, pelota que se queda para Mina, el despeje va largo, en cancha que defiende la representación de técnico universitario, aparece Anaya para rechazar, el balón que desciende sobre el territorio atunero, en la mitad del campo de juego viene Jiménez, entrega para Ramírez, apertura por la zurda para Burbano, haciendo la carga está Burbano, cuidado, peligroso, ataca Burbano, metió pase por abajo, hasta que aparece finalmente Anaya, ha sacado la pelota, el control le pertenece al representativo de Manabí, viene Ramírez desde la mitad del campo, entregando hacia la banda derecha, la pelota va otra vez para que aparezca Troya, final del terreno, Troya quiere meter el centro, finalmente se recorta Chila, Estío Armenas para meter el cuerpo, la pelota se pierde fuera del campo de juego, tiro de esquina de Miracol, invita al vacacional Miracol 2026, Sanfra juega, pronóstico Sanfra, Diego Villayos.
3: Se prepara para la variante, el número 25 de técnico universitario, Wagner Delgado, ya se coloca todo a punto para ingresar al campo de juego.
4: Y llega la presión también desde las gradas acá, en el estadio Universidad Indoamérica Bellavista, tiro de esquina peligroso, atención, la pelota se está colocando para el equipo de Manta, Jefferson Troya va tomando distancia para sacar el centro, en el área que defiende el equipo ambateño, Troya para meter la pelota por arriba, la confusión en el área, va sacando a medias la saga, pelota que va hacia la zurda, el accionar de parte de Vergés dejando que la pelota salga, aquí se convierte en un servicio lateral que le beneficia a la representación del Manta, el saque desde el costado de la zurda con poder, la super camioneta 2026, Impal Diesel, somos especialistas en repuestos diesel, está Glendis Mina preparándose para hacer efectivo este saque lateral, 0-0, señoras y señores, en el estadio Universidad Indoamérica Bellavista, Glendis Mina hace efectivo el saque, la pelota que llega por arriba, el balón que desciende, intervención de parte de Vergés, va para rematar con la derecha, la pelota se pierde fuera del campo de juego, saque de puerta, que le beneficia al técnico universitario, Raceto apuradamente para meter el pelotazo largo, en el fondo viene para sacar inmediatamente Moscanelli, entrega por la zurda, pelota que se queda para Mina, Glendis Mina, habilitación que va para Burbano, hace un quiebre Burbano, insistencia Burbano, quiere manejar Burbano, llega la marca de Chila, en el piso se queda Burbano, el árbitro simplemente dice saque lateral, a favor de la representación de técnico universitario, variante del rodillo, Diego Fiallos, pida la mejor.
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4: Es la primera variante del partido, señoras y señores, ojalá para un mejor rendimiento de técnico universitario en este compromiso, Pedro Aucanchala, un abrazo para Patricia Sánchez, Xavi Los, también en sintonía de Radio Centro, la radio de toda la vida, FX Pavi, atención, un balón que va hacia el centro del campo, intervención de parte del jugador número 70, Nazareno, Juan Nazareno retrocede para Moscanelli, mete el derechazo a Moscanelli, salta, golpe de cabeza, el rechazo de parte de Chila, pelota en la mitad del campo de juego, recuperación de Vergés, entregando por la zurda la pelota para Burbano, el pase adelantado para Mina, final del terreno, hasta que se le acaba la cancha, la pelota se pierde fuera del campo, saque de portería para el equipo de técnico universitario.
2: En vez de mejorar, técnico universitario va retrocediendo porque el Manta tiene más la pelota, en estos últimos 5 minutos el Manta ha tenido 3 llegadas importantes de gol, técnico universitario solamente espera atrás.
4: Aquí está técnico universitario, se suelta en la media cancha, intervención de parte de Bocanegra, arrimándose por la banda derecha, allá está Bocanegra, Bocanegra, aquí está Bocanegra, la persecución inmediatamente de Ramírez, Bocanegra apoyándose en Castaño, ensancha el terreno, pelota que va por la zurda para el Ecuador, Estupiñán, ataque Estupiñán, Estupiñán para hacer el disparo y la pelota se va arriba de la puerta que defiende el arquero Chávez, hay saque de portería de Textiles Ramos, su distribuidora de tiras Cinci Gabardinas, a otro nivel, Daniel, pida la mejor.
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4: Desde el costado zurdo se viene Glendis Mina. Hace efectivo un servicio lateral para la representación del Manta. La pelota que va al borde de las 18 yardas llega para la marca Jiménez, pero comete una falta sobre Chila. Falta, dice el árbitro. 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Tiro libre. 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El balón que llega en cancha que defiende el equipo manabita. Desde la mitad del campo de juego, Ramírez no alcanza a manejar. En la maniobra aparece por la zurda el ataque de la representación de técnico universitario con Mena. Allá está Mena. Está girando el cuerpo. Ya está Caicedo colocando por abajo para Estupiñán. Estupiñán entrega para Delgado. Delgado quiere pisar el área. Delgado entregó la pelota por la zurda. Insistencia de parte de Caicedo. Quiere meter el centro Caicedo hasta que finalmente llega la marca. Intervención de Moscarelli. Pelota fuera del campo de juego. ¿Qué dijo el árbitro? ¿Tiro de esquina o simplemente servicio lateral? Tiro de esquina para el rodillo. 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
3: El octavo tiro de esquina del partido. El séptimo a favor de técnico universitario.
4: Estupiñán en el cobro del tiro de esquina. Se defiende Manta. La pelota va para Jiménez. Se entrega rápidamente hacia el centro de la cancha. Intervención de Urbano. Se reclamaba una mano. El árbitro dice que siga la acción. Hacia atrás es el balón. En acción aparece nuevamente Luis Mesa para el técnico universitario. Mesa va colocando por abajo. En acción aparece Castaño. Apertura por el costado derecho para Bocanegra. Se acomoda con el balón. Bocanegra para meter el centro. Golpe de cabeza. Rechaza Moscarelli. Pelota de Urbano. En el centro del campo Urbano. Entrega por abajo para el jugador número 55, Vergés. Vergés está habilitado sobre la zurda. En accionar de parte de Jiménez. Dos elementos se quedan en el camino. Ataca Jiménez. Jiménez ahora pase que va filtrado. En la zurda viene Vergés. Ventajosamente Vergés. No tiene precisión. No tiene juego asociativo. Y la pelota se pierde fuera de la cancha. Carlos Núñez Gaibo.
2: Cuarta pésima entrega de pelota en el medio campo, lo que genera la transición defensa-ataque para un Manta, que claro, se equivocó Vergés porque lo tenía ahí listo a Giancarlos Blanco. Corre bien el jugador Robert Urbano, luego Vergés y otra vez Giancarlos Blanco estaba listo, pero ellos, los tres, se confundieron y no pudieron aprovechar ese regalo de un técnico universitario que todavía es inconsistente en la media cancha. Roosevelt.
4: Intervención de la representación de técnico universitario. Caicedo ahora para Estupiñán desde la zurda para meter el centro. La pelota se queda picando. Intervención de Juan Nazareno. Rechaza. Pelota en la mitad del campo. En acción aparece Ramírez. Ramírez entrega la pelota sobre el costado zurdo para Urbano. Acciona Urbano. Aquí está Urbano. Urbano para meter un disparo. Interviene Mesa. Remató. Y el portero Chávez se lanza al piso y se queda con el balón. Y ahora Chávez se va a hacer el muerto. Se tomará no sé cuántos minutos con tal de enviarle a técnico universitario que cierta reacción tuvo en esta parte del encuentro.
2: Le conviene eso, ¿no? Para condensar el partido, para enfriar las acciones y para detenerle un poco a un técnico universitario muy intermitente. O sea, no es que mantiene un ritmo, porque en otras ocasiones el Manta también es el que llega. El Manta es el que recupera la pelota y el que rompe las líneas defensivas. Entonces, creo que el técnico universitario tiene que ser mucho más consistente, o sea, más perseverar en el ataque, mantenerse, llegar, asfixiarle al rival. Eso es lo que no hace técnico. Tiene llegadas importantes, pero en otras ocasiones también le permite mucho con la pelota al conjunto del Manta, Rusuel.
4: Sí, señor, en el piso sigue el portero del equipo del Manta, señores, es atendido por el médico Olker López. Un saludo cordial, Wilson Peñalosa, y su preocupación por el rendimiento del equipo en la cancha. Señor Daniel Flores Páez, tira la mejor.
0: 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Vamos al partido, dígame el tiempo, Roosevelt Manjarres.
4: 15 minutos en la etapa de complemento, señoras y señores, el tiempo de la cooperativa Musucruna Limitada. Recién aparece Chávez para
2: sacar el balón. Don Gorky Araujo, no se comió el cuento, le cuento. No se comió el cuento de la quema de tiempo. No, simplemente le advirtió. Le levantó la mano y le dijo, quemaste tiempo.
4: Es que está jugando con amarilla.
2: Y la próxima, claro, y la próxima va a la amarilla, le dijo.
4: Sí, señor.
2: El árbitro central.
4: Le perdonó la vida a Walter Chávez de la representación de el Manta. Aquí está defendiéndose técnico universitario, sin embargo, aparece Burbano. En Cariamanga, escuchando la radio de toda la vida, dice don Hugo Quesada, sufriendo por el técnico universitario. Así reacciona la hinchada del equipo ambateño. Pelota desde el medio campo. En acción aparece Juan Nazareno. Entrega hacia la posición derecha, señores. Ataca peligrosamente Jefferson Troy. Entregó pelota al centro para Jiménez. Jiménez toca para Ramírez. En horizontal, habilitación que va para Glendis Mina. Mina se comunica con Burbano. Allá está Burbano, hace un amague. Burbano quiere el cuerpo, pasa por abajo para Glendis Mina. Con la zurda viene Mina para meter el centro. Fácil aparece para rechazar Mesa. El balón desciende. Intervención de parte de Troya. Llegó con la zurda, remató. La pelota se pierde fuera del campo de juego. Entra el representativo del Manta, contragolpe. Y aquí estuvo cerca de poner la primera, Carlos Núñez.
2: Estaban todos los elementos en la defensa abiertos y se olvidaron del jugador que llegaba precisamente por el otro costado, ¿no? Era Castaño también, que tenía la oportunidad de pedir esa pelota. Sin embargo, señores, le dejan suelto. Sacó un remate fuerte, potente ataque el conjunto del Rodillo.
4: Desde la zurda quiere alcanzar Estupiñán. No, la pelota se le escapa demasiado larga, fuera del campo. 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Luis Felipe Fiallos Ortega, realmente preocupado por el rendimiento del equipo ambateño. En la zurda, la pelota se maneja ya. Accionando está Ramírez para el equipo amantense. Con la derecha va despejando pelota hacia la bomba central de la cancha. En acción aparece Chila, coloca por abajo. En la mitad del terreno, saca ventaja Boca Negra. Boca Negra va colocando hacia la derecha, correteando esta Mesa. Final del terreno, Mesa, desviado totalmente el centro, pelota fuera del campo. 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
4: Cuidado que se viene la representación del Manta, señoras y señores. Ya está la defensa, está trabajando nuevamente desde la zona derecha el jugador Glendis Mina. Va sacando Mina, pelota en cancha del representativo de técnico universitario. El despeje de Anaya, intervención de Ramírez, recortándose desde el centro. Allá está Ramírez, va para cambiar pelota que va por la banda izquierda. Trata de alcanzar Burbano, primeramente llega Chila para rechazar. Está descendiendo en vertical, saca ventaja Chila. El balón se queda para Vergés, ataca peligrosamente Vergés, borde del área. Ahora filtra un pase, ventajosamente Jiménez se queda. Inteligente acción de parte de Vergés, casi llega la primera para
2: Manta. Otra vez Vergés, y le cuento que más bien el Manta está teniendo más sólido el ataque, porque llegan tocando los tres elementos de arriba y empiezan a dejar muchos espacios los defensores de técnico universitario. El Manta mejora. Hay dos variantes, Diego Fiallos.
3: Así es, sale del campo de juego el número 16, José Caicedo. Entra el número 15, Felipe Castillo. También sale el número 5, Estigo Armena. Y entra el número 85, Yorlín Arce, al campo de juego.
4: Allí están las dos variantes que acaba de ensayar el director técnico de la representación de técnico universitario. 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Mañana en el estadio Gonzalo Pozo Ripalda, Macará le visita al equipo de Sociedad Deportiva Aucas, y el próximo día lunes a las 2 de la tarde en la cancha del estadio de la cooperativa Muchurrón en Echaleche, el equipo de Muchurrón le recibe a la representación de Libertad. Todo por Radio Centro. Atención, la pelota sobre la zona central del campo de juego. En acción aparece Felipe Castillo. Allí está Castillo manejando, mete el derechazo, buen lanzamiento, pelota que va para la zurda, más velocidad. Estupiñán deja que la pelota salga y se convierta en otro servicio lateral de Poer. 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En la derecha ya está preparándose Jefferson Troya para hacer efectivo el saque lateral. 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En el centro está recuperando Felipe Castillo. Castillo levanta la cabeza, retrocede Castillo, pelota que va, intervención de parte del jugador Anaya. Intervenía Chila también para habilitar sobre la banda derecha del terreno. Aparece Mesa, entregando por abajo la pelota, se queda para Delgado. Delgado levanta la cabeza, Tuca para Castillo. En la mitad del campo de juego, Felipe, habilitación que va por abajo. En acción aparece el número 70, Castaño. Castaño coloca por el costado zurdo para Jorlin. Jorlin en ese mismo sector, habilitación que va para Estupiñán. Entregando la pelota por abajo. En acción aparece Troya, llega para recuperar el balón. Retroceso de Troya. Interviene Juan Nazareno, despeja, pelotazo que va para arriba. Blanco llega para forcejear. Allá está Blanco, falta, le cometen a Blanco. En el piso se queda Blanco. Hay una cartulina, hay una tarjeta para Julián Anaya, mi querido Diego Fiallos.
3: Así es, amonestado el central del conjunto de técnico universitario, el número 13, Julián Anaya, con cartón preventivo.
2: Directamente
4: 20 minutos,
2: a los pies,
4: señoras y señores.
2: Directamente a los pies de Roosevelt. Sí, directamente a los pies de Giancarlos Blanco. Pero esa es la desesperación con la que juega técnico universitario. Porque cuando no tiene la pelota, le cuesta manejarle al Manta. Porque el Manta ha tenido llegadas importantísimas en este segundo tiempo que no han podido ser neutralizadas por parte de los defensores ni los volantes de marca. De un Rodillo que sigue viendo cómo pasa el cronómetro y empieza más la desesperación, Roosevelt.
4: Giovanni Alvia, un saludo cordial. No esté peleando, tranquilícese, por favor. Atención, va sacando la pelota. Giovanni Alvia está apoyando la representación del Manta en este partido. Claro, seguramente es manavita y tiene derecho, tiene de que su corazón está así, apoyándole al equipo de la del principal puerto manavita. Luis Saca también, desesperado desde el Cantón Tena, y su apoyo para la representación de técnico universitario. Un abrazo, Giovanni. Señoras y señores, la pelota con el representativo manavita. Ha sacado inmediatamente desde el fondo del terreno de juego. Interviene Juan Nazareno, colocación a la mitad del campo de juego. Jiménez entrega por abajo para Ramírez, habilitación que va para Juan Nazareno. Juan Nazareno entregó pelota para Burbano, intenta filtrarse, viene la marca, aparece finalmente el saque de Anaya. Anaya colocando la pelota para Delgado, quiere salir por el costado zurdo. Delgado está metiendo la pelota, rodando, se queda sobre terreno manavita. Aparición de Juan Nazareno, retrocede, pelota que va para Chávez, saca Chávez, pelota fuera del campo, nuevo saque lateral de Poer, la supercamioneta 2026. Daniel,
0: 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Roosevelt Manjarres, dígame el tiempo de juego.
4: 22 minutos con 30 segundos, Daniel. En la etapa complementaria, Fabián Altamirano y su preocupación por la representación del técnico universitario. El partido a propósito está detenido, Carlos Núñez.
2: Era lo que lamentablemente pensábamos y presagiábamos, ¿no? De que el conjunto del técnico iba a entrar en una desesperación. Y ese desespero es más fuerte porque seguramente tuvo eso en la primera parte. Pero claro, como estábamos empezando el partido, el tema es de que ya se va cortando el tiempo y a técnico universitario le quedan pocos minutos para poder salir de este embarazo. embrollo, porque la verdad es que no ha podido tener una lectura clara el profesor Redín de cómo hacerle daño, de cómo penetrar esa defensa bastante fuerte, férrea, sí, pero señores, ha sido un fútbol repetitivo, no ha tenido recursos y por eso está empatando 0-0.
4: La preocupación en las gradas del Estadio Universidad Indoamérica Bellavista, señores, cuando por acá miramos movimiento en la banca del equipo del Manta, el fútbol se va a reanudar, estamos arribando al minuto 24 de la parte complementaria, la pelota se acomodará, vamos a ver, habrá tiro libre seguramente para el equipo ambateño, balón que se va ubicando en el sitio respectivo con 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Giovanni Lalaleo, un abrazo a mi querido Giovanni, aquí la pelota se va a ubicar, señores, para el movimiento. Ahora Giovanni está insatisfecho con el director técnico del rodillo, se va a colocar el balón lentamente, rápido, apresúrese Castaño, está empatando técnico universitario, y no me dirá don Carlos que el empate es bueno para técnico, no, este empate no es bueno, señores, si esta vienes, noche si acá vienes, en el estadio ambateño.
2: Si vienes con 4 derrotas consecutivas, si estás ante penúltimo en la tabla, ¿cómo va a ser bueno un empate? Y en condición de local, peor todavía, Roosevelt.
4: Sí, señor, hacer fuerza. Técnico universitario esta noche quiere ganar el partido. En la derecha viene Estupiñán. Estupiñán ha sacado. La pelota se queda para que aparezca Bocanegra. En la cobertura surge en la marca Jiménez. Juan David Jiménez ahora comprometiéndose en el área. Intervención de técnico universitario. Guardia va, remató. Golazo, golazo, golazo, golazo, golazo, golazo, golazo, golazo, golazo, golazo, golazo, golazo, golazo, golazo.

0: los hinchas se sacan el grito desde el fondo de su alma, levantan los brazos y le dan la bienvenida, gritan a todo pulmón. Este gol acá en el estadio ambateño, 1 para técnico, 0 para Manta, exactamente al minuto 25 en la etapa primera. Arriba el rodillo ambateño, Carlos Núñez Gaibón.
1: Con suspicacia y con corazón, con suspicacia y con definición, así es cuando llega la representación de técnico universitario, aprovechando un tremendo error de la defensa de la representación del Manta. O sea, estaban tocando los dos defensores del Manta, uno se enreda con los pensamientos y con la pelota y le permiten para que Eugene Guardia, sí, el delantero panameño, se enfrente al portero. Y con qué clase, con qué seguridad, señores, emboca esa pelota. Muy cerquita estaba, cerca de los 5:50, Eugene Guardia aprovecha un tremendo error en la entrega de pelota de la defensa del Manta y ya le pone a ganar

0: Universitario, pelota que viene por la banda derecha para Estupiñán. Allí está Estupiñán. Estupiñán va colocando pelota que va para abajo para Delgado. Quiere meter el centro, se recorta la saga. El balón se pierde fuera del campo, tiro a la esquina. 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
1: Y se convierte en el tiro de esquina número 9 del encuentro. Es el octavo a favor de Técnico Universitario.
0: 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Ya está colocando el balón. El jugador Bocanegra va a tomar distancia. 1-0 está ganando Técnico Universitario y juega ya con la tranquilidad del marcador a su favor. Aquí se va cobrando el tiro de esquina con la zurda. La pelota llega por arriba y un remate de Estupiñán saca la saga. Insistencia de parte del Rodillo, cabezazo de Chila. El balón se va hacia el final de la cancha para convertirse en otro saque de portería de Textiles Ramos, distribuidora de telas jeans y gabardinas a otro nivel, Daniel.
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0: Llega Técnico Universitario, atención. El remate afloja el portero Chávez y hasta que finalmente aparece Moscarelli. Se arrima por la zurda, sin embargo aparece Estupiñán, le quita la pelota. Estupiñán hace un engaño, allí está Estupiñán, final de la cancha. Estupiñán para meter el centro, la pelota que llega al área. Golpe de cabeza, intervención de parte del jugador nazareno. En dos tiempos va rechazando Nazareno, pelota que llega por arriba. Se emociona, se entona Técnico, pelota fuera del campo de juego, saque lateral. En beneficio del equipo de Manta, cuando Técnico Universitario mejora, claro, el gol le da esa situación especial en lo psicológico para buscar la portería rival.
3: Definitivamente es un envión anímico. Hay dos variantes en la representación del Manta, ya les vamos a confirmar. Y como que Técnico Universitario sí recupera, le decía, la confianza en sí mismo, porque había un remate en el medio campo de Bocanegra. Me parece que por poco afloja ese número 5, el portero Walter Chávez. Vamos a buscar la segunda, Russell. No se puede arriesgar tanto porque el 1-0 no garantiza mucho.
0: El fútbol con el representativo de Manaví. En el fondo ya está rechazando de cabeza Chila. Balón que se queda sobre el centro, participación de Castillo. Está entregando por la zurda. Ya está Jorlin Arce. Habilitación que va para abajo, salida de la representación de Técnico Universitario para Delgado. El Manavita la juega. El balón que se queda otra vez, intervención de parte del jugador Arce. Entregando hacia el centro, balón que se queda para el número 53, Chila. Da la media vuelta Chila, toque por abajo. Balón que se queda con Anaya. Variantes en el equipo de Manaví, mi querido Diego Fiallos.
1: Salió del campo de juego el número 6, Juan David Jiménez. Entra el número 19, Justin Alman, ataca el Técnico.
0: Siga por la punta derecha, Técnico Universitario, pelota en el área, con todo se defiende la representación del Manta. Intervención de Estupiñán, recogiendo una pelota para el costado de la zurda, entrega pelota para el jugador Castaño. Domina Castaño, gira en carrusel, coloca por la derecha. Aparición de Mesa, devolución de balón que va para Castaño. Está caminando con la número 5, retrocedió. Balón que se queda para Bocanegra, remata fuera de la cancha. Completa el informe, por favor, Diego Fiallo.
1: También salió del campo de juego el número 5, Brian Ramírez, y entra el número 23, Edison Medina, del conjunto mantense.
0: A ver, ¿quiénes son los que ingresan?
1: El número 19, Justin Alman, y el número 23, Edison Medina, del conjunto del Manta. Salieron el número 6, Juan David Jiménez, y el número 5, Brian Ramírez.
0: Muy bien, así estamos, señores. 1-0, señores, acá en el Estadio Universidad Indoamérica Bellavista. Está ganando Técnico Universitario, pelota en el fondo. Intervención de parte de Raceto para quedarse con esa número 5. Germán Villasí, Santi Freire. Están en sintonía de Radio Centro, Fernanda Casares, Luis Saca, y la felicidad del gol. Carlos Núñez Reyes, también la felicidad del gol. Rodrigo Montero, Germán Villasís, está la pelota con la representación del Técnico Universitario. Raceto está colocando por arriba. Aquí el balón llega en zona que defiende la representación del Manta, punto de la cancha. Participa Nazareno, rechaza. El balón se queda hacia un costado. Participación de parte de Castaño, remató lejos totalmente de la puerta que defiende el arquero Chávez. Hay saque de portería de Textiles Ramos, su distribuidora de telas jeans y gabardinas a otro nivel, señores. 31 minutos corriendo para 32 en este segundo tiempo. 1-0 para Manta, Daniel.
2: 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Está relatando Roosevelt Manjarres.
0: Desde el Estadio Universidad Indoamérica Bellavista, señores, cuando técnico universitario prepara dos variantes. El accionar de parte del equipo de Manabí. Intervención de Jefferson Nazareno. Retrocede Nazareno para Moscarelli. Levanta la cabeza Moscarelli. Coloca pelota que va hacia la banda derecha de la cancha. Vergeses en acción. Estaba tocando la pelota para Troya. Va sacando Delgado para técnico universitario. Con todo se defiende el rodillo. Pelota en la mitad del terreno. El accionar de parte de la gente del equipo del Manta. Ya la pelota llega por la zurda. En donde aparece Glendis Mina para meter el centro. Pelota en el área. Interviene el blanco. Quiere hacer el rebate. Saca la defensa. El accionar de parte del equipo de la visita. Otra vez aparece Glendis Mina. Apertura que va. Intervención de parte de la representación del Manta. Justin Alman entregó por abajo para Glendis Mina. Final del terreno hasta que se le acaba la cancha. La pelota se pierde fuera del campo. Saque de portería en beneficio del equipo ambateño. Dos variantes. Primero Carlos Núñez.
3: Sí, señor. Solamente unos saludos. Mi primo Nelson en Guayaquil dice, estamos escuchando en el puerto principal. Y un abrazo también para Fabián Ruiz en Florida, en los Estados Unidos de Norteamérica. Siempre hincha del rodillo apoyando al conjunto del técnico universitario.
0: Señoras y señores, la pelota se va a poner en juego. Cristian Vaz, un saludo para Cristian. Yo sabía que hoy terminaba la sequía, dice. Luis Saca, también el apoyo para la representación del técnico universitario. Giovanni Alvia, un abrazo, un saludo para usted. Allá en el principal puerto Manavita, en Radio Modelo 97.7 FM y Manavisión. Un abrazo, mi querido Giovanni. Pelota fuera del campo, saque lateral. En beneficio de la representación del Manta. Ahora sí, las variantes en el rodillo, señor Diego Piaggio.
1: Salió del campo de juego el número 9 y Eugene Guardia. Entra el número 4, Luis Córdoba. También salió el número 10, Johan Bocanegra. Entra el número 67, Marco Carrasco.
0: Ataca peligrosamente la representación del Manta. Está defendiéndose técnico universitario. Punta derecha. Aparición de parte de Estupiñán. Estupiñán quiere meter un pase. Va recortando hacia la saga de la representación del Manta. Llega la marcación. Aparición de parte de Marco Carrasco. Pelota fuera del campo de juego. El árbitro está marcando una falta de Carrasco. Habrá tiro libre para el equipo manavita, señores. Aquí la pelota se lo moviliza ya. En la zurda viene para receptar Glendis Mina. Se para firme. Toca el centro de la cancha. Pelota que se queda para Gurmano. Ensanchando el terreno. Pelota que va hacia la banda derecha para Medina. El accionar del jugador número 23. Medina, habilitación que va hacia el centro para Gurmano. Gurmano hace un quiebre. Quiere ahora girar en carrusel. Allá está Gurmano. No se decide todavía. Toca por abajo. Pelota que viene al medio. En donde aparece Juan Nazareno. Ensancha para el costado de la zurda para Jefferson Nazareno. Entregó por abajo la pelota para Glendis Mina. Habilitación que va con Alman. Quiere meter el centro Alman hasta que llega la marca. Alman se queda en el piso. Intervención de Chila. Pelota fuera del campo de juego. Y técnico un tanto se reordena en el terreno para defenderse de los ataques que intenta hacer el equipo de la visita.
3: Pero Carlos, parecería que técnico universitario se conforma con el 1-0. O sea, no está insistiendo, no está martillando por la segunda. Más bien en estos momentos todo el equipo se repliega. Todo el equipo empieza a defender solamente el resultado. O sea, como que el 1-0 ya es la gloria. Simplemente ahora está encerrado y hay un Manta que se va con todo buscando el gol del empate.
0: Esa es la preocupación de Luchito Vargas. A defender, dice, me parece muy poco. Vamos a ver qué sucede. Vergés está preparando el cobro del tiro libre. En la zurda la pelota se lo coloca ya. Atención, hay dos hombres en la barrera de la representación de técnico universitario. Vergés por arriba, se defiende el rodillo. Intervención, rechaza rápidamente Jorlin Arce. La pelota se queda por la punta derecha para Troya. Ataca peligrosamente, viene para marcar Castillo. Allí está Jefferson Troya para meter el centro. Pelota que va para arriba peligrosamente, se mete por la zurda. Aquí está el rebate y el balón que va a descender en el centro de la cancha. Con todo aparece Raceto para despejar. La pelota se queda, se reclama una mano por parte de la gente del equipo del Manta. Atención, Estupiñán en el desahogo, coloca por la derecha para Delgado. Delgado para ubicar el pase al centro de la cancha. Carrasco quiere alcanzar, primeramente aparece Jefferson Nazareno, entregando para el portero Chávez. Va sacando Chávez, pelota por la zona derecha. De cabeza aparece Troya, balón que va a descender. En acción aparece técnico universitario. Saque desde el fondo del terreno de juego Jorlin, entregando para que aparezca Castaño. Hace la maniobra Castaño, llega, toca por abajo. Pelota desde la zona diestra, ahora pierde técnico, va a sacar ventaja el Manta. Intervención de parte de de Burbano. Burbano se mete por el carril del centro. Allá está Burbano para Alman. Alman quiere pisar el área. Alman quiere meter un centro a media altura. Saca la zaga del rodillo. Desesperadamente se defiende Chila. Insistencia de Nazareno. El balón se queda para Carrasco. Va a sacar ventaja Delgado. Ataca Delgado. Cuatro defienden, cuatro atacan. Allá está. Delgado impulsó. Ya está habilitando a la zona derecha. En donde aparece Carrasco. Gira el cuerpo. Retrocede Delgado. Ataca Delgado. Toca el centro. Pelota que va para Castaño. Un quiebre de Castaño. Quiere pisar el área. Insiste Castaño. Se arrima por la zurda Castaño. Castaño para llegar hacia el final de la cancha. Llega la marcación. Aparición de parte de Moscarelli. Ahora la toca Castaño. La pelota se le escapa fuera del campo de juego. Las emociones en eso mejor este partido en la recta final, Carlos.
3: Definitivamente, definitivamente, porque técnico universitario trata de aprovechar los espacios cuando el Manta se va con todo. Bueno, ahí también técnico universitario podría encontrarse con la segunda. O sea, es algo por sécula seculorum simplemente. Si el equipo rival está tan arriba, bueno, podrías tener mucho terreno para que avances y para que de pronto te encuentres con la segunda.
0: Luis López, los escucho en Quito, dice, soy de Píllaro, vive el técnico universitario. Atención, ataque el rodillo, pelota en la zona central, en donde aparece manejando Castaño. Castaño para meter con la derecha, pelota que da un pique, el mismo Castaño hace el remate, devuelve la defensa. Balón que viene por el lado derecho del campo, interviene Carrasco, logra recuperar para Chila, está metiendo el derechazo, pelota que va para arriba, golpe de cabeza de Bendis Mina, mitad de la cancha, se cruza Castillo para sacar ventaja, entregó por abajo, la pelota se queda para Mesa, Mesa está entregando para Castaño, retrocede para Carrasco, otra vez para Mesa, para Castaño, el pase adelantado para Estupiñán, ataca por la punta derecha, ya va Estupiñán, Estupiñán se frena, tocó Delgado, retrocede Castillo, remata en el cuerpo de un rival, ahora el rebote llega por la derecha para Troya, la salida para el equipo del Manta, aquí está la marca de parte de Jorlinar, se metió en el cuerpo, el balón se va fuera del campo de juego, el árbitro dice tiro libre, en beneficio del representativo de Manabí, Daniel Flores Páez, pida la mejor.
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0: Se queda de Estupiñán, otra vez el ataque para el equipo andateño. Estupiñán entregó la pelota que iba al medio tratando de filtrar un pase, finalmente aparece el portero Chávez para quedarse con la número 5, Rodolfo Ortiz, Sammy Ruiz, y la preocupación, señores, técnico, tiene que asegurar este resultado, este 1-0, estos 3 puntos acá en el estadio Universidad Indoamérica Bellavista. 40 minutos estamos con David.

0: representativa del Manta. Esto todavía cuidado, no es nada asegurado,
1: cuidado,
0: Carlos.
1: Cuidado, señor Majarrés, cuidado, porque técnico universitario se desordena completamente. O sea, entre línea y línea hay un espacio tremendo donde el Manta empieza a generar mucho más. Está buscando unas alternativas el técnico de la representación del Manta. Ojo, ojo con lo que hace el técnico del Manta. Lo sacó a Juanda Jiménez, lo sacó al jugador Brian Ramírez. O sea, saca a volantes de corte y todos los que ingresan son atacantes. Está buscando el gol del empate. El Manta se le va con todo.
0: Tiro libre para el representativo del Manta. Joaquín Vergés está ubicado. Remate directo o vamos a ver qué pasa. Mucha distancia tal vez. Sin embargo, el jugador número 55 es el que decide. Allá está Joaquín Vergés. Están todos los integrantes de técnico universitario en el área. Ya está Vergés para meter el pase por arriba. Para nadie. El balón se le escapa hacia el final de la cancha. 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A otro nivel. 41 minutos en la etapa complementaria, Rey León.
2: 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Cartuchos finales, Luzbel Manjarres.
0: 42 minutos en el segundo tiempo. Hubo variantes en el equipo de la visita, Diego.
3: Salió del campo de juego el número 31, Glendis Mina. Entra el 57, Sammy Burbano. Salió del campo de juego también el número 55, Joaquín Vergés. Entra el número 8, Michael Valencia.
0: Muy bien, entonces las dos últimas variantes que hace la representación del Manta. Atención, una pelota que se va a perder fuera del campo, saque de portería en beneficio del representativo de técnico universitario. A Celio Bombón le estoy enviando un saludo cordial en los Estados Unidos. Santi Freire, Javier Jerez, Rodolfo Ortiz, Alexis Jumbo, Luis Saca, dale y dale técnico universitario, dice, en el terreno de juego esta noche, intentando darle un apoyo para que el rodillo se haga de los tres puntos. La pelota se viene frente al sector de la tribuna principal, fuera del campo, saque lateral en beneficio de la representación del Manta. En el costado zurdo viene Troya para sacar, está retrocediendo, pelota que va para el jugador Jefferson Nazareno. Nazareno retrocede con Octavio Moscarelli. Moscarelli impulsando, pelota que va hacia la zona derecha de la cancha. El accionar de parte de Valencia. Valencia para meter la pelota para arriba. Ataca peligrosamente aquí, resbalándose, metiendo la pelota al área. Y el portero Raceto se lanza sobre la pelota y se queda atrapando con la solvencia de la cooperativa Ecuafuturo, Reino.
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0: ¿Cómo sufre la hinchada del equipo de técnico universitario? En la zona central de la cancha, manejo de balones, intervención de parte del rodillo. Llega la marcación de Jefferson Nazareno, pero con una falta. Hay una falta desde atrás, apareció para cometer esta infracción. El árbitro está marcando el tiro libre para el rodillo, Diego Villayos.
3: El número 4, Jefferson Nazareno, pintado de amarillo, amonestado para los minutos finales del encuentro.
0: Tiro libre, la pelota se colocará, señoras y señores. Estamos entrando a la recta final de este partido. 44 minutos ya. Minuto 44 de la complementaria. Uno por.
3: Pintado de amarillo, amonestado para los minutos finales del encuentro.
0: Tiro libre, la pelota se colocará, señoras y señores. Estamos entrando a la recta final de este partido. 44 minutos ya. Minuto 44 de la complementaria. 1-0 gana técnico universitario. 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Se viene Castaño para cobrar este tiro libre. Va a tomar distancia Castaño. El árbitro deja absolutamente todo punto. Está registrando la cartulina amarilla para el hombre de la representación del Manta. Ya está preparado para tomar distancia Alexis Jumbo. Un abrazo, un saludo cordial. La hinchada de técnico universitario a los tiempos respirando felicidad. Con la derecha viene Castaño para cobrar el disparo largo. Castaño, pelota que se pierde fuera del campo, saque de

0: Maria. 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El balonazo va sacando la representación de Manta con Chávez. Bloqueando está técnico universitario. La salida de Estupiñán está para meter el centro. Ya está sacando de cabeza Moscanelli. En la mitad del campo viene Juan Nazareno. Apertura por la banda derecha. Pelota que se queda inmediatamente para que aparezca Jefferson Nazareno. Quiere salir dominando ese número 5. Va la marca. La pelota se va a perder fuera del campo de juego. La tocaba Nazareno. Y se convierte en un servicio lateral en beneficio del representativo de técnico universitario. ¿Cuántos más jugaremos esta noche, Diego Viallo?
1: 7 minutos más para completar la segunda parte hasta el 52 para acabar este partido.
0: 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El accionar de parte de la representación del Manta. Atención a Santi Freire. Le estamos enviando un saludo. La pelota viene por la zurda. Va cargando a la representación del Manta. Atención. Intervención de parte de Troya. Se desplaza. Se viene Troya. Troya para llegar hacia el final de la cancha. Troya. La persecución de Castaño. Troya, sin embargo, no se desprende de la pelota. Insistencia de parte de Troya. Y ahora sí. Le botan al piso a Troya. Le cometen una falta. 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Carlos Núñez Gaibó, recta final del partido.
2: Bueno, otra vez la representación del Manta como que trata de llegar, pero ahora técnico universitario tiene que cerrarse simplemente. Son 7 minutos los que tiene que aguantar. Yo estoy viendo acá la banca con el Super Chiri, con Redín y todos, pues desesperados completamente en cada ataque de la representación del Manta que impone susto, Roosevelt.
0: Urbano viene para cobrar este tiro de esquina. Atención, peligrosamente sobre el área que defiende el arquero del equipo de técnico universitario, Santiago Raceto. Dos hombres en la barrera. Llegamos al minuto 47 de la etapa complementaria. Atención, aquí está Urbano, listo para recibir la orden del árbitro. 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Atención, la pelota en el sitio respectivo. Se aproxima Urbano para sacar un centro apretado. Raceto, pelota que se le escapa en el costado diestro, va correteando a sacar ventaja inmediatamente Jefferson Nazareno. Allá está Nazareno, retroceso de pelota, intervención de Urbano. Allí está Urbano. Urbano quiere meter el centro, pisa la pelota, se le escapa. El control le pertenece al técnico universitario, saca Felipe. Felipe está entregando en ese mismo sector. Intervención de parte de la gente del equipo de Manaví. Aparición de Alman, retroceso total, pelota que se queda para Chávez. El toque viene para Robert Urbano en la mitad de la cancha. Robert, apertura por el costado zurdo, pelota que va para Troya. El pase adelantado para Robert Urbano, surge para la marca Chila. Está despejando Chila, pelota fuera del campo. No pierden tiempo los manavitas. El movimiento de balón, intervención de Troya para Urbano, para Troya, hacia la mague Troya, va a llegar hacia el final del terreno. Se frena Troya, retrocedió, pelota que va a los pies de Urbano, ataca peligrosamente Urbano. Urbano llega, coloca por abajo, borde de las 18 yardas Valencia, retrocede para Urbano, ataca Urbano, ensancha el terreno, pelota hacia la zona derecha, surge Carrasco para la marca. Intervención, va rechazando, la pelota se queda para Manta, se pinta de celeste, colocado por la derecha está Moscarelli, intenta meter el centro, va sacando la saga, la pelota se queda para Jefferson Nazareno. El pase que va a media altura, va saliendo en la marcación la representación de técnico universitario desde la mitad de la cancha. Aquí está la salida, inmediatamente aparece Jorlin impulsando para que se venga Estupiñán. Estupiñán hace la carga, pase adelantado Jorlin, intenta hacer el pique, Moscarelli en el piso, Jorlin, Moscarelli. Ahora la falta y la cartulina amarilla para el zaguero central manavita, Carlos.
2: Pero por supuesto, se le iba con todo el jugador de técnico universitario cuando todos los elementos del Manta estaban atacando, estaban arriba. Bueno, hay la falta sobre Jorlin Arce, jugador que empezaba a escaparse, empezaba a irse, el jugador de la representación de técnico universitario. Bueno, la falta y la tarjeta amarilla, ¿para quién fue, Diego Fiallos?
1: Para el número 24, Octavio Moscarelli, del conjunto del Manta.
0: Tiro libre que le beneficia al técnico universitario. Rodolfo Ortiz en Galápagos, Santi Freire, Hard Rock, Fraco Ladino, Walter Medina, en sintonía de Radio Centro, la radio de toda la vida, y en la parroquia de Constantino Fernández, en sus festividades. Y un saludo cordial a la doctora Jacqueline Montero, señor Daniel Flores Páez, pida la mejor.
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0: Llegada de la representación de técnico universitario, viene a la marca, aparición de Valencia para sacar ese balón, sin embargo, ahora pierde el control, en el fondo viene Nazareno, coloca hacia el costado de la zurda, salida de Urbano, entregaba hacia la mitad de la cancha, el control ya es de técnico universitario, Felipe, aquí está manejando Felipe, Felipe entrega por abajo para Delgado, apertura que va hacia la banda derecha, intervención de Mesa, quiere meter el pase, Mesa va sacando la saga, y la pelota se pierde fuera del campo de juego, servicio lateral en beneficio del equipo de técnico universitario. 50 minutos, señoras y señores, hasta el 52 vamos a jugar, ¿no es cierto, Diego?
1: Así es, don Roosevelt, hasta el 52, 7 minutos de añadido dio el árbitro central.
0: Sí, señor, 2 minutos más de sufrimiento para la hinchada de técnico universitario. Vamos al cobro, ahora hay un hombre de técnico universitario que se quedaba con la pelota. Vamos a ver, el árbitro se acerca, señores, Edwin Padilla, un abrazo. Vamos a ver el tiro que le beneficia a la representación de técnico universitario. Había falta, Ángel Llerena, un abrazo para Ángel Llerena, seguidor de la representación de técnico universitario. Transmite Radio Centro, la radio a esto de la vida, en la fecha número 22, empezando en Ambato esta jornada. Ojalá sea jornada para un 9 de 9. Está colocándose ya el cobro de este tiro libre, está efectuando Castaño, pasando por abajo para Delgado, devuelve para Castaño, para Delgado otra vez, ha retrocedido totalmente, pelota que va para Chile. Chile está metiendo el derechazo, pase que va para arriba, en acción aparecía Jorlina, se mete el balón al área, hasta que interviene Chávez, el portero sale con balón dominado, allá está Chávez en la salida, en beneficio del equipo del Manta, entregando por la derecha para Nazareno, Jefferson Nazareno mete la pelota para arriba, Anaya mete la cabeza, está forcejeando Blanco, sin embargo, desde atrás llega la cobertura de técnico universitario, en la participación aparece Luis Mario Córdoba, le enganchan a Córdoba, falta, tiro libre, en beneficio del rodillo ambateño, últimos segundos, Daniel Pida, la mejor.
3: 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rodillo, cero tiene el manta.
0: Luis Saca dice en el cantón Tena, alentando siempre a técnico universitario, Jarro está siempre apoyando al rodillo, Edwin Padilla con Vieque hacia el final, el balón está ubicándose ya, tiro libre para técnico universitario, Oso Raceto sale desde el fondo para recuperar, y se mueve la banca, ya pues señor árbitro, estamos en el minuto 52, el balón que llega vía aérea, en la zona derecha, ya está queriendo trepar, quiere sacar ventaja técnico universitario, interviene Mesa, pelota que se le escapa fuera del campo, saque lateral para Manta, últimas acciones, atención, intervención de parte de Nazareno, desde el centro de la cancha, va colocándose Cruz Estupiñán, recepta la pelota, el contragolpe para técnico universitario, ataque Estupiñán metiendo de cuchara, pelota que va por la punta derecha para Delgado, intenta devolver para Estupiñán, llega la marca, aparición de parte de Moscarelli, se va al piso Moscarelli, el árbitro está marcando la falta, tiro libre en beneficio de la representación del Manta, últimas acciones, 52 con 30 ya, y la gente de técnico universitario pide que esto se acabe, 1-0 está ganando el rodillo, aparición de Chávez, entrega por abajo, la pelota sale para Robert Burbano, hace la carga por la banda derecha, y está Burbano para meter el centro a media altura, golpe de cabeza, Córdoba rechaza, la pelota se pierde fuera de la cancha, hay saque lateral, rápido movimiento, ataque el representativo manavita, atención, la pelota sobre la zona derecha, ya está marcando Carrasco, arrebatando la pelota, entregando hacia el centro, señoras y señores, termina, Universidad de Indoamérica Bellavista. Extenuados se quedan los jugadores en el terreno de juego. Los hombres de técnico universitario. Al fin hay terminó el partido en la cancha del Estadio Universidad de Indoamérica Bellavista. Extenuados se quedan los jugadores en el terreno de juego. Los hombres de técnico universitario. Al fin hay tranquilidad en las gradas, en la oriental, en el sector de tribuna, en la preferencia. Al fin se quedan tranquilos, técnico ganó, empezando la fecha número 22, 1-0 Daniel Flores Páez, y enseguida el trabajo desde planta baja, aquí en la número 1 Radio Centro.
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0: 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Señoras y señores, final de los 90 minutos de fútbol aquí en el Estadio Universidad de Indoamérica Bellavista. El marcador 1 para el Rodillo, 0 para el Manta. Antes de ir con Diego Fiallos, Carlos Núñez Gaibor en Radio Centro.
1: 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Bueno, creo que es una victoria, señores, que le puede ayudar muchísimo en el tema anímico, que le puede ayudar muchísimo en la tabla de colocaciones, por supuesto que sí, pero claro, porque el conjunto del Rodillo pues venía en una racha lamentable, preocupante, diría yo. Entonces creo que esta victoria le ubica al técnico universitario en el puesto número 12 con 26 puntos menos 4 de gol diferencia. Ahora técnico universitario está por encima de Musurruna, por encima de Libertad, del Delfín y del Manta. Fíjense ustedes qué tan importante es poder ganar. En el tema numérico, pero por supuesto. En el tema posicional, desde luego que sí. Y después en el tema anímico, ¿no? En el tema de brindarle a técnico universitario otra vez esa confianza. Ahora, no es que porque ya ganó técnico universitario todo está saldado y no tiene falencias y no tiene ausencias y no tiene errores. Pues seguramente que sí. Lo que pasa es que en muchas ocasiones las victorias como que están por encima de eso. Y está bien, porque si tú ganaste hoy, vamos a hablar de lo que ganaste, vamos a hablar de lo que conseguiste, vamos a hablar de lo que sumaste en la tabla de colocaciones, pero por supuesto que sí. Pero también tenemos que ser reales y debemos estar con los pies bien puestos sobre la tierra. Y debemos saber que técnico universitario necesitará mucho más esfuerzo de lo que tuvo hoy para no ingresar al cuadrangular del no descenso. Porque creo que esa es la opción, ¿no? Que técnico universitario no ingrese al cuadrangular del no descenso. Después, si es que podemos ver, si es que el equipo lucha, pelea por una Copa Sudamericana, extraordinario, me parecería algo magnífico. Pero lo primero, o sea, las urgencias, la urgencia principal de técnico universitario, señores, es salir de las últimas ubicaciones, de estar tan cerca de la representación del Manta, de estar tan cerca de los últimos equipos y correr ese riesgo del descenso. Creo que hoy, por eso le decía que hoy el conjunto del técnico universitario, creo que respira mucho Redín. Bernardo de Redín respira, ¿no? Y se siente como incluso un poco más, no sé si tranquilo. Yo no estaría tranquilo, sinceramente. No estaría relajado, la verdad. No sé, ojalá que no haya pasado solamente de ser un rumor el hecho de que al delantero José Lugo le han visto, le han llamado, no sé, incluso creo que daban por descontado que ya estaba José Lugo en técnico universitario. Entonces, señores, hay que reforzar la plantilla, hay que buscar alternativas distintas, que esta victoria, importante victoria, que estos tres puntos buenísimos para que técnico universitario salga de ese abismo, para que técnico universitario salga de esa preocupación. Entonces, pero que estos tres puntos que no le ceguen que no le tapen los ojos, que no le desvíen al técnico universitario, señores, del objetivo 1A, ¿sí? De la posición importante, ideal, de la posición que necesita la representación del técnico universitario. Que no maquille esta victoria y no vamos a decir, señores, todo está bien y ya ganamos y bueno, no ha pasado absolutamente nada acá. No, por eso habíamos dicho, señores, pese a la victoria importantísima, y por favor, trato de recalcarlo a cada momento, de la victoria, la alegría. De la victoria, 3 puntos. De la victoria, un aplauso para los jugadores que se destacaron. Cristian Castro también está por acá. Pero de allí, hay que reforzar la plantilla, señores. No vamos a pensar que todo anda bien en técnico universitario. Todos vinimos hoy al Estadio Universidad de Indoamérica Bellavista hoy para que el Rodillo gane, es cierto. Para que técnico universitario hoy gane, para que pueda reivindicarse en el campeonato, para que pueda agarrar otra vez confianza. Mi querido Javier Fará dice...
2: ¿Cuánto público dice Javier Fará? ¿Cuánto habría? ¿Mil?
1: Mil. 800, póngale mil. Ponga sí, más mil menos, mi querido Faruco.
2: Mil personas,
1: Faruco.
2: Mi querido Javier.
1: Sí.
2: Mil personas, así que para que registres, por favor, probando, en tu bitácora.
1: A ver,
2: mil personas aproximadamente.
1: A ver, Diego, dele.
3: Comparece para la prensa el señor Tito Jara, parte de la directiva de técnico universitario.
1: Dele, Diego. Acérquele más el micrófono, por favor.
4: Del director técnico Redín, sin embargo, un técnico desordenado. ¿Cuál es el análisis al interno?
5: Bueno, el profesor también realmente está trabajando duro. Hemos visto que el equipo también ahora incluso ya llegamos un poco más. Antes imposible, llegábamos solo con un jugador, ahora llegábamos 3, 4, entonces eso es importante. Y bueno, los chicos tienen que asimilar lo que el profesor quiere, entonces de a poco yo pienso que se va encajando ya en cada partido.
4: Don Tito, ¿será suficiente esta plantilla para salvar categoría y tal vez cambiar el objetivo por un torneo internacional?
5: Bueno, en el momento estamos con todos los muchachos que tenemos, realmente con el profesor siempre estamos en reunión y bueno, mientras se pueda incorporar a alguien, pero que es imposible porque no hay jugadores libres, así es que si es que tienen que venir jugadores, tienen que ser ya con cartel que vengan a sumar, pero todo depende de que el profesor vaya asimilando y algún rato nos va a pedir dónde, en qué puestos quiere.
4: Ahí realizando el scouting, en su opinión, ¿en qué posición se podría reforzar?
5: Bueno, yo pienso que más adelante, ¿no? Unos dos extremos, pienso yo, para que ayuden también, pues, siempre para los cambios y todo. Pero, como le digo, el profesor está innovando en los muchachos, de realmente de a poquito tienen que ir entendiendo lo que el profesor quiere. Y sí, sí se ve en el trabajo, se ve muy, muy bien, pero hay que, ojalá Dios quiera que ya la próxima semana se vea un poquito mejor al equipo.
4: ¿Reduce la presión en del aficionado sobre los jugadores que Eugene Guardia, el centro delantero, haya marcado y ahí le dé 3 puntos?
5: Sí, es un goleador, él viene con un cartel de goleador y bueno, ahora se le abrió el arco, un bonito gol, esperemos de que de a poco vaya sumando cada partido.
4: Tal vez sugerencia por parte de suya, el costo de las localidades para este cotejo, $3 en los próximos partidos de local, ¿un costo similar o ya se regresa a lo habitual?
5: Bueno, todo depende también de los partidos que hagamos cada semana. Ustedes saben que siempre el hincha es importante aquí en los graderíos para el aliento y todo eso, entonces hay que pensar cada semana que tengamos los partidos aquí en Ambato, tenemos que analizar y ver los precios que se pongan.
4: El hincha que presiona, ¿no? Ya lo menos importante es jugar bien o bonito, ahora es a sumar y sumar.
5: Así es, un agradecimiento al hincha. Ustedes saben que el hincha técnico universitario es bien exigente y bueno, hay que darle la razón, ¿no? Pero de todas maneras, como les digo, el cambio de timonel es lo que ha frenado un poquito al equipo, pero como les digo, de a poquito van entendiendo lo que el profesor quiere, está trabajando duro, entonces ojalá Dios quiera que pronto ya se vea lo que quiere el profesor dentro del cancha.
4: Don Tito, a la final llega Redín, que ustedes ya le sondearon hace algunos meses, logran contratarlo. ¿En cuánto tiempo veremos ya la mano del estratega dentro del terreno de juego, a su opinión?
5: Bueno, todo depende de que los jugadores se sigan asimilando. Son unos buenos chicos, son sanitos, son inteligentes, así es que de a poquito van a ir entendiendo lo que el profesor quiere dentro de la cancha y se va a ver los frutos más adelante.
4: Es importante también estar al día en el tema de los pagos. Se dio a conocer que los jugadores recibieron...
6: Comparece el señor Tito Jara, expresidente de Técnico Universitario.
5: Sí, así es, o sea, realmente a los chicos no hay que mentirles, no hay que engañarles, siempre se les dice la verdad y hay que cumplirles. Realmente nosotros también estamos tranquilos, siempre se hace el esfuerzo necesario para que ellos estén tranquilos. Y de paso, nosotros también como dirigentes, no es que nosotros estamos callados, sí presionamos también, sí vamos a los entrenamientos, en las concentraciones, conversamos con ellos y últimamente incluso les hemos estado exigiendo, porque al final, para poderles cumplir, ellos también tienen que dar satisfacción a la hinchada, y realmente ahora un triunfo que nos viene muy bien. Ojalá que la próxima semana también podríamos hacer algo en Quito.
4: ¿Como dirigentes sienten la presión del hincha que siempre está?
5: Claro que sí, duro, pero bueno, ya estamos años en esto y hay que saber aceptar, porque también hay que darle la razón, son hinchas y realmente nosotros vivimos agradecidos porque así nos acompañan, así se les baja el precio y todo, que acompañen y todo eso, pero realmente hay que seguir adelante pidiendo el apoyo al hincha que siempre nos acompaña.
4: Con esta plantilla, ¿cómo jugarle a Universidad Católica? Porque tiene un sector ofensivo muy, muy peligroso, es uno de los mejores del campeonato, pero Julián Nay, el zaguero central, ha destacado también en técnico.
5: Sí, tenemos una buena defensa en el medio campo también, de poquito ustedes vieron el jugador, el panameño, es muy bueno, se sabe ubicar y como bueno les digo que ojalá ya se le abrió el arco y los próximos partidos también haga goles. Sí, Católica es un gran equipo, pero dentro de la cancha son 11 contra 11 y realmente hay que ir a luchar con todo.
4: Nada más la última, ¿qué jugador le queda debiendo de esta plantilla? Que dice, llegó con otra expectativa de sumar más minutos, de mostrar un mejor rendimiento, pero a la final no termina de encajar en el sistema.
5: No, bueno, en ese sentido no puedo yo hablar. Todos los jugadores, es lo que sí le puedo decir, que son unas grandes personas y como profesionales, usted ve al chico Felipe Castillo,
4: que es canterano.
5: Vea, claro, y vea él, justo ahora conversábamos ahí entre nosotros, ya le vemos algunos partidos, de a poquito él dentro de la cancha, yo pienso que unos 2-3 partidos más y el chico está listo para entender todo lo que quiere el profesor dentro de la cancha.
4: Don Tito, tal vez otro canterano que también muestre muy buenas condiciones, aparte de Andy Pazmiño, que es otro de los que ya han sido convocados.
5: Sí, hay unos 3 chicos más. Bueno, los nombres ahorita no se me vienen, pero el profesor ha conversado y el profesor ha sido claro, el chico que trabaje y esté para cada partido, cada semana, ellos irán dentro de la cancha.
4: Y no solo en los chicos, también en los titulares, en la plantilla que está Redín, dicen que habla fuerte en el camerino.
5: Sí, ustedes se han dado cuenta que el partido anterior ha habido jugadores que no les puso, y él tiene claro, es un profesional de mucha trayectoria, entonces él dice que el que trabaja la semana estará dentro de la cancha.
7: Perfecto. También manifestaban que estas semanas seguidas que estaban jugando fue tal vez desafectación para que no se puedan complementar ahora con esta situación, con el nuevo director, con los nuevos jugadores. ¿Qué pensar de eso? Y obviamente gracias por su tiempo.
5: Bueno, sí, en realidad claro, porque hemos venido jugando miércoles, sábado, y ahora también volvemos a jugar el sábado, entonces claro, el profesor también necesita más tiempo para seguir trabajando, porque en cada entrenamiento el profesor se ve el trabajo y cómo mueve las piezas y todo eso, y prácticamente hasta les está conociendo recién el profesor.
7: Pero, ¿qué decirle a la hinchada también? Porque estaba muy molesta, si bien cierto, ustedes también son la pieza fundamental como técnico universitario, pero la situación que han ido llevando, si bien hoy ya tienen esta ganancia, pero si viene un partido complicado como es la Católica, ¿cómo se analiza situaciones.
5: Sí, sí, sabemos que el campeonato mismo es duro, es difícil, pero realmente la hinchada, igual, como les digo, se les da la razón porque vienen a alentar al equipo, y lo peor es que cuando se pierde en casa, es mucho peor, siempre están molestos, y pero no, bueno, ahora yo pienso que el triunfo que se obtuvo ahora es dedicado a todo el hinchado.
3: Ahora, señor Tito Jara, permítame una pregunta. ¿A qué aspira Técnico Universitario en este año? ¿Cuál es la proyección? ¿A dónde quiere llegar al final de esta primera etapa de este campeonato ecuatoriano de fútbol?
5: No, pues hay que seguir trabajando, ¿no? Nosotros como dirigentes siempre aspiramos a estar en lo más alto, pero ustedes vengan que hay situaciones, hay veces que tenemos en cualquier plantel, en todos los planteles hay un bache, entonces tratemos de salir de eso y esperemos que hay que seguir sumando y ojalá sigamos ascendiendo para la parte de arriba.
3: ¿Y cómo mantener al hincha ilusionado? A veces es escéptico por los resultados que a veces le son contrarios a Técnico Universitario, pero que semana a semana se da cita en el estadio Universidad de Indoamérica Bellavista.
5: Sí, así es, por eso mismo al hincha que a la final ustedes ven que les ponemos el precio también bajo para que acompañen, entonces realmente el presupuesto del club es también hay que cumplirles a los chicos y realmente a veces parte de la dirigencia no acepta que bajemos los precios porque si el hincha verdadero debería apoyar a $8 todo. Pero no, nosotros la mayoría hemos pensado de que no, que al hincha hay que darle facilidad también por la situación económica, hay que bajarles y lo importante es que nos vienen a apoyar. Esperemos, como les digo, ya que este triunfo anime a todo el cuerpo técnico, dirigentes y jugadores para seguir sumando.
3: Perfecto, muchísimas gracias, ¿no? Gracias. Muchísimas gracias, agradecemos ahí la presencia del señor Tito Jara, expresidente de Técnico Universitario, dirigente actual del conjunto rojo y blanco. Posterior a esta victoria 1-0 del conjunto de Técnico Universitario, compañeros, ustedes siguen con la información en Radio Centro.
1: Correcto. Bueno, allí el expresidente de Técnico, don Tito Jara. Bueno, estamos con la esperanza de mejorar, dice Tito Jara. Bueno, le preguntan acerca del tema contrataciones y dice, es muy difícil. Sí, claro, a esta altura del partido, evidentemente que es muy complicado. No hay un goleador esperándote en la esquina con los brazos cruzados, esperando que la dirigencia de Técnico Universitario le llame. No. Pero no sé si de pronto, antes de que termine el libro de pases cerrado, de pronto y nos encontramos con algo más. Dudo mucho. Principalmente por la poca inversión que se tiene y por lo otro, por lo que habíamos dicho, ¿no? O sea, en estos momentos encontrar a un hombre adecuado para que venga a fortalecer la ofensiva de Técnico Universitario, muy difícil, muy complicado, señores. No sé, la verdad. Y ya yéndonos al partido, me imagino que ya estará en la rueda de prensa Diego Fiallos. Estamos pendientes de la comparecencia del director técnico de la representación del Manta. Y luego, evidentemente, terminaremos con lo que manifiesta Bernardo Redín, el técnico de la representación del Rodillo. Pero si vamos al meollo del asunto, al tema del partido, sí, de que a Técnico Universitario le faltó un poco más, sí, pero por supuesto que sí. Técnico terminó pataleando. Técnico, incluso me atrevería a decir que hasta termina pidiendo tiempo. Todas las variantes que hizo el técnico de la representación del Manta, todas las variantes fueron ofensivas. Incluso, recordemos que le saca a los volantes de corte. Al Juan Jiménez, por ejemplo, lo saca Brian Ramírez. Los volantes llamados a romper el fútbol en el medio campo, ellos salieron para dar chance a el Justin Alman, el Michael Valencia, el Alexander Medina, todos jugadores de ataque, ¿sí? Y que evidentemente tenían mejor manejo de pelota. Entonces, señores, yo creo que sí, o sea, por ahí va el tema, ¿no? De poder entender que le faltó un poco más de consistencia a técnico universitario, que le faltó un poco más de suspicacia incluso en el momento de manejar el partido. El Manta se le fue con todo. Y ojo que el Manta se supone, digo, viene del llano, el Manta de pronto por la altura, ya no jala, ya no da, pero ocurre que el Manta le termina empujando. Por ahí estamos con una filtración, Carlos Silva, ¿sí? Entonces yo le decía, termina empujando, termina llegando, termina buscando esa posibilidad del empate, que en buena hora no llegó, que en buena hora no llegó. Ahora, no quiero tampoco irme en contra o hallar demérito en la gran, en la buenísima victoria de técnico universitario esta noche, pero el error de la defensa fue terrible. O sea, no sé si sin ese error técnico universitario pudo haber ganado. No sé, no puedo hablar tampoco de supuestos, pero seamos sinceros, la definición de Eugene Guardia, magnífica. O sea, él la pelea, él llega y frente al portero, él sabe qué hacer, él sabe cómo girar el cuerpo y todo. Pero el tema es, señores, es de que el gol de técnico llega por un tremendo error en la salida, me parece que es del jugador Jefferson Nazareno. Cuando tenían que tocar ahí la pelota, él termina entregándole cerca de los 5:50 a Eugene Guardia para que este ingrese, y sí, una definición extraordinaria, expedita, limpiecita, importante, y así llegó la primera y la única del partido. A ver, dele, Diego, me parece que ya está ahí el director técnico.
3: Sí, perfecto. Dele. Vamos entonces con la rueda de prensa. Comparece el director técnico junto con el jugador Juan David Jiménez del conjunto de Macará. Escuchemos la pregunta.
8: Evadir en tan corto tiempo esta transición, altura, llano altura, el último lugar en la tabla, ¿cómo les compromete? ¿Qué hacer? ¿Cómo corregir? ¿Cómo mejorar? Sobre todo la posesión y también el rendimiento del plantel. Gracias, profe.
9: Bueno, en primer lugar, saben que estoy aquí porque ha sido expulsado el profesor Carvajal, que por ahí no es lo mío explicar la parte táctica, pero vengo en representación del club, venimos con Juan, y bueno, contestando a tu pregunta, nosotros tratamos de trabajar día a día. Sabemos que a los equipos de la costa nos cuesta mucho más subir, bajar, subir. Nos han puesto, o se ha puesto el calendario realmente muy ajustado, son 9 partidos en 20 días, para los preparadores físicos se hace muy difícil, pero creo que hoy competimos, como competimos el otro día con Liga, y el equipo ahí por ciertos detalles, bueno, no termina logrando lo que nosotros queremos, que es sumar de a 3, que es lo ideal, por lo menos sumar de a 1 como para poder salir de esa posición. Todos los días estos muchachos dejan la piel en cada entrenamiento defendiendo estos colores, los dirigentes están con nosotros apoyándonos siempre y lamentablemente no se nos da. Ustedes creo que lo habrán visto, ha sido un partido intenso con técnico proponiendo todo el partido y nosotros tratando de contrarrestar, y bueno, no pudimos acertar tal vez en la parte final cuando salía el equipo de contraataque. No me quiero extender mucho en la parte táctica, que no es lo que me corresponde, y como no sé si contesté la pregunta, trabajar día a día y tratar de sacarlo. Quedan todavía muchos partidos, queda en principio hoy sería un hexagonal, son muchos puntos en juego, o sea, hay que seguir luchando, hay que seguir peleando. A mí en la vida me enseñaron que no siempre triunfa el que gana siempre, sino el que se cae, se levanta y sigue luchando y sigue peleando.
10: Pregunta para el jugador Carlos Eugenio, Radio Retumba.
11: Vamos a escuchar la pregunta.
12: Buenas noches, compañeros. Juan David, el medio campo parece que en el Manta funcionó, pero con la consigna parecía del empate. ¿Eso es lo que venían a buscar? Y más aún cuando el funcionamiento les dio un buen resultado y una cancha habitual para usted.
13: Sí, buenas noches. Yo creo que, es como lo mencionó el profe, creo que el técnico era el que tenía de pronto un poquito más esa responsabilidad. Nosotros realmente teníamos con la intención de sumar, ¿no? Fuera uno, fueran tres, pues nosotros realmente en la posición en la que estamos, pues necesitamos empezar a sumar. Y bueno, creo que en la mitad estuvimos hasta donde se dio bien parados. Desafortunadamente creo que el gol de técnico llega en un momento donde de pronto nosotros estábamos mejor, pero bueno, es un error individual en donde, bueno, yo no logro despejar la pelota y al final terminé marcando, pero pero yo creo que el equipo pues vino a plantarse, ¿no? Vino de pronto a ser más reactivo, pero desafortunadamente no nos llevamos nada.
10: Última intervención, pregunta para el profesor Javier Aranda, Radio Ambato.
14: Gracias, Majito. Profe Juan, gusto saludarle. Profe, si bien usted nos acaba de decir que no tiene quizá para explicarnos mucho el tema táctico, pero sí me gustaría escuchar un poquito por qué el profesor Javier se notó tan incómodo en la zona técnica con las decisiones que tenía el árbitro central, muy incómodo producto de ello la expulsión quizá, pero ¿en qué parte del partido y por qué tan incómodo sobre las decisiones de árbitro, por favor?
15: Buenas noches, ¿cómo está? Se hace realmente difícil explicar porque hoy todavía estamos un poco con el enojo, por decirlo de una forma, por el resultado. O sea, a nadie le gusta perder, nosotros veníamos a proponer, tratar de llevarnos, venimos a buscar siempre, por ahí la forma puede gustar, no puede gustar, pero tratar de sumar, si era de a tres mejor. Y me pareció como que los arbitrajes hacia el Manta Fútbol Club realmente están siendo bastante notorios en cuanto a ser bastante parciales en contra nuestro. Pero ahí me cabe una sanción, no me preocupa. El otro día con Liga había jugadores que quemaban demasiado tiempo. A nadie levantaban, a nadie apuraban para salir jugando. Y hoy Chávez recibe una amarilla en el primer tiempo. ¿Ustedes creen que en el primer tiempo un arquero puede quemar tiempo en un primer tiempo? El partido está 0-0. Me parecieron bastante injustas, muchas faltas, muchas amarillas. Me parece como que fueron muy para un lado. Y creo que el motivo de Carvajal y el enojo pasaba por ahí. No nos pareció que el árbitro debe impartir justicia. No revisaron una jugada que a nosotros nos pareció como que revisar en el área de técnico. Por ahí desde nuestro lugar la vemos de como que es a favor nuestro y por ahí no lo es. Nos podemos equivocar. Y si me equivoco pido las disculpas correspondientes. Porque en la efusividad del partido que uno lo vive con pasión. Por ahí cree que hubo una falta, fue un penal y sin embargo no se revisa. Y contra nosotros revisan todo, hasta si tomamos agua, si salimos de la parte de la zona técnica. La verdad que se hace bastante complejo. Nos viven apurando para que saquemos de abajo cuando va 0-0. Y cuando el equipo rival va ganando, no veo que se apuren tanto para que saquen los arqueros, para que se hagan rápido, que empiecen a sacar los jugadores del campo. Se nota mucho, la verdad que se nota mucho y me hago responsable de lo que digo. Esta es la percepción que yo tengo. Así que entiendo al profesor Carvajal porque no se dan cuenta que también juegan con el trabajo de un cuerpo técnico. Porque si los resultados son malos, lo más probable es que nosotros nos tengamos que ir. Y nadie sabe que atrás de nosotros hay una familia, hay hijos, hay esposa, hay madre, hay gente que depende de que nosotros sigamos trabajando. Evidentemente los árbitros no lo saben. Entonces me parece que no fue justo para nosotros. Vuelvo a repetir, si me equivoco pido disculpas, por ahí el arbitraje estuvo en la fusilidad del partido, simplemente eso.
10: Agradecemos la presencia del profesor Alejandro.
16: Las declaraciones del director técnico del conjunto del Manta posterior a esta victoria 1-0 del conjunto de técnico universitario en condición de local. Compañeros, vamos a esperar a que llegue el director técnico Bernardo Redín junto al jugador designado. Ustedes continúan con la información en Radio Centro.
1: 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Ya está llegando Bernardo Redín, ¿sí? ¿Con quién está don Rúzulo, usted que tiene vista de águila? Sí, ayúdeme por favor. ¿El Castaño? Ah, Eugene Guardia. Sí, el autor del tanto, Eugene Guardia, está por llegar con el profesor Bernardo Redín, el técnico de la representación del técnico universitario. Pues bueno, vamos a escucharlo, ¿no? Vamos a ver qué dice el técnico de la representación del Rodillo. 2 victorias y 4 derrotas. Es el rendimiento que tiene hasta el momento la representación de técnico con Bernardo Redín. 2 victorias y 4 derrotas. Bueno, bájale un poquito el volumen. Ya mismo cerramos, mi querido Carlos Silva. Tenemos que escuchar a Bernardo Redín, el técnico del conjunto cafetero, está llegando. Y claro, las preocupaciones del hincha es cuánto puede mejorar el equipo. La intención es de saber cómo va a ir desarrollando más el fútbol y cubriendo algunas ausencias, o sea, porque tampoco es que es un equipo tan completo Técnico Universitario. O sea, que ganó hoy el rodillo, sí, es bueno. Aplausos para una gran victoria de Técnico Universitario que le costó, claro, todo cuesta en la vida. Nadie puede decir, ah, este partido tan fácil, tan ligero y tan rápido, y lo ganamos así de simple. No, señores, todo partido tiene su grado de dificultad. Y este partido con el Manta, créanme que tuvo muchos inconvenientes en la marca, en la salida, y después, como les decíamos, cuando ya hacen las variantes los técnicos, bueno, más fueron variantes ofensivas las del director técnico del Manta, mientras tanto que Técnico Universitario
10: puso
3: las
1: situaciones.
3: Hola,
1: diferentes. Dele, Diego.
16: Comparecen para la prensa el director técnico Bernardo Redín junto el jugador y Eugene Guardia. Escuchamos la pregunta.
17: Gracias, Mejía. Sí, lo propio para Eugene. ¿Cuánto reconforta, profe, esta victoria luego de venir tumbo tras tumbo y ahora emparejarse con el mismo Orense, con el cual le ganó y debutó con una victoria? ¿Cuánto reconforta? Ahora sí ya tendrá una semana completa, porque es verdad, no ha sido excusa suya, lo que hemos escuchado en las ruedas de prensa anteriores, el corto tiempo de trabajo, y pues ahora tendrá una semana larga como para planificar bien el partido ante Católica. Gracias. Ahí los cambios, profe, que nos dé una explicación también de las variantes. Gracias.
18: Muy buena noche. Sí, esto reconforta al grupo. Yo pienso que venía muy dolido de las cuatro derrotas. El muchacho se gana un peso muy bravo. Los últimos dos partidos antes de este no se había jugado mal, pero no se había conseguido resultado, que era lo que necesitábamos. Estos muchachos vienen siendo valientes. Yo los felicito porque hoy fue más un partido de valentía que de jugar. Y necesitamos eso para poder tener, como dice usted, tener una semana de trabajo, de recuperarlos bien. Vienen jugadores muy cargados de estar jugando partidos seguidos, de viajes, y les costaba. Algunos, lo de Eugene hoy venía de, yo creo que 4 o 5 días sin jugar, pero teníamos que utilizarlo. Y en cuanto a los cambios, el primero es para darle un poquito más de equilibrio en la mitad, que no la teníamos con lo de Felipe, eso que, y lo de Wander, darle un poquito de profundidad al equipo, porque no la tenía. Estamos jugando con los dos carrileros y no teníamos esa profundidad y no teníamos sociedad. Y el fútbol sin sociedad es muy difícil para mí. Ya después tuvimos que cerrar el partido porque pues hay jugadores desgastados, como le dije anteriormente, lo de Boca. Necesitamos darle un poquito más de seguridad por la banda izquierda, que fue donde adolecimos nosotros el partido contra Independiente, con lo de Jorlin. Y Carrasco, que es un jugador polifuncional, que te juega de volante o te juega de lateral, por eso pasamos a Jorlin después de la mitad. Entrar Córdoba, un poquito cargado, estaba Mena también. Y Córdoba se aplomó bien. Pienso que los cambios hoy, los muchachos respondieron a la misión que se les envió. Necesitamos ganar 0-0. Te digo, no necesitamos ni siquiera ganar jugando bien, era ganar 0-0 para que los muchachos quitaran la mochila que tienen encima.
10: Siguiente pregunta, por favor, para el jugador Carlos Eugenio, Radio Retumba.
19: Buenas noches. Eugene, ¿siente que hay suficiente abastecimiento o tú en el partido? Porque en el primer tiempo lo intentó, y háganos la reseña del gol, por favor. Buenas noches.
20: Buenas noches. Creo que estos días han sido muy, muy preparativos para el grupo, porque yo acabo de llegar y toque yo entenderlos a ellos. Creo que el proceso no ha sido tan largo, no hemos tenido esa semana para poder adaptarnos como equipo, diría yo, de la mejor manera como quisiéramos. Pero creo que el trabajo hoy se hizo y se está dando de los entrenos y de los que venimos haciendo. Sí, bien, no teníamos esa racha buena, pero el grupo sabía que hoy íbamos a revertir eso. Y sobre el gol, la quise picar un poco porque él estaba cerrando y la tiraba raza, me la podía cortar. Así que que gracias a Dios pude anotar y aportarle al equipo.
10: Última intervención, Javier Aranda, pregunta para el entrenador para Radio Ambato.
0: Gracias, Maquito. Profe, buenas noches, Eugene, buenas noches. Profe, si bien usted acaba de mencionar que hoy se intentó ganar con más corazón que fútbol, a veces eso también ayuda y hoy ayuda a Técnico Universitario. Pero no siempre eso va a alcanzar, profe, y es la realidad. No siempre el corazón va a jugar el resto de partidos y quizá es rectangular donde va a estar Técnico Universitario. Ojalá que nos equivoquemos. ¿Qué corregir, profe, entonces, de hoy de un equipo, la verdad, desordenado, que ingresó a despejar el balón como sea, Marco Carrasco, Luis Corvo, lo que usted detalló hace rato? Pero ¿qué trabajar entonces? Porque el rival del Manta siguiente va a ser muy difícil, muy diferente al del Manta que hoy presentó en Bellavista. ¿Cómo trabajar entonces para visitar a la Universidad Católica, profe, por favor?
21: Buenas noches. No, este equipo contra Aucas no jugó mal y perdió. El primer tiempo contra Independiente nunca nos superó. Tuvimos para marcar, no marcamos y perdimos. Entonces es el fútbol. Hoy se necesitaba ganar, se ganó. Ya habrá tiempo de corregir, de trabajar. Como dije anteriormente, no es excusa ni paraguas. Yo llevo 24 años dirigiendo fútbol profesional y con 8 sesiones de trabajo en un mes no es suficiente. O sea, yo estoy tranquilo porque a medida que vaya teniendo semanas para trabajar, el equipo se va a ver mejor.
10: Muchas gracias, profesor.
16: Gracias, en las declaraciones del director técnico Bernardo Redín, el jugador Eugene Guardia. Ustedes, compañeros, con más información en Radio Centro.
1: La radio de toda la vida, correcto, correcto, señores. Bueno, Bernardo Redín, ¿no? Bernardo Redín siendo Bernardo Redín, el técnico de la representación de Técnico Universitario. En algo sí yo comparto con el director técnico colombiano, señores. En algo sí yo comparto. Que esta victoria les puede ayudar a los elementos de Técnico Universitario como para sacarse esa mochila bastante pesada que llevaban los jugadores al no ganar, ¿no? Entonces creo que eso le va a ayudar muchísimo para que el conjunto del Técnico Universitario recupere esa confianza, ¿sí? Lastimosamente, de lo que entiendo, va a ser muy difícil el tema de contrataciones, va a ser muy difícil, pero habrá que seguir trabajando, profe Redín. Bueno, dice, llevo más de 20 años en esto del fútbol y es difícil en pocas sesiones de trabajo llegar a eso. Sí, es difícil, sí. Las sincronizaciones, los automatismos, las jugadas en toque, en generación, son muy complicadas, ¿no? Son de dificilísimas, ¿no? Entonces, ya para ir manifestando a todos que, bueno, este es el Técnico Universitario. Hoy ganó, señores, es lo más importante. Después seguiremos viendo los puntos bajos, después seguiremos viendo los momentos complicados del Rodillo, que pasó, sí, seguramente ante la representación del Manta, pero que esta victoria le ayude para que el Rodillo siga mejorando en el campeonato. Nos vamos, señores, hasta pronto, que la pasen bien. Desde el Estadio Universidad de Indoamérica Bellavista les hemos contado que esta noche el Técnico Universitario, por la fecha número 22 del campeonato ecuatoriano, ganó 1-0 a la representación del Manta con gol de Eugene Guardia, el panameño. Que la pasen bien, buenas noches.
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1: Son las 0 horas y 12 minutos.
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2: Son las 0:45.
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3: Es la 1:09.
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1: Son las 2:28.
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1: Son las 2:55.
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1: Son las 3 y 17 minutos.
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2: Qué tal, mi querida familia? Tengan todos ustedes el más cordial de mis saludos en este día domingo. Estoy con miles, millones de personas que en el mundo entero, señor, quieren eliminar el problema, el dolor, el malestar, el sufrimiento, ya sea por deudas, por amor, o sacrificar, señor, ese malestar que está llevando en usted por otra persona, quiere ya eliminarlo. Y en este día domingo, después de haber hecho un largo rezo para miles de personas que me escuchan, quiero decirles, señor, que el maestro que cura de las guaringas de Huancabamba, Perú, se dirige a cientos, por no decir a miles de personas que me escuchan allí en Alicante, Alemania, Nápoles, Nueva York, Nueva Jersey, también a la gente, señor, de Madrid. Saludar a Amelia, que me escucha en los Estados Unidos, sufre por su hijo que se fue con una mujer con dos hijos. Ella no sabía que la chica tenía familia y que había dejado a su esposo por irse con Alessandro. Hermanita de mi vida, hay cosas que hablarte por interno. En este día domingo me dices que siempre escuchas mi programa y también quiero hablarle que me llame por teléfono al 0999-013-075. 0999-013-075. Hermanita mía, porque en realidad la chica no tiene la culpa. La culpa es de él. Él siempre anduvo atrás jugando con esa mujer, traicionando a esa persona que era medio conocido de él. Le traicionó por tres meses, por seis meses, y ahora se llegó a enamorar y se la lleva con hijos y todo. Ella trabaja, ella mantiene a sus hijos, no está quitándole el dinero a tu hijo, pero tu hijo se ha dedicado a un vicio. 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Muchas y miles de personas, señor, todos los días me escriben porque tienen problemas y quieren solucionar a través de una limpia la distancia, que yo lo hago a través de rezos, misas, oraciones, mis trabajos, mis curaciones para desatarle o eliminar esas fuerzas oscuras, malas, crueles, que invaden tu tranquilidad. Quiero decirle en este gran sagrado domingo que yo dirijo todo eso a personas que son chismosas contigo, familiares que quieren verte tropezar, que no han podido contigo y quieren ver a tus hijos caer, que su corazón putrefacto y negro a veces no lo ves en el brillar de sus ojos, pero yo conozco, yo te digo el nombre de quien te ama, quien te quiere, quien está a tu lado, quien anda viendo por qué tienes, por qué no tienes, por qué vives en pobreza o por qué vives en riqueza. Carmen me escribe desde Pelileo, me dice: hay una mujer, Patricia, llegaba a mi casa, siempre le ayudaba, de un momento a otro se fue, me hizo firmar un préstamo diciendo de que los dos y las dos íbamos a coger mitad del préstamo, que yo firme y que ella sacaba el préstamo. Ahora solo me cobran a mí
3: señor Abel del Ángel, no sé qué hacer. Esta mujer ha desaparecido y yo lo único que quiero es saber si es que va a pagar. No te va a pagar. No te va a pagar, mamacita de mi vida. Y de los 10,000 que ella sacó, solo te dio 4,000 y te dijo de que iban a pagar juntas. Ella pagó 2 letras y no ha pagado más. Y todo el resto se quedó con usted. Hermanita de mi vida, yo le sugiero algo muy importante. Amiga linda, amiga mía, quiero que vengas a mi casa, aquí donde yo trabajo en Salcedo. Y quiero decirte que te acerques a mi casa donde yo trabajo, al lado del Colegio Experimental Nacional Salcedo, que tengo algo importante. Vamos a hacerle algo a esta mujer, pero no puedo decirte a través de esta emisora. A esta hora escuchan muchos curanderíos, aprendices de, escuchan el programa de Abel del Ángel para repetir cosas que uno a veces habla a través de esta emisora. Mucho cuidado, sea sorprendido por personas que a veces dicen ser mis familiares. Atención a la señora Tarsila en Píllaro, donde me habla de su esposo, que me dice de un momento a otro se enfermó, se le hinchan los 2 pies. Lo he llevado a naturistas, también a un curandero. Lo hice atender de una persona que me dice que le había conocido mucho a usted y que es un hombre de confianza para yo poder curar a mi esposo, que casi todo lo que usted hacía, él también lo podía hacer. Hermanita de mi vida, yo no tengo familiares, hermanos, yo no tengo a nadie que trabaje conmigo. Por eso quiero decirle, hermana mía, que la enfermedad que tiene su esposo es cogida de rastro. A él le tomaron el rastro y a él se le perdió un par de zapatos de color café. Quiero en este sagrado día domingo, un día de misa, un día sagrado para miles de personas, decirle tan solamente la verdad. Yo quiero que me traiga una foto primeramente de su esposo para yo decirle muchas cosas que usted no sabe y usted me va a dar la razón. 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
3: Así es, mi querida amiga Petronila de Riobamba, me dice, señor Abel del Ángel, hace muchos años mi madre le visitó. Ella ya falleció a los 79 años. Siempre nos habló muy bien de usted, pero desde que ella ha fallecido, el negocio que tenemos se vino abajo. No sabemos qué pasa. Hemos hecho de todo. Hemos visitado 2 lugares para que nos hagan trabajo dentro de la casa a través de sahumerios, hierbas y limpias, pero no encuentro ninguna mejoría. Hoy en día han salido bastantes personas que dicen que son chamanes, curanderos, que te limpian, que te hacen saumos, que te hacen baños con aguas desconocidas. No te preguntan ni la fecha de tu nacimiento para ver qué tipo de perfume puedes utilizar para energetizarte, darte fuerza, darte suerte. Es por eso que hoy domingo te quiero decir, hermanita mía, la única manera de que tu negocio se levante es de que usted tenga una gran renovación. Pero para eso quiero que usted pueda visitarme aquí en Salcedo, en la calle Manuel María Salgado, a un lado del Colegio Experimental Nacional Salcedo. La dueña de ese negocio era tu madre, pero ella sabía secretos que nunca les dijo a ustedes. Por eso ahora ustedes, como locos y locas, están haciendo cosas que no deben. Recuerda que hay cosas que valen la pena y hay cosas que en el reino del ocultismo no se deben hacer. Y la persona que les visitó en la casa les habló de cosas que le hagan a la comida que ustedes están haciendo mal. Equilibren su negocio, eviten personas que a veces se den cuenta de lo que ustedes ponen, esos perfumes que no son recomendables para tu negocio, para que yo le pueda decir, hermanita mía, hasta que usted me visite, ¿qué hay que hacer? 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
3: Mis queridos y amables oyentes, todo principio tiene fin, y decirle a la gente de Payatanga, Cañar, Mocha, Juan Benigno Vela, en Maca, Salausí, Chunchipuyo, Santa Rosa, Cusubamba, Guachi, La Joya, allá en El Progreso, o al señor Jaime que me escucha también, me dice, en camino a Baños lo escucho, don Abel del Ángel. ¡Qué alegría! A mí me escuchan muchas personas. Me dice este señor Benjamín, me dice el señor Abel del Ángel, mi esposa Francisca se enfermó de la noche a la mañana, no se puede levantar de la cama, tiene 56 años, yo tengo 61. Dígame, señor Abel del Ángel, ¿es algo malo o yo tengo que visitar algún médico? Hermanito de mi vida, ella está mal de los huesos, tiene que visitar un traumatólogo. Usted ha visitado un curandero que le ha limpiado y le ha dado una botella de amargos, eso no debía. Le ha dado a usted medicamentos que venden a veces sin registro sanitario, o personas que andan vendiendo pastillas, jarabes desconocidos. ¿Usted cómo le va a dar a la señora esto? Por favor, hermanito de mi vida, tiene que visitar un traumatólogo, porque el problema de su esposa es principio y ya el avance de la artrosis. Eso tiene curación, pero por medio de un profesional. En este domingo, Dios y la Virgen Santísima me permita decirle al mundo entero, a miles y a muchas personas, que señor, si yo le digo a usted algo que voy a hacerle, yo se lo hago porque yo soy una persona con conciencia. Si puedo curarlo, lo curo, y si no puedo, no lo curo, porque hoy en día han salido tantas personas que te ofrecen todo y no te cumplen nada. Soy el maestro que cura del Perú, el maestro Abel del Ángel. Mis padres, señor, allá en la Laguna Blanca, Laguna del Chimbe, Laguna del Toro, Laguna de la Palangana, siempre me ayudan para que las personas que yo limpio trabajo, las limpio, los florezco en mi mesa imantada y curadora, para que alcance el éxito, para que alcancen la prosperidad, para que alcancen, señor, con un gran precio de incapaces, porque a veces has visitado gente incapaz y ese es un precio que has pagado, para que ahora vengas y sepas cuál es la diferencia de visitar al más grande curador del Perú, al señor Abel del Ángel. 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

0: 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Amigos, amigas, muy buenos días. Gracias por estar con nosotros en la programación de La Minga para el Desarrollo de los Pueblos. Qué bueno que hoy día, domingo de familia, domingo de feria, domingo de preparación para la semana, el trabajo que llevamos día a día. Claro que sí, hoy día pues La Minga para el Desarrollo de los Pueblos está con ustedes todos los domingos para alegrarnos, para dar información con entrevistas. El día de hoy pues tendremos una entrevista muy especial, pero también celebramos el día de hoy pues sobre el tema ambiental. Hablaremos sobre los pesticidas, pero también estaremos hablando sobre el día de los abuelitos, el día de los abuelos. Hoy se celebra el día de los abuelos, pero también el día del deporte ecuatoriano. Hablaremos sobre el ambiente y la Pachamama. ¿Cómo? ¿Qué pasa? ¿Cómo es la cosmovisión del mundo andino? Pero también las fiestas de Pelileo. Así que, amigos y amigas, intégrense. Gracias ya por conectar con La Minga para el Desarrollo de los Pueblos. Así que con mucha alegría tenemos que poner música. ¿Qué tal? ¿Qué tal? ¿Está con nosotros? Pues está con nosotros don Milton Galarza. Y claro, Jairo Paredes está con permiso por sus trámites, ya que su hija, hay que felicitar, su hija se va pues a estudiar por Alemania. Qué muy bueno, una carrera muy interesante como es la física pura, la nanotecnología. Entonces hay que felicitar, está haciendo sus trámites, por hoy pues tiene permiso. Jairo Paredes, felicitaciones, está en la ciudad de Quito. Milton, buenos días, bienvenido.
1: ¿Qué tal? ¿Qué tal? Buenos días a todos y cada uno de ustedes. Un gusto poder saludarles ya a partir de este momento, hacerles compañía en lo que será la programación La Minga. Gracias a ustedes. Un fuerte abrazo a toda la gente madrugadora, a la gente que ya está despierta iniciando esta nueva jornada de labores en este domingo 26 de julio.
0: ¿Qué tal en esta mañana de alegría, en esta mañana de familia, en esta mañana de feria? Pues saludar a todos los amigos y amigas chacareras, chacareros que están ya madrugando a las ferias de los diferentes lugares de la provincia de Tungurahua y en el país, en especial en el mercado mayorista, en Yatzapuzán, en Santa Rosa, en Cuatro Esquinas, en Tizaleo, en Quero. Bueno, en todos los lugares que tienen esa linda feria de los agricultores que van a las ciudades. Amigos, ¿qué tal si nos alegramos con los locos del ritmo? Ellos nos dicen el borrachito.
1: Mi estimado Cecita Archicaiza, muy buenos días. Gracias por vuestra sintonía, Cecita, en Colinas de Bellavista. Allí ya despierto. Gracias. Y a toda la gente que ha preguntado qué es lo que pasó el día de ayer. Aquí estamos.

0: 4:25.
1: Muy bien, son las 4:25, amigos y amigas, a despertarse. A los saludos cordiales a todos los amigos, los trotadores, están haciendo ya ejercicios acá en la ciudad de Ambato. A los amigos que están haciendo su trabajito, pues, en las comunidades, trasladando los productos agrícolas a la ciudad de Ambato y a las parroquias. A ellos podemos saludar a los amigos de las camionetas Muxuñán, a nuestro amigo Hipólito Tizalema a la cabeza, a toda la familia que trabaja, pues, en la cooperativa Muxuñán, en Transvela, Transchibuleo, en Quizapincha, en todos los lugares que están ya trabajando toda la noche para que la ciudad y las familias de las grandes ciudades, pues, tengan que comer. Qué bueno, saludos cordiales a Pueblo Unido en Santa Rosa, a mi amigo Carlitos Guamán, ¿cómo le va? ¿Cómo está? ¿Cómo está trabajando por allá? Claro que sí, a Foto Benoto en Santa Rosa, a mi amigo Cruz Flores, ¿cómo le va? ¿Cómo está? Bueno, ya han pasado las fiestas de San Pablo, la fiesta de los toros de Pueblo, ahora toca trabajar, trabajar y trabajar y trabajar. Queremos saludar a todos los amigos y amigas, a los mayores de la tercera edad. Hoy, pues, se celebra el Día de los Abuelos. Los abuelitos que educan, los abuelitos que con mucha experiencia educan a sus hijos y a sus nietos. Así que, amigos y amigas, para ustedes con mucho cariño, Elizabeth Obando nos dice el Chinchinal. ¿Qué tal si nos escuchamos y entramos en alegría en ese calorcito musical este día domingo de familia?

0: Muy bien, son las 4 de la mañana con 30 minutos, ¿no? 4 de la mañana y 30 minutos, ya, bueno, el tiempo avanza. Vamos a hablar acerca de los pesticidas. Hay que estar preocupado, amigos y amigas de nuestra casa grande, y estoy con mucho miedo de tantas guerras que existen allá en Ucrania, en Medio Oriente, bombas que se lanzan, pues esas tierras quedarán desérticas. Y bueno, y aparte, los pesticidas han venido haciendo mucho daño, ¿no? Los pesticidas causan daños graves a la salud humana, al medio ambiente y a los ecosistemas. Caramba, qué pena. ¿Qué pasa en el ser humano? Da una intoxicación aguda, hay enfermedades crónicas como el cáncer, hay daños en el desarrollo del ser humano. ¿Qué tal si escuchamos un reportaje acerca de los pesticidas y el medio ambiente?
1: La tierra que pisamos, el agua que bebemos y el aire que respiramos forman un delicado equilibrio. Sin embargo, en nombre de la productividad agrícola, hemos introducido un invitado silencioso y letal: los pesticidas.
2: Desde mediados del siglo pasado, el uso de pesticidas se convirtió en la promesa de la agricultura moderna para erradicar plagas y asegurar las cosechas globales. Pero la factura que la naturaleza está cobrando es altísima.
1: El primer gran afectado es el suelo. Los pesticidas no solo eliminan a los insectos considerados plagas, también arrasan con la microflora y la microfauna indispensables para la fertilidad de la tierra. A largo plazo, el suelo se vuelve estéril, dependiendo cada vez más de una mayor cantidad de químicos para producir.
2: Y el problema no se queda en la tierra. A través de la lluvia y el riego, estos químicos se filtran hacia las vertientes de agua o llegan a ríos y lagos, contaminan las fuentes de agua dulce y provoca la muerte masiva de peces y anfibios.
1: Quizás una de las consecuencias más alarmantes es la pérdida de biodiversidad. Las poblaciones de polinizadores, especialmente las abejas, han sufrido descensos dramáticos en las últimas décadas. Sin abejas, la reproducción de miles de especies vegetales y la seguridad alimentaria mundial queda en entredicho.
2: Además, las aves que se alimentan de insectos contaminados sufren intoxicaciones directas o reducen drásticamente su éxito reproductivo, alterando cadenas tróficas enteras en los ecosistemas locales.
1: El impacto ambiental de los pesticidas nos deja una lección urgente. No se puede proteger la alimentación humana destruyendo la salud del planeta.
2: La transición hacia prácticas agrícolas sostenibles, como el control biológico de plagas y la agroecología, ya no es solo una alternativa, sino una necesidad imperativa para garantizar el futuro de la vida en la tierra.
3: Son las 4:33.
0: Mañana con 33 minutos, amigos y amigas, ahí está. Los problemas que causa la exageración del uso de los pesticidas. Qué pena. Ahora, ¿qué tal si escuchamos acerca de la Pachamama de acuerdo a la cosmovisión andina? Y veamos cómo vivíamos nosotros antes, pues cuando aún no conocíamos los pesticidas, una relación armónica entre el ser humano, la Pachamama, sin tratar de hacer daño ni a la Pachamama ni al ser humano. Escuchemos este reportaje.

0: La tierra es un recurso, un espacio físico, a menudo una mercancía. Pero para los pueblos indígenas, la Pachamama, o nuestra madre tierra, tiene rostro, tiene voz, tiene corazón. No se le pisa, se le camina con reverencia. No se le explota, se le dialoga.
1: La palabra Pachamama proviene del quichua. Pacha, que significa tiempo y espacio, cosmos o universo. Y mama, que es madre. La Pachamama no es simplemente la madre tierra en un sentido figurado o poético. Es la divinidad inmediata, la creadora de la vida, la protectora y la proveedora de todo lo que existe.
0: En la cosmovisión andina, los seres humanos no somos dueños de la naturaleza, somos parte de ella. Existe un principio fundamental, conocido como el Summa Causae, o el buen vivir, que nos enseña que la vida solo puede sostenerse en armonía y reciprocidad con el entorno. Si la Pachamama da, el ser humano también debe retribuir.
1: Esa reciprocidad se manifiesta de forma viva en los rituales. Cada mes de agosto y de manera constante durante todo el año, las comunidades andinas realizan la chaya, o pago a la tierra. No es un acto de idolatría, sino un agradecimiento profundo. Se le ofrece a la tierra chicha, maíz, hojas de coca, frutos y oraciones, devolviéndole en ofrenda un poco de lo mucho que ella nos entrega.
0: Escuchar a la Pachamama implica frenar el paso, mirar con respeto lo que nos rodea y entender que herir a nuestra madre tierra es herirnos a nosotros mismos. Porque mientras latimos al ritmo de los cerros y los ríos, la Pachamama seguirá guiando nuestros pasos.
2: Son las 4:36.
3: Amigos y amigas, si para mis amigos creyentes de todas las formas de creencia, si Dios nos ha dado un verdadero paraíso que es la Pachamama, pero somos nosotros los que estamos tratando de destruir, quizá por un poder político o por las ambiciones económicas, que no medimos el daño que estamos haciendo a nuestra Pachamama. Qué pena, pero de todos modos, caramba, tenemos que poner alegría este domingo de familia, este domingo que los chacareros pues ya se encuentran en el mercado mayorista, allá pues ya comprando para los hospitales, para las clínicas, están comprando para las cárceles, bueno, para todos los lugares que necesitan esta alimentación, que gracias a la Pachamama, que nos brinda todos los días los alimentos, y especialmente en nuestro país, en nuestra provincia, en Tungurahua, tenemos de todo, realmente tenemos de todo y debemos estar muy agradecidos. Y por también, eso pues ahora invitamos a los errantes del Perú que dicen justo cielo.
4: Y también están comprando para los mercados de la ciudad.
3: Claro que
4: los
3: sí.
4: Los mercados de la ciudad se nutren del mayorista.

0: Las 4:40.
1: Muy bien. Son las 4:40. Bueno, vamos a cerrar este capítulo ambiental. Todos debemos estar preocupados por nuestra agüita, por el aire, por los productos. Si nosotros convertimos en un desierto, pues ¿de qué vamos a vivir? Así que debemos estar agradecidos con el Hatun Pachacama, o sea, con Dios. Debemos estar agradecidos que nos ha prestado estas tierras lindas de nuestra provincia Tungurahua, en el país, en América Latina, para producir alimentos que no nos falta todos los días. Caramba, escuchemos un reportaje acerca de los cuatro elementos que se llevan juntos, como nosotros en el mundo andino llevamos y hemos llevado durante toda la historia, desde la época de los del Tahuantín suyo, una armonía entre la Pachamama, la Ashpamama, el ser humano, los animalitos. Es decir, que hemos vivido en una armonía respetándonos de unos a otros. Pero qué pena que estamos cayendo en un mundo de ambiciones materiales, y bueno, pues ha pasado a ser un recurso más de explotación sin control. ¿Qué tal? Escuchemos a este indígena que hace alguna reflexión muy bonita en relación a los cuatro elementos.
2: Agua, aire, tierra, fuego. Observa cómo los elementos de la vida se unen unos a otros para sostener la creación. El agua no compite con la tierra. El aire no rechaza el fuego. La tierra no pregunta qué nombre tiene la semilla. Cada elemento cumple una función, distinto, necesario, complementario. Y nosotros también venimos de allí. Tenemos agua en el cuerpo, aire en la respiración, fuego en la sangre, tierra en los huesos. Pero el ser humano olvidó mirar desde la unidad y empezó a separarse por nombres: mi país, tu país, mi cultura, tu cultura, mi creencia, tu creencia, mi conocimiento, tu ignorancia. Tú eres blanco, tú eres negro, tú eres indígena, tú eres extranjero. Y así caminamos, levantando paredes mentales mientras respiramos el mismo aire, bebemos la misma agua, pisamos la misma tierra y ardemos bajo el mismo fuego interno. Entonces yo me pregunto, ¿hacia dónde vamos si usamos la diferencia para insultarnos? ¿Qué estamos creando si cada identidad se convierte en una frontera? La vida no se sostiene separando, se sostiene complementando. El día no necesita destruir a la noche. La noche no necesita negar al día. Los opuestos no vinieron para odiarse. Vinieron para revelar que la creación necesita diferencia. Porque la unidad no significa que todos seamos iguales. La unidad significa que lo distinto puede encontrarse sin destruirse. Tal vez ese sea el recuerdo que la humanidad perdió. Que no somos enemigos por venir de distintos caminos. Somos formas diferentes de una misma vida, intentando volver a escucharse. Porque la diferencia no vino a separarnos. Vino a completar lo que uno solo no podía crear.
0: Son las 4:44.
1: Muy bien, amigos y amigas, todos debemos estar preocupados por mantener nuestra agua para riego, para el consumo humano, para los animalitos, para la agricultura, ¿no? Para la agricultura, pues sin agua no hay papa, como decimos. Pero como decimos que, como hay un dicho que dice que Dios perdona, pero la Pachamama no. La naturaleza no perdona. Y nosotros somos quienes estamos destruyendo este paraíso que es la Pachamama. Así que, amigos y amigas, tenemos que cuidar, trabajar con mucha responsabilidad. No decimos que no hay que producir, no hay que hacer también la el extractivismo, por ejemplo, en el mundo andino, en el Tahuantinsuyo, se extrajo mucho oro, pero con mucho cuidado con la Pachamama. Así que, amigos y amigas, ahora queremos invitar para que estén felices, alegres, contentos en las comunidades, pues, ¿no? En los carros, en las camionetas, en los taxis, con nuestra música. Y la música viene desde los runas. Los runas son de Saraguro, que se han juntado con los amigos de Otavalo, ¿no? Con Otavalo, y dicen ellos, pues dicen, Ñucanchi Causi, nuestra vida. Los runas, con ustedes.

0: Las 4:50.
1: Muy bien, amigos y amigas, vamos ya por las 4:50. Así que el tiempo es nuestro peor enemigo, avanza el tiempo. Amigos, hay que levantarse temprano, ganemos una horita, dos horitas para poder hacer algo. Amigos jóvenes, estudiantes, prepárense, levántense una hora antes, dos horas antes, 4:05 para aprender idiomas, por ejemplo. Aprendan alemán, aprendan francés, aprendan inglés, aprendan chino. Los que no saben quichua, hablen quichua, aprendan a hablar quichua. Para eso ahora hay documentos, ahora estamos con esta tecnología. Nosotros, por allá por los años 70, no teníamos ni siquiera un libro en donde consultar. Ahora tienen toda esa facilidad, pero un poco volvemos muy facilistas, ¿no? Entonces, así que aprendan, levántense. Ya son las 5:00, ya van a ser las 5:00, ya van a ser las 5:00, así que a levantarse. Muy bien, el día de hoy también se celebra el Día de los Abuelitos. Qué gusto me da conversar con los abuelitos. Hace años tuve una reunión y de los mayores allá en Chibuleo, San Francisco, en donde aprendí tantas cosas con ellos, de historia, de cuentos, de leyendas, de adivinanzas, sus anécdotas, de medicina, ¿no? De medicina ancestral. Uno se preguntaba, ¿y qué papa es bueno para bajar la temperatura, la fiebre en un niño, en un ser humano? Entonces, no es cualquier papa, ¿no? Igual la col, ¿no? Entonces, la col igual, no es que cualquier col es bueno para el dolor del corazón, para algunas enfermedades hay una col especial. Y así podemos ir viendo con los mayores cuál es el milín, por ejemplo, hay el warmi milín, el cari milín, o sea, el milín macho y el milín hembra. Cada uno tiene su función, la ortiga negra, la ortiga blanca, la ortiga de tierra. Entonces, todos esos conocimientos pues están en los abuelos. Los abuelitos es una verdadera biblioteca. Qué respetos que me da cuando veo un abuelito. Yo le respeto mucho, no solamente por sus canas, sino por su sabiduría que está en su ser. Y al final, pues actúan con tanta transparencia y dicen. Conversar con un abuelito puedes pasar horas y horas conversando porque para ellos es una felicidad. ¿Qué tal si escuchamos un reportaje acerca de los abuelitos?
2: En algunos países donde la fe cristiana católica se mantiene de manera férrea, se ha elegido el 26 de julio como el Día de los Abuelos, por ser el día en el que se conmemora a San Joaquín y a Santa Ana, padres de la Virgen María, y por tanto, abuelos de Jesús.
3: Pero más allá del origen en el calendario, esta jornada invita a reflexionar sobre su rol imprescindible en la sociedad. Los abuelos no solo son el pilar de la memoria familiar, son refugio, guía y contención emocional.
2: En un mundo acelerado, los abuelos aportan pausa, paciencia y valores. Son transmisores directos de identidad, raíces y tradiciones. Además, en la estructura moderna, muchas veces se convierten en el soporte incondicional para la crianza y educación de las nuevas generaciones.
3: Su amor tiene una magia especial. Enseña sin la prisa del día a día y abraza sin juzgar. Celebrar a los abuelos es reconocer que la sabiduría no se improvisa, se construye con los años.
2: Ya sea el 26 de julio o cualquier otro día del año, el mejor tributo es el tiempo, la escucha y el respeto. En Ecuador, a más de celebrar el 26 de julio, el Día de los Abuelos, también se celebra el Día Nacional del Adulto Mayor, el 31 de octubre.
0: Son las 4:54.
1: Muy bien. Las 4:54. Vamos acercando ya a las 5:00. A partir pues de las 5 tendremos una entrevista. Así que atentos, atentos, porque entramos en un proceso electoral, un proceso democrático. Lo que vamos a tratar es de presentar las propuestas, pero no es un debate, ni vamos a juzgar. Simplemente dar a conocer lo que

están pensando en su planificación, qué es lo que van a hacer con la ciudad, con la provincia, con la parroquia, bueno, pues qué van a hacer los presidentes de los GAD parroquiales, o hablemos de las juntas parroquiales, de los municipios y del Consejo Provincial de Tungurahua. Así que hoy estará con nosotros un entrevistado. Para la entrevista, pues, estará uno de los candidatos. Así que, amigos y amigas, qué bueno que estemos, pues, trabajando en todos estos campos. Debemos estar informados, jóvenes, mayores, toda la gente linda, ¿no? Pero a veces la gente dice, no, yo vivo de mi trabajo, no me interesa. No. Somos parte de este país y todas las actividades en la educación, en la salud, en la política, debemos estar participando, pero con información. Antes, Maquiavelo decía, o Sócrates también decía, que la democracia no debería ser una votación de igualdad, porque un desinformado vota por desinformación, pero un informado, un intelectual, debería tener una valoración dentro de estos votos. Bueno, esto estaremos hablando en la parte ya de entrevistas. Y bueno, volvemos con los runas desde Saraguro nos dicen, no me quiero casar.

0: 4:59.
1: Muy bien, son las 4:59. Estamos ya muy cerca de las 5:00 a.m. Amigos y amigas, estamos muy contentos, muy felices de esta programación y queremos conjuntamente con ustedes alegrarnos todos los domingos, llegar con información a vuestras comunidades. Si usted tiene alguna información, pues nos puede llamar, nos puede sugerir, nos puede llamar a nuestro teléfono personal o puede llamar al WhatsApp de Radio Centro al 099-5626-987. Puede llamar al 099-5626-987 de Radio Centro, al WhatsApp de Radio Centro, o también puede llamar al 099-00-89-953 de esta programación de Alberto Huapizaca. Así que no se preocupen, pueden llamar, pueden escribir. De igual manera, pues que nos están escribiendo ya desde España, mi amigo, desde Barcelona, mi amigo Wilson Ortiz nos dice: Imanaya Mashi, Mashi Imanaya Kangi, España Yactapi, Mashi Wilson Ortiz. Qué bueno, qué gusto me da, pues todos los domingos está con nosotros. Además, él sabe quichua, ¿no? Sabe hablar quichua y siempre me escribe en quichua, ¿no? Y queremos saludar también a nuestros amigos allá al Cabildo de Apato, al ingeniero Carlos Agualongo. Caramba, qué gusto que me da. Hace por los años 70, 80, los cabildos casi eran analfabetos, ¿no? Pero ahora los cabildos son profesionales. El ingeniero Carlos Agualongo, pues, es del Cabildo de la Comunidad de Apato y tiene una misión, una comisión el día lunes a las 8:00 a.m. deben estar en el Consejo Provincial. Al Mashi Humberto en Apato, saludos cordiales de sus festividades, en el bautizo de su hijo. Qué bueno, qué interesante. Y a toda esa gente linda que hace deportes, a la Fundación Huahuacunapa, hoy juegan a las 10:00 a.m. en el Estadio San Segundo de Misquijí, y al equipo Cuatro Esquinas, en donde juega don Marquito Cherres, si nos está escuchando, nos escribe. Saludos cordiales a nuestro amigo Cruz Flores, de Foto Benedotto, allá en Santa Rosa. Él pues pone en altos parlantes, conecta Radio Centro hasta las 10:00 a.m, está conectado en vivo, amplificando allá en Santa Rosa. Qué gusto nos da a saludar a toda a la gente linda que ya está trabajando desde las 2:00 a.m, las camionetas, los taxis, y bueno, claro, en la ciudad también nos están haciendo el aseo nuestros amigos que trabajan en el departamento de higiene, debe ser en Ambato, pues, ¿no?
2: En el Gitza.
1: Claro que sí. Toda la noche trabajan, caramba, qué pena. Qué pena por nuestra irresponsabilidad. Pero bueno, vamos a escuchar hoy día también para esa gente linda que hace deporte, pues también se celebra, se recuerda el Día Nacional del Deporte. ¿Qué tal si escuchamos este reportaje acerca del deporte?
3: El 26 de julio no es un día cualquiera en el calendario tricolor. Es la fecha en que la historia del deporte nacional se dividió en un antes y un después.
4: Corría el año 1996, Atlanta, Estados Unidos. En la prueba de los 20 kilómetros marcha, un joven cuencano de 22 años caminaba hacia la gloria. Su nombre, Jefferson Pérez Quesada.
5: La primera medalla en las Olimpiadas de Atlanta para Jefferson Pérez. Histórico, increíble, un hito para el Ecuador. Jefferson Pérez alcanza los 20 kilómetros.
3: Con el pecho en alto y la mirada fija en la meta, Jefferson cruzó la línea final, deteniendo el reloj en 1:20:07. Por primera vez en la historia, la bandera del Ecuador flameaba en lo más alto de un podio olímpico y el himno nacional resonaba ante los ojos del mundo.
4: Este hito inolvidable motivó la emisión de un acuerdo ministerial que declaró oficialmente el 26 de julio como el Día del Deporte Ecuatoriano.
6: Con amor hoy yo quiero cantar, sí señor, a mi lindo Ecuador.
7: No se ve.
4: Una fecha creada para honrar el esfuerzo, la entrega y las horas invisibles de entrenamiento de nuestros atletas.
3: Hoy no solo recordamos aquella hazaña dorada en Atlanta 96, hoy aplaudimos la disciplina, el trabajo duro y la resiliencia de cada deportista que lleva los colores de nuestra patria a canchas, pistas, rings y piscinas de todo el planeta.
4: A quienes se levantan al amanecer, a quienes superan las adversidades y a quienes nos hacen gritar Ecuador con el corazón henchido de orgullo. Feliz día del deporte ecuatoriano.
3: Son las 5:05.
1: Muy bien, amigos y amigas, estamos ya en las 5:05. Amigos y amigas, que hay que despertarse lo más pronto posible para hacer deportes, ¿no? Los deportes es muy bueno, muy bueno. Así que saludos cordiales a todos nuestros amigos que están haciendo deporte, pues el día de hoy mismo. El equipo Wawakunapaj, Mucho Causay, jugarán a las 10 de la mañana en el estadio de San Segundo de Misquijí. El equipo de Cuatro Esquinas, de igual manera, pues don Marquito Cherry ya estará pues con su equipo. Y a todos los, las ligas deportivas de Guanabajo, en Apatuj, en Cuatro Esquinas, en Misquijí, pues un saludo cordial a todos quienes están dirigiendo estas ligas intercomunales. La juventud pues sale a hacer deporte. Qué bueno, en Apatu vivimos más o menos 600 familias y hay como 20 equipos de fútbol. Qué interesante la juventud pues haciendo deporte todos los domingos, está muy bien. Pero antes de eso también tienen que entrenar, salir a correr, levantarse a las 4 de la mañana, 5 de la mañana. Y no solo hacer deporte, pero también aprender música, por ejemplo, aprender a tocar un violín, un acordeón, una quena, una guitarra. Pero también aprender idiomas. Estamos sugiriendo que aprendan idiomas. Tenemos un amigo que está en Rusia. En Rusia, desde la comunidad de Apatu, que estudia en Rusia, está ya, ya sabe hablar 4 idiomas. Hoy viene el nuevo idioma que está aprendiendo, es el mandarín. Es decir, que cuando él regresa en la comunidad de Apatu, será el primer indígena que, graduado en Rusia, aparte hable 5 idiomas. Habla quichua, español, inglés, habla ruso y está aprendiendo el mandarín. Así que, amigos, animamos a esa juventud linda que aprovechen el tiempo. ¿Qué tal? ¿Qué tal si vamos alegrando un poquito con los caminantes de Zuleta y con mucho cariño para don Carlos Galarza en Undina? En Undina, en Quinche, ¿qué tal? ¿Qué tal? Ustedes están ya con nosotros desde las 4 de la mañana conectados con Radio Centro, la radio de toda la vida, y aparte pues con la programación La Minga para el Desarrollo de los Pueblos.

0: Ya son las 5 de la mañana con 11 minutos, 5-11 minutos. A usted, sí, a usted. Quiero indicarles, de pronto usted tiene algún asunto penal, civil, tránsito, familia, laboral, inquilinato, alimentos, escrituras o adjudicación por la Subsecretaría de Tierras y Ministerio de Transporte y Obras Públicas, trámites en la SEPS, asesoría legal, financiera, elaboración, adecuación de estatutos, trámites para la Superintendencia de Economía Popular y Solidaria. 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Puesto que ya están dirigiéndose a los estudiantes, ya han salido del bachillerato, ahora buscan una profesión. ¿Qué hacer ahí?
1: Claro que sí. 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tal?
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1: Muy bien, amigos y amigas, estamos ya con el doctor Javier Altamirano. Él fue alcalde de la ciudad de Ambato. Hoy, pues, es candidato para esta lid electoral de elecciones 2026. Elecciones seccionales 2026. Eres el candidato que ya está con nosotros. Bueno, tengo que pedir mil disculpas. El día domingo ustedes duermen un poquito más, ¿no? Pero que a las 5 de la mañana es bastante complicado. Pero la gente está despierta. Entiendo que usted es un gran deportista. Y a las 5 de la mañana, pues, lógicamente, ya es momento de hacer deportes. Buenos días, doctor, bienvenido.
2: Y buenos días, Alberto, un saludo fraterno, solidario a usted, a Milton en cabina, y a todos los radioescuchas de este prestigioso medio de comunicación, y sobre todo de esta hora, ¿no? Bueno, yo normalmente me despierto 5:15, hoy lo que me desperté es unos 15 minutos más temprano de lo que normalmente suelo despertarme, así que estamos bien, y después de esto más bien le cuento que voy a hacer un poquito de deporte al terminar la entrevista.
1: Muy bien, y hoy día se celebra el Día del Deporte Nacional. Muy bien, así que amigos y amigas, pues volveremos ya a la entrevista, así que por favor, atentos, porque vamos a presentar las propuestas que tiene el doctor Javier Altamirano. Pero claro, empezamos con música, con mucha alegría en nuestras comunidades, agricultores pues que están despiertos desde las 2 de la mañana, ¿no? Están ya en el mercado mayorista, otros están en Santa Rosa y en la feria, en Cuatro Esquinas, en Yatzapuzán, en Quero, en Tizaleo, que tienen las ferias en este día domingo. Este día es día de familia para los campesinos, para los agricultores, para los chacareros, es día de trabajo más grande, doctor. Hoy día se prepara para toda la semana, hoy día se hace las ventas, se compra, bueno, hoy día es un día de trabajo, ¿no? Para los campesinos, para los agricultores, el día domingo no es un día de descanso, ¿no? Bueno, la juventud también hace deportes y los mayores también se van a los estadios, pero después de haber realizado todas estas actividades. Para ustedes, con mucho cariño, Hayek nos dice, volver a amar.
0: Un saludo cordial para Carlito Manzano. Allí punya machis, dice Carlito Manzano.
1: Claro que
0: un
1: sí.
0: Un gran abrazo, madrugadores. Saludos cordiales también al guaterito Rey David. Muchas gracias. La sintonía. Enseguida, la música.

0: Las 5 y 20 minutos.
1: ¡Wow! 5 y 20 minutos, caramba, que el tiempo nos pasa volando. Doctor, bienvenido, no vamos a perder tiempo. El doctor Altamirano está de candidato para la alcaldía de Ambato, así que hoy vamos a escuchar sus propuestas. Pero es de antes, es importante, mucha gente no conocerá, pues, y no sabe de dónde viene, quién es. Cuéntenos un poquito de su vida, de dónde viene, sus estudios, hasta este momento, quizá muy sintéticamente. Doctor, bienvenido.
2: Buenos días, Alberto, gracias por la pregunta, la entrevista nuevamente. Bueno, soy precandidato, ¿no? Ajá. Hasta a partir del mes de agosto 2 que inician el proceso de inscripciones definitivas.
1: ¿Cuándo es la inscripción definitiva?
2: A partir del 2 de agosto, me parece que es del 2 al 16 o al 18. Pero en todo caso, mire, Javier,
1: hasta tanto tratamos como precandidato.
2: Como precandidato, así es.
1: Porque cualquier cosa puede pasar.
2: Exactamente, así es, ¿no?
1: Ya.
2: Bueno, Javier Altamirano Sánchez, hijo de Jaime Altamirano y de Clelia Sánchez, un hombre oriundo del barrio La Merced, ahí fue donde nació. Sí, me crié, los amigos que hasta ahora tengo. Después me trasladaron mis padres, David nos trasladó Tomás al barrio La Matriz, muy cerca aquí de la iglesia San Francisco, unas pocas cuadras de donde nos encontramos. Mis primeros años de estudios en la escuela León Becerra, después en el Atenas. Estudié el colegio en el Colegio Nacional Bolívar, el patrón Bolívar, como nos inculcan, nos enseñan, de la cual tengo los mejores amigos hasta el día de hoy. Después me fui a estudiar Derecho en la Universidad Central del Ecuador. Después tuve la oportunidad de regresar a vivir a Cambato, como dicen en el argot popular, la cabra tira el monte, así que decidí regresar. Tuve la oportunidad de estudiar una maestría en la Universidad Andina Simón Bolívar, y de ahí siempre he ejercido la profesión en esta mi ciudad, en donde nací, en donde crecí, en donde tengo amigos, tengo la familia.
1: Y llegó a ser alcalde, lo máximo que ha llegado, ¿no?
2: Yo creo que lo máximo que una persona puede llegar a ser, Alberto, y le digo desde lo más profundo de mi corazón, es saber que aquí estamos las personas para poder servir, para poder ayudar desde cualquier espacio. Creo que ese es el rol más importante, y además, en mi caso muy personal, creer en Dios. Yo creo que eso es lo más bonito y lo más importante que una persona puede ser. Y sí, también gracias a la confianza, al voto popular, pude ser alcalde de esta ciudad en los momentos más duros. Perfecto. ¿No? En plena pandemia.
1: ¿Qué tal la experiencia de ser alcalde?
2: A mí
1: de Ambato es bastante complicado,
2: es,
1: ¿no?
2: Es una experiencia.
1: Porque, mire, doctor, sí, sí. Por ejemplo, ser prefecto, por ejemplo, más, para mí que es más fácil, ¿no? Porque la gente, pues en el campo, si no haces un canal de riego, no hay mucho problema, ¿no? Pero en la ciudad, si no hay agua, te están llamando a las radios y es fatal, ¿no? Así que, ¿qué tal la experiencia?
2: Mira, es una experiencia realmente de mucho honor. Es una experiencia de mucha responsabilidad. Ambato es una ciudad de estas denominadas a nivel mundial intermedia, es decir, que no es pequeña, no es grande, estamos en un proceso de crecimiento y tiene muchas cosas que hacer en la dotación de servicios básicos como potable, alcantarillado, lo que es el mejoramiento y la implementación de vías nuevas, recapeando aquellas que ya están cumpliendo su tiempo de vida útil, el tema de la recolección de basura, la misma dotación de agua con la empresa MAPA, la dirección del mercado, o mejor dicho, la empresa pública del mercado mayorista, está en este caso también lo que tiene que ver la unidad de terminales terrestres, tiene que ver ya dentro de las propias direcciones lo que es Conseca para coordinar acciones en contra de la inseguridad que tanto está golpeando a nuestro país. ¿Sí?
1: Vamos a hablar de las propuestas. ¿Y cómo están organizados este momento? ¿Qué tal? ¿Ya tienen, está ya usted como precandidato? Necesitamos, también tienen que tener para el Consejo Provincial, las juntas, 18 juntas parroquiales. ¿Cómo están?
2: Mire, nosotros hicimos solidariamente Lista 63, que es el movimiento al cual represento, es un movimiento local, provincial. Hicimos alianza con el Partido Nacional Social Cristiano y además con el Partido Nacional Centro Democrático en un momento histórico en el que hay que superar diferencias políticas, ideológicas. No se puede administrar una ciudad pensando que uno es de izquierda o de derecha. Uno se tiene que administrar una ciudad pensando en que hay que coincidir en medio de las diferencias con los más altos y los más importantes intereses que tiene una ciudad. Y ahí tenemos todos que arrimar el hombro, sea de izquierda, sea de derecha, no importa eso. Hay que, vuelvo y repito, en la diversidad de criterios, encontrar los puntos de coincidencia para generar propuestas que permitan a la ciudadanía entender que ese equipo de trabajo con ese liderazgo puede hacer aquello, solucionar problemas y generar propuestas nuevas e innovadoras.
1: Amigos y amigas, tanto en la ciudad como en el campo, atiendan, escuchen las propuestas que tiene. Doctor, alguna vez yo le entrevisté en Identidad Manda y me gustó realmente las propuestas que usted tenía, ¿no? Sobre deportes, sobre los parques, me acuerdo de la toda esta ribera del río Ambato, entre otras cosas. Yo decía, caramba, si eso sí era realidad, o sea, realmente Ambato sería una maravilla, ¿no? Conozco algunas ciudades en el mundo, pues que, ¿cómo quisiera tener así, ¿no? Como tener Montreal, como tener Ottawa, o Toronto, o tener Múnich en Alemania, Frankfurt, por ejemplo. Bueno, varios países que he visitado, ¿no? Pero, chuta, caramba, a mí me da mucha pena el manejo de la basura. Entonces, vamos a hablar sobre eso. Me gustó muchísimo sus propuestas. ¿Mantiene esas propuestas? Hoy, ¿cómo actualizó, modernizó esas propuestas? ¿Cómo está? Tres, cuatro, cinco propuestas puntuales que podamos, que la gente pueda decir, no, a mí me gusta esto y me parece bien.
2: A ver, mire, Alberto, nosotros mantenemos las propuestas. Hay un importante y muy respetable equipo de trabajo de gente aquí de la ciudad de Ambato que han tenido la oportunidad de profesionalizarse, también tener experiencia en otras ciudades y en otros países, y entender qué es lo que sí se puede acoplar aquí en nuestra ciudad de Ambato, porque a veces cada contexto social es diferente, y no siempre lo que hay en otras ciudades y otros países se lo puede replicar aquí en Ambato, pero hay cosas que sí se lo puede hacer. En ese sentido, mantenemos el proceso de recolección de basura. Creo que durante todos estos años es muy importante el sistema de contenerización, los denominados ecotachos. Ese fue un primer paso importante que se dio, me parece, en el año 2000. Ahora hay que ir al proceso de clasificación de la recolección de basura. El tema del relleno sanitario, conocemos que tiene unos 3 o 4 vidas de útil. Hay que intervenir inmediatamente, y ese es un proyecto que nosotros ya iniciamos desde el año 2021, estimado Alberto. En plena pandemia trabajamos, lastimosamente no será continuado, lo vamos a hacer. Uno, usted comentaba la recuperación de los riberos de Río Ambato. Déjeme decirle que ese es posiblemente uno de los proyectos más importantes, no de Ambato, sino de todo el Ecuador. ¿Por qué razón? Porque son 5 kilómetros de un recorredor o un paseo ecológico que arranca a la altura del Parque El Sueño y terminaría en su primera fase a la altura del Colegio Ambato. Dejé listo el proyecto. Lastimosamente esta administración se ha demorado en iniciar, y hoy conozco que han querido tomar ese proyecto que yo lo vengo planteando desde el año 2004. Sí, ese es un sueño personal, pero pienso que lastimosamente va a tener problemas, porque en mi proyecto era respetar la naturaleza, la ecología, el medio ambiente. Aquí se le quiere meter en este proyecto de esta administración, que es el mismo que yo planteé, pero poniéndole mucha varilla y mucho cemento.
1: Lo cual, y también plástico.
2: Exactamente.
1: Como se ha dicho en los redondeles, ¿no? Cuando estamos hablando de ecología, de poner plásticos, no tiene sentido.
2: Esa es una tecnología que se utilizaba hace posiblemente 40 o 50 años atrás. La manera como se trataba Ambato y otras ciudades, lastimosamente, ha retrocedido. Pero ese es otro de los proyectos que le digo, el MAE posiblemente va a objetar. Solamente ahí le menciono dos. Tres, el nuevo hospital municipal. Ajá. Ubicado en el sector de Pisilata, ¿sí? Que iba a ser el hospital, el centro médico, la casa de salud más moderna y mejor equipada de todo el país, de los hospitales de esa característica, y existe el terreno y existen los estudios, habrá que actualizarlo. Inclusive hicimos gestión ante el BEDE porque iba a ser al menos un 20% no reembolsable, un proyecto de aproximadamente 40 millones de dólares, con lo cual incluso íbamos a dinamizar la economía, y a través del contratista, la persona que se le adjudica, que quien cumpla la ley, poder Perfecto. Generar fuentes de trabajo. Ajá. Una casa de la salud, un hospital a bajos costos, favoreciendo a las personas de escasos recursos económicos.
1: Claro, incluso si tuviéramos que pagar y que la atención sea mejor que el seguro, mejor que el hospital actual, que haya medicinas y todo esto, bueno, pues, obvio que va a ser súper, súper, especialmente para las comunidades y los sectores que no disponen de un seguro, por ejemplo.
2: Exactamente, y le digo, iba a ser el hospital el más moderno y el mejor equipado de todo el país. Aquí en la ciudad de Ambato, claro, conocemos qué es lo que hay que hacer. El proyecto está listo, habrá que actualizarlo, pero ahí le estoy mencionando al menos dos proyectos
1: importantes. ¿En el área de deportes?
2: En el área del deporte, el centro deportivo municipal, ubicado en el sector de Pisilata, en donde nosotros ya tenemos como anteproyecto, y eso es algo que se lo va a retomar, tener una piscina olímpica, que creo que Ambato se merece tener un deporte de esa naturaleza, del más alto nivel, un espacio para un nuevo estadio municipal donde se pueda albergar al menos unas 30, 35 mil personas. Eso habrá que conversar si es que se lo hace en convenio con la Federación Deportiva Municipal. Existen estudios técnicos que desde el año 2000 se establecen que el estadio Bellavista tiene que reubicarse en un sitio que le brinde mejores condiciones y mayor capacidad. Nosotros, y en mi visión, ya la tenemos listo. Ahí, además, en ese espacio, piscina olímpica, un nuevo estadio para alrededor de 30, 35 mil personas, otras áreas deportivas para básquet, para boli, una nueva pista de patinaje, que este es un deporte que está potencializándose mucho. Hicimos la primera pista aquí en Ambato, en el Parque del Deporte, que se construyó en administración. A pesar de la pandemia, jamás paramos de trabajar. Hicimos el Parque del Deporte con canchas de básquet, de boli, de pádel, de tenis, una pista de patinaje, el muro de la escalada. Es decir, cosas que antes no se habían pensado y no se habían hecho, nosotros lo hicimos en ese escenario deportivo. Y también tener una nueva pista de bicicross. Tenemos aquí en Ambato varios campeones mundiales. Últimamente los hermanos Tapia Naranjo, antes estaba Mario Jarrín, Raúl Dávalos, entre otras personas. Paolo Cortés, campeones mundiales. Aquí algunos campeones nacionales, panamericanos y mundiales. Y lo mismo queremos repotenciar la pista de bicicross en el Parque El Sueño. Todo eso nosotros ya lo dejamos a nivel de anteproyecto y otros de proyecto. Lastimosamente en estos años no se han hecho. Esta administración tendrá sus razones para no continuar, pero lo vamos a hacer.
1: Tenemos 2, 4, 5 propuestas y algo más.
2: Sí, mire, el Parque del Humedal en Picaigua.
1: ¿El Parque de qué?
2: El Parque del Humedal en Picaigua, que va a ser uno de los proyectos más icónicos, no solamente de Ambato, de toda la provincia de Tungurahua. Esas áreas, esos humedales, queremos darle un contexto cultural, un contexto de distracción, de sano esparcimiento para todas las familias del cantón y la provincia de Tungurahua. Otro, en otro segmento, la Plaza de Animales Menores en Quizapincha. Nosotros ya dejamos inclusive ubicado el anteproyecto, el terreno para que se pueda realizar en esa hermosa parroquia que tampoco se quiso continuar. La nueva plaza en Santa Rosa, estimado Alberto, dejamos listo ya varios terrenos, 3, para que esta administración decida. Lastimosamente no se quiso continuar. Y además un espacio nuevo para aquellas personas que en Santa Rosa comercializan las hortalizas. Usted ha visto que en la calle ahí existe una feria. Nosotros ya generamos un evento, así como construimos el mercado en Chibuleo, como dejamos iniciado el mercado en Pilahuín. Queremos ese tipo de espacios en las parroquias de Ambato, que lastimosamente esta administración tampoco se quiso continuar, pero nosotros vamos a retomar aquello.
1: Perfecto, doctor, las propuestas son súper interesantes. Si esto hiciéramos y esto y mucho más, fuera súper interesante para Ambato, ¿no? Para Tungurahua. Pero ¿qué pasó? El tiempo fue corto, ¿qué? ¿El nuevo financiamiento? ¿Qué
2: no,
1: es lo que pasó?
2: Mira, Alberto, de los 4 años que era mi periodo, 2 años, 4 meses se fueron en la pandemia. Esa es la verdad, y en un primer momento tampoco tuvimos los recursos necesarios desde el gobierno del expresidente Moreno, que él fue el que inició la pandemia, y después con el presidente Lazo. El presidente Lazo, hasta cuando yo fui alcalde, recién a partir del mes de septiembre del año 2022, es decir, a pocos meses de terminar la administración, es que empezaron a fluir los recursos económicos. Entonces, todos estos proyectos sí los dejamos ya a nivel de anteproyecto y proyectos ya para que se puedan iniciar en esta administración, pero hay pocos que se han querido continuar. Pero miren, nosotros, a pesar de la pandemia, sin embargo, iniciamos quizás los 2 proyectos de agua potable más importantes, perdón, los 4 proyectos. El uno, como es Izamba, que hasta cuando yo fui alcalde avanzamos hasta el 35%, y que esta administración decidió paralizar la obra bajo un argumento de que había un supuesto informe de la Procuraduría, cuando más bien la Procuraduría le dice que no existe un famoso vicio que tiene que continuar, y sé que retomaron la obra recién hace unos 2 o 3 meses.
1: Muy bien.
2: El otro proyecto, solo para terminar, Tirulún, el otro proyecto justamente Juan Benigno Vela en Chibuleo, donde dotamos de agua potable aproximadamente a 3.000 personas. antes habían personas que tomaban agua entubada, claro, y agua de sequía. Y mi administración de Javier Altamirano les dimos agua potable.
1: Y yo pensaba que ese proyecto se realizó en la administración actual, sino más bien ustedes dejaron ya proyectado.
2: No, no, nosotros ya dejamos iniciado y avanzado.
1: Tanto el mercado como el agua potable,
2: esta administración las vías, lo que hizo
1: y también
2: es
1: el mercado de Pilauín.
2: ¿No? Por supuesto, el mercado de Pilauín nosotros avanzamos hasta me parece un 7-9%, tuvo problemas del contratista que nosotros ya empezamos a resolverlos, uh-huh. Esta administración continuó esa resolución, se hizo la terminación unilateral del contrato, pero después
1: muy continuó. Bien, caramba, qué bueno. Miren, hay propuestas tan lindas y más, claro, vamos a ir conociendo de todos los candidatos, pues si hay 7-8 candidatos a alcalde de la ciudad de Ambato, iremos conociendo estas propuestas, pero que también que sean proyectos, o sea, viables, propuestas viables, porque he escuchado propuestas en las juntas parroquiales, por ejemplo, propuestas así inútiles que, voy a poner un ejemplo, que había un candidato que desde luego ganó, propuso realizar como 50 canchas múltiples que costaba como $85,000. Y ellos tenían un presupuesto de $400,000 al año. O sea, era imposible. O sea, hay cosas así que se proponen, cosas que no van a hacer. Se propuso también hacer un teleférico en Tsunanza. No se daban cuenta cuánto tiempo necesitan los estudios y el costo que es eso. Bueno, de esos puedo contarles montones de cosas que, bueno, como dice Jaime Durán Barba, digan cualquier cosa y la gente cree. Y eso no puede ser, ¿no es cierto? Bueno, amigos y amigas, volvemos. Claro, vamos a poner un poquito de alegría, porque si no, pues está muy hablado. Vamos a poner alegría para nuestros amigos en el campo, para los amigos chacareros, a nuestros amigos desde España que nos están escribiendo, a nuestro amigo Wilson Ortiz. ¿Qué tal? ¿Cómo está? En Barcelona. Con ellos hemos hecho un reportaje también de nuestros amigos migrantes. Tenemos muchos, muchos, muchos migrantes en Italia, en Francia, en España, en los Estados Unidos. Caramba, mis amigos profesionales, que tenía la esperanza que sean los buenos rectores de los colegios, hoy están en calidad de inmigrantes. Pero claro, vamos a volver para hablar algunos temas, como es el caso de educación. ¿Qué tal? Vamos a invitar a nuestros amigos desde me parece que viene el grupo el indio, viene el indio Jarín desde Colombia. Él dice, llorando se fue.
3: Mi alma es indígena.
4: Y ese mundo necesita humildad. ¿Y qué es humildad, Dios?
5: Es tener el suficiente amor para entender y perdonar al otro.

0: las 5 y 41 minutos.
1: 5 de la mañana, 41 minutos. Qué pena, el tiempo pasa volando, caramba, en esas programaciones. Como quisiéramos tener 2, 3, 4 horas para conversar mucho más sobre las propuestas. Doctor, voy a entrar a un momento de preguntas. Uh-huh. ¿Qué piensa hacer sobre los informales? La verdad es que en la calle 12 de noviembre, yo trato de dejar el carro en Santa Rosa, uh-huh, porque me da miedo manejar en la 12 de noviembre, especialmente los días feriados, aunque todos los días. ¿Qué piensa hacer?
2: Mire, yo creo que hay que ver al informalismo como un fenómeno social, una dinámica de intercambio de comercio en la cual hace falta regular con sinceridad y honestidad. No se trata de perseguir, porque son seres humanos de carne y hueso, que quizás por falta de oportunidades de estudio, como la que usted comentaba, qué bonito, esta fundación apoya para que hermanos de escasos recursos económicos del sector indígena puedan profesionalizarse, eso Dios lo bendiga, y más bien pueda crecer mucho más. No es perseguirles, pero sí incluirles dentro de nuestro contexto social para que sean parte del desarrollo organizado, regularizado, disciplinado de Ambato. Aquí hicimos nosotros ya de manera concreta, identificamos, Alberto, al menos 3 nuevos espacios donde se les pueda reubicar, no a todos, porque uh-huh, tampoco hay que mentir, uh-huh, tenemos aproximadamente cerca de 3,000 informales, y los días lunes de feria, según los datos, son más o menos 5,000, dicen hasta 6,000 personas.
1: Claro. Y doctor, no solamente es de Tungurahua, ¿no es cierto? Vienen de Cotopaxi, de Bolívar,
2: tenemos
1: de Chimborazo.
2: Los famosos informales golondrinas que vienen, uh-huh, de ciudades y provincias de hermanas, si es que van a venir, bienvenidos, pero tienen que respetar las regulaciones que se establezcan aquí en Ambato. Entonces, una política para identificar estos nuevos espacios, y así como en su momento el Mercado de América permitió albergar a un número importante de comerciantes informales, uh-huh, se puede hacer lo pertinente. La otra, 2, fortalecer la política pública dentro de la red y plazas y mercados para que cerca de esos 700 puestos que han sido desocupados vuelvan a ser ocupados.
1: Ajá.
2: Y ahí vamos a tener ya una regulación que nos permita tener poco a poco una mejora, visibilidad en lo que es el urbanismo de Ambato sin tanto informal. Sí. Y el otro, estimado Alberto, una política para que la gente de Ambato entienda que no se puede comprar los productos en las calles, en condiciones antihigiénicas, sin asepsia, lo cual afecta la salud de las familias ambateñas. Tenemos que fortalecer la red de plazas y mercados con condiciones adecuadas para que ahí se dinamice la economía.
1: Perfecto. Mercado mayorista. Para nosotros los agricultores, yo he estado con la mora, que he estado permanentemente en el mercado mayorista. Es un verdadero lío el tráfico, uh-huh, los problemas que hay ahí, los dueños de la plaza. O sea, ese no es un mercado para los agricultores.
2: Así es.
1: Un mercado para comerciantes, incluso que vienen de Colombia, vienen de cualquier otro lado, que tienen las familias 3, 4, 5 puestos y se venden entre ellos, ¿no? Entonces, ¿qué hacer?
2: Estimado Alberto, nosotros ya dejamos dentro del plan 2050, mi visión era al 2050, yo creo que aquí un paréntesis, uh-huh, en su momento en el año 2000 se presentó, se aprobó y creo que con éxito el plan 2020, creo que es necesario tener una visión de nuestra ciudad de Ambato, no solo de cuarto plazo, o de corto plazo, perdón, pensando que una ciudad se refunda cada 4 años, no, hay que entender la historia de toda nuestra ciudad, respetando las buenas acciones que anteriormente se hicieron, uno continuarlas, lo que haya que corregir, se debe corregir. En mi caso personal, planteamos cómo debería de crecer Ambato al 2050. Con ese antecedente, ratificarle que ya identificamos la necesidad de reubicarle al mercado mayorista en un nuevo espacio que permita tener una proyección de crecimiento del mercado mayorista, porque tiene que seguir creciendo. Ambato tiene que crecer, tiene que fortalecer su economía, su dinámica de intercambio comercial para poder tener eso, un fortalecimiento, apoyo a quién, a nuestros agricultores, porque bien es conocido que lastimosamente muchos comerciantes abusan de la condición de las reglas de mercado solo de la ciudad, del país entero, y realmente eso es un momento en el que se puede cambiar. Nosotros, uh-huh, ya dejamos listo esos estudios, conocemos qué es lo que hay que hacer y le vamos a apuntar.
1: Perfecto.
2: A aquello.
1: El tiempo es nuestro peor enemigo, pero tenemos dos preguntitas más. El uno es, ¿qué ha pensado hacer en el tema educación? Uh-huh. Mire, a los informales hay que educarlos, uh-huh. a los transportistas hay que educarlos. Y tuve la suerte de participar en el municipio, en uno de los municipios en Canadá, en donde ellos decían que la educación de la ciudad estaba a cargo del municipio. Uh-huh. ¿Qué hacer? ¿Qué piensa hacer? Tanto en educación formal y no formal.
2: Bueno, yo pienso que frente a este tipo de preguntas, Alberto, no se puede rehusar con aquel pretexto que algunas personas manifiestan. No, como dicen que la seguridad, si bien es cierto, es competencia del gobierno nacional, al igual que la salud, no quieren meterse. Yo creo que la seguridad, la salud y la educación es competencia de todos, uh-huh. del gobierno nacional, según lo que dice la Constitución, y los municipios con la denominada competencia concurrente. Es decir, si no tenemos más que instrucciones, atribuciones directas, sí podemos coordinar, inclusive con la gestión de recursos económicos para en esta comunidad, en esta sumatoria con el gobierno nacional, poder combatir la delincuencia, porque cuando se apoya a la educación, se combate contra la inseguridad y se combate la delincuencia. Entonces, ahí sí nosotros podemos gestionar acciones coordinadas para poder intervenir en la educación con esta denominada competencia concurrente.
1: Finalmente, doctor, el municipio tiene varias direcciones, ¿no? Y usted está pensando, bueno, las direcciones un poco como que ya en campaña están distribuidas. Uh-huh. ¿Cómo va a distribuir esas direcciones? ¿Está pensando que haya una integración de gente del sector del campo, de la ciudad, de especialistas? ¿O lo que ha pasado normalmente, no? El que pone más dinero es el director de obras públicas o las mejores direcciones. ¿Cómo organizar en caso de llegar a ser alcalde? Mira,
2: hay que fortalecer y recuperar la institucionalidad del municipio. Es decir, hay que darles estabilidad y seguridad laboral a los trabajadores. Yo puedo dar fe de que en su gran mayoría son buenos seres humanos, son grandes profesionales, sean sujetos al Código de Trabajo o a las personas que están sujetas a nombramientos provisionales, son grandes seres humanos. Y obviamente, si hay excepciones a las reglas, pues habrá que intervenir en aquellos malos funcionarios que actúan en contra de la ley y la moral, pero en su gran mayoría son grandes profesionales y hay que más bien apoyarles, primera cosa. Segunda cosa, y yo siempre he pensado y lo creo desde lo más profundo de mi corazón, que ni el hombre es más que la mujer, ni la mujer más que el hombre, ni la gente de la ciudad es más que la gente del campo, ni la gente del campo es más que la ciudad. Lo que se trata es identificar personas, en primer lugar, de un corazón sano.
1: Perfecto.
2: Que tengan una sana intención y que aquellas personas que tengan estudios, capacidades, títulos y que puedan ir a una dirección, a una gerencia, tendrán que ir, y las otras personas que tal vez no tienen estudios podrán ocupar otros espacios, pero bajo esa tónica de no perseguir a nadie, sino de más bien respetar las personas que vayan a la administración municipal, serán aquellas personas.
1: Finalmente, doctor, ¿cómo garantizamos que no haya corrupción, que no haya sobreprecios? En todas las administraciones hay, bueno, no hay que creer todo lo que dicen tampoco, pero si algo se anuncia es porque algo está pasando. ¿Cómo podemos controlar que todo sea perfecto? O sea, no, bueno, no tanto perfecto, pero que si es posible que por decir algo, que el dinero que es del pueblo sea ocupado, utilizado, invertido fielmente como Dios manda.
2: Un paréntesis, tuve un lapsus, ¿no? Funcionarios sujetos al Código de Trabajo y funcionarios sujetos a la LOCEN. Uh-huh. Cerrando ese paréntesis, mire, estimado Alberto,

0: ciudadanía y va a trabajar con valores y principios. Lo uno, en esa cosmovisión que le acabo de comentar, y lo otro sí es identificar, conocer a la persona. Y eso yo creo que inclusive es un ejercicio de los ciudadanos, de los votantes hacia los candidatos. Hay que interesarse en conocer quién es ese ser humano. Yo digo, una persona que no ha sido, por ejemplo, un padre de familia, un esposo respetuoso al interior de su hogar, difícilmente va a respetar al pueblo que ni siquiera le conoce, que en época de campaña se da abrazos y besos, pero no se les conoce. Una mujer que sea resentida, una mujer que a sí mismo puede en época de campaña, y esto sea hombre o sea mujer, que no actúe con valores y principios, difícilmente va a actuar de esa manera. Entonces, muy yo bien. Creo que eso es importante.
1: Doctor, yo quiero hacer una reflexión. En el mundo andino, no se elegía para 4 años. Porque en 4 años no se hace nada. Cualquier cosa pasa, ¿no? En el mundo andino dice que planificaban para 500 años. Uh-huh. Y por eso el mundo andino, si usted lee la historia de real, ¿no? Cómo estuvo organizado, cómo estuvo avanzado, y nosotros hemos aportado como 419 productos alimenticios al mundo, ¿no? Uh-huh. Cuando en España el promedio de vida era de 38 años, acá vivíamos más de 100 años. ¿Por qué? Porque teníamos una buena alimentación. Uh-huh. Bueno, en todo caso, dentro de su planificación deberá también ir priorizando, ¿no? Uh-huh. Pero la juventud, la gente, cuando usted va y dice, vea, hágase candidato, ¿no? O pide algo, dice, no, yo vivo de mi trabajo y no uh-huh. quiero estar hablado, quiero estar en boca de todos. Es un verdadero problema, ¿no? Incluso para mí, les confieso algo, he tenido muchos llamados y pues a pensar en que he pasado tantos años, a los 24 años yo tuve una propuesta de ser alterno de un diputado que llegó a ser 3 veces diputado. Uh-huh. Y yo dije no quería, no me gustó, no tuve esa vocación, uh-huh. ¿no? Y yo me admiro realmente a los candidatos, a los precandidatos, que tienen esa valentía de enfrentarse a toda la situación que pasa. Bueno, en todo caso, el tiempo avanza y quisiéramos que usted dé un mensaje y una invitación a la democracia, un mensaje a la juventud, porque la juventud, la verdad, es que no les interesa, ¿no? Van a votar es porque por obligación. Entonces, sería lindo que haya una educación. Yo hablaba de eso, de la educación, por ejemplo, la educación ambiental que habría que trabajar, la educación política que deberíamos trabajar, la educación financiera que deberíamos trabajar. Bueno, en todo caso, necesitamos que usted dé un mensaje. Usted ha sido autoridad, es una persona reconocida, y que de alguna manera pues la juventud y nosotros debemos tener sus consejos, debemos aplicarlo en la vida. Para la juventud en especial, un mensaje.
0: Bueno, mire, Alberto, me pone un compromiso, después de ese contexto que le da su pregunta, me pone un compromiso, y yo lo que le puedo decir es, mire, abrir mi corazón y decirles a todas las personas, y de una manera especial a los jóvenes, que sí, la política no es fácil, mucho más en nuestro país, en donde lastimosamente se tergiversan los valores y principios políticos. Y eso es afectar en contra de la democracia. Pero más allá de aquello, yo creo que les animo a que se arriesguen, a que luchen por sus sueños. Si es que alguien desearía intervenir en la política, que lo haga. No es una tarea nada fácil, pero cuando se tiene los valores muy férreos, como un roble, no importa lo que la gente pueda decir. Este es el mensaje. Es decir, que a las personas no nos condicione lo que otras personas piensan de uno. Si es que algo nos condiciona, ni siquiera sea nuestra historia, nuestro pasado, que nos condicione el deseo de servir, que nos condicione el deseo de luchar y saber que todos somos una familia, todos somos un organismo viviente en el cual, si alguien está mal o a alguien le pasa algo, directa o indirectamente nos puede afectar a nosotros. Creo que es nuestro deber moral, nuestro deber cristiano, apoyarnos, entender que para poder salir adelante todos, absolutamente todos, sin distinción, tenemos que entender que estamos en un mismo barco y todos tenemos que remar en el mismo sentido para sacar adelante a nuestra ciudad, la provincia y el país.
1: Desde la Minga para el Desarrollo de los Pueblos queremos agradecer la presencia del doctor Javier Altamirano, precandidato a la alcaldía de Ambato. Así que me encantaría, y comprometo en otro momento, invitar. Usted ha topado un tema de Dios. Me encantaría hablar sobre Dios. Entonces, les voy a invitar otra vez. ¿Compromiso hecho?
0: Con todo gusto, a las órdenes.
1: Muy bien. Alberto. Así que no le molesta invitar a las 4 de la mañana.
0: No, yo de aquí me voy a trotar, era por si acaso, ¿no?
1: Entonces, volveremos en otro momento. Ahí están las propuestas del doctor Javier Altamirano. Y la próxima.

0: próxima semana estaremos con otro candidato para que ustedes decidan. Ustedes son los votantes. Amigos y amigas, La Minga para el Desarrollo de los Pueblos vuelve el próximo domingo con nueva información, con nuevos entrevistados. Para ustedes, con mucho cariño. Chao, chao.
1: Y esto es en vivo y en directo con Taquinayán.

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3: Buenos días, damas y caballeros. Un cordial saludo en este día domingo. Bienvenidos a escuchar las programaciones dominicales. Un abrazo cordial. Buenos días, don Milton.
4: Amigos oyentes de Radio Centro, ¿qué tal? Buenos días, muchas gracias por vuestra sintonía. Es un gusto hacerles compañía en este domingo 26 de julio del año 2026. Es muy grato llegar a cada uno de los hogares, a cada uno de los sectores donde usted se encuentra a esta hora de la mañana escuchando la programación de Don Luchito. Gracias a ustedes, infinitas gracias. Un abrazo fraterno y decirle que todo es posible cuando usted así lo desea. Cristóbal, muy buenos días.
5: Queridas amigas, amigos, muy buenos días. Esperemos que esté todo muy bien. Saludos cordiales a la distancia a nuestros queridos amigos que están fuera del país. Saludos cordiales, qué alegría, un lindo día. Un día como hoy nació Cristóbal Caluña, 26 de julio. Qué alegría, gracias Padre Santo por seguir adelante.
4: O sea, estamos con el cumpleañero.
5: Por seguir viviendo, muchas gracias por esa oportunidad que me da la vida. Saludos cordiales. Y manasya capanguichi masikuna, yipunya tacharipaiche, shinaka kankuna mansomanapa, ya yipunya. Ya tenemos las 6 en punto de la mañana. Saludos cordiales a ustedes en el mundo. Joanita, ¿cómo está? Buenos días.
6: Muy buenos días, un saludo especial a todas las personas que sintonizan desde muy temprano Radio Centro, la radio de toda la vida. Iniciamos con buena música y toda la predisposición para llevar los saludos y todos los mensajes que nos llega a través de los números de Radio Centro. Diego, muy buenos días.
7: Hola, Joana, muy buenos días. Saludos para usted, a don Milton, a don Luchito, para don Cristóbal también. Hay, como siempre, un domingo más junto a esta jornada de muy buena música a través de las frecuencias 91.7 FM, 1130 AM, como siempre, por la radio de toda la vida. Radio Siempre, siempre un gusto y un placer poder compartir con este equipo en una jornada más de domingo en el programa Aquí Ecuador. Muy buenos días con todos.
3: Vamos a presentar el primer programa musical. Bienvenidos los artistas de México para que nos deleiten en esta mañana. Música de México.

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1: Hoy es un día muy especial, Día de los Abuelitos. Un abrazo muy grande y cordial a todos y cada uno de los abuelitos que están escuchando la programación de Radio Centro. Envíen los mensajes para saludar a los abuelitos. El padre Mentor Acuña: muy buenos días de Dios, feliz día de los abuelitos. El primer mensaje que llega. El día de los abuelitos. Gracias por compartir su experiencia al servicio de la sociedad. Saludos al padre Mentor Acuña, y nos envía el saludo para los abuelitos. Y aquí estoy incluido.
2: Claro.
1: El padre Huguito Cantos, un abrazo cordial, padre Huguito Cantos. El señor Kim Cantos en los Estados Unidos. Nos escucha el Che Carlitos. Un saludo cordial, Che Carlitos, en esta mañana. Don Carlitos Vaca, escuchando Radio Centro junto a su querida esposa, don Carlitos Vaca. El doctor Manuel Caizabanda, prefecto provincial de Tungurahua, le enviamos un saludo. Se libra todavía, no es abuelito, pero en cualquier momento será uno de los muy buenos abuelitos, Manuelito Caizabanda. En Pasa, el señor Abraham Sánchez. Saludamos a Manuelito Sánchez O, en Pasa, y para la familia Sánchez Piñuela. Tenga la bondad, don Milton, de saludar los primeros mensajes llegados a Radio Centro.
2: Muy buenos días a don Luchito y su personal en este día especial, domingo en familia, último día de julio. Éxitos y siempre adelante. Un fuerte abrazo y bendiciones. Full sintonía en la Tacunga, el Mashca, la tacungueño. Muy buenos días, don Milton Zapata. Gracias por vuestra sintonía. Angelito Villafuerte, en Patate, allá en Yamate. Abuelito también, don Angelito. Muy bien. Qué bien, qué bien. Que sea un saludo cordial a todos los abuelitos en este día. Saludos cordiales, licenciado Ángel Villacrés, allá en el Quinche, también abuelito. Saludos cordiales a la familia Peña Fiel en el Quinche, también don Jesús, muy buenos días. El señor Jaime Efraín Flores, el abuelito, también buenos días a los abuelitos. Gracias a la sintonía a nuestro buen amigo, el señor Cruz Flores, de Popular Foto Venoto, también abuelito, gracias a la sintonía, muy buenos días. Don Ricardo Araujo, doña Gladys Pérez y los abuelitos, don César Sánchez y doña Aida Núñez en Totoras, buenos días a ustedes, qué gusto. El abuelito también, don Vicente Toaza, ya está en sintonía de Radio Centro allá en Ambatillo. Muy buenos días a la gente que está acompañándonos a esta hora de la mañana. Son las 6:13. Otro saludo que me llega a esta hora. Buenos días, Radio Centro. Un saludo en la parroquia Montalvo, en el barrio La Esperanza, la señora Ana Isabel Oñate e hijos. Buenos días a todos.
3: Muy buenos días, Radio Centro. Les saluda Carlos Villasís desde Huachi Grande, como siempre, como cada domingo, desde tempranito, sintonizando a la radio de toda la vida. Muchas gracias por su programa. Desde Izamba, aquí María Fernanda Tapia, saludando a todos por su excelente programación que domingo a domingo nos entregan. Un saludo cordial para Jorge Paredes desde Ficoa, también para Patricia, para Narcisa Sánchez, ya no en la Plaza Juan de Alarcón, ahora en el centro de acopio del Cantón Quero, junto con toda la Plaza Juan de Alarcón, se han desplazado al centro de acopio, así que el saludo cordial hasta allá, hasta ese punto importantísimo de la economía del Cantón Quero. Un saludo cordial cordial también para Patricia Herrera en el sector de Santa Rosa, hasta Tocha Alta para el amigo Fernando Cárdenas, hincha de Técnico Universitario. El corazón se me llena de la alegría por esta victoria, técnico amado de toda la vida. Saludos Radio Centro, le saluda Lorena Salazar desde Totoras, también saludando a todo el panel que conforma el equipo de Don Luchito, y un saludo cordial para el amigo Diego Torres en Huachiloreto, para Gabriela Menina en La Floresta y hasta Cachapamba para el amigo David López, haciendo su jornada de trabajo acompañado de Radio Centro.
4: Ya tenemos las 6:15 a.m. Saludos cordiales a nuestros queridos amigos en el campo, para doña Magdalena Ashki, para su querido esposo don Vicente Toaza, un fuerte abrazo para don Luchito, nos comunica don Vicente Toaza. Saludamos también en Atahualpa Centro para doña Berta Mayorga, escuchando como siempre Radio Centro. Saludos cordiales allá en Lago Agrio para el señor José Gualán, escuchando en el Oriente Ecuatoriano, en Cantón Píllaro para la doctora Inés Moya, un fuerte abrazo. Saludos cordiales en nuestras comunidades, en cualquier parte del mundo que se encuentre, nuestros queridos amigos compatriotas ya escuchando Radio Centro. Son las 6:15 a.m.
5: Un saludo especial para Jorge Acosta, abuelito, en su día, y también para Jonathan Córdoba, que nos escucha fielmente desde la ciudad de Quito, domingo a domingo.
1: Para los abuelitos, un abrazo muy cordial en esta mañana. Todos los abuelitos que nos están sintonizando. El abuelito Pepito Garcés. La segunda parte, música de México, hasta las 6:30 a.m.

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3: 6:27.
4: La caña me charinchi sucta pacha es que chunga canchis chinico.
3: El movimiento Pueblo, Igualdad y Democracia, lista número 24 de Tungurahua, convoca de manera obligatoria a la presentación de sus candidatos el día lunes 27, hora a las 10 de la mañana. O sea, el día de mañana, lunes, a las 10 de la mañana. Telmo Punina es el precandidato de la prefectura y María Teresa Vargas es la precandidata a la viceprefectura. El próximo lunes se registrará las firmas de aceptación de sus candidaturas. Telmo Punina. Saludamos a todos los abuelitos, don Cristóbal Caluña.
4: Ya tenemos las 6:28. Saludos a la abuelita allá en Cruz Huayco de Juan Benigno Vela. Para doña María Tránsito Guño Guño, un fuerte abrazo en Cruz Huayco. Para Juan Gabriel Manobanda, también para Mónica Guamán. Para doña Marta Maribel Manobanda, saludos también para el señor Osvaldo Arnulfo Manobanda. También en Miñarica, San José, saludos para don Julio Vizcaíno. En Santa Rosa, saludos para don Saúl Estrella, para doña María Estrella, para la familia Medina, un fuerte abrazo. Saludos en Chivoleo para el licenciado Miguel Tizalema. Un cordial saludo a todos el que conforman la Radio Centro de este programa de don Luchito. Déjeme pasando, dice, un saludo para don José Gualán allá en el Oriente Ecuatoriano, su querido amigo, estudiante del Colegio Guaitacama. Vea cómo son los recuerdos de los amigos, un fuerte abrazo. Saludamos también para don Edgar Pérez allá en Constantino Fernández, un fuerte abrazo. Son las 6:29.
5: A las 6:29, el saludo para doña Aurorita, la abuelita. Doña Aurorita Asda, allá en Ficoa. Gracias a la sintonía, doña Lourdes Juan Gatal, buenos días a ustedes. También el saludo cordial para Marquito Martínez en Alabamba, muy buenos días, Marquito Martínez. Buenos días, don Luchito, le saluda Rubén desde Colinas de Bellavista, el Macareño, excelente programa. Ya le pusimos gorrioncillo pecho amarillo, por supuesto que sí, gracias Rubén Cisa, su sintonía es muy importante. Gracias, también quiero saludar a Nelson Galarza, Laura Mayorga, los abuelitos de allá en Santa Rosa, gracias a la sintonía. Ustedes también son importantes. El saludo cordial al ingeniero Carlitos Reyes, buenos días. Buenos días también a Ernesto Yucha, a Segundo Pilamunga en Samarina, el abuelito también allá en Segundos, en Samarina, a Segundo Pilamunga, buenos días. Gracias a la sintonía de ustedes, son las 6:30.
6: Muy buenos días, Radio Centro, les saluda Carlos Guamán desde Huachichico, ya con la camiseta puesta, esperando el partido de Macaracito. Hoy ganamos Azul Celeste desde Izamba, aquí María José Villa. Así es como cada domingo, junto con la emoción del fútbol, hoy viajamos a Quito, hoy acompañamos al Azul Celeste del Macará. Un saludo cordial para el amigo Fernando López desde La Floresta, como cada domingo, junto con toda la familia López del sector de La Floresta, escuchando el programa de don Luchito. Un saludo grande a todo el panel para Patricia Torres desde Santa Rosa, junto con toda la familia Torres en el sector de Santa Rosa, viviendo la emoción del programa de don Luchito. Saludos hasta Tocha Alta para el amigo Diego Cárdenas, para Lorena Medina en Huachi Grande, y un saludo cordial para el amigo José Luis Tapia en el sector de Ficoa. Nos dice: gracias, Rodillo Rojo, por esta victoria. Seguimos en la lucha, seguimos de pie, Rojo querido. El mensaje del amigo José Luis Tapia en el sector de Ficoa.
4: En La Concepción, saludos para la familia Punina Santos. fuerte abrazo para don Luchito, nos comunica. También a la licenciada Susana Valencia, al ingeniero Darío Campoverde, un fuerte abrazo. 6:31
3: Vamos a presentar los valsecitos. Bienvenidos a escuchar los valsecitos hasta las 7:00

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1: 6:40 Un abuelito que nos está escuchando, Abelito, Mario Abel Meléndez Chico, el buen abuelito, y ahora ya tiene su primer bisnieto. Felicitaciones. Y siga adelante, mi querido campeón, disfrutando de la vida y de la música de Radio Centro, mi querido abuelito Mario Abel Meléndez Chico, junto a la abuelita, mi comadre Gladys Villasís. Mi querido Santiaguito Alvarado, saludos para el abuelito Miguelito Suárez. Un saludo cordial, querido abuelito. Hoy es el día de los abuelitos. Miguelito Suárez, el licenciado y abuelito Ciro Gómez y doña Merceditas, junto a Radio Centro, escuchando la programación de los Valsecitos. A don Edgar Soria, en Ceballos, junto a su esposa, la señora Laurita Ramírez. Un abrazo, mi querido don Edgar Soria y Laurita Ramírez, en este día tan bonito, Día de los Abuelitos.
2: Muchas gracias a la gente de Undina, de la parroquia Santa Rosa. Un saludo cordial para Carlitos Galarza, allá escuchando desde las 4 de la mañana Radio Centro, dice, claro. Muchas gracias, la sintonía. El señor Luchito Paguay, muy buenos días, allá en Montalvo. Don Angelito Moreta, también abuelito. El señor Vidal Punguil, en Salate, gracias a la sintonía. Don Gonzalito Villacrés, allá circulando en su taxi. Don Gonzalito, un fuerte abrazo también, abuelito. Gracias a la sintonía. Manuela Luisa, buenos días. Gracias a la gente que está en la compañía de Radio Centro. Nuestros amigos que están escribiendo a esta hora de la mañana, con mucho gusto. Siempre es muy grato saludarles en Ceballos. Pablo Pombosa, muchas gracias. Siempre es muy grato saludarlo. Buenos días, 6:42.
3: Saludos cordiales a nuestros queridos amigos. Doña Margot Acosta nos escucha ya en Huachilajoya. Muchísimas gracias, doña Margot, por felicitar por mi cumpleaños, y me dio 1,000 abrazos, por si acaso. Doña Margot, muy buenos días. Saludos también a doña Mercedes Almagro, un fuerte abrazo también para su querida hermana Susana y sus hermanitas, hermanos, escuchando Radio Centro. Allá en Cantón Salcedo, para don Manuel Velastegui, saludos cordiales para Javier Saquinga, para su querida esposa, doña Verónica Espín, un fuerte abrazo, saludos cordiales. Son las 6:43.
4: Muy buenos días, Radio Centro, les saluda Carlos Almeida desde Huachi Grande, contento por esa victoria del Rodillo. Continuamos en la lucha, mi querido equipo. Desde Izamba, aquí María Fernanda Tapia, escuchando su excelente programación. Ayer ganó técnico, hoy le toca Macará, y mañana con Mushu Bruna, el mejor de los éxitos para todo el fútbol ambateño. Saludos cordiales para Fernando Villasís desde Ficoa, disfrutando de este domingo junto con todo el ambiente de fútbol total y con la programación de Radio Centro. Un gran saludo a todo el panel. Soy Patricia Torres desde Santa Rosa, como siempre fiel a su sintonía. Saludos para el amigo Carlos Paredes en Huachichico, disfrutando de este domingo con la familia y su excelente programación. Muy buenos días a todos quienes se comunican con los números de Radio Centro. Buenos días, Diego. Bendiciones a todos en el staff. Un saludo especial al dúo Jordán Altamirano, gracias a la radio de toda la vida. Saludos también para el amigo Fernando López desde Ficoa, cafecito en mano y la mejor programación musical. Gracias a Radio Centro por su compañía cada domingo. Y un saludo. saludo cordial para Patricia Villasís en Santa Rosa.
3: Ya tenemos las 6:44. Saludos en la Ciudadela Oscus para don José Almeida. Un fuerte abrazo para usted, también para su querida esposa, doña Elvita Córdoba, para sus hijos, también para sus queridas hijas. Un fuerte abrazo también para Estelita, escuchando Radio Centro. Un fuerte abrazo en la parroquia de Juan Benigno Vela, la familia Medina Estrella. Saludos cordiales, 6:45.
1: Don Patricio Freire Molina, ayer tuve el gusto de saludar con don Patricio Freire Molina. 6:45. Los valsecitos hasta las 7:00 a.m. y ustedes sigan comunicándose al WhatsApp de Radio Centro, al número telefónico, al celular de Diego, de don Cristóbal Caluña, Milton Galarza Espín, que ya mismo cierra los ojos. Valsecitos.

Miguelito Suárez me dice: feliz día, Luchito, un abrazo grande. Me felicita también y me siento orgulloso de ser abuelito. Doña Rosita Cova, en la parroquia Pinguilí, junto a su esposo Juanito Vargas. Saludos en este día domingo. El último valsecito les invito a escuchar a todos los abuelitos, abuelitas que están con nosotros escuchando la programación. Valsecitos.

0: Aquí terminan los valsecitos. Están invitados para la próxima semana para que escuchen los valsecitos por Radio Centro. Gracias a la sensibilidad del arquitecto Manuel Guzmán, ya firmó los documentos y podrá jugar mañana Muxurruna en el estadio Echaleche. En su estadio Echaleche, mañana juega con Libertad, que viene desde Loja, Muxurruna. Gracias, señor arquitecto Manuel Guzmán. Firmó los documentos habilitando y autorizando para que mañana juegue Muxurruna en su propio estadio Echaleche. En el estadio Echaleche jugará mañana lunes Muxurruna frente al equipo Libertad El Lojano. Les vamos a brindar unas horchatas. Las horchatas de Loja son las mejores horchatas del país. Entonces, a los lojanitos que vienen, les vamos a dar una horchata para que se sirvan y que pongan fuerza, fuerza el equipo Muxurruna, que va a jugar a las 2 de la tarde en su estadio Echaleche. Una vez más, la sensibilidad del arquitecto Manuel Guzmán, de la Dirección de Gestión de Suelos. Son las 7 de la mañana. Pedimos disculpas, no tenemos hoy, no nos han enviado gotitas de fe. Y de la misma manera, no nos han enviado el informe dominical del honorable gobierno provincial de Tungurahua. Nos está escuchando el ingeniero Hollywood Gerardo Mayorga Salinas. Nos mandó sus mensajes como siempre, todos los días. Saludamos al señor capitán. Atento, mi capitán. Luis Mora G., el capitán, está escuchando, ya escuchó los valsecitos, ahora va a escuchar las noticias, los pasillos, la música popular alegre en Radio Centro.
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3: Desde la gerencia general de Radio Centro, la ingeniera María Helenita Gamboa Orozco nos manifiesta que sí lo enviaron el mensaje cristiano Gotitas de Fe, pero lamentablemente no se abre. Entonces, este es el motivo para que no podamos transmitir el día de hoy Gotitas de Fe con el padre Mauro Cuevas. No faltó por el padre Mauro Cuevas. No se abre y no podemos realizar esta transmisión cristiana de todos los días domingos que nos envían. Son las 7 de la mañana con 4 minutos. 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Aquí comienzan las noticias.
4: Las 7 de la mañana con 5 minutos, iniciamos el recorrido a la información. Atención a la sentencia de Abdalá Bucaram y su hijo Jacobo en el caso de la delincuencia organizada por la comercialización irregular de pruebas COVID. Se conocerá el 3 de agosto. Esto si no hay nuevos pedidos de diferimiento, como ha sido la tónica a lo largo del proceso que está vigente desde hace 6 años. 7:05.
5: 7:05. La prefectura de Tungurahua anuncia inversión de 3,6 millones para fortalecer el riego y el desarrollo productivo de la provincia. En el estadio de Huapante Chico, parroquia San Andrés, cantón Santiago de Píllaro, se desarrolló el acto de entrega de resoluciones administrativas a las juntas de agua potable y de riego de Tungurahua, organizado por el Ministerio de Ambiente y de Energía en articulación con la Dirección Zonal 3. El evento contó con la presencia del viceministro del agua, Freddy Muñoz, autoridades del MAE, directivos y cientos de regantes de las 25 juntas de riego del ramal norte del canal Píllaro, además de invitados especiales. Durante su intervención, el prefecto de Tungurahua, el doctor Manuel Caizabanda, agradeció al MAE por la invitación y destacó que este espacio fortalece la organización y el trabajo de los regantes del ramal norte. Expresó su satisfacción por compartir buenas noticias con el sector agrícola y reafirmó el compromiso del gobierno provincial con el desarrollo del campo. Hoy llegamos con hechos y no solo con palabras, contamos con los recursos para ejecutar obras que transforman la vida de nuestros agricultores. El agua es desarrollo, producción y bienestar para nuestras familias rurales, manifestó el prefecto. Asimismo, informó que gracias a la transferencia de recursos del gobierno nacional, correspondientes a la competencia de riego y drenaje y el financiamiento de proyectos de la Secretaría de Gestión de Desarrollo, Pueblos y Nacionalidades, la provincia contará con una inversión total cercana a 3,6 millones para ejecutar importantes obras como el proyecto para el Cantón Píllaro, con recursos de la Secretaría. En la competencia de riego y drenaje también se ejecutarán la implementación del sistema de riego colectivo en varios sectores y obras para otros cantones de la provincia de Tungurahua.
4: A las 7:07, extorsionados por los lobos y rechazados por España, el drama de los ecuatorianos para quedarse en Europa. La migración ecuatoriana hacia territorio español atraviesa un momento crítico, marcado por la desesperación y la burocracia. Según documentos judiciales, el éxodo de ecuatorianos ya no responde solo a razones económicas, sino a la huida forzada por la violencia y las extorsiones. En el suelo europeo, los migrantes se estrellan contra otro muro legal que agrava su tragedia. Las peticiones de asilo se niegan casi por regla general, bajo el argumento de que las víctimas sufren delincuencia común y no persecución estatal. Las 7:08.
5: 7:08. Tungurahua es la segunda provincia con más incendios forestales del país en lo que va del 2026. Tungurahua se ubica como la segunda provincia del Ecuador con mayor número de emergencias por incendios forestales en lo que va del 2026, al registrar 131 incidentes entre enero y el 15 de julio, según datos del ECU 911. Los siniestros han afectado a más de 400 hectáreas de vegetación, siendo Ambato el cantón con mayores daños. Las autoridades atribuyen la mayoría de estos incendios a quemas agrícolas y de basura que se salen de control durante la temporada seca. Ante esta situación, hicieron un llamado a la ciudadanía a evitar quemas a cielo abierto y reportar cualquier conato de incendio a los números del 911 para prevenir mayores afectaciones ambientales.
4: A las 7:09, militares retiran 16 cámaras clandestinas usadas por bandas criminales. Esto ocurre en Guayaquil. Este 25 de julio se dio a conocer que el personal de las Fuerzas de Tarea Conjunta en el Guayas realizó una intervención en el sector Juan Montalvo, perteneciente al Distrito Florida. Durante la operación, el personal militar identificó 16 cámaras de videovigilancia clandestinas instaladas en postes de alumbrado público, por lo que desactivaron este servicio. Estos dispositivos presuntamente eran utilizados por integrantes de grupos de delincuencia organizada para vigilar su área de influencia, monitorear los desplazamientos del personal militar y alertar sobre las operaciones de control. 7:10.
5: 7:10. Partidos políticos alertan por fallas en el sistema del CNE previo a las inscripciones. Varios partidos y movimientos políticos expresaron su preocupación por las fallas e intermitencias registradas en el sistema informático del Consejo Nacional Electoral CNE, advirtiendo que estos inconvenientes podrían afectar el proceso de inscripción de candidatos para las próximas elecciones seccionales. Durante una reunión con las autoridades electorales, los representantes de las organizaciones políticas solicitaron que los problemas técnicos sean solucionados antes del inicio del periodo de inscripciones, previo entre el 2 y el 17 de agosto, con el fin de evitar que aspirantes queden fuera del proceso por fallas en la plataforma.
4: Las 7:11, Richard Carapaz gana por segunda vez el título de Rey de la Montaña en el Tour de Francia. Noticia positiva para los ecuatorianos. Richard Carapaz volvió a dejar su huella en la historia del ciclismo ecuatoriano y mundial. El corredor aseguró este sábado 25 de julio el título de campeón de la montaña del Tour de Francia, una distinción que ya había conquistado en el 2024. La locomotora del Carchi selló el logro con una actuación sobresaliente en los Alpes. Carapaz se filtró nuevamente en la fuga del día y fue primero en coronar tres de los puertos más emblemáticos de la jornada. Richard Carapaz logra ser el campeón de la montaña. Las 7:12 minutos.
5: 7 de la mañana con 12 minutos. La Comisión de Fiscalización recomienda archivar juicio político contra Inés Manzano. La Comisión de Fiscalización de la Asamblea Nacional recomendó archivar el juicio político contra la ex ministra de Energía Inés Manzano al concluir que no existen elementos que justifiquen su censura. La decisión fue adoptada por mayoría durante una sesión realizada el pasado viernes 24 de julio en Guayaquil. Según el informe aprobado, no se logró demostrar una causal para sancionar políticamente a la exfuncionaria.
4: Las 7 de la mañana con 13 minutos, que nos trae el fenómeno del Niño. En Ecuador hay 3.873 instituciones educativas fiscales ubicadas en zonas donde podría registrarse inundaciones o movimientos en masa como deslizamientos por los efectos del fenómeno del Niño. En estas escuelas y colegios hay 884.193 niños y adolescentes que podrían verse afectados si las lluvias dificultan el ingreso a los planteles educativos, dañan la infraestructura o aíslan a las comunidades. 7:13 minutos.
5: 7 de la mañana con 13 minutos. El presidente Daniel Noboa plantea construir un nuevo Atahualpa al estilo Bernabéu. El presidente Daniel Noboa presentó el proyecto para construir un nuevo Estadio Olímpico Atahualpa, una iniciativa que busca transformar el emblemático escenario deportivo y convertirlo en la etapa en la nueva casa de la selección ecuatoriana. Según el mandatario, el estadio tendrá capacidad para más de 60.000 espectadores y sería construido por el mismo equipo que participó en la remodelación del Estadio Santiago Bernabéu en Madrid. El proyecto forma parte de la propuesta de renovación de la infraestructura deportiva del Ecuador.
4: Las 7 de la mañana, 14 minutos, ha pasado la locura del Mundial. Ahora nos encontramos frente a otros dilemas, a otras actividades en el continente, en el norte del continente. Allá desde los Estados Unidos está Washington López para darnos a conocer cuáles son las informaciones de última hora en el país del norte de nuestro continente. Buenos días, Washington, porque en Radio Centro hacemos historia.
6: En la emisora de toda la vida, Radio Centro. Muchísimas gracias, compañeros, en la cabina máster de Radio Centro, la número uno en el centro del país. Un cordial saludo a nuestro principal, el señor Luchito Gamboa Tello. Bueno, un fuerte abrazo. Que siga y Dios le dé mucha salud y vida y que siga adelante en el programa Aquí Ecuador, como a usted, señor Milton Galarza, también al Cristóbal Caluña, Diego, a Joana. Muchos saludos allá en Ambato, en Radio Centro, manejando las perillas de la radio. También los saludos para todos los que se encuentran en la sintonía en todo el mundo de Radio Centro y su programa Aquí Ecuador. Bueno, en Norteamérica se terminó ya el Mundial y ahora viene la fiesta cívica de la independencia de aquí en Nueva York, la independencia de Ecuador. Vamos a festejar a lo grande aquí en Nueva York. En Norteamérica tenemos una temperatura de 19 grados centígrados a esta hora, 19 grados centígrados. Incertidumbre en Canadá ante el rechazo de Estados Unidos de renovar el CUSMA en el mercado hipotecario en el sector de la vivienda. Canadá se convierte en la ciudad más cara del mundo por su inflación y precios altos de consumo como vivienda, alimentos, medicina y todas las cosas necesarias para la vida. Canadá es el primer país más caro del mundo. Bueno, para visitar Canadá tienen que, bueno, ahorrarse unos cuantos dólares y venir unas vacaciones acá a Canadá, que hay muchos, no hay mucho para el sector turístico, como los Niagaras, es algo espectacular. En Canadá hay poca migración ecuatoriana. Sería por el envío de dinero, porque no sale trabajar aquí en Canadá y enviar dinero. Imagínese, un ecuatoriano que trabaja aquí en Canadá y quiere enviar dinero a su país, como a Ecuador, por ejemplo, envía $1,500 canadienses para que llegue $1,000 americanos, o sea, pierde el 50%, se le va en el cambio. Donald Trump tiene temor de ser destituido si pierde su partido en estas elecciones de este año 2026, se dará cuenta que los estadounidenses están ya en contra de Donald Trump. Seguimos con la guerra entre Irán y Estados Unidos, ya 148 días de conflicto. Donald Trump dice que está cerca de tomar una decisión en un alto acto masivo contra Irán, que está considerado uno de los ataques más masivos, más fuertes de haber realizado hasta el día de hoy. El precio del petróleo en Estados Unidos estaba a $100, el precio anterior era de $100, ahora ha bajado $3, está a $97 el precio del barril de petróleo. Los precios de primera necesidad en Estados Unidos han subido exageradamente, mientras bajan las fuentes de empleo en el campo laboral. La migración de los Estados Unidos vive un resentimiento de controles, están conflictos los controles acá en la migración, marcado por operativos masivos y deportación, la cancelación de programas humanitarios y restricciones financieras para los indocumentados. Las redadas del ICE aumentan las detenciones masivas a cargo de inmigración y control de aduanas en diversas ciudades. Hay sanciones severas implementadas con multas extremas y presiones a la banca para dar aceleración a la salida de personas indocumentadas del país. Se eliminó el TEPS para migrantes de todas las nacionalidades. Hay restricciones más rígidas a los procesos de regularización por vías de familia y matrimonios. El Comité Cívico Ecuatoriano realiza para este domingo, o sea, el próximo día domingo, será el desfile cívico de la independencia a lo largo de la calle Boulevard en Queens. Entonces están todos invitados, los que quieran venir desde Ecuador, véngase, que el próximo día domingo es el desfile cívico ecuatoriano en Nueva York. Se realizará desde la calle 69 hasta la 87 de la calle Boulevard a las 11 horas. Es el desfile número 43 que organizan los ecuatorianos, el evento más grande de los Estados Unidos. En el desfile estarán música en vivo, bailes folclóricos, comparsas, carros alegóricos. Estará realizando unos espectaculares exposiciones de cultura y tradición ecuatoriana. Para el domingo 9 de agosto, nuestro 12º festival oficial ecuatoriano, habrá una gran celebración llena de sabor, música, orgullo ecuatoriano para todas las familias. Desde las 8 horas hasta las 6 de la tarde tendremos una deliciosa gastronomía ecuatoriana, música en vivo, presentación de artistas que vienen directamente desde Ecuador, artesanías y exhibidores y muchas sorpresas más ahí en el parque de Flushing, Corona Park. Bueno, tenemos al presidente, es un gran ambateño, tenemos el presidente que es ambateño del Comité Cívico Ecuatoriano, al señor Osvaldo Guzmán, un ambateño que trabaja por todos los inmigrantes ecuatorianos, es presidente del Comité Cívico Ecuatoriano. Y otra empresa ambateña que estará presente y auspicia las fiestas patrias aquí en los Estados Unidos. Y bueno, felicitamos al señor Luis Alfonso Chango, que con su firma Mushuruna está apoyando el desfile cívico acá en Estados Unidos y será presente con un carro alegórico, una comparsa y todos los que vengan invitados desde allá, desde Mushuruna. Bueno, en este día muy especial, quiero llegar con los saludos allá en Queens, donde están preparando, bueno, un carro alegórico. Al frente está el señor Patricio Orozco. Vaya, mis saludos y felicitación a Patricio Orozco. Para Yoconda Castillo, para Anita Checa, para Sofía Lambay, los saludos. Están preparando el carro alegórico para el próximo día domingo. También saludos en Ambato para el taller de enderezada y pintura Beto. También para Gladys Mercedes Criollo y su asadero Las Siete Carnes. Fernanda Bonilla, para la abogada Fernanda Bonilla, también los saludos. Para el abogado Francisco Gaibor López, vaya, un fuerte saludo para el abogado Francisco Gaibor. Para Gloria Robalino, para Miriam Pérez, para Mónica Cecilia Carrillo, para Gabriela Molina, para Fabián Sanguil, para Isabelita Freire, para Gaby Vallejo, para Silvia Lorena Flores, Elizabeth Nivelo, también para Americana en Patate, para el Comité Central Atocha, para Mafer Pico, para Nancy Ramírez, para Elizabeth Torres, para el doctor Manuel Caizabanda, para el ingeniero Aníbal Nieto, para Isabel Vargas, para la señora Maite Vargas y como también para la ingeniera Tania Bayas. Esperemos que acá en Nueva York estamos de fiesta, la fiesta de la independencia que ya vivimos desde el día de hoy, y el desfile será el próximo día domingo. Invitados todos los residentes y los que quieran venir a disfrutar este desfile cívico y las fiestas patrias. Muchísimas gracias desde Estados Unidos, la capital del mundo, Huacho López, por Radio Centro, la emisora de toda la vida.
4: Muchas gracias a Washington López, gracias allá en los Estados Unidos, y un deseo de que toda la gente que va a viajar a los Estados Unidos para participar en este acto cívico en los Estados Unidos les vaya muy bien. Son las 7:24 minutos. De atención, de última hora, un accidente de tránsito en el sector El Socavón. La madrugada de este domingo 26 de julio se registró un accidente de tránsito en el sector El Socavón de Ambato. De acuerdo a con información preliminar, dos vehículos colisionaron por causas que aún son materia de investigación. Al sitio acudieron agentes de tránsito y organismos de emergencia para atender la situación. 7:25 minutos.
5: 7:25 minutos. Solicitan que el fiscal Carlos Alarcón declare tras desaparición del denunciante del caso Triple A ante la imposibilidad de ubicar a Nicole Bermúdez, exfuncionaria del ARC, y cuya denuncia dio origen al caso Triple A, se solicita la comparecencia de Alarcón. En la recta final de la fase de juzgamiento del caso Triple A, la defensa de la compañía Fuelcorp S.A. presentó un requerimiento de prueba sobreviniente ante el Tribunal de Garantías Penales Especializado para el juzgamiento de delitos relacionados con corrupción y crimen organizado. La solicitud, ingresada la noche del sábado 25 de julio de 2026, pide al tribunal que admita y reciba la declaración de Carlos Leonardo Alarcón Argudo, fiscal original de la causa, quien presenció e intervino directamente en la recepción de la versión inicial y su posterior ampliación de la denunciante Nicole Dixiana Bermúdez Peña. La desaparición de la denunciante activa la prueba sobreviniente. El pedido se sustenta en la no comparecencia de Nicole Bermúdez Peña, ex coordinadora zonal de Agencia de Regulación y Control de Hidrocarburos y denunciante clave, quien dio origen a la investigación por supuesta comercialización ilegal de combustibles. Sin embargo, al menos 5 defensas de los procesados han intentado sin éxito que comparezca al juzgamiento.
4: Las 7:26 minutos. Llegamos a la parte final de nuestro recorrido a la información, solamente indicándoles que mañana Mushruna Libertad en Echaleche. Hoy habrán varios partidos, estaremos pendientes de los mismos con el equipo de deportes de Radio Centro.
3: Gracias, amigos, por habernos escuchado las notas más importantes de Tungurahua, el país y el mundo. a nuestro amigo Washington López en los Estados Unidos por su gran aporte para los días domingos. Que tenga un bonito fin de semana, mi querido amigo Washington López. 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Son las 7 de la mañana con 27 minutos. 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
2: Mi querido amigo, el señor Edison Hernán Sánchez, me envía un mensaje. Buenos días, don Luchito, un gusto como ejemplo el saludarle, más aún en este día que se celebra el Día del Abuelito. Y sabiendo que usted es un gran abuelito para sus nietos y bisnietos, reciba un abrazo fuerte el señor Edison Hernán Sánchez. Un saludo cordial al abuelito número uno, don Maurito López Santana. Don Maurito López Santana, el abuelito que está escuchando la programación de los mejores pasillos que transmite Radio Centro. El doctor Javier Ochoa y su querida esposita.
3: Ya tenemos las 7 de la mañana con 41 minutos. Saludos cordiales a don Maurito López Santana. Un fuerte abrazo a los queridos amigos. Saluda a Maurito, al dúo dinámico de Barbería Morales, a Luis y Homero. Saludos cordiales también en Cunchibamba para el padre Elmo Villafuerte, para el doctor Iván Núñez. Saludos cordiales para el licenciado Mario Mora y también a todos los viejitos en Dulce Otoño, allá en Martínez, un fuerte abrazo. Para la doctora Meléndez allá en España, un fuerte abrazo. Saludamos también al señor Carlos Rivera Valle. Un fuerte abrazo para Danilo Guamán Velastegui. Un fuerte abrazo para los cumpleañeros, para la licenciada Lida Susana Caiza Gavilanes y como también para el ingeniero José Palacios, que sigan cumpliendo muchos años, que Dios le bendiga. Feliz día, este día muy especial de cumpleaños. Saludamos también al padre Ricardo, párroco de Juan Benigno Vela. Agradecimiento muy especial. Ayer nos dio una bendición para la nueva embajadora de Vid Agua ya en Chivoleo. Desde Chivoleo estamos ya repartiendo nuestro vital importante que es el agua. Saludos cordiales al padre y a todos los clientes. Son las 7 de la mañana con 43 minutos.
2: Y había un saludo para España de parte de don Maurito López Santana.
3: Sí,
2: ya saludó.
3: Para la doctora Meléndez.
2: La doctora Meléndez.
3: Allá en España.
2: En España nos está escuchando. Le agradecemos, España.
3: Maurito. ¿Qué pasa? Maurito López Santana pidió una canción toda una vida.
2: Esa es ranchera. Es bolero o ranchera que canta Cuco Sánchez.
3: Ya.
2: Que disculpe nomás, don Maurito, estamos con los mejores pasillos ecuatorianos.
3: El próximo domingo, a la primera hora.
2: Ojalá se acuerde, don Cristóbal.
3: No, voy a tener anotado.
2: Atento, Isabelita Escobar, el saludo en este bonito día del domingo. La profe Rocío, Glorita Torres, Irene, Ushka, ¿y qué será de nuestra compañera de la fisioterapia, Rocío Guevara? Rocito, lo estamos extrañando, más de 8 días que no lo vemos en la fisioterapia, la mano de Dios, Rocito Guevara. Aidita Mejía, Jenny Gordón, el señor Germán Ayala. ¿Y usted es abuelito o no? Señor Germán Ayala, debe ser abuelito. Isabelita Escobar, otro saludo. Irmita Dacto, Aidita Benítez, gracias por escuchar. 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Gracias a la sintonía de las hermanitas Robalino, el señor Jorgito Cruz, don Jorgito Cruz y a su querida esposa. Saludos. Y el saludo para mi amigo Edison Hernán Sánchez. Jacobito San Miguel, el abrazo de su amigo, mi querido panita Jacobito San Miguel, escuchando los lindos pasillos que transmite Radio Centro.

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5: Está entonces, escuchando, escucha.
4: Claro, ya. Sí, escucha con audífonos. Ah.

0: caramba, qué bueno.
1: Sí escucha, no habla, pero entiende todo y me dicen que es un gran profesional, un excelente profesional. Entonces, si necesitan estos trabajos, ¿cuáles son los trabajos?
2: A ver, es todo lo relacionado a diseño gráfico publicitario. 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
1: 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Gracias, mi señor Jorge Cruz. Buenos días, don Luchito. Nuestro saludo y sincero agradecimiento a usted por su bondad. Desde San Bartolomé de Pinjo le enviamos los mejores deseos para esta semana. A ver, Diego, los saludos.
2: Muy buenos días, Radio Centro. Les saluda María Fernanda Ceballos desde Huachiloreto, preparando a los niños porque hoy acompañamos al Azul Celeste. Hoy vamos rumbo a Quito con mi querido equipo. Muy buenos días, joven Diego. Saludos y bendiciones para usted, para el señor Luis Alberto Gamboa Tello, para el Mashi Cristóbal, para don Milton y para Joana, y uno especial para papá Venancio. Por favor, puede poner Fatalidad. Escucho la radio de toda la vida. Será desde unos 40 años más o menos, desde que el señor Gamboa fue mediador en el caso Brujas de Caiguasic, con el extinto licenciado García, técnico presente hoy, mañana y siempre. Don Luchito y panel, aquí les mando un abrazo. Carlos Eduardo Paredes desde Pinjo, saludos cordiales hasta Ficoa para Andrea López y Javier Morales en sintonía de Radio Centro, y hasta Izamba para el amigo José Ramírez, hasta Tocha Alto para Gabriela Llanes, y un saludo cordial para Fernanda Chacón junto con toda la familia Chacón, escuchando Radio Centro en el sector de La Merced.
1: Merisita Velasco, mi saludo al abuelito más dinámico, alegre y maravilloso que tiene Radio Centro en el programa de don Luchito. Saludos desde Ficoa. Le agradezco, queridísima amiga Merisita Velasco, por su bonito mensaje que me acaba de enviar. El arquitecto Juan Pablo Sánchez Tamayo. Le saludamos cariñosamente en esta mañana con los mejores pasillos que tiene Radio Centro de su linda discoteca, que seleccioné lo mejor para transmitir a los oyentes de Radio Centro. Y don Joaquín Flores, en Juan Benigno Vela, don Joaquín Flores y la señora Marianita Medina, el señor Homero Medina, muchas gracias por escucharnos siempre. Saludamos al hombre de la chivita que da una buena leche, y lo tiene don Joaquín Flores en la parroquia Juan Benigno Vela. Don Milton.
3: Con mucho gusto, el saludo cordial para la abogada Rita Escobar.
1: Recién se despierta.
0: Estado roncando. No,
1: bueno, para la ruqueada.
3: No, estoy revisando una información que me manda don Jorgito Mayorga. Don Jorgito Mayorga, por favor, a los amigos que están encargados de tapar baches, una zanja al salir del túnel de Izamba en la avenida Indoamérica, carril sur a norte.
1: Una buena zanja.
3: Y la zanja es bastante grande, dice don Jorgito Mayorga. Ahí está, nos envía la fotografía, es bastante grande y puede correr peligro los vehículos y causar algún accidente. Es profunda, dice don Jorgito Mayorga.
1: Tenga la bondad, trabaje para la ciudad de Ambato también. es parte donde usted tiene las oficinas principales, la administradora municipal. Ya están en campaña, se dedicaron ya a la campaña. El Quilimbulo, una gran campaña que comenzó el día lunes, mañana 8 días. Bien uniformados, con botas blancas, un overol blanco, con banderas. 10 personas, pobremente, pagará $10 diarios. 10 dolaritos diarios. Son 100 dolaritos. Y todos los días, y saldrán a las parroquias este equipo del candidato para concejal. ¡Qué vergüenza de concejal! Adulón número uno, Chupamedias número uno, Carlos Ibarra. Carlos Ibarra, el Quilimbulo. Ya está gastando lo que partió el queso. Va a gastar en la campaña, va a gastar en la campaña y buen billete. Vea, le pongo solamente a $10. Nadie va a ser gratis. Eso se paga. Hay que pagar para que estén flameando las banderas del Quilimbulo. 100 diarios, ya comenzó la campaña. Y lo mismo la administradora municipal. Y se ha olvidado, definitivamente se ha olvidado de la ciudad de Ambato. Es una pena. Pero mansitos, los abracitos, las sonrisas hipócritas que están brindando ya los candidatos para las dignidades. Creo que hay 12 para Ambato, candidatos para la prefectura, con sus sonrisas, sus mensajes que envían diariamente, sus agradecimientos. Hay un hito que tiene una cara de Chucky. Terrible este Chucky, cuidado, cuidado con el Chucky. El Chucky es número uno para guaspear el dinero. Pobre provincia, tiene solamente gente que están desesperados. ¿Para qué? Unos tal vez con buena fe para trabajar. Don Milton.
3: Con mucho gusto, un saludo cordial en Huachilol Laureles. Abogada Rita Escobar, sus nietos están saludándole. También el saludo cordial de los nietos para la popular Zambita en Picaigua, doña María Fiallos, allá de parte de Luis Fiallos, los nietos que están saludando a los abuelitos. Buenos días, nos dice el siguiente mensaje. Buenos días para don Luchito. Siempre es muy importante saludar a don Luchito en este nuevo amanecer. Gracias. Desearle
1: al abuelito
3: los mejores de éxitos y bendiciones. El doctor Edwin Cortés y familia. Muchas gracias. Muy amables.
1: Gracias, doctor Wilito.
3: Doctor Wilito, buenos días. Escuchando el programa de don Luchito desde Solanda, reportando sintonía.
1: Solanda.
3: Solanda en Quito. Si es posible, la canción Hojas Secas, dice.
1: Sí, esperemos
3: que podamos complacerles a ustedes. Saludos cordiales, buenos días, don Guachito Villena, desde la mañana ya conectados con nosotros, dice don Guachito Villena, en el Chaupi, dice, estoy escuchando Radio Centro, muy buenos días, también a don Milton Vargas, del Tocayo, en el Parque Industrial. Gracias a la sintonía, Luchito Palate, en el Paraíso de San Juan de Picaigua. También también el saludo cordial para Vidal Punguil en Salate, allá en el Cantón Perileo. La gente que están pasando ya sus festividades en el Cantón Perileo. Don Vicente Toaza, gracias. Aníbal Moreta en el Chilco. Don Aníbal Moreta, los tiempos allá en el Chilco. Gracias, la sintonía. Buenos días. También tenemos que saludar a la gente que sigue escribiendo. Buenos días, señores de Radio Centro. Señor Luis Gamboa, estoy atento a su programa en la ciudad de España. La familia Benalcázar Morales, Oscar Benalcázar. Gracias, el saludo cordial para Kerly y Alan. También para la señora Lili Velasco, allá en la Ciudadela, España. Buenos días, don Luchito, un gusto saludarle a usted y todos los amigos de la radio, escuchando su programa en Nueva York. Carlitos Núñez, un saludo para mis queridas nietas Yesenia y Jetlen, en sus cumpleaños, si es posible, con el pasillo Acuérdate de mí, de Fresia Saavedra, dice Carlitos Núñez.
1: Con las hermanas Mendoza Suasti le podemos ofrecer este pasillito. Acuérdate de mí.
3: Acuérdate de mí, con mucho gusto. Acuérdate de mí. César Chicáis en Corina de Bella Vista, buenos días. También a doña Tránsito León, la Vicentina, en Angamarquillo está Segundo Cunachi. Buenos días, Segundo Cunachi. También el saludo cordial para William Ana Luisa en Ambatillo. Gracias a la sintonía de don Tomasito Silva en Santa Clara. Jorge Chito en Augusto N. Martínez, escuchando Radio Centro.
1: El saludo para Rocío Barrio Nuevo, Rocío Barrio Nuevo, gracias a su mensaje. Y los pasillitos más bonitos suenan en Radio Centro.

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2: Ya tenemos las 8 de la mañana con 18 minutos. Saludos cordiales a nuestros fieles oyentes allá en Picayua. Para el abogado Luis Cholota, para Juan Cholota, para María Fiallos, un fuerte abrazo. También al ingeniero Edison Tizalema, para su querida esposa. Saludos cordiales para la familia Murillo, para don Patricio Murillo, para su querida esposa, doña Silvana Pinto, un fuerte abrazo. En la comunidad de Chivoleo, San Francisco, para Rafael Aldaz, para su querida hija, escuchando Radio Centro. En San Pedro de Chivoleo, para doña Martita en su tiendita, Marta Núñez. Para Osvaldo Molina, para don Mentor Molina, saludos cordiales a nuestros queridos amigos allá en la comunidad de Pilawín, un fuerte abrazo para don Guacho. ¿Cómo está usted? Son las 8 de la mañana con 19 minutos.
3: Muy buenos días al panel de Radio Centro en Guachi Grande. Le saluda Patricia Villasís, ya con el pancito recién salido del horno, junto con la mejor compañía, Radio Centro. Sintonía confirmada desde la Floresta, aquí Jonathan Paredes, disfrutando de su programa junto con mis hijos, toda la familia Paredes, sintonizando Radio Centro en el sector de La Floresta, desde Cachapamba. Un saludo cordial para Mónica Salazar, como siempre en sintonía del programa de Don Luchito, con toda la energía desde Ingaurco. Aquí, un saludo cordial para David Guamán, junto con toda la familia Guamán, sintonizando Radio Centro. Muy buenos días, Don Luchito, y todo el equipo de Radio Centro. Le saluda Sebastián Rosero desde La Victoria. Hoy acompañamos al Azul Celeste de El Macará, a la capital de los ecuatorianos. Desde Quizapincha, aquí Santiago Adrián Bisuete, mandando un saludo muy especial para mi abuelita doña Mercedes Bisuete, como siempre un ícono de nuestra familia y también lo más importante que tenemos. Saludo Radio Centro, soy Vanessa Nicole Kinga desde Izamba, felicitando a mis abuelitos, don Julio Kinga y doña Teresa Bisuete. Aunque ya no vivimos tan cerca, siempre estarán presentes en nuestros corazones y siempre los visitamos. Saludos cordiales también para Berta Mayorga en la parroquia Atahualpa. Hoy está celebrando su cumpleaños. Este mensaje lo envían de parte de sus hijos Priscila y Patricio. El mejor de los éxitos, que Dios le entregue muchos años más de vida. Así que lo pase muy feliz la señora Berta Mayorga en la parroquia Atahualpa, hoy celebrando un cumpleaños más de vida. Y un saludo cordial hasta Guachi Grande para Lorena Elizabeth Porra, sintonizando Radio Centro.
4: Son las 8 de la mañana con 21 minutos en Radio Centro.
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4: Día de los abuelitos. Don Olmedo Pacha, un saludo en Pasa. Don Olmedo Pacha está enganchado con Radio Centro. ¿Cómo se llama el señor Quilligana?
5: El señor Quilligana, sí.
4: Quilligana.
5: Sí, sí.
4: Amigo de Olmedo Pacha.
5: De camisería Paseñito.
4: Búsquelo, búsquelo.
5: Sí, así mismo es nuestro buen amigo Edgar Quilligana.
4: Edgar.
5: Don Edgar Quilligana de camisería Paseñito.
4: Muy bien. Muy bien. Ahora ya son las 8 de la mañana con 22 minutos.
2: Saludos allá en Techo Propio para Don Segundo. Caramba, un fuerte abrazo para don Luchito. Dice que acá está haciendo un frío bárbaro. Acá
4: ¿dónde?
2: También tenemos allá en Techo Propio.
4: Ah, en Techo
2: para
4: Propio.
2: Para don Segundo, sí. Aquí también estamos con 8 grados de temperatura.
4: Pero aquí estamos dentro, ¿no? Bien abrigaditos. Ajá. Y estamos contentos porque nos mandan los mensajes y falta más mensajes de las abuelitas. Así de es. Los abuelitos. Hoy es el día del abuelito. Hay que acordarse. Saludamos a una abuelita buena, querendona y de verdad de corazón, mi hija, la ingeniera María Elenita Gamboa Orozco, es una gran abuelita, les adora a sus nietos. Les quiere muchísimo y así debe ser.
2: Claro, los abuelitos queremos mucho a los nietos. También a una abuelita y
4: a
2: para
4: los
2: Nachita.
4: Bisnietos.
2: Nachita
4: Yo tengo
2: Escobar.
4: Bisnietos.
2: Claro. Bueno, para Nachita Escobar, un fuerte abrazo para Narcisa Escobar allá en Ficoa. ¿Por qué no saludar también a nuestros queridos amigos Edgar Castellano? Nos topamos hace unos días. Saludará.
4: ¿Qué pues dijo? Dice, ¿cómo no? Dice, el poeta Edgar Castellanos Jiménez.
2: Que salude a don Luchito.
4: Gracias, que siempre mi querido escucha. Edgar.
2: Dijo, no es necesario llamar. Dice, nosotros estamos atentos. Usted simplemente tiene que saludar porque estamos con Radio Centro.
4: Entonces así está, es dirigida la antena. Así está, es dirigida la antena al hogar del abuelito Edgar Castellanos Jiménez, el poeta, el artista, uno de los mejores directores, locutores de radio.
2: Saludos
4: que
2: también.
4: Que todavía lo tenemos con vida. Así es.
2: Saludos cordiales para el licenciado Germán Calvache en Ficoa.
4: Licenciado Germán Calvache. Qué gusto poder llegar por intermedio de nuestras frecuencias para saludar a los buenos amigos. Germancito Calvache, reciba un abrazo, abuelito querido.
2: Son las 8 de la mañana con 24 minutos.
5: Déjeme saludar, al señor Marcial Lema del trío Idolatría.
4: Idolatría.
5: Buenos días, amigos de Radio Centro. Qué gusto escucharles. Y la voz de don Luchito se escucha como un trueno. Bendiciones a todos. Un abrazo, dice mi estimado amigo Marcial Lema, el amigo del trío Idolatría.
4: Trío Idolatría. Pasillitos en Radio Centro.

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5: Marcamos la hora exacta.
6: Ya tenemos exactamente en Radio Centro las 8 de la mañana con 33 minutos. Sinacaña Micharinchi, Pusacpacha, Quinceptiunga, Chuscuchinico.
5: Todos los abuelitos nos están escuchando. Dedicaremos el pedazo de bandido más adelante.
6: Para los abuelos.
7: Al abuelito.
5: Sí, un abuelito bandido. Un abuelito que celebró su cumpleaños en esta semana que termina. Don Mario Abel Meléndez Chico tuvo su homenaje de parte de todos los compañeros y compañeras de la mano de Dios. Lo hicieron bailar y muy contento junto con mi comadre Gladys Villasís, ese chancho que me acaba de enviar recordando los buenos tiempos. Hubiese sido bueno para el día de los abuelitos y yo me hubiese apuntado a un pedacito de cuero. Qué lindos tiempos para recordar un chancho que lo asaron con la hojarasca en las ramas de eucalipto. Las ramas de eucalipto. ¿Usted nunca ha visto eso?
7: Claro.
5: Eso ahora no. Es con el soplete a gas.
7: Ah, no, el soplete es ahora. No, en el...
5: Ese era un cuero delicioso, una fritada riquísima, que lo asaban, lo chamuscaban.
7: Lo chamuscaban.
5: Con chamisa, con ramas de eucalipto seco.
7: Claro, ahora tiene
5: y
7: otro
5: sabor. Le daba un sabor, un olor riquísimo el cuero. Y veo en esta foto toda la familia sentaditos, quietitos,
7: alrededor
5: viendo
7: del chancho.
5: Al chancho y esperando echar mano al cuero. Mario Abel Meléndez, chico, ahí está, pero feliz con el chancho al lado. Ahora ya no hay.
7: Ya no.
5: Se acabó.
7: Ahora tiene otro sabor.
5: Esas lindas costumbres, mi mujercita María Guadalupe Lupita Orozco, cada año tenía la devoción, dos chanchos para invitar a toda la familia y amigos de este abuelito. Pasábamos un día muy lindo, desde las primeras horas de la mañana había que comer, primero el cuero, después el caldo de las tripas del chancho, bueno,
6: morcilla.
5: Hay para comer.
7: No, muy, muy, muy, muy lindo, muy linda mujer, su final esposa, don Luchito. Tuve la oportunidad de compartir cuando llegué acá a Radio Centro con doña Lupita.
5: ¿Qué le dio de comer?
7: Me brindó un almuerzo.
5: Un almuerzo,
7: me acuerdo.
5: Muy generosa.
7: Muy generosa.
5: Muy buena.
7: Muy generosa.
5: Muy buena.
7: Un corazón muy grande.
5: Muy generosa.
7: Sí, un corazón
5: ella nunca
7: muy grande.
5: Veía, no sé, un plato de comida.
7: Sí.
5: Y los de la radio de ese entonces gozaban, hacía golosinas, las empanaditas, los pastelitos, claro. Y mandaba a dejar un buen plato de pastelitos a los que estaban de turno en ese momento, y así un tostadito con fritada, cualquier antojito de los buenos, participaban los compañeros de Radio Centro. Dedique a los abuelitos.
7: Con mucho gusto. Muy buenos días. ¿Me puede ayudar con un saludito para mi abuelito Pedro Peñalosa, que se encuentra trabajando en la fábrica de gelatinas Prodegel? Muchas gracias, dice este mensaje. No sé quién nos envía, pero hay que saludarle al abuelito Pedro Peñalosa. Muchas gracias por la sintonía. El señor King Canto dice, hoy es la fiesta de San Joaquín y Santa Ana.
5: Joaquín.
7: Padres de la Virgen María y por lo pronto, abuelitos maternos de Jesucristo y abuelitos de toda la humanidad. Muchas gracias.
5: La
7: sintonía del señor King Cantos en los Estados Unidos. Muy amable a usted. También quiero saludar en la Vicentina. Muchas gracias, doña Blanquita Ortiz, Lucy Gaibor, Fercho Viteri y su mamá en la Vicentina. Gracias a la sintonía, dice, si podemos ponerle temita lamparillas.
5: Se acabaron los pasillos.
7: Ya se acabaron los pasillos. Ahora le vamos a brindar alegría.
5: Ahora
7: en este
5: viene
7: nuevo amanecer.
5: Ya mismo el pedazo de bandido.
7: Vamos con más saludos.
8: Muy buenos días, Radio Centro. Buenos días, don Luchito, señorita Joana, señor Cristóbal, señor Milton, amigo Diego, reportando sintonía del mejor programa de los días domingos. Gracias por los saluditos. Feliz domingo familiar lleno de bendiciones. Un abrazo inmenso. Kim Cantos desde los Estados Unidos. Saludos cordiales para Elizabeth Porras, también en sintonía de Radio Centro. Para el amigo Álvaro Sebastián Rosero desde el sector de La Victoria, aprovechando la mañana para salir a caminar. Hoy, tan solo 5 kilómetros, ha acompañado todo el recorrido de Radio Centro desde Juan Benigno Vela. Aquí Silvia Marcela Panchi, hoy vamos rumbo a Quito con todo el recorrido junto con la compañía de Radio Centro, aprovechando el día de los abuelitos. Un saludo cordial también para Mentor Sánchez, para Narcisa Sánchez, mis abuelitos, muchísimas gracias por todo lo que me han dado y Dios les pague por todo. También para Enrique Sánchez y para Carmen Fiallos, que nos están escuchando en el barrio La Universal.
5: El saludo para la licenciada Ivonne Gaibor León, prima de nuestro querido compañero de trabajo, el profe Edison León. Un abrazo. Ahora sí creo que está lejos de su casa, fuera del país, el profe Edison León. Pero donde se encuentre, él escucha a su amigo Don Luchito. 8:40 minutos.
6: Sino que
5: 8 de la mañana. 40 minutos.
6: Ya micharinchi pusa pacha, chuscuchunga chinico.
5: Radio Centro cambia de ritmo. Vienen los moviditos, los alegres. Viene el San Juanito, viene el Albazo, el Pasacalle, el Santaspa.
6: Para los abuelitos.
5: Para los abuelitos. ¿Y usted es abuelito o no?
6: Sí. Abuelo, tengo 5 nietos.
5: 5 nietos.
7: Ya está tatarabuelos ya.
5: No, todavía está enterito.
6: Todavía estoy pollito.
5: No es que toma una buena agua, pues. Vida agua.
6: Agua de calidad.
5: Agua de calidad, sana. Con eso le mantiene fresco como una lechuga. Desde de mañana toma agua.
6: Así es.
5: Y no come. Y se ahorra. Toma agua y vive de agua.
6: Suficiente agua.
5: Sí, y hablando de agua y de la vida, en Venezuela casi más del mes del terremoto encuentran a una persona con vida. ¿Cómo se mantuvo este hombre bajo los escombros del terremoto de Venezuela? Sin agua y sin comida. Esa es una gran bendición ¿de quién? De Dios.
6: De Todopoderoso.
5: Claro, para soportar todo. No sé, tal vez tendré algún huequito que recibía aire y soportar más de un mes sin agua y sin comida. Es una bendición. A las 9:15 ya llegó el informe semanal del honorable gobierno provincial de Tungurahua a las 9:15 están invitados.

0: rosales tendieron su sonrisa como un manto de cielo que la aurora tendiera para el paso del sol. A tu paso te rindió su homenaje de perfumes la brisa, y en el cielo con ritmos de idealidad sonora brillaron los colores de un lírico arrebol. Hubo música en los jardines. Los surtidores, con preludios de violines, completaron el encanto de esa hora. El aura suavemente hizo volar los pétalos de las rosas, de todas las rosas. Era una ofrenda a tus encantos triunfales de mujer ambateña. Señora, era una ofrenda a tu gracia seductora.
1: Aquí, Ecuador.

Vamos a dedicar el pedazo de bandido. El pedazo de bandido. Está atento el campeón. Y si llegas con amigos, también han de chupar. Campeón Mario Abel Meléndez Chico, que celebró su cumpleaños, que fue muy sonado el cumpleaños del campeón. Y también aprovechamos con pedazo de bandido para Enrique Calvache, el ingeniero Enrique Calvache. Acepta y te encanta escuchar el pedazo de bandido. Juanito Robalino, pedazo de bandido. Y para todos los abuelitos que fueron unos bandidos, aquí está el pedazo de bandido. Adelante.

0: pedazo de bandido, pobres costillas. Y si va con amigos, también chuparán. Campeón, aquí estuvo su canción, su tema, solicitado por mi comadre Gladys Villacís. En la mano de Dios que estuvo presente, lo acompañó al campeón para, con los compañeros de la mano de Dios, fisioterapia que recibimos, y dijo, pongan el pedazo de bandido para que baile mi Mario Abel. La hora, don Cristóbal.
1: Ya tenemos exactamente las 8 de la mañana con 54 minutos. 8 de la mañana con 54 minutos. 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
0: Es para sorprenderse. Yo no entiendo ni puedo entender la posesión de los líderes de la Revolución Ciudadana. Un periodista le pregunta a Gabriela Rivadeneira, le consulta de la dictadura de este hombre que les mata de hambre.
2: Daniel Ortega.
0: Daniel Ortega, aquí está, estoy, Daniel Ortega, pero se me fue. Se fue de mi celular, no sé manejar bien. Y ella está de acuerdo con la dictadura y le apoya. Le apoya y está de acuerdo. Entonces, ¿qué podemos esperar de estos ciudadanos que integran la Revolución Ciudadana? Sabemos todos lo que está pasando en Venezuela.
2: Lo que está
0: pasando. Llevaron la plata. Lo que pasa en Cuba. Y ahora en este país,
2: en Nicaragua,
0: Nicaragua, que no tienen ni qué comer. Y esta ciudadana, mala ciudadana, está de acuerdo con la dictadura y apoya a Ortega.
2: Al comandante Ortega.
0: ¿Ah?
2: Apoya al comandante Ortega.
0: Así es, el comandante, por si acaso, el comandante Ortega le apoya para que siga matando de hambre al pueblo y llevándose lo poco que hay de dinero. Esto hacen este partido de los revolucionarios, matar de hambre al pueblo, llevarse la plata. Y le apoya y está de acuerdo con el comandante Ortega. No puedo entender ni entenderé nunca, jamás. Ojalá aquí, en la ciudad de Ambato, que sí lo hay, en todo el país, ojalá reaccionen, que reaccionen. Busquemos, más que sea el quilimbulo, pero que no lleve tanto. Que no comparta tanto el que es el quilimbulo. A ver, ¿quién tiene las complacencias?
2: Saludos cordiales, buenos días, gracias vecino, el doctor Manuel Palate, un bendecido.
0: Ah, el doctor Manuel Palate.
2: Un bendecido día a todos los vecinos de manera especial.
0: A ver,
2: especial.
0: Saque la cabeza, vecino.
2: A
0: pero
2: don
0: él viene
2: Luchito.
0: Solo los lunes nomás. Pues.
2: No, no, acá es solo.
0: Pero es vecino.
2: Solo las oficinas.
0: Desde lunes viene hasta viernes.
2: Por Campo Alegre, allí está el vecino. Por Picaigua, Campo Alegre, amaneció lloviznando. Ah, sí, aquí también está lloviznando, sí. Amaneció lloviznando, pero con la música de Radio Centro, la radio de toda la vida, estamos alegres, dice el vecino Manuel Palate, mi estimado doctor, buenos días.
0: Y con el pedazo de bandido también, una partecita, también le toca, mi querido vecino. Pedazo de bandido.
2: Un saludo cordial, muy buenos días. Y en esta parte tenemos que saludar muy cordialmente a nuestro compañero, el abogado del gol, el señor Pablo Danilo.

0: Ortega está de cumpleaños también el día de hoy.
1: Está hoy cumple, hoy.
0: Hoy cumpleaños,
1: sí. Caramba,
0: están cumpliendo años ya los
1: cumpleaños. Entonces era que nos avise.
0: Hoy tenemos, no sé por dónde primero empezar.
1: Para asar un chanchito, pues le hubiésemos hecho un chancho.
0: Empecemos por donde el Pablo Daniel Ortega y de ahí nos vamos donde Cristóbal Caluña, vea, tranquilo, arreglados el día.
1: Coños, Cristóbal. Coño. Coño. Entonces, feliz cumpleaños, compañeros. Abogado del gol, abogado del gol, Pablito Ortega, un bonito día, junto a su querida esposa, a su señora suegra, que los saludamos de paso, que tenga un lindo día. Y el doctor Gavichito, ¿cómo le fue en su sesión, en la sesión que tuvo en esta semana, doctor Gavichito?
0: Las 8:59 minutos, buenos días, un abrazo al ícono y representante de todos los abuelitos ecuatorianos, don Luchito, saludos desde Nueva York, el doctor Segundo Gutiérrez, saludando a don Luchito.
1: Don Segundo Gutiérrez, muchas gracias.
0: Muy amables a ustedes, buenos días, don Luchito, les saluda su fiel oyente Manuel Escano desde acá, desde Dunedin en New Jersey, ya en sintonía de su programa como todos los domingos, un saludo para mis hermanas de allá en el barrio Universal que siempre escuchan la radio de toda la vida. Nos dice una linda semana, un lindo domingo. Saludos cordiales a Pepito Lalaleo en Unamuncho, don José Lalaleo, buenos días. También el saludo cordial para nuestros buenos amigos en Guadalupe. Gracias allá en Guadalupe, gracias a la sintonía. También queremos llegar con el saludo cordial para Ambatillo, Julita Toaza, Inés Toaza, buenos días. Buenos días a la familia Banda Chimborema, allá en el Cantón Mocha, en Cruz de Mayo. Son las 9 en punto de la mañana.
1: El doctor Gavichito Vaca debe ser abuelito, que tenga un bonito y lindo día, mi querido doctor Gavichito. El departamento de la Dirección de Gestión de Suelo, bajo la dirección del arquitecto Manuel Guzmán, que es el director, tuvo la bondad ya de poner su firma. Le agradecemos. No se dejó mandar. Haga lo que tiene que hacer. Así tiene que ser. Cosas que va en beneficio, todo lo que va en beneficio de la ciudad, de la provincia, no de la provincia, porque solamente de Ambato. Gracias, arquitecto Manuel Guzmán, y mañana jugará el partido con los lojanos. Vendrán bien, bien fuertes con la horchata que toman. La horchata de Loja es una de las mejores que existe en el país. Libertad viene mañana al estadio Echa Leche. Juegan a las 2 de la tarde. Entonces ya no se va el Muchurruna de Ambato. Va a seguir jugando, deleitando con los vecinos, con las comunidades de Echa Leche. Mañana juega Muchurruna. Diego.
2: Un saludo cordial para Mónica Patricia Salazar desde Huachi Loreto, felicitando a todos quienes componen el panel del equipo de Don Luchito. Muchas gracias por este programa tan bonito que nos muestra diferentes estilos musicales. Desde Mocha, aquí Luis Fernando Chango, trabajando junto con mi padre y también deseándole el mejor de los días de los abuelitos para Héctor Chango, trabajando juntos como toda la vida. Que Dios le dé mucha salud y mucha prosperidad. Saludos cordiales también para Andrea Belén Vaca, saluda para su abuelito, para Carlos Vaca, que también está en sintonía de Radio Centro en el sector de Ingaurco. Saludos para el amigo Fernando Javier Salazar desde Ficoa, feliz por ese triunfo de Técnico Universitario. A los tiempos, pan de pincho ya nos hacía falta, es el mensaje del amigo Fernando Javier Salazar en el sector de Ficoa. Desde Quizapincha, saludos para Patricia Fernanda Chango en sintonía de Radio Centro, para el amigo Ricardo Andrés Bonilla desde Huachi Grande y también para don Manuel Bonilla, que nos está sintonizando en el programa de Don Luchito, y también permítame unirme a ese saludo de felicitación para Pablo Daniel Ortega, un excelente ser humano, un excelente profesional. Hemos tenido el gusto de compartir diferentes transmisiones, así que el mejor de los éxitos, muchas bendiciones para Pablo y para toda su distinguida familia.
1: Es muy humilde para su trabajo.
2: Sí, espectacular.
1: Sí, sabe trabajar con humildad. El abogado con gol que está celebrando su cumpleaños.
3: Ya tenemos las 9:03 a.m. Saludos cordiales a las abuelitas cumpleañeras en el mundo. Saludos también en Cachapamba, doña Orfelina Calderón, a la abuelita. Saludos cordiales para su querida hermana Hilda Calderón, para Ángel Pérez, un fuerte abrazo. Saludos también para don Ángel Curay, allá por la Unidad Educativa Hispanoamérica. Saludos en Juan Benigno Vela, en Miñarica, para doña Lilia Flores, un fuerte abrazo. Para el rey David el Guaterito, para el ingeniero Carlos Muquinche, allá en Huachichico, un fuerte abrazo. En Constantino Fernández, para Edgar Pérez, un fuerte abrazo. Saludos cordiales. Hoy, 26 de julio, en Ecuador se celebra principalmente el Día del Deporte Ecuatoriano y también las fiestas julianas en Guayaquil y el Día de los Mayores.
0: El Día de los Adultos Mayores o los Abuelitos. Buenos días, por favor, un saludo a mi papito Jaime Gamboa en sus 85 años, fiel oyente de Radio Centro, la radio de toda la vida. En esta parte también debo saludar y también agradecer por la gestión que realiza el señor licenciado Tupac Caluña, director de cultura del ilustre municipio o del GAD Municipalidad de Ambato.
1: ¿Qué también hace?
0: Él es parte de la aprobación de estos documentos para que pueda jugar
1: en
0: el estadio de Chaleche.
1: Tupac Caluña. Caluña.
0: Es hermano de nuestro amigo.
3: Es mi hermano.
1: Ah, es su hermano.
3: Sí,
1: y calladita estaba aquí.
0: No, son parte
1: silencio.
0: Son parte de las direcciones que tienen que aprobar todos los documentos correspondientes para poder desarrollar las actividades deportivas en el estadio de
1: Chaleche. Han pensado en las comunidades.
0: Así es. Están trabajando con las comunidades.
1: En la comunidad de Chaleche, donde tiene las instalaciones el estadio de Chaleche. Mañana juega. Entonces hacemos llegar el saludo a su señor hermano
3: Tupac Caluña,
1: que ha pensado con la cabeza fría, para hacer bien las cosas y beneficiar al pueblo, beneficiar a sus comunidades.
3: Cuando se pensó la vía de vía turística desde Aspachaca, por donde pasa por el estadio Manuelito Caizabanda, cuando era de algo, alguna parte de apoyo, me delegó para que abra esa vía y dijimos, es necesario. No es solamente para el estadio,
1: no es
3: pasa
1: para,
3: a la, a
1: es para la,
3: a la vía,
1: comunidad,
3: a la vía ecológica que une,
0: sí,
3: de San Alfonso a Pilawin. Entonces, que no piensen que solamente esa vía es al estadio. No. Pasa por el estadio, sí, pero a unirse con la vía
0: ecológica
3: que une de San Alfonso, viene también de Pasa, viene de Pilawin. Entonces, es importante. Hay que pensar también en la sociedad, en el campo, necesita.
1: Y todos se benefician ahora con esa vía.
3: Estamos beneficiados.
1: Todos se benefician.
3: Y
1: no es solamente los que se benefician del estadio Chaleche, no, es para las comunidades que se benefician.
3: Y cuando viene algún deporte nacional, pues todo el Ecuador estamos beneficiados, ¿no? Así es. Y por otro lado, hace en el 1967 se construyó la vía Aguaranda y no ha habido ningún derrumbe en ese sector. ¿Y por qué no puede autorizar, por ejemplo, el uso de suelo que está bien ubicado el estadio de Muchuruna?
0: Así es.
3: Es importante también analizar todo eso, ¿no?
1: Son las 9:07.
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1: Me da coraje de abrir mi teléfono y ver en las redes los saludos hipócritas de la candidata Kaisa, con el quilimbulo al lado. Abrazos, hay más abrazos, qué cariñosos. Y al momento que está de alcaldesa, pone una cara de madrastra a los trabajadores, ciertos trabajadores, a los señores concejales. Es una madrastra. Pero con el pueblo finge dar la sonrisa y el abrazo, pero da la mano a todos los que están. Se acerca, les abraza, les da un beso. Y el quilimbulo, aprendiendo esas malas costumbres de ser mentiroso, quilimbulo Carlos Ibarra. Ah, y decían, me decía un mensaje de hace 8 días, dice: Carlos Ibarra ni para aguatero ha servido en nuestro barrio. Vea, ni para aguatero. Sin menospreciar, si a mí me dan de aguatero, yo lo hiciera con 1000 agrados el trabajo que hay que desempeñar de aguatero. Hay que controlar que todo esté en orden, en regla, que nadie se lleve el agua de la sequía si no le corresponde a la hora correspondiente. Es el trabajo, ¿no?
3: Es muy difícil ese trabajo,
1: pero hay que hacerlo.
3: Por supuesto, claro, tiene que poner en orden.
1: Es un trabajo honrado, honesto. Entonces hay que hacerlo, pues.
3: Sí. Hay que repartir el agua de acuerdo a las necesidades.
1: Y los horarios que tienen.
3: Así es.
1: Los horarios. El que está fuera de horario, él tiene que pasar el informe ¿a quién? A los directivos de la sequía para que sea sancionado. Porque hay sanciones. Hay los estatutos, reglamentos que hay que cumplirlo. Entonces el quilimbulo, dicen, ni para guatero. Y llegó a la vicealcaldía y le gustó tanto comer, robar el queso al gato, compartir el queso. Ya está trabajando, durísimo está trabajando. El pueblo sabrá si le dan o no el respaldo. Por mí, que no lo den el respaldo, por pícaros. 9:10 minutos.

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1: En Cochabamba saludamos a Gonzalito Suárez. Gonzalito Suárez en Cochabamba. El señor Guido Jarrín, el buen taxista. El ingeniero Lenin Salazar en el GAD parroquial Martínez. Un abrazo, mi ingeniero Lenin Salazar en el GAD parroquial de Martínez. 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
2: Y vamos al recorrido a la provincia de Tungurahua, los cantones y las parroquias atendidas por el gobierno provincial de Tungurahua. He aquí el informe del gobierno provincial.
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2: Muchas gracias. 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
1: Triste y solito, los embajadores cantaron este tema ecuatoriano muy alegre. Este tema tiene unos 70 años. Forasterito, forasterito. Oiga, forasterito, Cristóbal.
2: Sí.
1: Salude.
2: Como no, claro, esta hora de la mañana son las 9:25. Saludos cordiales a nuestros queridos amigos. Saludos en Pampa de Baltasar para el señor Juan José Charco Tasna, escuchando Radio Centro. También en la península, saludos cordiales para el doctor Patricio Santa María, y también para la familia Morales en la península. Saludos al cumpleañero, el señor Cristian Medina, está cumpliendo años en Ficoa. Saludos cordiales, que siga cumpliendo muchos años, son los mejores deseos de su abuelita Orfelina Calderón. Saludos cordiales en Ficoa. Saludos para toda la gente que está en sintonía de Radio Centro. En San Alfonso de Chiboleo, saludos para Fausto Garófalo, un fuerte abrazo, que siga cumpliendo también muchos años. Saludos cordiales, mi querido amigo. Son las 9:26.
1: En el supermercado Mónicas, doña Moniquita nos escucha en el Cantón Ceballos. Supermercado Mónicas, doña Moniquita.
3: Muy buenos días, Radio Centro. Les saluda Víctor Hugo Montalvo, taxista desde Huachichico, rodando desde las 5 de la mañana con la radio bien fuerte. Qué gusto, como siempre, escuchar a Don Luchito y todo el equipo de los días domingos. Y también las buenas noticias para Técnico Universitario. Desde Ficoa, aquí María José Benavides, alistando las maletas como cada domingo. Hoy viajamos rumbo a Baños para visitar a la familia. Todo el recorrido, como siempre, acompañado de Radio Centro. Saludos, Radio Centro. Soy Luis Fernando Andrade desde Tocha Alta, como siempre, en su sintonía. Y un saludo cordial para Carmen Lucía Paredes desde Izamba. Hoy viajamos rumbo a Riobamba, también va a visitar a la familia, así que el mejor de los éxitos. Desde la Floresta, aquí Jorge Aníbal Ceballos, junto con toda la familia Ceballos, sintonizando el programa de Don Luchito. Toda mi familia es tecniquista, toda mi familia está feliz. Gracias por ese rodillo, ese triunfo, rodillo de mi alma, es lo que nos dice. Buenos días, Radio Centro. Les saluda Rosa Elvira Molina desde Santa Rosa, fiel a la sintonía de la radio de toda la vida. Y desde Huachi Grande, saludos para Carlos Patricio Lema, para Andrea Natalie Guamán en el sector de Totoras, y también hasta La Merced para el amigo Fernando Iván Salazar en sintonía de Radio Centro.
1: La señora María Luz Sánchez en el puesto número 34 del Mercado Modelo nos escucha siempre. Saludos, señora Mónica Luz Sánchez Jiménez, puesto 34, Mercado Modelo.
2: Don ya tenemos Cristóbal. Las 9:28. Saludos cordiales allá en Miraflores para la familia Bonilla Sánchez, siempre escuchando Radio Centro. En la Vicentina para nuestra querida amiga Lorena Ulloa, escuchando Radio Centro. Un fuerte abrazo de la distancia. Que esté muy bien, Lorenita Ulloa. Son las 9:28.
4: A las 9:28 vamos a leer los mensajes que nos trae el WhatsApp de Radio Centro. Mucha deferencia de respeto para don Luis Gamboa Tello y su equipo de trabajo.
1: Muchas
4: de
1: gracias.
4: La radiodifusión. Siempre lo recordamos y también lo hemos hecho en la sesión solemne de Simón José Antonio de la Santísima Trinidad Bolívar y Palacio Ponte y Blanco. Si me merezco ser complacido con el San Juanito, acepte la caprichosa, dice el doctor Gabriel Vaca.
1: Es la caprichosa nomás. La caprichosa, mi doctor Gavichito, ¿qué nos cuenta de la sesión?
4: La sesión solemne, que hay una deferencia muy especial para su persona.
1: Muchas gracias, doctor Gavichito. Les agradezco infinitamente la cordialidad, la amistad que me invitó a la sesión, pero le manifesté que por asuntos de salud, que tengo que descansar un poco, no pude asistir.
4: Buenos días, estimados amigos de Radio Centro. Como todos los domingos, escuchando la voz de don Luchito Gamboa Tello, siempre en su excelente energía. Dios le bendiga a todos desde la Concepción, Marco Peña Fiel. Muchas gracias, Marquito Peña Fiel. Muy amables. El Facebook Live de Radio Centro dice: saludos, don Luchito, en Laquigo, publicando que se enteren que el mate, es decir, la institución que rige el agua, que el presidente Gabriel Velastegui ya terminó su administración y no llama sesión. Está pidiendo para un nuevo sistema.
1: Que le hagan bañar con la misma agua nomás, pues.
4: Que no llama
1: para
4: sesión,
1: que invite, dice. Y que cumpla no... con su deber. Hay reglamentos, como dije, reglamentos, hay estatutos, reglamentos. Y tiene que cumplir. Si no, de mañana galen bañar con esa agua fría.
4: Hay estatutos.
1: Para que no se olvide o se hace el olvidón.
4: O hay leyes que hay que cumplir. Y hay que cumplirlas. No hay otra alternativa. Messi se dice: buenos días, Radio Centro, saluditos en la parroquia Constantino Fernández, en su parroquialización, 88 años. Vendrán mejores días, dice don Segundo Isa. Curi nos dice: muy buenos días, un saludo muy especial a mi querido padre Cristóbal Caluña en su cumpleaños, para de parte de sus hijos y los nietos, que le vamos mucho, ¿sí?
1: ¡Que Curi viva Caluña! El cumpleañero.
2: Muchísimas gracias.
1: ¿Qué hacemos por el cumpleañero?
4: Está de cumpleañero, por eso
1: le vamos
4: dije
1: a dar un vasito de agua, Vit.
2: Yo de claro, pague.
4: Por eso, agua. Por eso dije, hoy vamos a estar de mantel largo. Primero vamos donde Pablo Daniel Ortega y luego terminamos por donde don Cristóbal Caluña, en una corrida de cuyes y conejos.
1: Tiene que comprar la agüita para tomar.
4: Señores de Radio Centro, excelente programa de don Luchito. Por favor, un saludo para mi nieta María Paz Ulloa Tufiño, que está de cumpleaños, 8 años de vida, de parte de su familia. Un saludo para la familia Acevedo Tufiño y para la familia Tufiño Aguilar en Quito, sector La Magdalena. Nos estamos preparando para acompañar al Macará hoy en el Estadio del Sur. Le estamos escuchando full volumen en La Magdalena, en Quito. Muchas gracias.
1: En la parroquia La Magdalena.
4: Muchas gracias. También quiero saludar a su compadre, vea, su compadre está saludándonos. Muy buenos días, mi querido compadre, aquí escuchando Radio Centro, la radio de toda la vida, y su más lindo programa de don Luchito. Un fuerte abrazo a la distancia. Dios le bendiga siempre a todos ustedes, nos dice Byron Spin. Doña Nancy Chicaiza, gracias por ese corazón grande que nos envía para saludar a todos los amigos que están en la sintonía de Radio Centro.
3: Muy buenos días, Radio Centro. Les saluda Andrés Felipe Morales desde Ficoa, ya regresando de trotar por el barrio un ratito. Hoy nos corrimos 6 kilómetros junto con todo el equipo, sintonizando Radio Centro desde Huachigrande. Aquí Kevin Sebastián Guamán, feliz hincha de Técnico Universitario, que se mantenga así el rodillo rojo. Un saludo cordial para Luis Eduardo Paredes, taxista desde el sector de Izamba, como siempre trabajando junto con la sintonía de Radio Centro. Saludos hasta Tocha Alta para Rosa Inés Bonilla, junto con toda la familia Bonilla, en sintonía de Radio Centro. Y un saludo cordial para Marcos Antonio Ceballos en Totoras.
1: Wilson Supe en Picaigua con Radio Centro. Un abrazo, Wilson Supe. Don Cristóbal.
2: 9:33 a.m. Muchísimas gracias. Hay mucha gente que me felicitan por mi cumpleaños. Quiero agradecer de manera muy especial. ¿Saben cuántos años tengo? 66 años cumplo hoy día.
4: Bastantes.
1: 66.
2: Sí, muchas gracias.
1: Enterito.
2: Sí, así claro. Es. Enterito. Mientras que otras personas cuando cumplen años ponen signos de interrogación. ¿Cuánto será? Pues no. En cambio, no. A mí no. La vida me ha dado 66 años.
1: Hay que agradecer
2: añitos
1: a la muchas vida. Gracias. Agradecer a Dios que le da salud, vida, energía. Tiene una buena mujer, tiene buenos hijos, buenos nietos. ¿Qué más quiere? Tiene agua gratis para tomar y la mejor agua Vit.
2: Así es, muchísimas gracias y bueno, me voy por los 30 años más, tranquilamente. Mi mamita tiene...
1: Usted no dispone ajá, eso.
2: Bueno,
1: no,
2: pero...
1: No sabemos.
2: Sí, eso sí.
1: Hay un Dios quien le pone su límite. No sabemos qué día... ¿Qué hora? No sabemos. Y nadie sabe. Nadie. ¿No ve lo que acaba de pasar con Cristian? Se fue por una fuerte neumonía que también hay que cuidarse.
5: Sí, sí,
1: yo
5: sí,
1: le mandé sí, sí. mi sentido pésame porque esto es muy aparte de las diferencias que hemos tenido. Diego Chicaiza, que en paz descanse. En cuanto supe, le mandé un mensaje a la familia porque hay que olvidarse de todo. De lo malo, acordarse de lo bueno, nada más.
4: Todos los días hay que darle gracias a Dios porque nos permite un día más de vida. El momento que usted se despierta, esa es una página en blanco. El momento que usted abre los ojos es una página en blanco que tiene que empezar a escribirla. Y cuando usted lo va a escribir, tiene que escribirlo con letras de oro y decir, aquí estoy. Y alguna vez decía yo, el liderazgo no se compra. El liderazgo se demuestra. El liderazgo hay que enfrentarlo. Y eso es lo más importante. El día que se despierta, gracias Señor, porque nos da la oportunidad de escribir un día más
1: entonces,
4: de nuestra historia.
1: Entonces, escuchará Quilimbulo, don Quilimbulo, que nos sean orgullosos. La administradora municipal, que nos sea orgullosa. No sea orgullosa. Pensemos todos en la muerte.
2: Saludos cordiales a mi querida madre, tiene 92 años, María Juana Til. Qué lindo.
1: Usted viene de una familia bien madura.
2: Sí, sí.
1: Mi
2: sí.
1: papacito, mi mamacita murieron de viejos.
2: Mi papito murió hace 12 años, ya.
1: Sí.
2: Ya no tengo
1: peca nasal.
2: Sí, que en paz descanse. Y saludo a toda mi familia, a mi hijita Curi, a mi Sami, a Atahualpa, Rumiñahui y a mi hermano Tupac, a toda la familia quienes me han felicitado por mi cumpleaños. Muchas gracias. Deseo vivir más, a pesar que él es el único que nos dispone Dios. Gracias, Padre Santo, por darme la vida. Hoy he tenido muchas oportunidades de estar con usted aquí en la radio, compartir con usted alguna vez. También fuimos a comer esta rica fritada, cueritos, allá cuando usted nos invitó en La Quigua hace décadas, ¿no?
1: Con mi mujercita.
2: Sí, ahí fuimos con...
1: Lo invitamos a usted.
2: Sí, a Taita Nazario, a
1: Nazario.
2: José, Juanito.
1: Sí.
2: Ahí yo también me fui siguiendo, ¿no? Entonces, ahí
1: jovencito.
2: Llevamos... Sí.
1: Joven, Juanbrito.
4: Ahí fue de Catichupa.
2: Longo chiquito, me fui
1: sí.
2: por allá.
4: De Catichupa,
2: ahí llevamos,
4: pues.
2: Llevamos una arpita, ahí llevaron Taita José, el ¿cómo se llama? El Cazahuala. Ustedes tomaron el Cazahuala, ahí quedó whisky, ahí quedó todo, pero dijeron que este trago sí es puro. Vea, eso me acuerdo. Muchas gracias, don Luchito.
1: 9:37 minutos y suena la música bonita de nuestra patria, como ustedes bonitos, abuelitos, abuelitas, que están escuchando nuestra música ecuatoriana.

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4: Giovanni Mena. Giovanni Mena. Esta es la dirección en la Manolita Sáenz y Remigio Crespo. Un abuelito acaba de llamar, un abuelito. Manolito Sánchez O. Gracias a la llamada. Y en la Quinta Las Tres Marías está la sintonía de Radio Centro, porque el campeón Mario Abel Meléndez Chico todos los días me hace saber las novedades que escucha en Radio Centro, las noticias, los deportes, y los domingos casi es como una obligación, me dice el campeón. En la Quinta Las Tres Marías. Los saludos, por favor.
5: Buenos días, amigos de Radio Centro. Saludos en Picaigua al ingeniero Wilson Salvador, el ingeniero Roberto Carlos y el ingeniero Washington Moisés Supe. Saludos a ustedes, a Don Luchito y todo el personal de Radio Centro, dice el señor licenciado ingeniero Washington Supe. Muchas gracias a la
4: sintonía.
5: Gracias, sintonía.
4: Wilson Supe.
5: Buenos días. Dice don Moisés Fiallos, el enfermito, dice, hoy juega mi Macará. Muchas gracias a la gente que está reportando al WhatsApp de Radio Centro.
4: Y mañana juega Mucho Runa juega mañana a las 2 de la tarde con el equipo Libertad en el estadio Echa Leche.
5: Buenos días, aquí Ecuador, excelente programa desde la Carita de Dios. Franklin Salazar de Vitrinas, buen año, les saluda, por favor, la canción Pillareñita. Vamos a verlo, don Franklin Salazar.
4: Hay algunas.
5: Bueno, hay algunas de Pillareñita. Saludos cordiales a la Colorada de Santo Domingo de los Áchilas, la abogada Macarena Guerrero, allá en Santo Domingo de los Áchilas. Muchas gracias por esa deferencia especial a la abogada Macarena Guerrero. Muchas gracias. Vamos con más saludos. Aquí tengo más saludos para ustedes, amigos de Radio Centro. Saludos cordiales al cumpleañero, dice Marquito Martínez desde Alobamba. Nuestro saludo cordial también allá en Riobamba. Muchas gracias por el llamado, el doctor Manolo Flores, el licenciado Danilo Flores en la Sultana de los Andes, de allá en la provincia de Chimborazo, en Riobamba. El saludo cordial a la familia Rodríguez Taboada, doña Yolanda, don Milton, Lorena, Alex, Marco, Juan Fernando, en Paradero, Yolita. Muchas gracias a la sintonía. Leemos también los mensajes que nos envían a través de nuestro Facebook Live. En el Facebook Live nos tiene... Dios les bendiga, estimados amigos de Radio Centro. Estimado Cristóbal Caluña, bendiciones, muchas bendiciones en su cumpleaños, dice Antonio Chachipanta. Mi estimado abogado Antonio Chachipanta, muchas gracias por escuchar Radio Centro. Muy buenos días a los amigos de Radio Centro. Siempre estaremos escuchándoles a ustedes en Vitrinas Buen Años. Muchas gracias a los amigos de Vitrinas Buen Año en la capital de la República. El saludo cordial a todos nuestros buenos amigos de Radio Centro. Abogado Milton Olivares, buenos días, un fuerte abrazo.
4: El señor Enrique Arcos en Piccadilly y a su señora esposa en el pasaje Toro Navas. Señora Fabiolita, ¿cómo está usted? un saludo en el pasaje Toro Navas, señora Fabiolita, la familia Brito Ayo. Y don Marcelo Escobar, un saludo grande, fuerte, un buen domingo, junto a su esposa, señor Marcelo Escobar. Cumpleañero Cristóbal Caluña, salude.
6: Muchas gracias. 9:49 a.m, saludos cordiales al guaterito, el rey David. Un fuerte abrazo, me manda muchas gracias por mi cumpleaños.
4: Y a doña Aidita Trujillo, pues sí, completo tiene que ser los saludos. Doña Aidita Trujillo, Joselito y el guaterito, rey
6: para
4: David.
6: Toda la familia, saludos cordiales. También allá en Pelileo, muchas gracias por esos saludos para la jubilada y abuelita Laurita Andaluz. Un fuerte abrazo, también saludos cordiales allá a Laurita Lalaleo en Santa Rosa. Saludamos también a la abuelita Manuela Tiche allá en Aspachaca de Echaleche. Un fuerte abrazo para la familia Montes Dioca Velastegui en Pilahuín, para Washington Cáceres, para Noé Cáceres, para el popular Chavito. Un fuerte abrazo para su querida esposa. Son las 9:50 a.m.
4: Susanita y Soilita Rivera nos acompañan con su sintonía. Gracias, Susanita y Soilita.
5: Buenos días, amigos de Radio Centro, aquí escuchándoles en Ambatillo. El abogado Ángel Chuncha le felicita por su cumpleaños al Valo. Un lindo cumpleaños, muchos años y bendiciones, dice el abogado Ángel Chuncha.
6: Dios le pague, Angelito Chuncha, abogado Ángel Chuncha, también al abogado que me saludó, Antonio Chachipanta. Muchísimas gracias por esa reverencia. Dios le pague, saludos cordiales a ustedes. Un fuerte abrazo en las comunidades, como siempre, saludamos con ese cariño, con ese deber de estar con ustedes todos los domingos con este gran programa de Don Luchito, que viene ya realizando por más de 40 años de este programa,
5: más,
6: ¿no?
5: ¿Más? Más de 60 años.
6: ¡60 años!
4: ¡Claro, pues!
5: ¡Claro, caramba, señor!
6: Lindo programa.
3: Un saludo cordial para el amigo Juan Carlos Herrera desde Huachi Grande, disfrutando de este domingo y contando las horas para que empiece el partido de Macará. Desde Ficoa, saludos para Paola Andrade Ruiz en sintonía de Radio Centro. Un saludo cordial para el amigo Michael Alejandro Cárdenas en Atocha Alta. Hoy vamos con todo, azul celeste del Macará. Saludos para Radio Centro de parte de Luis Fernando Medina, otro taxista que también se nos suma a nuestra audiencia, sintonizando el programa de Don Luchito mientras hace sus actividades. Desde la floresta, aquí Verónica Pamela Salazar, como cada domingo, sintonizando el programa de Don Luchito. Saludos para el amigo Carlos Eduardo Bonilla en Santa Rosa, hasta Totora, para Andrea Belén Paredes, y también un saludo cordial para el amigo Abdón en Canadá, como cada domingo, como todos los días, sintonizando la programación de Radio Centro.
4: Quiero saludar, me mando un mensaje, Iliana Rivera. Lindo los saludos a mis ñañas. Claro, con cariño a las ñañitas, a Soilita, Susanita.
5: Ahora también a Elianita.
4: Y ahora le incluimos a usted, Iliana.
5: Claro, Elianita.
4: Iliana Rivera. Son las 9:53 y suena la música linda de nuestra patria.

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3: Marque la hora, don Cristóbal.
4: Ya tenemos exactamente en Radio Centro las 10 de la mañana con 2 minutos. Sinacayame Charin Chichunga Pachaiskei Chinico.
3: En Quito está el licenciado Patricio Edmundo Mantilla, Diego Sánchez, Fabián Santillán. ¿A qué horas juega Macará?
5: 13 horas con 15.
3: ¿Con quién?
5: Sociedad Deportiva Aucas.
3: ¿Con Aucas?
5: Sí, con Aucas. Es un partido interesante en realidad. Se espera muy buen partido. Sí, se espera muy buen fútbol en realidad. Aucas, que es segundo en la tabla de posiciones, y Macará, que viene haciendo las cosas muy bien.
3: ¿Y cuando vino Aucas lo ganó Macará?
5: A ver, eso tendría que revisarlo.
3: No hace mucho, 15 días son. 15 días.
5: No, porque sería el partido de vuelta, que el de inicio de...
3: Vino Aucas a jugar con Macará.
5: A ver.
3: Son las 10 con 3 minutos.
5: Aucas le ganó a Macará al inicio de año.
3: Ah,
5: sí, 1-0 le terminó ganando. Entonces, vamos a ver lo que sucede a este partido. 13 horas con 15, la previa desde el mediodía.
3: A ver qué pasa. Juega Macará Aucas en la capital de la República. Y mañana juega Mucho Runa a las 2 de la tarde con el equipo Libertad, el equipo lojano, que ya debe estar acá en la ciudad de Ambato para enfrentarse mañana lunes al equipo de Mucho Runa en el estadio Echaleche, el estadio de las comunidades indígenas. ¿Tienes saludos?
4: Ya tenemos las 10 de la mañana con 4 minutos. Los últimos saludos en Huachilajoya. Saludos para la familia Jordán, un fuerte abrazo. También en Cantón Píllaro, saludamos al abogado Francisco Elías Yanchatipán. También a doña Orfelina Freire, un fuerte abrazo. En la Simón Bolívar, para el señor Bernardo Soxo, un fuerte abrazo. Son las 10 de la mañana con 4 minutos.
6: A las 10 de la mañana con 4 minutos, muchas gracias por su sintonía. Mercado América, doña Anita Alián. Muchas gracias a ustedes, a todos, desearles un excelente día y una excelente semana.
5: Un saludo para María Belén Carrasco en Huachigrande, para el amigo Jorge Patricio Vinuesa, nos está escuchando en Izamba, y hasta Tocha Alta también para Carolina Verónica López, sintonizándonos desde que empezó con las rancheritas todo el programa de Don Luchito, así que muchísimas gracias a todos por su audiencia.
3: En Huapante Chico, del Cantón Píllaro, Parroquia San Andrés, saludamos a todas las comunidades que estuvieron presentes para recibir las noticias buenas, buenas novedades que llevó el señor prefecto provincial. Agua para el regadío. Es un regalo de Dios, el agua. Sin el agua
4: no hay vida
3: y no produce absolutamente nada.
4: Así es.
3: El señor prefecto con autoridades, también estuvieron miembros del gobierno nacional en Huapante Chico, que se concentraron miles y miles de ciudadanos para aplaudir y recibir las buenas noticias que llevaron las autoridades, el prefecto provincial, acompañado con delegados del señor presidente de la República, Daniel Noboa.
4: Saludos, últimos saludos. Por favor, una corrección. Estaba saludando en la Vicentina a la señorita Lorena Ulloa. Si no, vive en San Antonio. En San Antonio, un fuerte abrazo para Lorena Ulloa. Un fuerte abrazo. Son las 10 con 6 minutos.
3: Nos vamos. Agradecemos muchísimo que gane hoy Macará y mañana el Mucho Runa. Hasta la próxima semana. Buenos días.

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1: Hola, ¿qué tal? Bienvenidos, amigas y amigos de los consagrados de la música. Esta una nueva cita para invitarles a disfrutar y a recordar aquellos años inolvidables. Edison Rivera Ortega les saluda a través de Radio Centro, la radio de toda la vida, para invitarles a 60 minutos de viaje hacia el tiempo de antaño. 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
1: Quiero invitarles cordialmente a disfrutar de lo mejor de la música, de excelentes intérpretes que nos han dejado una historia rica en canciones románticas y que desde Italia han podido conquistar el corazón de Latinoamérica y también de toda América. Hablamos de los intérpretes cuatro italianos que hoy serán quienes nos traigan sus mejores canciones. Hablamos de un desaparecido intérprete que justamente falleciera hace pocos días. El 11 de julio falleció Pepino Di Capri. Él es nuestro primer invitado para esta cita junto a los grandes intérpretes italianos. Luego estaremos con Gigliola Cinquetti, Nicola Di Bari y finalmente con Raffaella Carrà. Bienvenidos, lo hacemos con Pepino Di Capri, que hace pocos días falleciera.

Pino Di Capri, uno de los últimos grandes protagonistas de la canción italiana de los años 60 y 70, que conquistó el mundo, autor de grandes clásicos como Roberto Champagne, falleció el sábado 11 de julio, a los 86 años de edad. Giuseppe Faiella, su nombre real, nació en la isla italiana de Capri, en el sur de Italia, y adoptó su nombre artístico como un homenaje directo a su tierra natal. Fue un gran pianista, intérprete elegante y autor de canciones que forman parte de la memoria colectiva de la historia de la canción en Italia. Su trayectoria musical abarcó más de 60 años. Pepino Di Capri, en Los Consagrados de la

cantó sobre la Dolce Vita, los veranos en la playa, los grandes amores y la nostalgia, mezclando la tradición de la canción napolitana con el rock and roll estadounidense, el twist, el jazz y el pop internacional, sin perder su propia identidad. En los años 60 y 70, en el pleno auge de la música italiana en el mundo, también triunfó en lengua española con algunos de sus éxitos como Roberta y Un Gran Amor y Nada Más, que lo vamos a escuchar.

Capri participó en 15 ocasiones en el Festival San Remo, el gran certamen de la música italiana, con 2 victorias, en el año 1973 y en 1976. Coleccionó una serie de éxitos inolvidables, como Un Gran Amor y Nada Más, Tropetuis, Roberta, Luna Caprese y No Lo Vuelvo a Hacer, el más famoso, que les invito a escuchar con Pepino Di Capri en este homenaje a ese gran cantante italiano que falleciera el 11 de julio.

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1: En esta programación de los consagrados de la música, recordando aquellos intérpretes italianos que hicieron furor en América Latina y que llegaron a ocupar los primerísimos lugares de popularidad musical. De ellos estamos recordando en esta programación de Radio Centro, la radio de toda la vida. Hablemos algo de Gigliola Cinquetti. Ella nació un 20 de diciembre del año 1947 en Verona, Italia. Es una cantante y presentadora de televisión. Ganó el Festival de la Canción de San Remo en 1964 y en 1966. Además, ganó el 10º Festival de la Canción de Eurovisión en 1964 en Copenhague, Dinamarca.

cumplió la Cinquetti, debutó a los 16 años en el Festival San Remo en el año 1964. Ganó el concurso con la canción No tengo edad para amarte. Dos meses después venció en Copenhague con la misma canción en el Festival de la Canción de Eurovisión, siendo uno de los grandes éxitos de la historia del certamen y de esta hermosa intérprete.

Poetti desde los años 90 trabaja en la televisión pública italiana, la RAI, siendo uno de sus primeros trabajos en ese campo el Festival de Eurovisión de 1991, que se celebró en Roma. Ella está casada con el periodista Luciano Teodori, con quien contrajo matrimonio en 1978. Tienen dos hijos, Giovanni y Constantino.

0: Mario Lachincueti gozó de gran popularidad en numerosos países y es considerada como una de las voces históricas de la canción italiana y estuvo dos veces en el Festival de la Canción de Viña del Mar en los años 1979 y 1980. Actualmente solo aparecen homenajes que le hacen y en algún evento importante en su país.
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1: Y ahora en esta programación, cuando hablamos de grandes intérpretes italianos, vale la pena destacar un gran nombre, Nicola Di Bari, cuyo nombre real es Michele Scommegna, que nació el 29 de septiembre de 1940 en Saponeta, Italia. Es un reconocido cantante italiano que se ha destacado en el ámbito de la música popular y romántica con su distintiva voz suave y melodiosa. Ha cautivado audiencias en todo el mundo durante décadas. Nicola Di Bari comenzó su carrera musical a una edad temprana, participando en festivales y concursos locales. Su primer éxito llegó en 1963 con la canción Amore ritorna a casa, pero fue en la década de 1970 cuando alcanzó fama internacional. En 1971 lanzó su sencillo más emblemático, El corazón es un gitano, que se convirtió en un éxito masivo en Italia y en otros países de habla hispana.

largo de su carrera, Nicola Di Bari ha grabado numerosos álbumes y ha interpretado canciones en varios idiomas, incluyendo italiano, español, francés y portugués. Su repertorio abarca una amplia gama de estilos musicales, desde baladas románticas hasta temas más movidos y bailables.

los éxitos más destacados de Nicola Di Bari se encuentran canciones como Rosa, el tema que escuchábamos antes, Mi corazón es un gitano, Vagabundo, La primera cosa bella. Estas canciones han dejado una marca indeleble en la música popular italiana y han consolidado a Nicola Di Bari como uno de los artistas más queridos y respetados de su país. A lo largo de su carrera, Di Bari ha realizado numerosas giras y ha recibido varios premios y reconocimientos por su contribución a la música. A pesar de los años, sigue siendo un artista activo y continúa deleitando a sus seguidores con su talento y carisma en el escenario.

musical de Nicola di Bari está marcada por su voz inconfundible, su romanticismo y su capacidad para conectarse emocionalmente con su audiencia. Su legado perdura como uno de los grandes exponentes de la música romántica italiana y su música sigue siendo apreciada por generaciones de fanáticos en todo el mundo.

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1: Bien, y en esta cita de los consagrados de la música, quiero invitarles a complementar esta programación con otra de las grandes intérpretes que fue conocida en Latinoamérica. Hablamos de Rafaela Carrà, una cantante, actriz, bailarina y presentadora de televisión italiana legendaria. Era muy querida en su país de origen, Italia, así como en España y otros países europeos y en toda América Latina. Su canción, En el amor todo es empezar, fue un éxito en varios países y fue traducida a varios idiomas como español, alemán, francés e inglés.

Rafaela Carrà era tan popular en Italia que en el año 1984 una revista la describió como más aplaudida que el presidente Pertini en ese entonces, más cara que el futbolista Michel Platini y más milagrosa que el Santo Padre Pío, según este reportaje de la prensa. Rafaela Peloni, así es su nombre de nacimiento, nació en Bolonia en el año 1943 y su talento surgió a muy temprana edad. Con tan solo 8 años se mudó a Roma para estudiar en la Academia Nacional de Danza. Allí también recibió clases en el Centro Experimental de Cinematografía, graduándose en el año 1960.

lo largo de la década de 1970 presentó programas de televisión muy conocidos en la televisión italiana. Rafaela Carrà interpretaba una gran variedad de canciones y bailaba al ritmo de temas populares. Se convirtió en una personalidad conocida y muy querida. A lo largo de su carrera logró un total de 25 álbumes. En esa era de carrera, por la que más se recuerda a Rafaela, su forma de cantar tan dulce y melodiosa, sus bailes llenos de entusiasmo, su corte bob rubio con tan característico, su glamour y estilo.

2021. Italia ganó el Festival de Eurovisión por primera vez en 30 años. Unos meses más tarde, la televisión italiana reveló que tenían planes para que Rafaela Carrà presentara el festival en el año 2022. Por desgracia, esto nunca sucedió, ya que Rafaela Carrà falleció en Roma el 5 de julio del 2021 a los 78 años de edad. Miles de personas llenaron las calles de toda Italia para llorar por la muerte de Rafaela Carrà y su funeral se retransmitió por televisión, recordándola como un símbolo de libertad cuya música llenaba el alma y traía sonrisas a la gente.

llegamos al final de esta programación, Los Consagrados de la Música. Hoy hemos estado identificando y recordando aquellas canciones de este grupo de cuatro intérpretes italianos que nos han traído aquellas grandes canciones que seguramente les recordarán a ustedes algún momento especial de su vida. Son muchas generaciones que han vivido junto al acorde de estas grandes canciones. ¿Quién les habla? Edison Rivera Ortega les dice gracias, amigas y amigos de Los Consagrados de la Música, aquí en Radio Centro, la radio de toda la vida. Será hasta una próxima semana con el auspicio de Uniandes y CTT de los Andes. Hasta la próxima.

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0: ¿Qué tal, amigos y amigas? Buenos días, bienvenidos, bienvenidas a este encuentro deportivo. Hoy juega el Aucas frente al ídolo pateño Macará. Desde Chillo Gallo se encuentran nuestros compañeros para llevarles esta transmisión. Pasamos al comando de la transmisión. Patricio Edmundo Mantilla y Daniel Flores Páez. Adelante, compañeros, en Radio Centro.
1: 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Muy amable Carlos Silva, señoras y señores. Muy buenas tardes, muy buenas tardes. Nos encontramos acá en el sur de la capital de la República, en el estadio Gonzalo Pozo Ripalda, en donde juega Aucas con Macará. El choque de ídolos a través de nuestras frecuencias 91.7 FM y 1130 AM. 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Patricio Edmundo Mantilla, Roosevelt Manjarres, Diego Sánchez, Fabián Santillán, Luis Miguel, su amigo servidor Daniel Flores Páez, para decirles junto a Carlos Silva, bienvenidos a la información aquí desde el sur de la capital. Patricio Edmundo Mantilla, muy buenas tardes, pida la mejor.
2: 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Muy buenas tardes, amigos oyentes de Radio Centro, la radio de toda la vida. Lindo el estadio, la cancha extraordinaria, poco público, poquísimo público. Los hinchas de Aucas no se animan. Están abriendo ya las puertas para la hinchada visitante. Y pocos, 10 hinchas de Macará están en el lado norte del estadio Gonzalo Pozo. Pero vamos a tener un partido entre ídolos. No hay ninguna clasificación en Quito. Todo el mundo sabe que Aucas es el ídolo. Y esto va en este partido se va a demostrar. Y en el otro lado, otro, la idolatría de su hinchada, Macará, para esta fecha número 21 del campeonato ecuatoriano. Esto está para nosotros comenzando bien. Ayer ganó el equipo de técnico universitario por 2-1. Y esto realmente nos da a nosotros luces de que puede ser una muy buena jornada. Ayer nomás preguntaban, ¿cuándo vamos a tener otro 9-9? Y yo decía, algún rato tendremos otra vez. Ayer empezó el triunfo de técnico universitario. Hoy Macará y mañana el Muisumbruna. Valga, valga el esfuerzo de los dos planteles. Ojalá tengamos 3 triunfos, 9 puntos, 9 de 9, es lo que está queriendo la hinchada. Señores, desde la cabina número 18, aquí en el Gonzalo Pozo Ripalda, aquí en Chillo Gallo, transmite Radio Centro,
1: 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Patricio El Mundo Mantilla en Radio Centro.
2: 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A las 10 de la mañana, el cielo brillante, gran sol. En este rato, ya la situación no es igual. Se está encapotando el cielo de Quito. Dicen, no hay cielo como el de Quito. No se sabe, no se sabe. Se está encapotando el cielo capitalino. Ojalá no llueva. En la tarde sí va a llover, pero ojalá después de una victoria de Macará. Ojalá después, saliendo del estadio, hay poco público, poquísimo público aquí en Chillo Gallo. Se lo contamos todo a través de Radio Centro, la radio de toda la vida. Vamos al puesto de Roosevelt Manjarres. Señoras y señores, aquí en el Gonzalo Pozo Ripalda, transmite Radio Centro, la radio de toda la vida. Señor Roosevelt, con la coordinación del ingeniero Fabián Santillán, aquí en la capital de la República, en Chillo Gallo, en el sur de la capital, la carita de Dios, transmite Radio Centro, la radio de toda la vida. Señor Roosevelt, muy buenas tardes, pida la mejor.
3: 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Buenas tardes, Patricio, saludos, oyentes de Radio Centro, la radio de toda la vida, en el estadio Gonzalo Pozo Ripalda. A propósito, ya lo indicaba ayer, empezó precisamente la jornada con el partido 1 para Técnico Universitario, 0 para Manta. A las 13 horas con 15 minutos hoy, Delfín frente a Leones del Norte. En el mismo horario, acá en el Gonzalo Pozo, Aucas frente a la representación de Macará. A las 15 horas con 40 45 minutos, Orense con Independiente del Valle en el 9 de mayo de Machala. A las 19 horas con 15 minutos, en el Monumental Barcelona juega su partido con Liga de Quito. A las 14 horas mañana, Muxugruna frente a Libertad, partido a disputarse en la cancha de Chaleche. Mientras tanto que a las 16:30, Guayaquil City frente a Católica en el estadio Cristian El Chucho Benítez. Y rematamos esta jornada número 22 a las 7 de la noche mañana con el partido Deportivo Cuenca ante la representación de Melec. Así estamos con los partidos para esta jornada del fútbol ecuatoriano. Ya junto a Diego Sánchez, más adelante vamos a tener algunos detalles, reacciones en vivo de lo que es precisamente nuestro trabajo desde acá, desde el estadio Gonzalo Pozo Ripalda. Patricio Edmundo Mantilla, pida la mejor.
2: 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En un instante, Diego Sánchez, zona de vestuarios, aquí en el Gonzalo Pozo Ripalda, transmite Radio Centro, la radio de toda la vida. Han salido ya parte del cuerpo técnico de Macará, están conversando. Mientras tanto, utilería está poniendo los balones, las cintas, los triángulos, todo lo que van a utilizar en la fase precompetitiva de esta fecha número 21 de la Liga Pro. Macará, si es que logra una victoria, este es un partido clave. Si Aucas gana, se nos va. Si Macará consigue una victoria, tas con tas, vamos a meternos en una posibilidad de clasificación. Lo que se está buscando es llegar en el primer hexagonal. Ese es el objetivo de Macará. Esa situación está corriendo para el fútbol de Tungurahua. He de repetir, ojalá sea 9 de 9 en esta fecha. Se lo decimos aquí en Quito. Daniel Flores, Diego Sánchez, Ruzbel Manjarres, Fabián Santillán, y estamos listos para comenzar el partido de Aucas frente a la representación de Macará. Si Aucas gana, se va. Un empate, ¿qué pasa? Sigue Macará intentando llegar al puntaje del equipo ídolo de Quito. Choque de ídolos aquí en Chillogallo. Vamos a saludar con Diego Sánchez enseguida aquí en Radio Centro, aquí en el Gonzalo Pozo. Señoras y señores, quienes no saben quién es Gonzalo Pozo, Papito Pozo, toda la hinchada le decía así desde que era jugador. Después fue director técnico, después ha tenido ya una situación que será eterna. Es una de las figuras más estelares de toda la vida del equipo oriental, Gonzalo Pozo Ripalda. Se fue para Venezuela, dijeron que se nacionalizó, pero para Aucas es el número 11, un puntero izquierdo que no ha habido más en el fútbol ecuatoriano, una gambeta extraordinaria. Una estatura bajita. La estatura no era para él una situación de carga. Todo lo contrario, era positivo. Enfrentaba en aquellos tiempos, los 50, los 60 de Gonzalo Pozo, una brillante joya de la representación del Aucas. Diego Sánchez, buenas tardes, Radio Centro.
4: La radio de toda la vida. ¿Qué tal, Patricio? Saludos para usted, a los compañeros, a los amigos oyentes de Radio Centro. Acá estamos en el sur de Quito, en este escenario deportivo que a propósito luce bastante bien para este cotejo. Decir que Aucas es tercero con 35 puntos más 2 en el gol diferencia, 21 partidos, 10 ganados, 5 empates, 6 derrotas por 21 en contra, mientras que Macará está cerquita con 9 partidos ganados, 5 empates, 7 derrotas. 24 goles ha conseguido el conjunto de Macará, 21 ha recibido, 32 puntos más 3. Hoy podría pasarle Macará en puntaje o en gol diferencia más bien a Sociedad Deportiva Aucas. Maximiliano Bevacqua va a ser el encargado de la dirección técnica en la representación de Aucas. ¿Qué función cumple Bevacqua? es el director de formativas. Ante la renuncia que ya ha sido aceptada en estas últimas horas de Norberto Araujo, bueno, Maximiliano Bevacqua será el que hoy adiestre en este compromiso. Será interinamente, después están buscando ya un director técnico para este Sociedad Deportiva Aucas que ha causado sensación en el campeonato ecuatoriano de fútbol. Lo cierto es que es un partido con mucha historia y por ende pues trataremos de tener a los protagonistas en esta previa, en este compromiso que está pactado para las 13 horas con 15 minutos. Patricio Edmundo Mantilla, usted en Radio Centro.
2: 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Protagonistas, Diego Sánchez, después de Daniel Flores Páez, pida la mejor.
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2: Le cuento que llega el segundo bus de Macará. En este rato se están bajando los integrantes de la barra. Aquí está el amor del hincha para su camiseta, para su historia, para su Macará. Y entonces, ¡y dale!
1: ¡Y dale! ¡Y dale! ¡Y dale, Macará!
2: Señores, segundo bus aquí en el parqueadero del Estadio Gonzalo Pozo. Otra vez se va despejando el cielo capitalino y tendremos un sol radiante. 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
2: Marcador de la hinchada aquí en el Gonzalo Pozo, 100 hinchas de Macará, 40 de Laucas, así está el marcador, se lo contamos desde el Gonzalo Pozo por Radio Centro.
1: 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Patricio Edmundo Mantilla.
2: Señoras y señores, vamos a la zona de vestuarios aquí en el Gonzalo Pozo. Atención, Diego Sánchez, vamos a ir con usted. Les cuento algo, en banderas está adelante Aucas, tiene más banderas que Macará, mucho más. A ver, marcador de las banderas. 8 banderas gigantes de Aucas, solamente una de Macará. Así está el marcador. Mientras tanto, en hinchada, lo estamos contando aquí en el Gonzalo Pozo, Macará tiene más hinchas que la representación de la UCAS. Ayer decíamos precisamente en el programa del mediodía, va a ser local Macará. Acordaráse, en esta jornada que empezará a la 1:15 de la tarde, en este rato, está adelante en el marcador más hinchas de Macará que de la UCAS. Vamos a ir con Diego Sánchez. Señor Diego, enseguida usted pida la mejor.
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6: 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Patricio Edmundo, acá estamos en la parte baja, justamente con los protagonistas, con la gente de Macará, con el presidente, con el ingeniero Jorge Salazar. Después de que, bueno, hay que afrontar los partidos, se viene todavía esta seguidilla, Macará no para. De hecho, la liga ha estado muy, muy congestionada, pero Macará después tendrá partido de Copa Ecuador y lo que se viene en Sudamericana. Pero ustedes cumpliendo con todo, ocasión, tratando de dar comodidad al equipo, eso también se refleja ya en la cancha. ¿Cómo le va? Presidente, le saludo a través de Radio Centro.
7: Sí, así es, dándoles todas las comodidades, el equipo está muy motivado. El día viernes el equipo pudo cobrar el 50% del premio de clasificación, valores altos. Otro 50% cancelaremos en los próximos días. Y bueno, eso motiva a los jugadores, al cuerpo técnico. Llegamos el día de ayer, como siempre, en Macará, con un trato 5 estrellas, al Hotel Sheraton, cenamos, descansamos, hoy el desayuno y un viaje cortito, la verdad, con la protección policial que nos abre el camino, 20 minutos de Sheraton acá y listos para que el día de hoy se pueda dar igual un triunfo del equipo.
6: Y es un rival directo, y eso hemos hablado en la radio durante todos los programas, que es un rival directo. Sería espectacular irse llevando 3 puntos a Ambato.
7: Sí, apenas llegué acá al Pozo Ripalda, vinieron a mi mente tantos y tantos recuerdos, jornadas de triunfo, jornadas de derrota. Incluso una vez que aquí perdimos la categoría, bajamos a Serie B, me parece que fue en el año 2013. Y bueno, las últimas presentaciones acá han sido buenas para Macará. Recuerdo cuando le ganamos aquí al Aucas el año pasado y clasificamos a Copa Sudamericana y de paso le dimos una mano al Deportivo Cuenca. Todos esos recuerdos vienen.
6: Incluso ustedes, digo, en la posibilidad de perder el partido y jugar de locales, el cotejo de Sudamericana. Sin embargo, ustedes con toda la responsabilidad, la seriedad, vinieron acá a tratar de llevarse los 3 puntos y finalmente se llevaron los 3 puntos.
7: Siempre me acuerdo de eso porque qué más muestra de honorabilidad de parte de Macará. En efecto, teníamos que perder el partido y jugar de locales en Bellavista, pero mire cómo se dieron las cosas. Ganamos aquí, fuimos de visita a una plaza muy complicada como es jugar contra Lorenzo en Machala. Ganamos en Machala con ese gol de Gastón Blanc y pasamos a Copa Sudamericana. Desde ahí, como les dije ayer a sus compañeros, el discurso ha sido disfrutar lo que Macará nunca ha conseguido. Y en eso estamos, paso a paso, con pie firme en los 3 torneos, en Copa Sudamericana, en Liga Pro, el ganar hoy nos va a afianzar en la parte alta de la tabla, jugando como está jugando Macará con los jugadores que tiene. Si logramos un triunfo el día de hoy, realmente va a ser muy difícil que nos bajen de esa posición y podemos estar ya pensando, soñando en nuevos torneos internacionales en el 2027.
6: Le pregunto al presidente, ¿cómo disfruta el presidente? ¿Cómo hace para disfrutar sabiendo que tiene que buscar premios, tiene que buscar que la logística esté al 100%, el dinero, los sueldos y todo lo que conlleva tener a esta institución en donde está? ¿Cómo disfruta el presidente o el dirigente del momento?
7: Bueno, primero decirle que tengo un equipo de trabajo muy capacitado, un equipo de trabajo muy preparado, un equipo de trabajo con experiencia. Eso hace que las cosas se hagan más fáciles y, como usted dice, tener el tiempo para poder disfrutar como el día de hoy, venir acá como familia, mirar el partido y igual, donde juegue Macará, vamos con esa mentalidad de disfrutar, acordándome de lo que los cuerpos técnicos por lo general les dicen a los jugadores luego de una semana de trabajo: vayan a demostrar lo que han trabajado durante la semana, disfruten. Y así es igual para el dirigente. Independiente de cuál sea el resultado, uno viene acá con esa sensación de poderse llevar los puntos y seguir consolidándose, en este caso del torneo Liga Pro, en la parte alta del torneo.
6: Presidente, ¿cómo le tomaron esta última semana? Hablando del tema de Federico Paz, que ya estaba listo prácticamente para regresar, resulta que se vuelve a rescindir y lo tendremos fuera casi un mes o un poco más, depende de la recuperación. ¿Cómo le tomaron a la interna de Macará?
7: La verdad, con tristeza, ¿no? Porque sabemos que Federico es un referente del 11 titular de Macará. Pero son las circunstancias del fútbol en las que no podemos hacer absolutamente nada. Yo me alegré mucho la semana que terminó en subir al entrenamiento y ver que ya Federico se estaba reintegrando al trabajo, a los entrenamientos. Y el día viernes la lamentable noticia de que volvió a sufrir un desgarro. Hubo la necesidad de las placas correspondientes y efectivamente confirmaron esa mala noticia. Esperemos que Federico no desmaye, que entienda que son situaciones que les pasa a los jugadores del fútbol y que se recupere primero anímicamente y luego ya físicamente. Quién sabe, Macará sigue pasando las etapas y puede ser fundamental en instancias decisorias.
8: Como usted dice, imponderables del fútbol, ¿no? El caso de Federico Paz, pero en todo caso se tiene un plantel, ¿no? que anima la misión a Mateña y a toda la gente de la afición a Mateña en justamente este Don Corto.
7: Sí, la verdad es que teníamos ese presentimiento y por eso fue que nos apuramos en la contratación de jugador Campana. Sabemos que es un buen jugador, lo vi en el primer entrenamiento. Desde que vi el video, luego en el entrenamiento, en el primer entrenamiento, ya vi cosas importantes y de a poco él va demostrando que se trata de un jugador de categoría. El caso de Klinger, que ha ido de menos a más, es un jugador importante en la delantera de Macará. Eso como que no hace olvidar, pero como que ayuda al resto de compañeros anímicamente saber de que hay reemplazantes que lo hacen de buena manera.
6: Semana a semana, partido a partido, hoy tienen Aucas, pero después ya está justamente la planificación para lo que se viene, que es Copa Ecuador y después la Sudamericana, que prácticamente o virtualmente el iba a ser el Santos.
7: Así es, día martes ya estaremos viajando a Gualaceo, al partido de octavos de Copa Ecuador. Y como le dije, la otra semana el partido contra Barcelona y de Guayaquil mismo el viaje a Sao Paulo a enfrentar al Santos de Brasil.
6: Gracias, presidente.
7: A usted.
6: Gracias, el presidente, el ingeniero Jorge Salazar, a través de Radio Centro, la radio de toda la vida. Voy a volver nuevamente con usted en la parte alta. Patricio Edmundo Mantilla, compañeros, ustedes en Radio Centro.
2: 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Gracias, Diego. Enseguida, nóminas oficiales para el partido de hoy aquí en la capital de la República. Transmite Radio Centro, la radio de toda la vida. Hay un cartelón en la barra de Macará, lado sur del estadio Gonzalo Pozo. Pero tengo una inquietud. Dice Macará 1939, Ciudadela y Barra. Yo no conozco en Ambato. Y está el logo de Macará, Ciudadela y Barra. Y luego está la fecha de fundación de Macará, 1939. Hay otra bandera, Ciudadela Cumandá. Eso sí, yo identifico, pues, Macará 1939. ¿Cómo está el marcador de las hinchadas? Casi está empate. Casi está empate. empate Macará y Aucas en hinchadas. En lo que corresponde a las banderas, Macará está segundo puesto. Primer puesto, el Aucas. Se lo contamos todo en Radio Centro.
1: 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Patricio del Mundo,
2: ¿y dónde vamos a hacer la fiesta, pues? Quinta María Francisca.
1: Claro. En Quinta, pues, María Francisca.
2: Claro, claro.
1: Y con
2: después
1: las,
2: de la victoria, pues.
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2: Muchas gracias, señor Daniel. El sol ahora radiante, brillante, quema en el estadio Gonzalo Pozo. Vamos a ir hacia la mesa de control. Atención, Roosevelt Manjarres, Diego Sánchez en la parte baja. Enseguida, nóminas oficiales para el partido de hoy, aquí en Chillogallo, aquí en el Gonzalo Pozo, transmite Radio Centro, la radio de toda la vida. Señor Roosevelt Manjarres, pida la mejor.
3: 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Muy bien, Patricio, estamos yo junto a Diego Sánchez. Vamos a darles a conocer las integraciones de los equipos. Empezamos por el equipo dueño de casa, Sociedad Deportiva Aucas. ¿Cómo salta al terreno de juego Diego Sánchez? Pida la mejor.
4: 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Muy bien, vamos entonces ahora mismo. El equipo ex petrolero va de la siguiente manera, con Hamilton Piedra en la puerta, camiseta número 13.
3: Arquero de 31 años de edad, nacido en la ciudad de Loja, precisamente. Él empezó su carrera deportiva en el equipo del Deportivo Cuenca. Tuvo paso por varios equipos del fútbol ecuatoriano. Hamilton Piedra cuida la puerta del equipo auquista y lo hace con la camiseta número 13.
4: Tenemos línea de cuatro en el fondo. Hoy Maximiliano Bebaco, el encargado de la dirección técnica, pone a los siguientes jugadores. Alex Soba es el marcador de punta por el sector derecho con el 37.
3: De la cosecha de Aucas, este chico fue formado en las divisiones menores, apenas tiene 20 años de edad. Claro, es el trabajo también del director técnico Beto Araujo, que lo sacó, confió en estos muchachos. Alex Soba cubre el costado derecho de la cancha con el número 37 en su espalda.
4: Primer back central de este 11 es Luis Gustavino, tiene el 16.
3: Ante la salida de Ontaneda, Gustavino él está tomando la posta en condición de líder de esta defensa. Tiene 27 años cumplidos Luis Gustavino, que formó parte del Cumbayá, pasó por el equipo del Deportivo Cuenca. En Aucas, Gustavino juega con la casaquilla número 16.
4: Junto a él, Santiago Morales, es argentino, back central, perfil zurdo. Santiago Morales, número 2.
3: 24 años de edad, es su primera presencia acá en el fútbol ecuatoriano, primer año, llegó procedente del representativo de Sarmiento en el fútbol argentino. Santiago Morales cubre el centro de la defensa con el número 2 en su espalda.
4: Y por izquierda,
9: Robinho Quiñones. Él vuelve después de una lesión, pero está listo ya y lo hace como titular. Robinho Quiñones, 28.
3: Me parece que es la tercera temporada ya de ese chico, pese a que tiene apenas 22 años de edad. Es formado en las divisiones del equipo de Sociedad Deportiva Aucas. Sobre el costado zurdo trabaja Robinho Quiñones con la camiseta número 28.
4: Vamos a la zona medular. El primer volante es de contención, Agostino Espina, argentino, con el número 6.
3: Regresa después de un partido de suspensión. Él tiene 24 años cumplidos. Agostino Espina llegó hace 2 temporadas al equipo de Aucas, procedente del representativo de Huracán. Número 6 tiene Agostino Espina.
4: Después hay que poner 2 volantes interiores, no con mucha marca, pero que le podrían ayudar tranquilamente en esa zona de equilibrio. El primero es Andrés Mena, con el número 18.
3: Andrés Mena, jugador de 25 años de edad, formado en las menores del representativo de Independiente del Valle. Estamos indicando que él tiene en este momento 25 años cumplidos. Andrés Mena llegó procedente de El Nacional y tiene el número 18 en la media cancha del equipo auquista.
4: También en la media cancha, Piero Guzmán, con el número 21.
3: Apenas tiene 23 años cumplidos. Este chico llegó procedente del representativo del Deportivo Quito. Es su primera temporada en la primera categoría. Piero Guzmán trabaja con el número 21 en su espalda.
4: Y los 3 arriba, Maverick Vera, con el número 57.
3: Prácticamente no se está cambiando nada, porque así más o menos se presentó en la jornada antepasada en la ciudad de Ambato al partido frente al equipo de técnico universitario. Maverick Vera tiene 19 años cumplidos, elemento formado en las inferiores del equipo de Sociedad Deportiva Aucas. Vera participa con el número 57.
4: Alexander Bolaños tiene el número 11.
3: Tiene 32 años de edad. Romario Alexander.
4: Alexander está en la ficha.
3: O Romario.
4: No, Alexander. Así lo conocemos, ¿no? Póngale Alexander. Alexander nunca se cambió el nombre. Se bajó la edad y se puso la edad que es. En verdad cumplió la sanción, pero después hicieron el trámite en el registro civil y se quedó como Alexander Bolaños, número 11.
3: 32 años cumplidos tiene Alexander Bolaños. Él llegó en condición de jugador libre. Después que cumplió la suspensión que le impuso la Federación Ecuatoriana de Fútbol, Bolaños tiene la casaquilla número 11 en el ataque del equipo auquista.
4: Y el punta a punta es el jugador Luis Arroyo, con el número 29.
3: 30 años tiene cumplidos Luis Arroyo. Él llegó de la mano del Beto Araujo, procedentes del equipo del Deportivo Quito, del Deportivo Cuenca. Luis Arroyo para comandar el ataque del equipo auquista con la camiseta número 29.
4: Aquí está la formación del Aucas con Hamilton Piedra, número 13, Alex Soba, 37, Luis Gustavino, número 16, Santiago Morales, número 2, Robinho Quiñones, 28, Agostino Espina con el 6, Andrés Mena, 18, Piero Guzmán, 21, Maverick Vera tiene el 57, Alexander Bolaños, 11, y Luis Arroyo tiene la camiseta número 29. Esta es la formación de los orientales acá en el estadio Gonzalo Pozo Ripalda. Esta es la fecha 22. Daniel Flores Páez, pida la mejor.
1: 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La hinchada de la ciudad de Ibarra son hinchas que viven allí en el sur de Quito, en la ciudad de la Ibarra. Entonces la ciudad de la Ibarra, a ti ese mundo es de acá del sur de Quito. Dice, yo tengo amigos allí, en la ciudad de la Ibarra.
3: Sin embargo, déjeme indicar, Daniel, que esa bandera casi siempre lo acompaña a Macará en Bellavista. Casi siempre está en las programaciones de Macará.
1: El sur, ciudadela de Ibarra, Ibarra, del ya sur no de la capital de la República.
3: Es del sur de la capital de la República. Eso es bueno porque la hinchada de Macará va aumentando. La hinchada de Macará es enorme. Daniel Flores Páez, pida la mejor.
1: 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Patricio Edmundo Mantilla en Radio Centro.
2: 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Le voy a dar los marcadores para completar la hoja oficial del partido de hoy. Le cuento, está muy arriba Macará en asistencia. 6 buses han llegado ya de Macará. Hay más de 200 hinchas en las gradas aquí en el Gonzalo Pozo. Mientras tanto, 120 del Aucas le está doblando la asistencia Macará sobre la hinchada de Aucas en este rato. Le voy a poner el marcador, marcador de los carteles, de las banderas. Tiene Aucas 11 banderas, 11 trapos y Macará tiene solamente 4.
9: Patricio,
2: le triplica,
9: la bandera, le triplica. La bandera que está acá al lado del sello y de 1939 dice bendita enfermedad.
2: ¿Ya?
9: Esa es la bandera que observamos en primera. Después la de la ciudad de Ibarra, que ya dieron la descripción. Y esas son las 4 banderas que tiene el equipo de Macará.
2: En banderas está Aucas arriba. Mientras tanto, en asistencia le está doblando la hinchada de Macará a la de Aucas, aquí en el Gonzalo Pozo. Vamos, Diego Sánchez y Roosevelt Manja, respida la mejor.
3: 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Vamos con la formación de Macará. El equipo ídolo ambateño, ¿cómo salta la cancha para protagonizar este partido de la fecha número 22? Diego Sánchez, pida la mejor.
4: 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Rodrigo Rodríguez es el arquero titular de Macará con el número 1.
3: Tiene 30 años cumplidos Rodrigo Rodríguez. Es su primer año acá en el fútbol ecuatoriano. Llegó procedente del Albión, de la primera división en el fútbol de Uruguay. Rodrigo Rodríguez cuida el pórtico ambateño con el número 1 en su espalda.
4: En la zona defensiva por derecha, Denilson Bolaños con el 25.
3: 25 años cumplidos tiene Denilson Bolaños. Empezó su carrera en el equipo del Deportivo Cuenca. Tuvo paso por el Libertad de la ciudad de Loja. Después estuvo en Sociedad Deportiva Aucas. Hoy en Macará, Denilson Bolaños con la camiseta número 25 en la defensa.
4: El primer central es John Jairo Jiménez. Ante la ausencia de Santiago Echevarne, por el perfil va John Jairo Jiménez, número 4.
3: 31 años cumplidos tiene John Jairo Jiménez, cuya carrera empezó en el desaparecido River Ecuador del Puerto Principal. Después se fue al Tacuarembó de la República de Uruguay. Retornó al Ecuador, hoy se vinculó a Macará y tiene el número 4 en su espalda, John Jairo Jiménez.
4: El otro, José Luis Marrufo, que ya está recuperado, el venezolano, capitán, con el número 14.
3: Es el líder definitivamente de la defensa y del equipo de Macará. Tiene 30 años cumplidos. El venezolano José Luis Marrufo está cumpliendo un año exactamente desde que se vinculó al equipo ambateño. Marrufo tiene la casaquilla 14.
4: Luis Miguel Ayala, Va por la zona zurda Luis Miguel con el 13.
3: 32 años cumplidos el Chino Ayala. Su carrera en la primera categoría empezó en el representativo de Macará, después que vino del equipo del Deportivo Quito, continuó en Independiente del Valle, Liga Deportiva Universitaria, ha retornado a Macará justamente en esta recta final de su carrera. Lo está haciendo bien Luis Miguel Ayala con la casaquilla número 13.
4: Vamos a la zona medular. José Luis Casares es el primero, el volante de marca con el 16.
3: No se mueve definitivamente de esa posición. Él tiene 35 años cumplidos, con un recorrido espectacular en el fútbol ecuatoriano. También tiene participación en el fútbol de Perú. José Luis Casares, camiseta número 16.
4: El 10 para Matías Miranda, argentino, con el número 10.
3: 26 años cumplidos tiene Matías Miranda. Esta es su primera ocasión participando en el fútbol ecuatoriano. Llegó procedente del equipo de Defensa y Justicia. En algún momento incluso fue dirigido por Diego Armando Maradona. Matías Miranda tiene la casaquilla número 10.
4: Y junto a él, Martín Tello, el ambateño, con el 15.
3: Él empezó su carrera precisamente el año anterior. Después de haber hecho todo el recorrido en divisiones menores en el equipo de Macará, Martín tiene 22 años cumplidos y juega con el número 15. Se ha convertido en uno de los titulares importantes de Macará en esta temporada. 15 para Martín Tello.
4: El creador de fútbol por derecha, Agustín Campana, argentino, con el 28.
3: Me decía un hincha del equipo de Macará, es un jugador fino para actuar, para jugar al fútbol. Agustín Campana, primer año acá en el fútbol ecuatoriano, tiene 28 años cumplidos, llegó del equipo Ferrocarril Midland del fútbol argentino. Agustín Campana, camiseta número 28.
4: José Klinger por izquierda con el 87.
3: Tiene 21 años cumplidos. A propósito, José Klinger llegó procedente del equipo de Independiente Junior. Ante la falta de Federico Paz, ha sido un gran sustituto. José Klinger juega con la camiseta número 87.
4: Y el punta a punta es uno de los goleadores del campeonato con 8 tantos, Franco Pose, el uruguayo, con el 9.
3: 25 años cumplidos tiene Franco Pose. Estuvo vinculado al equipo de Sudamérica antes de firmar con Macará. Empezó su carrera acá en el fútbol ecuatoriano precisamente en el mes de enero. Franco Pose comanda el ataque celeste con el número 9.
4: Esta es la formación de Macará. Rodrigo Rodríguez en la puerta, número 1. Denilson Bolaños, 25. John Jairo Jiménez, número 4. José Luis Marrufo, 14. Luis Miguel Ayala, número 13. José Luis Casares, 16. Matías Miranda, 10. Martín Tello, número 15. Agustín, este es Agustín Campana con el número 28. José Klinger, 87. Y Franco Pose, la camiseta número 9. Ahí está la formación. No, están todos. Están todos, mi estimado Patricio Edmundo Mantilla. A alguien no le... Ya, muy bien, muy bien. Árbitros para completar la nómina, más bien, después para ir ya, me voy nuevamente a la parte baja, pero le dejo los árbitros. Osvaldo Contreras es el árbitro central del partido.
3: Muy bien, entonces, para que lo tome nota, señor Mantilla, Osvaldo Contreras fue designado como árbitro central de esta contienda, este choque de ídolos acá en el Estadio del Sur en Quito.
4: Juan Rafael Aguiar, asistente 1.
3: Acá lo tendremos en la raya de la tribuna principal al señor Juan Rafael Aguiar. Él fue designado como asistente número 1 del partido.
4: Juan Infantes, al asistente número 2.
3: Sobre el sector de lo que acá llaman a general central, el señor Juan Infante participa como asistente número 2.
4: Duletzi Jara es el cuarto árbitro.
3: Cuarto árbitro fue designado el señor Duletzi Jara para este compromiso.
4: Luis Eduardo Quiroz, el principal del VAR.
3: El principal en el VAR, ya prácticamente se quedó allí, ¿no? Luis Eduardo Quiroz es el principal del VAR en este partido.
4: Y René Marín, el asistente de VAR.
3: Asistente de VAR, don René Marín. Entonces, todo a punto, todo completo. La ficha técnica está establecida de este partido. Choque de ídolos, Macará, ante la representación de Aucas. Daniel Flores Páez, con usted, pida la mejor.
1: 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Patricio Edmundo Mantilla, pide la mejor.
2: 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En este rato estamos a 25 minutos de empezar el partido.

0: Pida la mejor.
1: 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Patricio Edmundo Mantilla.
0: Está llamando el señor Diego Sánchez. Vamos hacia la parte baja. Protagonistas, Diego Sánchez, pida la mejor.
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3: 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Seguimos acá, Patricio Edmundo, compañeros. Seguimos acá con Giovanni Campoverde. ¿Qué tal, Giovanni? A través de Radio Centro, les saludamos. Y es un partido muy, muy clásico, ¿no? Un partido de mucha historia, este Aucas contra Macará, y otra vez en este escenario deportivo. ¿Cómo le va, mi estimado Giovanni de Más Deportes a través de Radio Centro?
4: Hola, Diego, qué gusto saludarle a usted y a todos los que hacen esta prestigiosa emisora en la ciudad de Ambato. Don Patricio Edmundo Mantilla, hace pocos minutos lo vi por acá también que saludar, y bueno, siempre es importante, ¿no?, apoyar al fútbol ecuatoriano. Ustedes también haciendo ese esfuerzo importante que realizan para poder acompañar al equipo del Macará, que este año pues está ilusionando, ¿no? Está jugando bien, está animando, es uno de los animadores del campeonato, está en la parte alta, y hoy seguramente ante el Aucas también van a hacer un buen partido.
3: Giovanni, uno dice, hay que buscar la noticia, pero la verdad que en Aucas hay mucho hermetismo, y por eso recurro a sus fuentes, a su información. ¿Qué pasa en este Aucas? Que está bien, es segundo, tercero, más o menos, por el gol diferencia, pero resulta que el técnico se va, el técnico llega a la rueda de prensa, uno piensa escuchar de fútbol, pero resulta que lo primero que escucha es que se va del plantel.
4: Claro, esa sorpresa creo que la llevamos todos, ¿no? Cuando se perdió el último compromiso, frente al cuadro de Machala, el Orense, y la verdad que fue una situación que extrañó a todos, ¿no? Aunque bueno, le cuento que por acá ya colegas, compañeros también de la radio hablaban del malestar, del sentir en Sociedad Deportiva Aucas, que hay problemas económicos, pero bueno, eso ya creo que es ya algo repetitivo de todos los planteles, los equipos que tienen este inconveniente, y el Aucas no está por demás, pero sí nos extrañó la manera de la renuncia y después el porqué, ¿no? Porque él manifiesta, usted sabe, ¿no?, que un técnico en este caso siempre él lucha por sus objetivos deportivos, ¿no? Y lastimosamente no se le estaba dando las herramientas, eso dio a entender el profe Araujo, y de esa manera pues esa renuncia. Hoy estará Maximiliano Bebaco, le cuento, el técnico de las formativas de Sociedad Deportiva Aucas, el mismo plantel, usted como ha visto, prácticamente los últimos encuentros, lastimosamente el Aucas no tiene una banca nutrida de emergentes. Hoy no va a ser la excepción, porque recuerde que en horas anteriores mandó un comunicado en donde se manifiesta que sigue haciendo las acciones pertinentes para que los jugadores que se han contratado puedan ser habilitados, pero este ya es mayores, ¿no? Lastimosamente Aucas está haciendo aquello, pero lastimosamente la FIFA todavía no hay oídos, y Aucas tiene que seguir con el plantel que empezó este año.
3: Y es que a Aucas le sacaron a unos jugadores, por ejemplo, terminó el contrato con el goleador, que todavía en la tabla tiene, claro, Miranda, y el otro es Ontaneda, creo que dos bastiones fundamentales, y no se los reemplazó. Creo que por ahí empieza el malestar del director técnico, o ex director, ¿cómo lo decimos? Director técnico, todavía la puja, ya se firmó la carta, ¿qué pasa en tema documentos?
4: Claro, o sea, y ex técnico del Aucas, ¿no? Porque ya el comunicado fue claro que él renunció, buenos términos, se terminó ese acuerdo con el técnico de Sociedad Deportiva Aucas, está buscando nuevo estratega, y sí, como usted lo dice, Javier, el caso de John Montaneda, que fue un jugador importantísimo, capitán en la zona defensiva, y lo de Bruno Miranda, que acá vino a hacer goles, pese a que un buen tiempo se lesionó, volvió, pero el hombre pues se marcó, fue importante en el bloque ofensivo de Sociedad Deportiva Aucas, y los jugadores que trajo, el caso por ejemplo de Mateo Burdizo, de Brian Oyola, de Michael Carcelén, de Juan José Miguel Andrade, jugadores que vinieron a sumar, pero que lastimosamente tendrán que seguir esperando, ¿no?, para poder ser habilitados, y eso obviamente para el Aucas sí representa una ventaja para el rival.
3: Giovanni, nosotros en Ambato decíamos, este Aucas es sorpresa, porque usted mira la nómina y prácticamente no hay una estrella. Yo decía a Patricio Edmundo, dígame una estrella de Aucas, y no hay. Es sorpresa. sorpresa.

0: Justamente por la nómina, pero por Araujo no, porque Araujo está demostrando desde el Cumbayá, Deportivo Cuenca, ahora que tiene herramientas y que las sabe utilizar muy bien.
1: Incluso nuestro principal, y todos en la radio, hablábamos de aquello, ¿no? De la situación del Aucas, del grupo de jugadores que tiene, y yo al menos en lo personal, como la mayoría de compañeros nuestros, manifestaban que el Aucas iba o a jugar el último hexagonal o de pronto de milagro pueda jugar el cuadrangular. Pero hoy nos ha sorprendido, por el momento nos ha sorprendido el buen trabajo de Beto Araujo, porque este que de manifestarlo que Norberto Araujo es prácticamente el hombre que le cambió a este Sociedad Deportiva Aucas, porque sí tiene muchos jóvenes, gente de proyección, de futuro, pero no para competir de tú a todos los demás planteles. Y sí, eso extraña, es el segundo, es el tercer lugar, pero esperemos que Maximiliano Bebaco al día de hoy pueda conversar con el grupo, seguir con el mismo trabajo del Beto, y que el técnico que venga también sea importante, porque caso contrario, yo me atrevo a decirle, mi estimado Javier, que el Aucas, como el plantel que tiene, puede bajar algunos escalones más.
0: Esa es nuestra percepción también, porque uno busca en la banca y dice, ¿qué es lo que tiene? No digo que sean malos, ni nada por decirlo, pero son jugadores que a lo mejor no le pueden dar ese soporte, y si es que no puede inscribir jugadores, el Aucas podría disminuir en su accionar. Ojalá que no, porque es un protagonista, es un animador de nuestra liga, al igual que Macaray. Uno por lo menos quiere que estos equipos tradicionales sigan siendo animadores.
1: Así es, mi estimado Javier, y vamos a ver, ¿no? qué sucede por ese lado. Y por el otro, pues felicitarle al equipo del Macarano, que vemos de los de Ambato, de Tungurahua, es el que está sacando la cara, se puede decir entre comillas, ¿no? Porque lastimosamente tanto el técnico como el Mushuruna no les está yendo bien. El Macará, en cambio, ha empezado de buena forma. El torneo internacional también va a ser importante, el que pueda jugar en casa, y obviamente pues veamos qué sucede, y siempre nosotros vamos a estar acá atentos. Y sí, como usted manifestaba al inicio, ¿va? Menos mal que en Ambato, en cambio, sí, yo veo los comunicados, en fin, la logística, el cronograma de la semana, siempre están atentos a la prensa deportiva, al menos el Macará, pero acá en la capital, el Aucas atendía desde antes del Mundial. Ahora ya se olvidó también de atender a la prensa deportiva. El Independiente lo hace de vez en cuando, así, pero de vez en cuando. Lo propio Liga, la verdad, hay mucho hermetismo, no solamente en Ambato, sino a nivel nacional.
0: Una última, Giovanni, ¿cómo ve esta Liga Pro? Uno dice el Independiente del deslotado, pero luego, ¿cómo ve esta Liga Pro?
1: Ese segundo lugar va a ser peleadísimo, porque hay que ser claros, ya ahora solamente van a pelear los equipos por el segundo lugar, por ese cupo de la Copa Libertadores de América. Y lo que me preocupa, porque muchos dicen lo más fácil, hay que cambiar el sistema de campeonato. Yo creo que con cualquier sistema de campeonato, si los equipos no se arman o no siguen la misma visión del equipo de Independiente, no se extrañe, mi estimado Javier, que de aquí en adelante, muchos años, ya se perderán los que son tricampeones, los que son bicampeones, porque este Independiente será tetracampeón, pentacampeón, en fin, del fútbol ecuatoriano, porque la verdad es un equipo deslotado.
0: Gracias, Giovanni.
1: Un gusto, Javiercito.
0: Gracias. Giovanni Campoverde, nuestro colega que acá de Más Deportes, a través de Radio Centro, la radio de toda la vida, y la verdad que preocupa un poco, porque no llega la afición, no llega el hincha para este partido muy tradicional entre Aucas y Macará, ya mismo a las 13 horas con 15 minutos. Patricio Edmundo, compañeros de ustedes, con más información en Planta Alta, a través de Radio Centro,
2: 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Buen ambiente. En este rato les puedo decir así, con conformidad, hay un empate técnico entre las hinchadas de Aucas y Macará. En este momento, 14 buses están en el parqueadero. Así nomás ha llegado. Tenemos más de 600 hinchas en las gradas del sur del estadio Gonzalo Pozo. En el norte, en cambio, Aucas está no solamente en esa cabecera, sino también en la tribuna y en el otro lado, digamos, hacia el este. En definitiva, en hinchas están empatando a esta hora, cuando solamente nos faltan menos de 15 minutos. Y lo otro, lo de las banderas, ahí se nos está ganando el equipo del Aucas. Muchos trapos, muchas banderas, y esa es la alegría del estadio. Daniel Flores Páez, vida la mejor.
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2: Dos banderas grandes, como dicen los hinchas, dos trapos largos están. Pasión Celeste Quito, y la otra dice Ambato es celeste, pida la mejor.
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2: Llegan más barras, llega Armagedón, que es tradicional del Aucas. Y en el otro lado, atención.
4: Ahí lo pongo a la guarida occidental, señor Mantilla.
2: Guarida occidental.
4: Guarida occidental.
2: No,
4: ahí lo pongo.
2: No
4: ahí
2: puedo
4: lo pongo.
2: Leer.
4: Ahí está.
2: En realidad, jeroglíficos.
4: Guarida occidental.
2: En fin. Pero otra también que ha llegado de la representación del Aucas, Guardia Oriental.
4: Otra le pongo de Macará, Ambato es celeste.
2: Están parejos.
4: Tal vez Aucas va sacando ventaja porque es local, Patricio.
2: Llega otra acá, otra bandera, una sí, más.
4: Lo
2: una
4: están más. Colocando, Tunguragua dice en la parte inferior.
2: Señores, es una fiesta, dos equipos y fútbol ecuatoriano.
4: Capos de Tunguragua, señor Mantilla.
2: ¿Cómo?
4: Capos de Tunguragua.
2: Los
4: y la otra dice la Leta, Tunguragua. Ahí están las dos últimas banderas que acaban de colocar los ambateños.
2: Llegaron la banda de Jonás y la 98. ¿De qué es ese nombre? La del 98. Aucas Pai. El Pai. Dios le Pai. Dios le Pai. La 98 Aucas Pai. Es la alegría del fútbol que nosotros le comunicamos a través de Radio Centro.
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2: La alegría en las gradas, los hinchas de Macará y los hinchas del Aucas. Papá Aucas, dicen aquí, en la oriental y en la occidental, en el norte y en el sur, aquí en el estadio Gonzalo Pozo. Le vamos a contar todos los detalles. Van a salir los equipos a la cancha. Están ya, pues, están esperando los hinchas. Se van a poner de pie. Guardia Oriental, de frente hacia donde están los jugadores ya alineándose para salir a la cancha. Se lo contamos todo a través de Radio Centro, la radio de toda la vida. Por favor, con canciones, atento pintor, Macará con música, Aucas con música, no tiene nada, pero en cambio es la situación de la alegría, el pico nomás, una puntita. pita nada más a la llegada de Aucas y a la llegada de Macará aquí en la cancha del estadio Gonzalo Pozo Ripalda, Daniel Flores Páez. ¿Y dónde vamos a hacer la fiesta?
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2: De negro los árbitros, los clásicos colores del Aucas y Macará. Me gusta, porque van a jugar Aucas de amarillo y rojo. Los goles en la cancha. Vamos a ver cómo la gente explota en las gradas. Y le voy a decir, no es el uniforme titular del Aucas. Le faltan las medias, pues. Los polines son grises. Y eso tiene que responderle, señor Daniel. Tiene que, claro. Aucas tiene las medias grises hoy, pero está con medias rojas.
0: Macaraba con gris, tal vez por eso no le pusieron a Aucas, tal vez por para que no se confundan a lo mejor, y por eso hoy va con medias rojas a Aucas, pese a que en el uniforme sí consta este año que las oficiales son medias gris.
2: Amarillo, rojo y gris. Macará, celeste y las medias grises. Así está Radio Centro,
3: 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Vamos al partido, Patricio Edmundo Mantilla, pide la mejor.
4: Con el corazón oriental.
2: 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Muy bien, también saludando a los equipos. Lo hizo el pintor. Señoras y señores, en el lado Norte, Macará, Cancha Sur,
0: no,
2: para Aucas.
0: Va a haber cambio porque Hamilton Piedra ganó el sorteo y pidió ir al norte.
2: Ah, cambió.
0: Allá va a empezar, Macará se empezará sacando. Pues. Sí.
2: ¿Ya?
0: Pero Hamilton pidió ir al norte mientras que Macará empezará sacando el balón.
2: Ya, vamos a empezar así. Señoras y señores, entonces, Aucas va al lado norte y en el sector de Chillogallo se pone la representación de Macará. El partido va a comenzar, señoras y señores. Póngame aquí el control, el cronómetro, por favor. Vamos a estar precisamente con todo lo que ocurre en esta jornada futbolística. Se hacen un corazón los jugadores de Macará en su lado, lado sur, y en el lado norte, el Aucas, también se abrazan, hacen una promesa. Compañeros, tenemos que ganar este partido. Estos tres puntos no podemos perder. Lo dicen los integrantes del equipo de Macará. Se ponen de pie los jugadores, los integrantes del cuadro celeste fueron hacia la barra. Y ese es un buen gesto, porque en realidad esa es una situación, un acompañamiento fiel de parte de la hinchada.
0: Alrededor de 1,000, más o menos, 1,000 espectadores, sí, de sí, Macará. Van a estar acá alentando al ídolo que hace buena campaña y hoy podría empatar en puntos a Sociedad Deportiva Aucas, Patricio Edmundo.
2: Parados en la bomba central, Tello y Matías Miranda. Señoras y señores, el partido va a comenzar. El árbitro Osvaldo Contreras marca, señoras y señores, atacando Macará, Matías Miranda, ataca Macará, el pase para Klinger, en el final de la cancha, tira un centro, ya salió esa pelota, se desparramó, hay un servicio de portería para la representación del Aucas, ahí va a empezar Hamilton Piedra, el número 13 del equipo oriental, aquí en Chillogallo, transmite Radio Centro, la radio de toda la vida. Hamilton Piedra va, regresa, ahora sí, de punta, a la cancha rival, está saliendo bien Marrufo, sacando el balón hacia atrás, entregando esa pelota, fútbol de Jiménez hacia el portero Rodrigo Rodríguez, en el medio José Luis Casares, abriendo ahora sí, la tiene el capitán del equipo de Macará, Marrufo, abre la cancha, no alcanza Ayala, en nerviosismo, en el arranque de los dos equipos.
0: En el arranque, a tratar de darle mayor efectividad al saque, pero Macará ya puso un balón largo, esto indica que va a proponer, que va a ir hacia adelante, que va a buscar el partido el equipo celeste.
2: Creo que ninguno va a aguantar. Tiene la pelota el número 2, Santiago Morales, el zaguero central argentino, entregando para Gustavino hacia la bomba central. Otra vez, la pelota es de Morales. Le está pidiendo en la izquierda Robinho Quiñones. La jugó para Gustavino. Fútbol con papá. Atención, línea central. Qué buena pelota. Metió para Vera. Corre Maverick y llegó y atrapa con la seguridad Rodrigo Rodríguez. 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
2: Avanza la Universidad de Indoamérica, matrículas abiertas, atacando la representación de la UCAS. Atención, por la izquierda, Maverick, allí está la pelota con Vera, el pase a la derecha, está entregando esa pelota, bien la jugó para Arroyo, balón fuera de la cancha, servicio lateral para el equipo oriental. El árbitro dice juega, pero no se adelante, porque está caminando el jugador Alex Soba, el lateral derecho, jugó para Morales, ahora Soba hacia atrás, le entregó bien la pelota, Santiago Morales estaba exigiendo en la media cancha, la toma Andrés Mena, habilitación para Morales, el toque para Soba, hacia atrás, va a salir, pelota para la representación de Macará, servicio lateral, super 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
2: un ratito, 2026. Atención, Tello viene, pegó desde afuera, una pelota rodada, empuja desde atrás Miranda, y Tello va, no piensa dos veces, desarraja el remate, y la pelota zumba.
0: Es una buena alternativa para causar sorpresa, porque Klinger rápidamente, el saque de manos hacia tres cuartos de cancha, en donde aparecía muy solo
4: Martín Tello, que decide ensayar un remate, lamentablemente un tanto desviado, pero Macará yendo, Macará buscando, Macará proponiendo acá en este escenario deportivo.
2: No es el clásico visitante que se viene y se recuesta hacia su lado, no, está enfrentando.
4: Eso decíamos, va a proponer y tiene con qué, con Klinger por acá que corre bien la cancha por izquierda y con Campana que va por derecha para construir fútbol a perfil cambiado.
2: La pelota perseguida por Klinger, dos le cierra, atención, atacando el equipo de Macará, por la zurda, tiene habilidad, vino, remató la pelota, derechazo, buenas intenciones, Macará busca la puerta, piedra, baila en el área chica, remata, lamentablemente le faltó puntería.
4: Y le pide tranquilidad a sus muchachos, piedra, pero no es la tranquilidad de ellos lo que le hace errar, es más bien la habilidad del jugador José Klinger, que es el más importante, hizo bien el regate hacia adentro, el recorte perfecto, saca el remate, pero no hizo la comba el esférico.
2: 4 minutos de la primera etapa, tiempo Muchugruna y punto. Servicio lateral para la representación del Aucas, el partido está parejito, en la media cancha, Andrés Mena pide la pelota, atención, ataca, papá, por la cancha de Macará, retrocediendo, Agostino Espina entregó para Piero Guzmán, el pase está en la zurda, atención, Arroyo va a centrar, ataque el Aucas, pelota en el área de taco, el rechazo a medias, ahora sí defiende bien, Matías Miranda, se lleva esa pelota, le hace la falta, el árbitro está cortando precisamente, tiro libre, pero en esta vez no hubo norma de ventaja.
4: No, porque no había un hombre receptor, el balón largo sí de Miranda para zafarse la marca, pero Agostino le fue tocando, le fue dando el pie de apoyo y por eso don Osvaldo Contreras detiene la jugada con un balón a favor de Macará.
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2: Aucas ahora llevando la pelota. Piero Guzmán en el medio, recibe Espina, ataque el equipo oriental, bien, se asoma en el costado, bien para recuperar una pelota, Agustín Campana, el balón se va por un costado, servicio lateral para el equipo del Aucas, rápidamente, reanuda, está teniendo la pelota en el medio, Andrés Mena, hacia atrás, tocando para Espina, abre a la zurda, el balón es de Robinho Quiñones, hacia atrás, una pelota del zaguero central, Luis Gustavino, está vertical, metiendo para Maverick, recuperación de la representación de Macará, Tello atrás, tocando la pelota, Marrufo, habilitación para José Luis Casares, en el costado la tiene Ayala, Ayala tiene problemas, atención, Maverick Vera le está persiguiendo y el portero está llegando, el partido está parejito, Diego.
4: Y tiene dos volantes interiores para tratar de darle salida a Aucas, por eso es que aparece claro, con Piero Guzmán y también el jugador Andrés Mena, estos dos le dan buen tránsito al momento de construir fútbol.
2: 6:30 de la primera etapa, salta, golpe de cabeza, Santiago Morales, adelante esa pelota, en el medio, Andrés Mena, la tiene el equipo del Aucas, bien, allá la corta, el balón le llega para José Luis Casares, hay mano, y una falta que marca el árbitro del partido, tiro libre, Aurum, estética dental.
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2: Miranda falla y el balón se ha ido fuera de la cancha, pida la mejor.
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2: Arroyo teniendo la pelota, el equipo del Aucas en la bomba central, media vuelta, atención, Alexander Bolaños en cancha de Macará, hay falta, infracción de parte del jugador de la representación de Macará, de Nilson Bolaños, el árbitro señala tiro libre para el equipo dueño de casa.
4: Choque de Bolaños, tanto de Alexander, que era el de Aucas que llevaba el esférico, y de Nilson, el de Macará, que le fue a la cobertura y al final le terminó haciendo falta el hombre de Macará.
2: Parejo el partido, recibe la pelota Santiago Morales del argentino, hacia atrás entregando la pelota para Gustavino, bomba central hacia la derecha, le entrega para Soba, más adelante esa pelota de Piero Guzmán en el medio para engañar esa pelota Bolaños, hacia atrás tocando Luis Gustavino, fútbol de la representación de Aucas, el toque del número 2, Santiago Morales perdió la pelota, atención, ahora va Campana, ataca, contraataca Macará, Campana por la derecha, el entra al área, cruzó la pelota, sopla, no alcanza pose, el balón se va cerca al poste, buena llegada de Macará.
4: Pensó más bien que iba a hacer el pase hacia atrás, por eso no termina llegando a pisar la 5:50 pose que acompañaba la jugada, pero frena, el pase es horizontal y no alcanzó a ponerle la pierna para desviar y para acompañar en aquella buena construcción de juego de Macará.
2: Avanza la Universidad de Indoamérica con Aucas esta vez, la pelota es de Vera, atención, pisa el área, peligro, peligro, peligro, se le va a Soba, saque de puerta, pida la mejor.
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2: El marcador con décimas le está ganando Aucas a Macará en asistencia de hinchas. La pelota de José Luis Casares hacia atrás, está tocando John Jairo en el medio, Matías Miranda, el 10, metiendo la pelota. Baena, atención, Klinger, final de la cancha, entra al área, quebró, está saliendo con luz, sin embargo, se le quedó el balón, insiste Macará con Casares, en el fondo, ya está teniendo el balón, Marrufo, el pase viene para John Jairo, atención, Matías Miranda, bomba central, entrega para José Luis Casares, ataca Macará, el partido está lindo, me gusta, porque en este rato hay una coteja entre Aucas y Macará.
4: El partido es abierto, los dos quieren ganar, los dos quieren construir y lo hacen bien. En esta última jugada, José Klinger, el freno perfecto, después se deja estar, le aplica el cuerpo, el back central del Aucas y se queda frenado, pero muy bien el recorte. Eso es lo que tiene de diferente este elemento, ese recorte, haciendo la pausa y dejándole prácticamente parada la defensa.
2: Pelota de profundidad, Maverick corre el balón por la última raya, sabe lo que falta, no encuentro protagonista a ninguno de los dos arqueros.
4: No todavía, es que falta el remate, falta ser profundo, hay buen acarreo, pero falta ser profundo para tener buenas jugadas, tanto de Macará como también de la representación de Aucas.
2: El portero uruguayo Rodrigo Rodríguez va a sacar la pelota, pero se va a Cooperativa Cusquihuasi.
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2: Santiago Morales pastoreando por la zurda, entregando para Robinho, atención, Quiñones en la cancha del equipo de Macará, habilitación en el medio, se asoma a Espina hacia atrás, la toca para Morales, está trepando el argentino, zaguero de la representación del Aucas. En este rato retrocede Macará, estamos igualando 0-0, marcador de Guaitambos Tuzclas en el trampón, transporte puerta a puerta, en la derecha engancha bien Piero Guzmán, el 21, el pase hacia atrás, entregó para Espina, le pide Mena, atención, balón, Andrés Mena a la zurda, Robinho encontró la posición de Bolaños, hacia atrás, toca otra vez Robinho por la punta zurda, atacando el equipo de Macará, va a recuperar, no, se llevó el Aucas, la pelota en el medio, Luis Arroyo, Arroyo con Casares, perdió, recuperó el equipo de Macará, balón en la derecha, atención, vamos por la punta, trepando con Campana, en la cancha de Aucas, la metió para pose, atención, media vuelta, el goleador de la representación del campeonato ecuatoriano y también de su equipo del Macará, aquí en Chillo Gallo, reclama en Lequín Macará, una mano, el árbitro dice que no hay nada, Osvaldo Contreras dice que siga, pelota para el equipo del Aucas, en la zurda, atención, Arroyo pidiendo esa pelota, la toca Luis Arroyo hacia el costado, Maverick se mueve, pelota a la banda, atención, ataca Aucas, Ayala se cruza, balón por la última raya, posición adelantada.
4: Pero hay que tener mucho cuidado con este jugador, con Maverick Vera, es un elemento muy punzante, muy rápido, muy veloz, en esta ocasión llegó bien Luis Miguel Ayala a cerrar prácticamente el remate, pese a que todo estaba nulitado.
2: baja un poquito la intensidad del sol, pero lindo ambiente, el calor y todo el partido, pero le faltan los goles y avanza la Universidad de Indoamérica.
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2: Atención, Arroyo contragolpe de Aucas, va a entrar al área, el 29 quebró, ya está el cierre, perfecto, John Jairo Jiménez por la última raya para convertirse en un tiro de esquina. 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
4: Es el primero de Aucas, primero del partido, al cobro va el número 21, Piero Guzmán.
2: Todo Macará en el área, atención, la embestida de Aucas, todos los celestes van hacia atrás, cuidando la puerta, resguardándole a Rodrigo Rodríguez. Ahora sí, va el tiro de esquina, los equipos están en el un marco, en el marco de Macará, el centro viene, pelota espectacular, el rechazo sacando la pelota, Ayala, el rebote, Aucas insiste, busca Bolaños, golpe de cabeza, Espina, sacando Ayala, el balón por un costado, va a ser para un lateral para la representación del Aucas, en este rato pisa el acelerador, poco. El Aucas y está buscando la puerta de Macará.
4: Más arriba va el Aucas por las bandas, porque apareció también Bolaños por el costado de la zona zurda en la construcción, y por acá por derecha va Maverick Vera, ha ampliado un poco el juego, el trabajo de construcción, el equipo de Bebacua.
2: Santiago Morales, el pase viene para Robinho, fútbol de Aucas, de la mitad hacia atrás están jugando los dos equipos, Aucas busca la puerta de Macará, está saliendo del área Hamilton Piedra, el pase viene para Luis Gustavino, maneja bien el balón, entrega para el jugador Santiago Morales, atención, el Aucas en la bomba central, retrocede Macará, es peligroso, el pelotazo está llegando para Guzmán, Piero Guzmán, el pase es bueno, atención en el medio, Arroyo, perdió la pelota, Tello, gana para Macará, pose, hacia atrás, la toca para Klinger, va el contragolpe Macará, no, frenó Klinger hacia atrás, tiene la pelota, el equipo celeste, metiendo el balón, buscando la profundidad, sin embargo, Macará está más preocupado en defender.
4: Y hay imprecisión en la última jugada, en esta de Miranda, que quiso conservar el pase hacia atrás, pero no tenía con quién, tenía que girar hacia adelante, porque Pose estaba buscando ya la diagonal. Sin embargo, es un partido bien peleado por parte de las dos escuadras.
2: 16 minutos de la primera etapa, Mushugruna, tu crédito impulso, allá va el Aucas, otra pelota, Maverick Vera, en la media luna, recuperación de parte del jugador Campana, para nadie, Macará está de la media cancha para atrás, le empujó tanto Aucas, ha retrocedido Macará hacia la puerta sur.
4: Y hay más participación, mire, Robinho Quiñones, que es el marcador de punta por izquierda, empieza a trepar como un alero, empieza a trepar como un extremo para juntarse con Bolaños, y entonces eso hace que Campana ya no tenga construcción, sino más bien tareas de marca en esa zona.
2: Gustavino para Morales, atención, avanza la representación del Aucas, Espina metió en el área, está rechazando bien Marrufo, insiste el Aucas, pelota de Arroyo, el 29 va a centrar, pelota al área, golpe de cabeza, está defendiéndose Marrufo, atrás está volcado Macará, va todo para adelante el Aucas, en cambio Espina está jugando la pelota a la posición de Gustavino, está metiéndose el zaguero central del equipo del Aucas, Santiago Morales en la cancha rival, atención, Robinho en la punta, Robinho Quiñones, territorio de la representación de Macará, buena pelota, la juega para Pierre Guzmán en el área, ataque el Aucas, el rechazo y está de Casares, aguanta Macará.
4: Nada más, y tiene que retroceder, mire que Casares ahora tiene mucho trabajo, y por eso es que Tello ya no aparece como eje conductor, como vínculo, más bien es un peón más en la parte de atrás, en esa zona en donde ha ganado territorio Aucas con Andrés Mena y con Piero Guzmán, que son los volantes interiores, pero que trabajan muy, muy sueltos.
2: Osvaldo Contreras dice que es tiro libre para la representación de Macará, y el doctor Luis Pérez dice, aquí está el código.
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2: En tres cuartos de cancha está metiéndose la representación del Aucas y esa es la diferencia. Está rechazando Luis Gustavino, pelota profunda, interviene Ayala, hay falta. El árbitro señala falta y tiro libre para la representación de Macará.
0: Sí, para Macará es falta de Maverick Vera, pese a acá la hinchada se levantó a reclamar que es falta de Ayala. No, Vera, el atacante, el extremo que tiene Aucas por el sector derecho, le convierte la falta, pero es muy rápido, muy hábil este Maverick Vera. Ojalá no tenga una buena tarde, pero se ha marcado este duelo entre Maverick Vera, jovencito, y Luis Miguel Ayala, el experimentado de Macará.
2: El interino Bebacua está conversando con el cuarto juez en este partido. Señoras y señores, estamos en el minuto 19 de la primera etapa. 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
3: 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El marcador Guaitambo Sur, se lo tiene Aucas, se lo tiene Macará. 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
2: Andrés Mena pide una pelota, ataque del equipo del Aucas, media vuelta, el pase para Alexander Bolaños, atención en el área para el remate, viene el rechazo, aparece ya para sacar esa pelota, en el medio el jugador José Luis Casares, atención, un tirón de la camiseta. ¿Qué pasó con Casares? ¿Qué le ocurrió? A Piero Guzmán le detiene agarrándole de la camiseta y el árbitro le va a sacar tarjeta y tiro libre para Aucas.
0: Y el reclamo es justo por parte de los hombres orientales, que es para tarjeta amarilla, porque si bien es cierto, Casares quiso rechazar, topa en el jugador del Aucas y el balón se queda ahí mismo. Reacciona rápido el Piero, va a buscar la portería y ahí le sujeta de la camiseta a Casares, pero por ahora no le veo amarilla, por ahora solamente el tiro libre a favor del equipo local.
2: Se va a cobrar el tiro libre para el equipo del Aucas, atención, cerquita de la barra Armagedón, Aucas 0, Macará 0, marcador Guaitambo Tours, clase en el transporte puerta a puerta, tiro libre para Aucas. En este momento están 20 jugadores en el área de Macará, atención, hay fuego, se enciende el fuego en el área de la representación de Macará, como dicen, área de candela, precisamente está ocurriendo tiro libre y no se cobra, está pidiendo ya el árbitro, pelota arriba, golpe de cabeza, gol, gol.

0: Les digo, hay fuego en el área. Todo Macará ha retrocedido. Tras el tiro de esquina, la pelota arriba, ni el arquero, pelota de arquero, pelota de arquero. Le cabecea en las narices y la pelota en las piolas. Aucas se pone en ventaja. Aucas 1, Macará 0, Diego Sánchez.
1: Y es que justamente iba a decir aquello, ¿no? La 5:50 es una zona del arquero, es una zona en donde él tiene que reinar. Sin embargo, se queda sembrado porque hay mucha gente también en esa zona de los defensas de Macará. Nadie trepa, es más bien Santiago Morales, el 2, el que termina cabeceando. Este siempre llega, este siempre está, este siempre va a buscar algo más y encuentra en esa zona porque se eleva solo. Y ahí aparece el gol para el equipo local. 1-0 está arriba Sociedad Deportiva Aucas.
0: Y ahora tiene que soltar todo, absolutamente todo, porque el pecado de Macará, estaba insinuando yo, retrocede demasiado, le da todo el territorio y la pelota al Aucas, y al final el gol le pone en ventaja a papá. Pelota de Macará, Luis Miguel Ayala, hacia atrás, entrega para Marrufo, está apoyándose en John Jairo Jiménez, el pelotazo mal, la salida mal, atrás no encuentran una coordinación de los zagueros centrales, atención, Robinho Quiñones en la línea central, el pase hacia atrás, entregó para Luis Gustavino, atacando el zaguero central de Papao, está en la derecha, el pase llega, Alex Soba, hacia atrás para Hamilton Piedra, en el área, tiene rodada, la pelota arriba, atención, Ayala está cerrando, balón fuera de la cancha, servicio lateral, super camioneta Poer.
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0: El hincha del Aucas sabe decir, embotellado está el Macará, y en efecto está pasando, pues.
1: Le arrinconó el Aucas. Le arrinconó el Aucas, no puede salir, no encuentra la vía, pese a que hay una recuperación a medias de Macará, pero no encuentra la vía para salir, para darle buen traslado a la número 5 y conectar en ofensiva.
0: 1-0 está ganando Aucas, señoras y señores, gol de Santiago Morales, el partido está de amarillo, aquí en Chillo Gallo transmite Radio Centro, la radio de toda la vida. En la punta Robinho, la pelota hacia atrás con Hamilton Piedra, no les voy a decir un adelanto del comentario de Diego Sánchez, pero no se entienden Marrufo con Jiménez, es otra cosa con Echevarne, totalmente no coordinan atrás los zagueros centrales y lamentablemente está sufriendo la representación de Macará. El toque en la media cancha, Espina está teniendo la pelota, abre la cancha, la juega bien para Alex Soba, atención, el número 37 llega, baja, la toca, Espina otra vez, media vuelta, Piero Guzmán, el pelotazo sobre la derecha, va correteando, John Jairo persigue la pelota, sale del área Rodrigo Rodríguez, regresa el portero y atrapa con la seguridad de Cusquihuasi.
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0: 5 minutos de la primera etapa y Aucas estaba prendido, después se apagó la luz. Ahora sale Marrufo entregando para Tello, hacia atrás con Jiménez, John Jairo Jiménez, el pase a la derecha de Nilson Bolaños, otra vez para Jiménez, la juega para José Luis Casares, fútbol de Macará, pero en su territorio, allí no hace daño, rueda la pelota, la pisa, la tiene Marrufo, hacia atrás para Rodrigo Rodríguez, se apagó Macará, ¿qué pasó?
1: No hay un hombre que venga a pedir el esférico, mire cómo tiene Marrufo, Jiménez, Rodríguez, pero hasta ahí, nada más, no hay uno que pide el esférico, perdido Miranda, a Miranda no lo encuentro, y cada vez que juega con Tello, casi no aparece, por eso recuerde, la semana anterior, cuando estuve en Bellavista, se tuvo que poner a Estacio y después Miranda muy solo, me parece
0: Piero
1: que por ahí
0: Guzmán
1: estaría.
0: Metió la pelota para Arroyo, atención, offside, muy bien, por 2 centímetros, muy bien, reclama Beniqua, atención, el asistente del equipo del Aucas está de Bacua señalando que no hay posición, pero sí hay,
1: hubo
0: 2 centímetros.
1: Hubo un poquito más, bueno, usted tiene más precisión, pero hubo la posición adelantada de Luis Arroyo, el número 29, pero también es potente, es veloz, es muy movedizo, por eso es que los dos centrales no tienen esa coordinación. Arroyo hace el partido, incluso sin balón.
0: 27 minutos de la primera etapa, ataque de Macará, una vez ha llegado en la primera etapa, interviene Santiago Morales, el autor del gol del equipo del Aucas, abriendo para Robinho Quiñones, alarga para Espina, va atacando al equipo de Aucas, atención por la suerda, atención, tiene la pelota Maverick en el costado, balón por la última raya, se cambió de lado, está asomándose Alexander Bolaños en la punta, balón para el tiro de esquina, para la representación del Aucas. Así nació el gol del equipo papá. 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
1: Es el segundo del partido, segundo para Aucas. Mena, el número 18 al cobro.
0: Están 5 jugadores de Aucas en el área. Entra el sexto. Atención, 6 de amarillo están en el interior del área. Ataca Aucas buscando el segundo. Al segundo poste, golpe de cabeza. Espina, el pase. Atención, Casares rechaza. La pelota para Klinger, no llegó. Está ya Robinho. El balón llega a las manos de Rodrigo Rodríguez. Señoras y señores, 28 minutos de la primera etapa. Pelota arriba. Atención, no tiene problemas Aucas. Está esperando la pelota Hamilton Piedra y atrapa con la seguridad de Cusquihuasi.
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0: Necesita el socio José Luis Casares, tampoco hay un segundo volante de marca, y esto también le da una ventaja para la representación oriental. Llevando la pelota ahora, Matías, atención, la pelota para Tello, perdió Tello, recuperación de parte de Aucas, en la bomba central, juega bien Robinho Quiñones, el pelotazo de profundidad, Mena, atención, ataque el Aucas, en el costado, está teniendo la pelota Alexander Bolaños, media vuelta Arroyo, el pase ya está, se asoma Guzmán, va a pegar, atención, golpe de cabeza, Marrufo la sacó, contragolpe de Macará, atención Campana, cruza línea central, ataca Macará, busca el empate, Campana, Campana, Campana, Campana, remata y la pelota va por la última raya. Apóyate en la izquierda y en la derecha, tiene socios, lamentablemente hace personal Campana y pierde Macará la oportunidad del gol de la igualdad.
1: Incluso al frente, porque Pose estaba corriendo muy bien, prácticamente superando las espaldas del zaguero central, esperando un pase, después lo tuvo a Miranda, lo tuvo también al jugador Klinger, 3 opciones, hace la más complicada, la más individual, saca el remate y se va desviada, ese contragolpe de Macará no surtió efecto.
0: No hay momento de hidratación, señoras y señores, 30 minutos de la primera etapa, Daniel Flores Páez y enseguida Roosevelt Manjarres, Radio Centro.
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2: Exactamente corrido, minuto 31-31 de la parte primera.
3: Este es el marcador.
2: Uno tiene el Auca, cero tiene Macará. 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Vamos a los siguientes minutos, la voz internacional de Roosevelt Manjarres.
0: Gracias Daniel Flores Páez, señoras y señores. Con la esperanza de una recuperación de Macará. Un ataque de la representación de Aucas, pelota por el costado zurdo, el recorte finalmente de Nilsson echando la pelota fuera de la cancha y se convierte en un tiro de esquina. 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
1: Es el tercero del partido, tercero para Sociedad Deportiva Aucas, Piero Guzmán, el número 21 al cobro, hay que hacer ajustes en ese medio sector, a ratos hace agua Macará, vamos a ver qué es lo que pasa de aquí en más, pero el tiro de esquina es para Aucas.
0: Desde la zurda Piero Guzmán se acomoda, aquí está Guzmán para meter un centro, pelota por arriba, golpe de cabeza de Campana, en el rechazo Campana, sin embargo, recogiendo está Maver y Vera para el equipo Auquista. Vera retrocedió, pelota que va desde el fondo, este el saque, inmediatamente Soba, pelota en cancha de Macará, se defiende a medias, va sacando ventaja Vera, otra vez el choque va por abajo, en acción el representativo Auquista, atención, ataca peligrosamente, se viene manejando la pelota Arroyo, metió sobre zona de las 18 yardas del portero Salma, y la pelota se va a perder fuera de la cancha. El árbitro simplemente está para determinar un saque de portería, antes hay un tiro libre para la representación de Macará, pero la historia no cambia, el dominio de Aucas continúa en el partido, Diego.
1: Pero este Arroyo es el jugador que le está haciendo partido a los dos centrales de Macará, ahora llegó por la zona de Marrufo, ninguno de los dos le puede frenar, porque es veloz, porque es inteligente para posesionarse en cancha, y sacó un remate que tuvo que exigirle a Rodrigo Rodríguez en su actuación.
0: Intervención de parte de Pozo, entregó la pelota que va adelantada para Campana, va solo, remató, golazo.

0: Jorge Bacará acaba de empatar 1-1 y de aquí en adelante creo que la historia será distinta. Diego Sánchez,
1: había que aprovechar el balón recuperado, lo decíamos, había que darle mayor salida, mejor conducción, y claro, lo hace con una pelota larga, el fútbol directo para saltarse la línea defensiva, más bien la conexión es rápida en la parte de arriba, me parece que sale totalmente habilitado, es Agustín Campana y se quedó prácticamente solo con un central y el guardameta, un par de amagues prácticamente sin mover el balón y ahí nada más con el cuerpo engañando a los dos del Aucas y el balón le queda servidito para después empujar para finalmente concretar el tanto del empate. Macará rápido ahora, Macará en la transición larga y con eso sacó ventaja a Agustín Campán, el hombre no programado, apareciendo como 9 para rematar y se marca el empate. 1 tiene Aucas, 1 Macará en el sur de Quito.
0: Respuesta de parte del equipo Auquiza, se recorta finalmente el zaguero central José Luis Marrufo, pelota fuera del campo, servicio lateral. 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En la zona derecha viene Soba para hacer efectivo el saque. Aucas ahora es el que presiona, metiéndose aparece Andrés Mena, va sacando la pelota a la saga de Macará. Ahora sobre el costado izquierdo del terreno de juego, el accionar de parte de Robinho. Robinho va colocando al centro, surge para marcar Miranda. Acá está Miranda, le botan al piso a Miranda. 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
1: Pero eso es importante, Miranda tiene que jugar un poco más suelto. Tello juntándose con Casares, ayudándole un poco y seguramente Miranda tendrá espacios para girar, para abastecer. En esta misma, mire, cómo gira para encontrarse con los compañeros y ahí en el momento que se da la vuelta existe la falta.
0: Se viene el portero Rodrigo Rodríguez para sacar la pelota en beneficio de Macará. Daniel Flores Páez, Luis Alfonso Chango Inmobiliaria.
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0: Desde el fondo está recetando el portero Rodrigo Rodríguez para Macará. Entrega el pase para que se venga el capitán José Luis Marrufo. Se frena Marrufo, gira el cuerpo, retroceso para Rodrigo Rodríguez. Aquí está accionando Rodríguez en su propia área, todavía mira el panorama. Con la tranquilidad del caso mete el derechazo. La pelota que va para arriba, la peina simplemente posee desde atrás, aparece Gustavino para despejar. En la mitad del campo llega Casares para recoger. Entrega para Klinger, devuelve la pelota al centro para Casares. Intervención ahora de parte del jugador de la camiseta número 21, Piero Guzmán del equipo de Aucas. Le comete una falta, tiro libre que le beneficia al representativo ambateño con Agrum Estética Dental. 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Punta zurda, carga Macará con Klinger. Está retrocediendo Klinger, pelota que llegaba para el Chino Ayala. Habilita hacia el centro, sin embargo, saca ventaja Mena. Adelanta líneas Macará. Ya desde el fondo está saliendo JJ Jiménez. Entregando por abajo para el número 10. Interviene Miranda, pierde contacto con el balón. Alexander ahora para cargar por el costado zurdo. Allá está Bolaños tocando por abajo para Robinho. En la barrera aparece Denilson Bolaños. Insistencia de parte de Alexander Bolaños, ha retrocedido. Falta, marca el árbitro central. Hay tiro libre en beneficio de la representación de Aucas. 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
0: 39 minutos marcamos en la etapa primera, señores. 1-1 el marcador. Ataca Aucas, pelota que viene para Maverick Vera. Desde atrás aparece el remate, intervención de parte de Arroyo. Va sacando la defensa de la representación de Macará. Pelota fuera del campo. campo, saque lateral. 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Aquí la pelota llega del Ecuador, Morales, retrocediendo fondo de la cancha. Intervención de Gustavino, mete la pelota al centro, tranquilamente aparece el portero Rodrigo Rodríguez, atrapando con la solvencia de la cooperativa Ecuafuturo. 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Ha sacado Rodríguez, pelota con Klinger. Desde la zurda llega, retrocede para Miranda. El toque va para el Chino Ayala. Ahí está en el carril izquierdo. Ataca el Chino Ayala por abajo, la pelota va para Pose. Con la pierna derecha ensancha el terreno. Pelota hacia la banda derecha para Campana. Con esfuerzo toca el centro para Tello.

0: vez manejando Casares, levanta la cabeza, toca para Klinger. En ese mismo sector, habilitación que va para el Chino Ayala. El Chino la juega para Klinger, para Miranda. Se organiza la representación de Macará. El retroceso de pelota va para Casares. Levanta la cabeza Casares, no tiene espacio, está ubicando para el portero Rodríguez. Rodríguez sale desde el fondo. Aquí está en contacto con Casares. Apertura sobre el costado zurdo, pelota que se queda para Marrufo. Con 10 momentáneamente juega Macará. El Chino está prácticamente fuera de la cancha siendo atendido. La pelota de Jiménez entrega hacia el centro para Miranda. Domina el argentino, así está Miranda. Llega, cambia, pelota que va hacia la banda zurda. Aparición de Klinger, levanta la cabeza. Klinger para meter el derechazo en Chancho. Pelota que va hacia la punta diestra. No alcanza a manejar Campana. Y la pelota se escapa fuera de la cancha. Saque lateral de Poer. 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
1: A veces cuando se juntan los de Macará hacen cosas interesantes. En el 1-2, tratando de dejarle, por ejemplo, a Vera, le dejan el camino en ese toque con Ayala y con Klinger. Los dos en esta zona pueden causar algún daño, pero no es constante. Es lo que se necesita. Un poco más de ideas permanentes para ir a buscar en la parte de arriba.
0: 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Una carga de parte de la representación de Aucas. Macará se defiende. Hay una falta sobre Marrufo, dice el árbitro central. 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
0: El fútbol con el representativo de Sociedad Deportiva Aucas. Intervención de Morales en el piso, se queda Tello y vamos a ver, acción para tarjeta puede ser,
1: sí,
0: Diego Sánchez.
1: Sí, es así como reclamábamos tarjeta o decíamos la tarjeta para Marrufo, también en esta ocasión debe ser tarjeta para el hombre de Aucas. Después, hay que decir que empieza a tener un poco de brusquedad el fútbol con este mismo Tello. Ya en la zona con Andrés Mena empezaron a darse, digo en la zona medular porque los dos son mediocampistas, acá a Luis Miguel Ayala en dos ocasiones le derribaron. Empieza a ser un tanto brusco porque a momentos en esa línea, en la segunda línea del campo de juego, se ve superado Aucas y Macará después del gol ha entrado en confianza. No tiene todavía la profundidad, pero tiene la confianza de conducir el balón en el medio campo.
0: El partido sigue detenido, no se recupera todavía el Chico Tello del representativo de Macará, Daniel Flores Páez, estación de servicio López Santana.
2: 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Un abrazo cordial para los amigos de Pitacio Inicial, Radio Guayaquil, modular en Esmeralda, los amigos de Monarca, Radio TV, están con nosotros desde el Estadio del Sur. 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Dígame el tiempo de juego, Roosevelt Manjarres.
0: 44 minutos con 30 segundos en la primera parte. Y el encuentro recién se va a reanudar. No hubo tarjeta y Tello se queda momentáneamente en el campo de traslado, Diego.
1: Y otra cosa más, Sanguinetti llamó a Estacio a conversar. Posiblemente haya cambio, pero llamó a conversar con el volante 5 que tiene la representación de Macará.
0: El fútbol con el representativo de Aucas, viene Santiago Morales. Entregando la pelota para abajo, intervención de Gustavino. Ha salido desde el fondo del campo, toque que va por derecha para Soba. Alex Soba, útil a ras de piso, no tiene espacio Soba, más atrás la juega. El portero Piedra sale para tomar contacto con el balón. Ya se recupera Tello, está pidiendo el reingreso al terreno de juego. El balón viene con Santiago Morales. Allá está Morales para meter el izquierdazo. La pelota llega por arriba, no alcanza a manejar Fiero Guzmán. La pelota se le escapa fuera del campo, saque lateral de Poer. 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
0: Uno por uno, señores, acá en el estadio Gonzalo Pozo Ripalda, en el sur de la capital de la República. Choque de ídolos, intervención de Minana de cabeza, la juega por el centro, se recorta Gustavino, pelota que se queda por la zurda, recuperación de Klinker para Casales, va comunicándose rápidamente con el chino Ayala. Ayala hacia atrás, la juega para que salga Marrufo, hace una maga Marrufo, pierna zurda para tocar en horizontal, el balón viene para Jiménez, Jiménez para retroceder para Rodríguez, la triangulación viene inmediatamente para Marrufo, en la salida desde el fondo del terreno saca Marrufo, se recorta Soba, colocación de balón hacia la mitad de la cancha para Agostino Espina. Espina quiere girar en carrusel, la marcación va de Tello, falta, dice el árbitro, tiro libre. Espina va cobrando rápidamente, ahora el árbitro dice que se repita, el balón tiene que estar parado antes de la movilización. Señoras y señores, hemos sobrepasado ya los 45 minutos en esta primera etapa, estamos casi jugando un minuto de adición. El balón se viene para Robinho Quiñones por la zurda, allá está Quiñones tocando por abajo para Mena, Mena está habilitando centro de la cancha, pelota que viene con Alexander Bolaños, atacaba Bolaños, llega la marca del jugador Jiménez, ahora el árbitro se acerca, señores, para señalar el sitio exacto del tiro libre para la representación de Aucas, recta final del partido, Diego Sánchez.
2: Y el duelo se fue entre Jiménez y Bolaños, Jiménez de Macará, que finalmente termina haciéndole falta, y un Bolaños que no ha participado tanto, pero cuando tiene el balón casi siempre ha hecho la diagonal para buscar el pasillo interior y tratar de aprovechar esa zona en donde a momentos queda descubierto, digo, porque solamente Casares es el hombre. Por eso es que ahora salió a romper línea Jiménez, pero lo hizo mal con falta.
0: Tiro libre para la representación de Aucas con Universidad Indoamérica, matrículas abiertas. 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Aquí está preparado Mena, espera la orden de parte del árbitro central del compromiso. Dos hombres de celeste están haciendo la barrera de contención. Se acerca el juez central, don Osvaldo Contreras. Algo le dice Andrés Mena, que vuelve a tomar distancia antes del cobro. Se demora demasiado para reiniciar el juego. Estamos en 47 minutos de la parte complementaria. Acá está Mena con la pierna izquierda para sacar pelota por arriba. Cuidado, cabezazo en el área, Bolaños. Y el balón se pierde fuera de la cancha. Cuando Alexander Bolaños quiere sorprender tentajosamente, llega impreciso con su cabeza Diego Sánchez.
2: Y en la pelota quieta ha puesto peligro el equipo local en esta zona, en donde no hay la comunicación. El arquero tampoco ha estado tan fino para salir a cortar, tiene que corregir eso en el entretiempo el director técnico Sanguinetti.
0: Ya se viene el portero Rodrigo Rodríguez del equipo de Macará, está preparado para sacar, siempre con estudio jurídico Pérez Abogados, doctor Luis Pérez en la Marieta de Ventimiglia en el segundo piso. El balón que va por arriba, golpe de cabeza, el rechazo viene de parte de Morales, mitad del campo de juego, Alexander Bolaños retrocediendo para Robinho, está metiendo el izquierdazo, pelota que va sobre el frente de ataque, ya quería trabajar Arroyo, le quitan el balón, intervención finalmente de parte de JJ Jiménez, pelota que impacta en el pie de Arroyo, se va a perder fuera de la cancha, 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
0: Va sacando el portero Rodrigo Rodríguez, el árbitro se acerca al centro de la cancha, señoras y señores, termina. El primer tiempo en el estadio Gonzalo Pozo Ripalda, uno para Aucas, uno para la representación de Macará. Los jugadores se van al descanso, Daniel Flores primeramente, y enseguida el comentario de Diego Sánchez aquí en la número uno Radio Centro.
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1: Muchas gracias, Daniel. Se empata el partido 1-1. Y hemos visto un buen partido, la verdad. Al final un poco cortado, al final un poco con brusquedad, no violencia, pero sí algo fuerte al momento de ir a cortar. Pero sin embargo estamos con guante blanco en la planilla todavía. No hemos visto tarjeta amarilla para ninguno de los elementos, pese a que me parece que en su momento Casares debió ser amonestado. Después Mena también. Sin embargo, el árbitro decidió sancionar, sí, pero solamente con tiros libres, nada más. Macará empieza bien, y Macará empieza bien por izquierda, como ya es prácticamente una costumbre, ¿no? Lo de Klinger, que es desequilibrante, que trata de ganar en esa zona, que trata de ser fuerte y que trata también de asociarse en el fútbol. Sin embargo, no le dio resultado, sin embargo, no sacó ventaja de aquello, porque tuvo dos llegadas al inicio, y Patricio Edmundo decía, los cinco primeros minutos, sí, los cinco primeros minutos, Macará fue a buscar el partido. Por eso nos atrevíamos a pensar, e incluso lo decíamos, va a ser un partido abierto, porque los dos proponen, porque los dos quieren ganar. Aucas también tuvo ese mismo pensamiento y obviamente acciones para fortalecer este argumento, ¿no? De ir a buscar, de ir a ganar con Maverick Vera, sobre todo con Maverick, porque Bolaños todavía no aparecía en esa instancia del juego. Pero luego el equipo del Aucas va a buscar un poco más hacia adelante. Y le empieza a activar a dos jugadores que son importantísimos, hay que decirlo, jugadores que tienen buen pie también, como son Piero Guzmán y Andrés Mena, los dos interiores, y otra vez estudiando lo mismo que estudió el Cuenca ante este Macará, porque el Cuenca fue a atacar a los volantes interiores, porque hoy Macará, o no solamente hoy, el esquema de Macará en la temporada es jugar con 4-1-4-1. Sin embargo, esos cuatro de la mitad o de la segunda línea, tranquilamente los interiores bajan a colaborar en la zona media con Casares, que en el papel es el único volante interior. De hecho, tiene esa función. Entonces, el equipo contrario, ya sea Cuenca o en este caso Aucas, identifican aquello, que se puede hacer daño en esa zona, en la de Casares. Por eso es que después, cuando transcurre ya el partido y las acciones en sí, dándose cuenta de que en esa zona le estaban trabajando mucho a Macará, la orden de Sanguinetti es bajar a uno de los dos. Y claro, el que tiene más vocación ofensiva es Tello. Tal vez no por el recorte, sino más bien por el recorrido, sino más bien porque él puede tranquilamente multiplicarse haciendo marca y complementarse en la parte ofensiva, tranquilamente. Miranda no lo puede hacer, Miranda no tiene esos recorridos, Miranda es más 10, Miranda es más de organización de juego. Entonces el indicado es Tello, y cuando Tello baja, Miranda solo, Miranda suelto, y se empieza a ver un poco más de argumentos para la construcción de juego. ¿Qué es lo que decíamos de este Macará? Porque Macará es el equipo que contiene bien, pero no le daba buen traslado, porque estaban Tello y Miranda jugando en una línea ofensiva, pero esa parte de la conexión no estaba siendo tan fina con Casares. Entonces Casares ayuda en marca, pero no le daba buena salida. Por eso es que Tello baja un poco para unirse en el juego y tratar de sacar mayor ventaja del balón recuperado. Entiende eso Macará y después equilibra el partido. Pero antes de aquello llega el gol de Aucas al 21 de Santiago Morales. Es un cabezazo, ojo, pero aparece muy solo y ahí es una falla defensiva sin demeritar

0: lo que ha hecho el Aucas en la pelota quieta y en el remate final. O sea, en toda la jugada, Aucas, mire lo que provoca. El centro es al corazón del área. No, el centro es a las 5:50. Arriba, arriba. Y ahí no hay la cobertura. Yo le conté como 5 elementos de Macará y ninguno pudo anticipar. Más bien fue el zaguero central de Aucas quien anticipa y en la fotografía se ve absolutamente solo. Que él se alcanza a elevar y conecta de cabeza. Pero ahí también es zona de Rodrigo Rodríguez. No digo que es un mal arquero, ojo no. Siempre hemos ponderado más bien de que Rodrigo Rodríguez es un elemento que le ha salvado y que tiene buenas atajadas y que le da seguridad y que prácticamente es un candado. Pero en esta ocasión falló. En esta ocasión no salió a cortar. Y mire que le vi impreciso en un par de salidas más a don Rodrigo Rodríguez. Justamente por aquello, ¿no? Se desajustó la zona defensiva y sacó ventaja el Aucas. Un Aucas que proponía, un Aucas que encontró la vía por la calle central y también por las bandas, porque hemos de reiterar lo que habíamos contado en los microcomentarios. Aucas empezó a anotar estas microsociedades y a trabajar en esas microsociedades. Por acá por derecha con Maverick Vera y con Alex Soba, los dos. Incluso se dio el duelo con Luis Miguel Ayala. Incluso tuvo que frenarse muchísimo Klinger, que empezó bien, pero después tuvo que hacer otro tipo de labor. Labor defensiva, labor de cerrar el espacio, cosa que no le estaba saliendo del todo bien, porque él no es de esa función. Obviamente él es un desequilibrante cuando tiene el balón y cuando va hacia arriba. Él resuelve muchísimo con algunos argumentos, ya sea la diagonal, ya sea el freno o el fútbol vertical, también lo hace. Y por el otro costado, por la izquierda, con Robinho Quiñones, con Alexander, que para ese entonces ya se había aprendido. Alexander empezó a ser muy importante en la construcción de juego. Y no solamente en el juego, porque hay una acción y una reacción. Alexander empieza a aparecer, empieza a ser protagonista. Y en la parte de Macará, Agustín se frena. Agustín ya no construye, Agustín ya no tiene la vía libre, porque tiene que hacer el mismo trabajo de Klinger, ayudar en la marca, ayudar en la contención, ayudar en la cobertura de esa zona. Sin embargo, Bolaños se dio modos para dificultarle en ciertos instantes a Bolaños, al otro, a Denilson, al de Macará. Aunque Denilson también ganó algunos duelos. Ha sido una zona interesante de ver juego ofensivo y defensivo respectivamente. Pero hemos de reiterar, fue a buscar y en el momento preciso, decíamos, le encierra, le embotella a Macará Aucas, porque eso pasó. Aucas adelantó líneas y en algunos pasajes del partido, en esa parte del 20 al, 30, en esos 10 minutos, Macará se vio muy mal porque solamente estaba atrás, aguantando nada más y no tenía reacción arriba, no tenía absolutamente nada. Y Aucas adelantaba las líneas y se jugó en el terreno de Macará mayoritariamente en esos últimos 10 minutos, en donde Aucas tuvo confianza y Macará no terminó de acomodarse. Pero llega el gol del empate y es un gol bien trabajado y es un gol y es un gol de recursos, porque si bien es cierto, la idea primaria es salir por las bandas, darle juego también en el medio sector, por eso está Tello, por eso está Miranda, y por las bandas obviamente con Klinger y con Agustín Campana, que son jugadores que tranquilamente pueden cumplir esa función. Bueno, si no salió esa, que era la primera idea, vamos a otro recurso, porque esto es administrar recursos, ir hacia adelante, ir a buscar con el balón largo. Y fue la primera vez que intentó balón largo. Claro, aprovechando que Aucas había trepado después del gol con mucha confianza a buscar un segundo tanto, a poner algo de peligro, adelantó líneas. Bueno, Macará en una recuperación prácticamente en su área, para ser específicos fue a la altura de la semiluna. Ahí Macará lanza un balón para aprovechar el adelantamiento de la defensa de Aucas, y ahí estuvo muy bien Agustín Campana, y nadie referenciándole en marca, porque él no es el jugador que debería estar en la zona, él no es el jugador que debería estar buscando aquel contraataque, el uno contra uno. Para eso está Pose, pero aprovecha una desconcentración y el que llega en esa posición es Campana. Y luego Campana hizo lo suyo, el amague correspondiente, sacarse de la marca, dejarle en el camino al defensa y al arquero y después remató a placer. Pero es un recurso que utilizó Macará para tratar de aprovechar una recuperación que era muy baja porque, reitero, era prácticamente en la línea de cal que nos demarca las 18 yardas. Y desde ahí el balón largo, bien trabajado para Agustín Campana, que resuelve bien. Son recursos que lo puede aprovechar tranquilamente. Pero después del gol, Macará se fue a buscar algo más, sin tanta profundidad, pero se fue a buscar. Y ya como que se soltó, y ya como que entendió de que se puede, de que se puede hacer daño. Y llegó con Klinger y nuevamente con Campana. Y un remate, el de Campana, fue, no sé, decíamos acá, una decisión no tan buena. Una decisión que no terminó en un buen puerto, porque habían otros jugadores como para receptar, como para receptar algún balón. Me parece que va a haber una variante, sí, lo de Estacio. Y Tello seguramente es el que se va a ir, porque Tello terminó golpeado e incluso me parece que el partido pide otro volante interior que le ayude a Casares. Los equipos están en la cancha. Daniel Flores Páez, pida la mejor.
1: 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Vamos a la parte complementaria, señoras y señores. 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Viene la voz mundialista de Patricio Edmundo Mantilla.
2: Señoras y señores, arranca la segunda etapa. Le decía a Diego Sánchez, no está funcionando la volante de Macará en lo defensivo. Y en efecto, están corrigiendo para la segunda etapa. Un balón por la derecha. Hay un servicio lateral en favor de la representación del Aucas. Alex Soba para reanudar. El partido está igualado 1-1. Un partido bien cerrado. Señoras y señores, el rechazo. Luis Miguel Ayala, balón hacia el otro lado para ejecutarse un servicio en favor de la representación del Aucas. Ojalá se lleven más de 1000 hinchas celestes de este estadio 3 puntos, un triunfo en este encuentro de la jornada número 21. Servicio lateral, dice el árbitro del encuentro, Osvaldo Contreras, que no ha tenido ningún problema.
0: No, tal vez se le quedó por ahí una tarjeta amarilla, pero no, supo conducir bien. La variante, salió Tello.
2: Atención, Tello. Campana, abre la cancha, el que recibe la pelota por la derecha. Atención, acción de parte del equipo de Macará. Le hicieron el penal, le cerraron a Campana. Hay una falta, tiro penal, el árbitro marca, no duda. Señoras y señores, en el arranque de la segunda etapa, en el mano a mano, quiebra Campana, pisa las 18 yardas, le cierran a Campana, el árbitro ve pie clarito, está cerca de la jugada, determina tiro penal. Los de Aucas quieren VAR, los jugadores del equipo local señalan que hay que ir al VAR. Señoras y señores, Miranda ya tiene la pelota. Miranda dice, yo cobro el penalti, pero están encerrándole los jugadores del Aucas, van también los integrantes de Macará. Señoras y señores, en el primer minuto del partido, penal para el equipo de Macará.
0: Para mí es una vivada de Agustín Campana. Cuando todo parecía perdido, él hace un amague por fuera y ahí existe el contacto. Por eso es que el señor Osvaldo Contreras rápido señala el punto penal, porque existe el contacto. No sé qué duda ahora, qué reclama ahora la gente de Aucas. Reitero, es una avivada por parte de Campana. Rápido, le tocan y él va al piso. Estamos acá con el monitor, vamos a ver si es que va o no al VAR. Por ahora le da indicaciones a Miranda que acomode el esférico, le da indicaciones a Javier Topiedra que vaya al arco, le da indicaciones al resto de elementos que vayan y respeten los 9-15 de distancia. Vamos a ver qué es lo que pasa, pero para mí existe el contacto. Y mire que hay resignación del hincha. El hincha del Lauca se quedó, pero prácticamente quieto.
2: Le abraza.
0: Exacto.
2: Le empuja.
0: Exacto.
2: Hay penalti, Diego Sánchez.
0: Le digo, le embote el balón hacia adelante, porque sabe que está muy pegado el defensa, y ahí el contacto, y por eso sanciona el árbitro central. No va a revisar por ahora a don Hamilton, dice vaya al arco, no está revisando.
2: Señor Piedra, vaya a su puesto, le está diciendo, le toma del brazo, le acompaña,
0: internamente,
2: vaya y ataje,
0: internamente,
2: señoras
0: está
2: y señores,
0: internamente están chequeando,
2: confirmado,
0: no, todavía está en el chequeo,
2: todavía en el chequeo.
0: Pero el árbitro tiene que hacer cumplir el protocolo es que el portero esté en la línea, que el ejecutante acomode y que los otros respeten los 9-15, después veremos qué es lo que pasa.
2: ¡Qué zozobra! ¡Qué nerviosismo en el estadio y en dónde están los hinchas de Macará y de Laucas! El árbitro no retrocede. Señores, hay penal. Insiste, sin embargo, los jugadores del equipo oriental. La pelota está en el manchón del penalti y está listo ya para ejecutar. Matías Miranda, no, Pose. Le dejó a Pose, tenía la pelota, le entregó, atención, el goleador del campeonato ecuatoriano de fútbol, la pelota ya está en el lugar de la tortura. Hamilton Piedra se arrima al poste de la mano izquierda en el arco norte, arco sur, señoras y señores, tiro penal, se enfrenta el goleador Franco Pose con el golero Hamilton Piedra, va a arrancar, aquí está el segundo para Macará, señoras y señores, se viene, Pose corre, llegó, ¡gol!

0: le da dirección y le da potencia. Imposible para Hamilton Piedra. Franco Pose levanta el brazo derecho, celebra el gol, goleador del campeonato ecuatoriano, como cuando Rómulo Dudar Mina era el artillero mayor en el fútbol ecuatoriano. Macará tiene el goleador. Franco Pose le pone la firma en los 4 minutos de la parte complementaria. Macará 2, Aucas 1.
1: Y a romper el arco prácticamente el goleador uruguayo de Macará. Al centro ahí un bombazo, un remate con mucha categoría de este hombre que es el goleador de Macará y es el goleador del campeonato. El penal es bien sancionado por parte de Osvaldo Contreras, que nunca dudó. Mérito total de Agustín Campana. Bueno, después a resolver va Franco Pose, un balazo, un cañonazo como dice el pueblo, y ahí se ha marcado la segunda conquista. Macará se está imponiendo en el sur de Quito.
0: Discutían el empujón, no hubo empujón, le abraza y así él estaba atando al delantero Campana y ahí sale el tiro penal. Está ganando Macará por 2-1. Vamos a ver, otra vez fuego aquí en Chillo Gallo, en el estadio Gonzalo Pozo, transmite Radio Centro. Alex Ova, el fútbol está en cancha rival, el rechazo, la pelota afuera. Lo que yo siento es que no tiene que Macará meterse atrás, no, porque esa sería una ventaja para Aucas.
1: Incluso con Estacio ahí es para no meterse, sino para regular a los volantes interiores, pero después tiene que dejarle suelto a Miranda que sea el eje conductor en la parte ofensiva.
0: Soba cambia, la pelota por la zurda, ataca Mena, final de la cancha, le cierran bien, está Campana, ya la jugó, atención, por la derecha de Nilsson, el pase ya para Miranda, recuperación, balón fuera de la cancha, servicio lateral para Aucas. El partido va a poner fuego aquí en la Caldera, atención, la Caldera se enciende a la bomba central, teniendo la pelota, Gustavino, el 16, entra en cancha del equipo de Macará, pelotazo de Nilsson, rechaza, media vuelta, está Estacio sacando ese balón, tocando por el costado, el fútbol de la representación de Macará, Luis Miguel Ayala, arriba, salta Pose, golpe de cabeza, le está ganando Morales, metió en la cancha del equipo de Macará, el partido va a estar bien peleado, está ganando Macará por 2-1, tiene Gustavino, habilitación para Santiago Morales, el autor del gol del Aucas, hacia la bomba central, tocando otra vez para Gustavino, retrocede el equipo de Macará, rueda la pelota, avanza como avanza la Universidad de Indoamérica, donde vamos a hacer la fiesta. Daniel Flores Páez un ratito tiene la pelota, el jugador Santiago Morales, entrega en la zurda Robinho Quiñones, el árbitro dice que no hay nada, un hombre cae, insiste Robinho, ataque el Aucas, el pase en el medio, Morales, pelota en la media luna, el rechazo, John Jairo Jiménez, balón por un costado, atención, está recuperando el equipo de Macará. ¿Dónde vamos a hacer la fiesta?
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0: Le veo a Campana las dos funciones, quita y avanza, hace defensa y hace ataque, atención, avanza la representación de Macará por la derecha, la pelota la está teniendo, atención, la tiene Miranda, Miranda, Miranda, Miranda, Miranda, él tuvo la seguridad que le hacía el tercero, pero Miranda no mira que dos jugadores compañeros suyos están en el área. Macará buscando el tercer gol en el contragolpe.
1: Y llegaba Pose y Klinger para acompañar, pero me gusta más Miranda en esa función, más suelto, más de 10, porque ya tiene un hombre que le cura las espaldas, como es Estacio. Con Tello no pasa eso, por eso es que no encuentra esa soltura. Ahora que ya tiene esa libertad, sale y es más protagonista.
0: Respuesta de parte del equipo oriental. Atención, le va a quitar Campana, ya la jugó. Atención por la derecha, Estacio en la raya de la tribuna. El balón lo jugó para Pose, otra vez para Campana. Va a recuperar el equipo del Aucas. El árbitro dice servicio lateral. 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
0: Arroyo, cerca del área. La jugó bien. La pelota de Mena a la banda derecha. Atención, Soba. Va a meterla en el área. Ataca el Aucas. Sin embargo, recupera Macará para el tercero. En el contragolpe. Tienen que ser, pero precisos. Para dos toques y buscar la puerta de Hamilton Piedra. Está ganando Macará por 2-1. En contragolpe. Allí puede definir. Atención. Ataca Aucas. Se mete en el centro. Alexander Boleña. Bolaños por la última raya. Y es tiro de esquina. Marca el árbitro del partido. 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
1: Es el cuarto del partido. Cuarto para Aucas. Andrés Mena cobró.
0: Atención. Mena para levantar la pelota. Aucas busca el empate. Todo el mundo se mete en el área del equipo de Macará. Arco norte del estadio de Chillogallo. El rechazo es bueno. Balón por un costado. Servicio lateral frente a la tribuna principal. Pida la mejor.
2: 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Patricio Edmundo Mantilla.
0: Variante Aucas, Daniel. Señor Diego.
1: Muy bien, salió el número 57, Maverick Vera, ingresó a Ayrton Preciado con el número 10, jugador que empezó acá su vida profesional y luego se fue a México, a Emelec, pero ha vuelto don Ayrton Preciado con el número 10.
0: Ponen gente de ataque porque está perdiendo papá Aucas. Atención, el Aucas está perdiendo. Miranda se lleva la pelota. El 10 de Macará, gran salida, una pelota espectacular. Tiene el remate el portero Hamilton Piedra, pero Klinger no capitaliza. Qué carrera sensacional de Miranda. Le abre, le juega, le entrega el banquete para Klinger y no pone el tercer gol de Macará.
1: Pero Miranda, cuando juega suelto es mucho más productivo, es muy importante cuando tiene esos metros, ese espacio, y mire el balón que pone a Klinger. Klinger le pega pero despacito, le hace un pase nada más a Hamilton Piedra y se ha perdido la tercera. Macará
0: está ganando Macará por 2-1, aquí en el Gonzalo Pozo, transmite Radio Centro, la radio de toda la vida. Atacando a Aucas por la punta. Atención, Arroyo, final de la cancha. Arroyo, buena la barrera. Está saliendo en esa pelota el jugador John Jairo Jiménez por un costado. Lateral, dice el árbitro. Atención, lateral en favor. No, de esquina, sí. De esquina, dice el árbitro. Tiene razón. Alexander Bolaños va a levantar la pelota. Atención, tira de esquina. 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El tiro para los orientales. Todo el Aucas está en el área de Macará. Quema el área. Pelota arriba. Morales no alcance, está ahora contragolpe Klinger. Atención, avanza Klinger, le cierran tres, Klinger se le quedó la pelota en el mano a mano con Gustavino, perdió Klinger. Si le hace esa, si le va llevando, si le deja pagando, era para el tercero. Insiste, allá va. Atención, la representación del Aucas por la derecha, va a centrar esa pelota Mena, el balón fuera de la cancha. Saque de portería, pida la mejor.
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0: Me acuerdo de un partido clásico, Aucas con Macará. Ganó el Aucas aquí con gol de Rómulo Dudar Mina. Aquí en esta cancha, en esta misma cancha, está teniendo la pelota la representación de Macará. El árbitro con falta. Dice tiro libre para el equipo oriental. Tiro libre, Mushugruna, tu crédito impulso. Allá va, saliendo Gustavino en la derecha. Jugó en Aucas. Claro, Rómulo, pues claro, jugó en Aucas, aquí le vino y le hizo refuerzos, pero pues por Atahualpa, favor, en el Atahualpa, entonces es, ya, es. Señor Diego, está teniendo la pelota, atención, sale de atrás Santiago Morales, el pase a la zurda, Robinho Quiñones, trepa, cierra, Macará, en defensa bien, sólido atrás, cierto que está de la línea central para atrás, pero tiene la gran ventaja, Macará está tapando todos los vacíos, tiro de esquina para el equipo del Aucas, Miracol invita al vacacional, Miracol 2026 Zanfra, juega pronóstico Zanfra, transmite Radio Centro, le está informando Luis Alfonso Chango, negocios inmobiliarios, desde la zurda dice, cambiaron de ejecutante, va a cobrar el tiro Santiago Morales, atención el número 2 de la representación del Aucas, vea cuánta gente en el área, pelota arriba, nadie le pega, recuperación de Klinger en la zurda, va llevándose la marca de uno, pelota afuera, lateral dice el árbitro, 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
0: El profe Bebacua está ordenando otra variante en Aucas.
1: Es la segunda variante, se fue del campo de juego Piero Guzmán, el 21, ingresó Snyder Poroso, número 33, y en esa última acción, tarjeta amarilla para el jugador Klinger, por retener el esférico.
0: Allá va atacando el equipo de Aucas por la derecha, atención, Campana, mano a mano, ahora le cierran dos, tocó en el medio, la pelota de parte de Estacio, entregando para Denilson, hacia atrás, toca la pelota, John Jairo Jiménez, está ganando Macará por 2-1, José Luis Casares, el pase no es bueno, la pelota se quedó con Aucas, y ahora vaya a hacer una falta, tarjeta amarilla, José Luis Casares, esto es que el árbitro tiene toda la razón, pero el jugador no piensa en el arco, en el campo rival, allí se saca una tarjeta amarilla.
1: Innecesaria prácticamente, aunque él mismo dio un mal pase y él provocó que se pretenda armar por parte de Aucas y le da de atrás, le fue pegando y es tarjeta amarilla.
0: Señoras y señores, estamos en el minuto 18 de la parte complementaria, en la media cancha, Sneijder Poroso, pelota arriba, golpe de cabeza, Agostino Espina, el argentino, está tocando la pelota, a la punta zurda, recibe Romiño, Robinho Quiñones, aparece John Jairo Jiménez, está bartoleando, pero ya está rechazando, corre Klinger, por el costado derecho, les pone al susto, arquero y defensas de la representación de la Aucas, Klinger bien manejado, va a ser un jugador que le dé muchos réditos al equipo de Macará, con toda seguridad, porque tiene fútbol, tiene velocidad, tiene clase, tiene buena visión, tiene fútbol para Macará.
1: Tiene buenos recursos, muchos recursos, tanto el fútbol largo, la presión, como también el amague, es un hombre que dribla muchísimo, y en la individual también puede sacar ventaja este elemento que ya poco va creciendo en el fútbol ecuatoriano.
0: Transmite Radio Centro, la radio de toda la vida, la Liga Pro, aquí en Chillo Gallo, en el estadio Gonzalo Pozo, gana Macará por 2-1. Atención, una pelota para Poroso. Recuperación de parte de la representación de Macará. Gran salida de Campana. Campana, pose. Ahora sí, velocistas. Atención, está llegando. Le ganó la pelota pose. En el medio, el pase para Miranda. Miranda remató. Llega pose, Miranda. Gol. Campana, gol.

0: jugada sensacional. Tres toques y al final perforan las piolas. Macarás 3, Aucas 1. Golazo, golazo, golazo, golazo del ídolo. Comenta Diego Sánchez, Radio Centro.
1: La radio de toda la vida. Gol de vivo, gol de confianza de la representación de Macará. Y digo de confianza porque el 10 empezó a tener esos espacios, los que no existían en el primer tiempo. Aparece Miranda, Matías Miranda, el 10, para sacar un remate cruzado, un remate prácticamente a ras de piso. Alcanza a rozar, alcanza a bloquear Hamilton Piedra, pero lo deja ahí servido. Y digo de vivo porque Franco Pose no remata. Franco Pose toma la número 5 y hace un pase de especie de la muerte para que llegue desde atrás Agustín Campana, y él sí con todo el panorama y el arco a disposición saca un remate fuerte, violento, bien ubicado, y con eso se marca la tercera conquista. Macará tiene 3, sí, Macará tiene 3, Agustín Campana marca su segundo tanto, es un gol de vivo el de Macará.
0: El offside le están cuestionando, vamos a esperar. Vamos a esperar, la última palabra.
1: En el rebote de Piedra, en el rebote de Piedra, a lo mejor Pose va adelantado, a lo mejor están revisando justamente aquello.
0: Aunque le nieguen, le voy a decir algo, es un jugadón. Los tres toques, qué hermoso, qué toques, qué toques. Se van llevando hasta el arquero. Así llegó la pelota, así llegó el gol. El árbitro todavía está en diálogos con los jugadores y también con los señores del VAR. VAR con B pequeña, y estamos esperando la decisión. Así son la situación, así es el fútbol, así es el drama, así sufre la hinchada. Los celestes por el tercer gol, y en cambio juntan las manos los hinchas del Aucas. Ojalá no le den el gol a Macará. Está ganando Macará por 2-1. Si es que validan, vamos a tener un marcador de 3-1. Mientras tanto, ¿cuánto tiempo pasa? Eso también pasó en el Mundial. No es solamente un mal acá en el fútbol ecuatoriano. Los jugadores están conversando entre ellos, los jugadores de Macará. Los del Aucas, en cambio, insinúan, presionan de que hubo posición adelantada. Ese es el argumento para que no validen el tercer gol de la representación,
1: sí,
0: de Macará.
1: Puede ser de
0: Va a determinar, señoras y señores, gol. El árbitro dice gol, gol, gol, gol, gol, gol, gol. Ambateño, están calificando el 3-1, validaron el gol de Macará. Golazo, golazo, golazo, golazo, aquí en el Gonzalo Pozo, transmite Radio Centro, la radio de toda la vida. Daniel Flores Páez, pida la mejor.
2: 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Patricio Edmundo Mantilla.
0: Tarjeta amarilla para Poroso por puerco. Bailen, pide un chirlazo al jugador de Macará.
1: Bien, Campana. Muy bien, Campana. En el fútbol, en la entrega, en estar prendido en el partido y obviamente en los goles.
0: Ahora Klinger, mano a mano, pisa el área, la jugó. ¡No! Pues Klinger, abre los ojos. ¡Abre los ojos! Si le tienen el centro a Pose. Sin embargo, le mete la pelota muy adentro. Si le entrega para Pose, sería el cuarto del equipo de Macará.
1: Más pase. Así de se la está muerte, jugando. No, más hacia atrás. Claro, era sacarle, claro, más del balón, claro, porque prácticamente le cruza, tenía que sacarle, y eso es lo que reclama Pose.
0: Mira, la asistencia en el fútbol es una cuchara. Le da
1: obviamente
0: así, a la boquita.
1: Sí, para,
0: así es.
1: Y para el goleador mucho mejor. El goleador hace bien, corre en la cancha, pero el balón no llegó hacia el goleador.
0: Esa es la asistencia, señoras y señores, aquí en Chillo Gallo. Transmite Radio Centro, la radio de toda la vida, la radio del Mundial. Señoras y señores, está ganando la representación representación de Macará por 3-1, pero jugando fútbol. Me queda la luz de Pose, de Campana y de Miranda, los tres que llegaron para el tercer gol de la representación de Macará. Y al final, en la zozobra, le dan o no, le validan o no, le validaron. Apareció la justicia y entonces calificaron el tercer gol de la representación de Macará. Señoras y señores, 26 minutos de la parte complementaria, reclaman una falta, el árbitro dice que no, saliendo está Luis Miguel Ayala, retumba, balón hacia el lado de la tribuna, servicio lateral, supercamioneta Poer.
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0: El ingreso de Estacio para hacer la mancuerna con Casares le dio tanto
3: fundamental,
0: créditos.
3: Fundamental, y ya de acá tiene que empezar a pensar en aquello, ¿no? Porque también cuando Tello estuvo contra el Cuenca, lo mismo, le fueron a encimar, ingresó a Estacio, le puso el equilibrio, creo que tiene que pensar ya en eso el director técnico, pero ahora hubo una variante, ingresó Mateo Viera, el número 20 se fue, Klinger, de buen partido a este muchacho que va creciendo.
0: Va atacando la representación del Aucas, atención Soba, el centro al área, rechaza John Jairo Jiménez hacia la línea central, insiste Macará, va a ganar la pelota José Luis Casares, golpe de cabeza, le está entregando Pose a Casares, se abre Casares, balón fuera de la cancha, servicio lateral hacia el lado de la popular de Aucas, la hinchada oriental sufre, brilla el sol, nos quema en el estadio, señoras y señores, está ganando Macará por 3-1. Ahora pica Pose en la izquierda, mano a mano, le está esperando Morales, atención, bien, ve bien el fútbol, tocó la pelota, qué pase que le hizo para Campana, llega otro mano a mano, atención, se ve escurrir, el balón está con Macará, el pase hacia atrás de Nilson Bolaños, el pase más atrás, John Jairo tiene la pelota, Macará se hace sentir aquí en la Candera, atención, la pelota, la que el de Caldera está que hierve desde el segundo tiempo, les decíamos, ahora toca Jiménez, habilitación para Marrufo, Marrufo para Casares, bomba central, lleva la pelota, la domina, el pase hacia atrás, juega con su arquero, recibe Rodrigo Rodríguez, abre para John Jairo Jiménez, después de esta jugada vendrá Rusbel Manjarres aquí en Radio Centro, una más, el cuarto gol, espero solamente eso, la pelota está por la izquierda, atención, Ayala va trepando, Ayala cambió de punta, recuperación del Aucas por parte de Robinho Quiñones, cerca de la bomba central, habilitación en el medio, tocando para Andrés Mena en el costado derecho, recibe Poroso, atacando el equipo del Aucas, quiere cortar la pelota, rechaza Jiménez, se para bien el Aucas, se para la representación de Macará, mejor todavía en su campo, con este 3-1, ataca el Aucas, atención, vendrá el remate, el balón en el área, la pelota cruzada, Luis Miguel deja salir, balón fuera de la cancha, servicio lateral, supercamioneta 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
2: 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Van exactamente corridos 30 minutos en la parte complementaria. Venga, Manjarres, porque avanza Macará.
0: Se cae de parte de la representación de Macará, señoras y señores, puede venir la cuarta, atención, Campana. Está metiéndose por la punta derecha Campana, hasta que finalmente la pelota se le escapa hacia el fondo del terreno de juego, saca de portería, en beneficio del equipo de Aucas, que se apura y trata de soltarse en este momento, Diego Sánchez.
3: Buena llegada por parte de Viera, ahora por la izquierda. Viera es un jugador que también le da este este tipo de juego. Hasta la última raya saca un pase de tres dedos. Sin embargo, Campana en esta ocasión no pudo llegar. Le sobró la número 5, pero se suelta muchísimo la representación de Macará. Me gusta Matías Miranda suelto como 10 ahí, siendo prácticamente el eje conductor de este Macará.
4: La alegría de la gente de Macará. 3 puntos más en la tabla de posiciones. Aguanta Macará, pelota desde la derecha. El centro que llega al área, de cabeza. Ayrton Preciado la juega hacia el centro. Trata de trabajar por allí a Arroyo. Le arrebatan ese balón. Insistencia para el costado zurdo. Llegada de parte del jugador Robinho Quiñones. Robinho colocó pelota que va por el centro para Mena. Cuidado, ataque el Aucas. Aquí es el remate. Espectacular. Aparece Rodrigo Rodríguez. La pelota se queda por la derecha. Viene la presión. Alexander Bolaños para Suba. El pase al centro. Saca el Chino Ayala. La pelota se queda rodando en la posición derecha. Está receptando Gustavino. Adelanta líneas el equipo de Aucas. Intervención desde la mitad del campo de juego. Aparición de Maverick Vera. Entregando con Ayrton Preciado por la zurda. Allá va Preciado levantando la cabeza. Preciado. Insiste Preciado. Todo en terreno que defiende el representativo de Macará. Ya está Preciado. No le dan espacio a los celestes. Preciado. Entregando para Soba por la banda derecha. Allá está Soba. Intenta ganar unos metros de terreno. Toca para Agostino Espina. Al pase adelantado para Soba. Se mete en el área Soba. Mal pase de Soba. Primeramente va el rechazo de Sasso. Vamos, vamos Macará. Intervención de Miranda. Allá está Miranda por el centro de la cancha. Miranda se queda en el piso. Se recupera la representación de Aucas. Ha sacado Morales. Pelota para Mena. Ataca Mena. Pelota en la mitad del campo de juego. En acción aparece otra vez Preciado. Retroceso de Preciado para Gustavino. Apertura por la punta derecha para Bolaños. Ataca Bolaños. Alexander Bolaños se frena. Colocó pelota al centro. Surge JJ Jiménez. Rechazo de Jiménez. Pelota por arriba. Ataca Macará. El balón que viene para Pozo. Va solo arriba. Tú, golazo, golazo, golazo, golazo, golazo, golazo, golazo, golazo, golazo, golazo, golazo.

0: máximo anotador. Franco Pozzi aparece para ganar prácticamente la defensa. Entra con todos para pisar el área. El goleador, como en aquellos tiempos de Rómulo Mina, como en aquellos tiempos de Cristian José Botero y tantos goleadores que pasaron por Macará. Hoy Franco Pozzi quiere establecer, quiere escribir su propia historia. ¡Qué manera de despedir pelota que se acabe en el fondo! La hinchada del Aucas que comienza a salir mientras los celestes vibran, los celestes bailan de alegría. Espectacular actuación de Macará, 4-1 al minuto 33 de la etapa complementaria. Diego Sánchez.
1: Y todo empieza desde la defensa. Decíamos que es un recurso también ese balón largo. Es John Jairo Jiménez, el número 4, el pelotazo largo para superar a la defensa que se queda un tanto dormida. Me refiero solamente a Santiago Morales, que se queda estático, y ahí aprovecha el goleador Franco Poz, el franco tirador. Aparece bien para ir en carrera, afrontar a la portería que defiende Hamilton Piedra, y después él con mucha tranquilidad, con mucha jerarquía, le pone la punta del botín, porque también eso vale en el fútbol, de punta y para adentro. Así define Franco Pose el balón largo nuevamente en segunda instancia, y en el partido da resultados a este Macará. Se marca el segundo tanto de Franco Pose, el cuarto de Macará, y esto ya es goleada en el Gonzalo Pozo Ripalda.
0: Silencio total de parte de la hinchada Uquiza, señores, acá en el Estadio del Sur, en el Estadio Gonzalo Pozo Ripalda. Hay gente que comienza a irse ya. Los de Macará, mientras tanto, se muestran felices en el sector norte. Está llegando la representación de Aucas. Intervención de parte del jugador de la camiseta número 28, Maverick Vera. Entregando hacia el centro, se recorta Estacio, toca para Miranda. Allí está Miranda. Acciona suelto, pelota que va para Vera. Allí está manejando. Intervención de parte de Mateo Viera. Viera, el pillareño, quiere meter la pelota para abajo. Falta le cometen a Viera. Falta que estudie en la Universidad Regional.

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1: encendida, sí señor. Encendida esta noche. Mientras estuvimos entretenidos en el gol, hubo variantes en los dos equipos. Diego Sánchez.
2: En Auca salió el número 18, Andrés Mena. Ingresó Steven Tapiero, el número 14. Lo tenemos ya en el campo de juego al volante colombiano. Mientras que en Macará salió Agustín Campana, de buen rendimiento. Ingresó Jason Chalá, el 77. Y también se fue del campo José Luis Casares, para dar paso a Carlos Caicedo. Este elemento tiene el número 50. Ahí las dos variantes de Macará. Franco Pose es el goleador del campeonato con 10 tantos.
1: Inolvidable realmente lo que está haciendo Macará en esta jornada. Minuto 36 de la etapa de complemento. Le está derrotando a Aucas por el marcador de 4-1. Una pelota que va con Preciado sobre la zurda. Le marcan a Preciado. Interviene Estacio, comete la falta. Falta que estudia en la Universidad Regional Autónoma de los Andes. Daniel Flores Páez.
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1: En Radio Centro, la número uno, señores, en esta jornada memorable para el representativo de Macará. La pelota se queda con Agostino Espina para el equipo de Aucas. Espina va impulsando, balón que va en ese mismo sector con Luis Arroyo. En el piso se queda Arroyo, llega, saca ventaja Caicedo, intenta hacer la carga por el costado zurdo, falta, le cometen a Caicedo, falta que estudie en la Universidad Regional Autónoma de los Andes, 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Macará, Diego Sánchez.
2: Se va entre aplausos Franco Poz, el goleador de Macará. Sale el número 9 para que ingrese el 22, Luca Ferro. Ahí está, uruguayo por argentino, la última variante que hace la representación de Macará. 4-1 está ganando el ídolo.
1: 4-1, señoras y señores, goleada. Y el aplauso para el jugador, para el goleador del fútbol ecuatoriano, Franco Pose. Señoras y señores, una pelota que va al área. Ferro también quiere lo suyo. Allá está Ferro, quiere hacer el remate, hasta que finalmente llega el rechazo de Santiago Morales. Pelota hacia el fondo del terreno de juego, tiro de esquina de Miracol. 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
2: Es el séptimo del partido, el primero para Macará. Matías Miranda, el número 10, al cobro.
1: Llega desde la zurda el jugador de la representación de Macará. Aquí está el argentino para colocar la pelota en el sitio correcto. Aparece también por allí Carlos Caicedo. Mientras tanto, el resto se va sobre el área que defiende el equipo Auquiza. Se cobra Chino Barre, mató. Está sacando la saga. Rápidamente aparece el rechazo. Intervención de parte del jugador Alexova. Impulsando pelota fuera del campo de juego. Servicio lateral en beneficio del representativo de Macará, Daniel Flores Páez, el mejor pan de ambato en Panadería Mauri.
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1: El fútbol con el representativo de Aucas. Intervención de Agostino Espina. Agostino llega y toca para abajo. Arroyo la pretende. Sale el chino para marcar. Patrulla viene el sector izquierdo. Colocó para abajo para Miranda. Allí está Miranda. Suelto, juega allí. Rinde mejor Miranda. El argentino acomoda por la banda derecha para Chalá. Levanta la cabeza Chalá. Vuelve para Miranda en el centro. Entregando para Estacio. Ahora Caicedo la juega más atrás. Estacio participa. Toca para Miranda. Allí está Miranda. El argentino. Allí está Miranda. Tocando para Ferro. Para Miranda. Busca romper el cerco defensivo para Ferro. Ataca Ferro. Borde de las 18 yardas. Y hasta que aparece Espina. Le arrebata el balón. En el piso se queda Ferro. En el piso también se queda Miranda. El contragolpe del representativo de Aucas. La pelota que viene para Poroso. Allí está accionando. Poroso levanta las cabezas. Tuca para Tapiero, está metiéndose por el centro de la cancha, se frena, Tapiero gira el cuerpo, retroceso con Espina, Espina acciona, apertura que va por el costado de la zurda, en acción aparece Mabe Rivera, entregó para Espina, Espina habilitó, pelota que va por el centro, ataca nuevamente Poroso, quiere filtrarse, va sacando la saga de la representación de Macará, viene Vera por la derecha, remata, a ver, atento, aparece el portero Rodrigo Rodríguez, pone sus dos manos, atrapa con la solvencia de la cooperativa Ecuafuturo, Universidad Indoamérica, crea tu

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0: 41 minutos en la etapa complementaria, Daniel, con mucho gusto. 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Ataque de Aucas, pelota que se va a perder sobre el fondo. 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Está Rodrigo Rodríguez colocando la pelota en el sitio correcto. 4-1 está ganando Bácara. Goleada en esta fecha de campeonato ecuatoriano Liga Pro. 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La pelota llega por elevación. Intervención de Maverick, mete la cabeza. Balón que se pierde fuera del campo. Golpeando en Chalada, dice el árbitro. Saque lateral. 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En la recuperación aparece Bolaños. El toque viene al centro de la cancha para Carlos Caicedo. Apertura por el costado zurdo para Viera. Levanta la cabeza, retrocede para el chino Ayala. El chino metiendo la pelota para arriba. Pique de parte de Viera. Aparece primeramente la marcación de Soba. Allá está Viera. Viera insiste, se la acaba la cancha. La pelota se le escapa fuera del campo. Saque de portería que le beneficia al representativo de Aucas, Diego Sánchez.
2: Ingresó bien Viera, ingresó muy bien en ese costado, en la izquierda. Él tiene dos perfiles. En esta ocasión llegaba hasta la última línea. Macará termina jugando. Macará termina, no sometiendo, pero termina jugando. No se fue nunca a resguardar el resultado, ni cuando estaba 2-1, ni 3-1, ni 4-1. Más bien refrescó líneas y se va a buscar algo más si es que es posible.
0: 35 puntos está completando Macará. En la tabla de posiciones estamos en 42 minutos con 30 segundos. En la zona derecha de la cancha, marcación de parte del chino Ayala, pero con falta, dice el árbitro. En el piso se queda Alexander Bolaños, y tiro libre. En beneficio de la representación de Aucas, tiro libre, marca el juez de Comercial Pico Rey León.
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0: En Radio Centro, la número uno, señores, desde el estadio Gonzalo Pozo Ripalda, en esta jornada memorable para los celestes. El movimiento de pelota para Rodrigo Rodríguez. 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En la Bolivariana, junto a la línea férrea, tomó distancia Rodríguez, se aproxima con la derecha para meter la pelota por arriba. Descenso que se marca sobre el terreno oriental. Intervención de parte de Santiago Morales, de cabeza rechaza, pelota fuera, servicio lateral. 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Aquí está Nelson preparado. Ha sacado la pelota, va por arriba. Surge Santiago Morales para hacer un despeje. La pelota va en cancha que defiende el representativo de Macará, JJ Jiménez, este nación. Allá va Jiménez, está a la media vuelta, rechaza. Y el balón se va a perder fuera del campo de juego. Saque lateral. En beneficio de la representación de Aucas. 44 minutos, señoras y señores. El partido está por terminar. Acá en el Estadio del Sur, 4-1 gana Macará. 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
0: 44 minutos con 40 segundos en la etapa de complemento, señoras y señores. Estamos recorriendo la parte final de este compromiso. El balón con el representativo de Macará. Ataca Giancarlo Estacio, mitad del campo. Allí está Giancarlo, entregó pelota que va por el costado zurdo. Aquí está arrancando el jugador Chalá. Está dominando, metiéndose por el centro. Pasa para Miranda. Acciona por la derecha. Viene con la punta diestra para rematar. aparece el portero, la toca y la pelota se pierde fuera de la cancha para que se convierta en un tiro de esquina de Miracol. 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Sanfra juega, pronóstico Sanfra. Tiro libre, tiro de esquina para la representación de Macará. En la zurda la pelota se colocará. Está lentamente llegando a ese contacto. Hola, hola, hola. Con la número 5, el jugador del representativo de Macará. Lo estamos escuchando, Diego Sánchez, en planta baja, señores, para la rueda de prensa, para lo que será precisamente la opinión de los técnicos al cierre de este compromiso. Saca Bestacio, la pelota por el centro, surge, llega, saca ventaja, inmediatamente el contragolpe de Alexander Bolaños para el representativo de Aucas. Aquí está manejando Bolaños, el toque viene sobre la punta derecha, ya está la carga, ya está manejando, está tratando de sacar ventaja. Intervención de parte de la representación de Aucas con Espina. Espina está en acción, allá está Espina. Espina quiere levantar el centro, Espina se abroquela, Macará, Espina para Tapiero, acciona Tapiero, se vuelve para Espina, Espina por la derecha, posición adelantada, se marca tiro libre en beneficio de la representación de Macará. Daniel Flores Páez, pida la mejor.
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0: Intervención de parte del equipo de Macará, ya está Chalá por la zurda, Chalá para meter el centro, pelota que va sobre el área. Agostino Espina rechaza otra vez, aparece Chalá, ganando en el rebote, allá va Chalá, Chalá va ubicando hacia la mitad de la cancha para Estacio, apertura por la zurda para el Chino Ayala, el Chino para meter la pelota, llega por arriba, saca la saga de la representación de Aucas. En la participación aparece Santiago Morales, Morales la juega hacia la zona central, intervención de Poroso, Snyder Poroso pierde contacto con el balón, Estacio está en la recuperación colocando por la zona derecha para Viera, Mateo Viera, Diablo de Tilla no va colocando la pelota hacia la zona central. Aparición de parte del número 10 Miranda, ya está Matías Miranda abriéndose por el costado derecho de la cancha, desde atrás aparece Ayrton Preciado, le arrebata la pelota, allá está Preciado, quiere meter el pase por abajo, llega Caicedo, en la marcación, control para Macará, retroceso para JJ Jiménez, entrega por abajo para Marrufo, lento el accionar de parte de Marrufo, devolución de balón que va para JJ Jiménez, allá va Jiménez, apertura por la derecha para Denilson, está pisando la pelota, levanta la cabeza, allá está Denilson, la juega para Ferro, con el pecho baja para Viera, retrocede para Miranda, toque y toque de Macará, en la zona que defiende la representación de Aucas ahora, intervención de parte de Miranda, retrocediendo, se abre por la zurda Marrufo, el venezolano, el capitán del representativo ambateño, gira el cuerpo, apoyándose en el portero Rodrigo Rodríguez, allá está Rodríguez con la pierna derecha para sacar la pelota para arriba, se recorta Alexander Bolaños, mete el pecho y saca ventaja hacia la bicicleta, ataca Bolaños, allí está Bolaños, entrega por abajo, la pelota llega, se queda Poroso, saca la saga de Macará, Tapiero va con todo, Tapiero se mete en el área, Tapiero en el piso, hasta que Rodrigo Rodríguez se queda con el balón. Estamos en 48 minutos con 30 segundos de este segundo tiempo, señores, está ganando Macará 4-1. Intervención de Miranda, entregó por la derecha para Viera, aquí está manejando a Viera, pisa territorio que defiende el equipo de Aucas, retroceso para Miranda, Miranda pasa por abajo, Macará juega, placer, pelota del Chino, entrega para el jugador Chalá por la zurda, allí está Chalá, toca para el Chino Ayala, el Chino habilita por abajo para que aparezca Ferro, otra vez la pelota viene para el Chino, para Chalá, acciona por la zurda, se frena Chalá, retroceso, pelota para Estacio, Estacio se comunica con Chalá, allá va Chalá, la pelota viene para Miranda, la quinta puede llegar, remató y el portero aparece para meter el pecho y se acaba de salvar el representativo de Aucas. Esta tarde será inolvidable, Macará definitivamente es más, acá en el estadio Gonzalo Pozo Ripalda, Daniel, con Comercial Pico,
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0: El fútbol con el representativo de Macará, ahora cargando por la banda derecha está Chalá, le dan duro a Chará, se queda en el piso. El árbitro está marcando la falta que estudie en la Universidad Regional Autónoma de los Andes, Uniandes, Hyundai y Andina Motors. Balones comba diseñados para un mejor control. El efecto lo pone su tiro libre para el representativo de Macará. El árbitro está con la pelota en sus manos. Algo le dice Agostino Espina. Y aquí, hasta aquí nomás. Termina. El partido en la cancha del estadio Gonzalo Pozo Ripalda. Goleada de Macará. 4-1 sobre Sociedad Deportiva Aucas. 35 puntos en la tabla de posiciones. Diego Sánchez en planta baja. 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
3: La radio de toda la vida, muchas gracias. Acá estamos ya en la parte baja, muy bien, con la gente de Macará, con la gente que está feliz, contenta por estos tres. Abogado, ahora sí, para conversar un momentito. Y no sufrieron tanto, ¿no? Claro, en el primer tiempo, sorpresivo, pero después no sufrieron tanto. ¿Cómo le va, abogado?
4: Gracias, mi gentil. No ocurrió lo que normalmente repetimos, a lo Macará. Hoy un triunfo sueltito,
3: categórico
4: y muy contundente, en que Macará tuvo oportunidad en función de un trabajo colectivo de alcanzar una victoria amplia, una victoria que nos permite seguir creciendo, seguir subiendo en la tabla de ubicaciones. Le hemos superado al Aucas y evidentemente que eso nos llena de felicidad. Vamos a ver cómo termina la fecha, pero estamos ahí con Católica, estamos con Barcelona, le hemos superado a Aucas y peleando lo que nunca nos hubiéramos imaginado, un segundo lugar.
3: Claro, y muy bien también en el fútbol, porque hoy aparece Pose, el mismo Campana, Miranda, que no hizo goles, pero en el segundo tiempo se destapó, tuvo más suelto, demostrando fútbol, ¿no? Porque uno dice a veces, consigue el gol y a defenderse, encerrarse, no, hoy Macará jugando.
4: No, mucha solvencia en cada una de las líneas, un andamiaje extraordinario, y la alegría de esa gran afición que le permite realmente a Macará vivir esta fiesta acá en casa ajena.
3: Es importante aquello, ¿no? Estos tres puntos, decíamos, son cotejas, hay que ir a jugar el partido, y hoy Macará hace su trabajo, y este Macará, pasos firmes, seguramente con cansancio, eso no se lo puede negar, pero con pasos firmes.
4: Sí, la ventaja es que se viene la oportunidad de seguir enfrentando el resto de partidos con jugadores que entran al campo y demuestran categoría. Y acá no hay titulares, todos entran y a veces los que ingresan cumplen un mejor rol de los que inicialmente estuvieron en la plantilla de arranque. Entonces eso alegra porque pese a tener dos ausencias muy significativas de este año, realmente Macará pisa firme en el campeonato.
3: Hay muchos recursos dentro del campo de juego y eso administra bien el director técnico también. Hay que darle el mérito de que se merece Sanguinetti.
4: Sí, en gran medida el triunfo es de Guillermo Sanguinetti. Los jugadores no son más que los ejecutores de lo que planifica Guillermo Sanguinetti. Ellos son los que están ahí en el campo de juego, obedeciendo las indicaciones tácticas y al final regalando nuestra gran alegría.
3: Y para ustedes, alegrías, pero también dolores de cabeza, porque hay que sacar más premios de los partidos ganados, pero eso es lo lindo del fútbol, que sean de este tipo de dolores de cabeza cada semana.
4: Que sean dolores de cabeza por la preocupación de no sacar, no saber dónde buscar plata para cumplir con los premios, y que no sean dolores de cabeza de verle al equipo caído, de verle al equipo que se va para abajo. Evidentemente que son entre los dolores de cabeza, yo diría es un dolor de cabeza con mucha alegría.
3: Hay mucha felicidad, felicidades. ¿Ah?
4: Gracias, muy gentil.
3: Vamos en la planta con la hinchada, por allá está el presidente, vamos con la hinchada de Macará también. Acá están abandonando el palco, la verdad, para poder hablar con los hinchas de Macará a través de Radio Centro, la radio de toda la vida. A ver si podemos hablar con la gente de Macará. Mi amigo, ¿podemos hablar un momentito a través de Radio Centro? Le saludo, ¿qué tal? ¿Cómo está? ¿Cuál es su nombre?
5: Gonzalo Salazar.
3: Don Gonzalo, ¿cómo le va? ¿Cómo van después de este partido?
5: Muy bien, veo que el equipo este rato está entregándose. Tienen buenos jugadores y espero que la dirigencia haga el esfuerzo posible por mantener este plantel.
2: Decía don Orlando de que no sufrieron como en otras ocasiones, porque Macará es sufrimiento y esa cuña que se ha puesto prácticamente, ganamos a los Macará, hoy no, hoy se pasearon acá.
5: Sí, así es, así es. Tuvieron un buen trato de pelota, buen desplazamiento, cuidaron el balón y eso es lo importante en el fútbol.
2: ¿Sueña muchísimo el hincha con este Macará, con cosas más grandes todavía?
5: Lógicamente, si mantienen el equipo de esta forma, o sea, aspiramos a cosas muy grandes.
2: Qué bueno regresar así a Ambato, ¿no? Con este tipo de triunfos, de resultados.
5: Más que todo esto anima para la Sudamericana.
2: Y viene Copa Ecuador, decía Miller, con 3 partidos en Copa Ecuador, 3 ganados, estamos ya nuevamente en Copa Libertadores del próximo año.
5: Así es, y ese es el objetivo.
2: Muchas gracias.
5: A usted, muy amable. Gracias.
2: Gracias, felicidades, felicidades a la hinchada de Macará. Por acá sigue saliendo la hinchada. Voy acá a ver si es que le tengo a la gente, a los hinchas. Acá está el presidente también de Macará. No creo que tendré ningún inconveniente con la señal. La gente de Macará feliz, contenta por... Amigo, podemos hablar a través de Radio Centro. ¿Cuál es su nombre?
6: Diego.
2: Ángel Jacome. Don Ángel, feliz, contento con su Macará.
6: Súper, súper contento. Se ve que está buen equipo. Esperemos ahorita la Sudamericana, ¿no?
2: Sí, es importante aquello, ir ganando, ir sumando puntos para llegar fuerte a ese torneo internacional.
6: Por supuesto, estos son los partidos donde tienen que probar todo. Se nota que tenemos equipo, los cambios también han entrado. O sea, los extranjeros están viendo a buen nivel. Yo pienso que podemos, esperemos pasar a la siguiente etapa de la Sudamericana, ¿no?
2: Pensaron en esto a inicio de año ustedes, a este Macará que, mire, hoy es segundo, hoy comparten la casilla con el mismo Católica, con el mismo Aucas.
6: O sea, hay que llegar a un punto en el cual nosotros son 11 contra 11, ¿no? Hoy se vio un nivel bueno por parte del equipo. Yo pienso que al inicio todos estábamos dudando, pero ahorita hay que consolidarnos, ¿no? Hoy hay que pensar ya en más. Hay que darle el hexagonal, hay que pelear, hay que, nadie dice que no podemos ser campeones, pero hay que lucharla, nada más, ¿no? Siempre, siempre. Aquí yo vine solito, todos los del Aucas, ustedes éramos una mancha celeste en la tribuna, pero siempre alentar al equipo, con respeto, eso sí, siempre.
2: Es importante ver cómo hoy el equipo responde, recibe un gol en contra, pero nunca se amilanó.
6: Al momento que nos metieron el primer gol, yo le dije a los señores de al lado, le digo, le va a remontar y les ganan 2-1. Yo dije, 2-1 ganamos, no 4-1, pero súper bueno.
2: Y tienen al goleador del campeonato, a Pose.
6: Pucha, ahora demostró lo mismo el señor, el 10, no recuerdo el apellido, Miranda, puto otro nivel, armador, acá el carrilero nuevo, creo que es el apellido del carrilero, no sé, del
2: Campana,
6: puto otro nivel.
2: Muchas gracias,
6: ¿no? Un saludo para la Simón Bolívar, ¿no?
2: Gracias, gracias, la Simón Bolívar, dice, por acá es el presidente para hablar un momentito. Presidente, felicidades a estos 3 puntos que ustedes lo planificaron prácticamente para llevarse el día de hoy.
7: Sí, lo dije en el inicio de la entrevista, ¿no? Veníamos a... Por esos 3 puntos lo logramos y con un gran partido de Macará. Así que a seguir disfrutando, a seguir soñando.
2: Son segundos. En la tabla.
7: Aún no veo la tabla.
2: Gracias.
7: Gracias.
2: Gracias, Sebastián Camerino. Rápidamente se va el presidente Jorge Salazar. Habíamos hablado también ya en el inicio. Vamos a ver si hablamos, conversamos con los amigos de Macará. Por acá están. ¿Qué tal? ¿Cómo le va? Me saludo otra vez. Macareño, ¿cómo te va?
8: Bien, todo bien.
2: ¿Feliz con tu Macará?
8: Claro, hasta la muerte.
2: Hasta que el cielo deje de ser celeste.
8: Sí.
2: ¿Qué jugador te gustó más?
8: Todos, pero más me gustó Marrufo.
2: Marrufo, siempre un patrón.
8: Sí, siempre, el capi.
2: ¿Usted le acompaña siempre a Macará?
8: Todo, a Manta, todo.
2: ¿Cómo va hoy viendo a este Macará? ¿Segundo en la tabla?
8: Segundo.
2: Segundo ya, con Católica y Aucas en puntos.
8: Sí, bien, bien. Ahorita solo tenemos que seguir ganando.
2: Felicidades, ¿cuál es su nombre?
8: José.
2: Gracias, José. Gracias, a seguir apoyando a Macará. Por acá, más hinchas. Acá lo tengo a un hincha también de la representación de Macará. Más adelante estaremos ya con los jugadores, seguramente, teniéndole esta alegría. Por acá tenemos a un hincha de Macará. Venga, venga a hablar acá a través de Radio Centro. ¿Cuál es su nombre, mijo?
9: Ángel Garcés.
2: ¿Eres hincha de Macará desde siempre o recién nomás?
9: No, de siempre hasta siempre.
2: A ver, dime un jugador de Macará de hace unos 3 años que recuerdes.
9: Más antiguo, yo me acuerdo de Ronald Champán.
2: Ah, claro, ese es del 2019.
9: Claro.
2: ¿Cuál es más de ese 2019?
9: Ronald Champán, ya no me acuerdo tanto.
2: Pero
3: Así, ¿verdad?
9: Es que era chiquito.
3: Claro. Ahora con este Macará que invita a soñar, ¿no?
9: Claro, ahí acompañando a la Sudamericana.
3: ¿También? ¿Vas a ir a la Sudamericana?
9: Claro.
3: ¿Ya tienes tu boleto?
9: Claro, ya todo pagado.
3: Muy bien, suerte, ¿ah? ¿Eh? Gracias, gracias. Por acá hablamos con el camarógrafo también. ¿Es hincha de Macará o no? Acompaña nomás.
10: El chofer de ella.
3: Ah, el chofer, ¿qué tal? ¿Qué tal este partido?
10: Excelente, excelente, buen partido, lo supieron remontar y llevaron bien las líneas todos los muchachos ahí.
3: Es importante aquello, ¿no? Ver un equipo y ver la felicidad de los chicos.
10: Sí, viniendo a ver a mi amigo Jason Chalá, que me dio la camisa también.
3: Ah, sí, por supuesto, está teniendo minutos, está volviendo también Jason.
10: Sí, mi gran amigo de hace tiempo.
3: Gracias, amigo.
10: Gracias.
3: Gracias, gracias a los amigos por acá. Vamos a ver si hablamos con la gente, con la hinchada, véngase, véngase, ¿con quién tengo el gusto?
11: Hernán Garcés.
3: ¿Desde dónde?
11: Desde aquí de Quito, pero somos bien ambateños.
3: ¿Desde cuándo viven acá en Quito?
11: Ya 30 años ya aquí en Quito, pero toda la vida acompañando a Macaracito.
3: Pero no se ve el amor.
11: No, aquí está, pues, el amor.
3: Es importante. ¿Qué tal, Macará? ¿Cómo le ve?
11: Puches, lo que nunca este año vamos a salir adelante. La falla es la pérdida con el Delfín, pero el Macará está para cosas grandes este año.
3: ¿Mambato a la Sudamericana?
11: Ya tengo comprado el boleto ya.
3: Ahí le esperamos entonces.
11: Ahí estamos, ahí gracias. Estamos. Y un saludo para...
3: Venga, más acá. Ya, venga a hablar.
11: Un saludito también para Supermercados Garcés en Ambato.
3: Perfecto, muchas gracias. Gracias a la gente que vive acá en Quito, pero obviamente está con el corazón celeste. El corazón de los ambateños. Hoy el equipo ídolo ha remontado este partido. Y bueno, no solo que ha remontado, sino que ha puesto 2 goles más, 4-1 en lo que se refiere al resultado. Acá prácticamente nos hemos quedado solos. Después tendremos que descender a la rueda de prensa. Después tendremos que encontrarnos con el hincha, que no se va, y eso es importantísimo. Mire, el hincha no se va de acá porque obviamente está con esa felicidad de llevarse 3 puntos de acá, de la ciudad capital de los ecuatorianos, y prácticamente empatando en puntos con el Aucas, la Católica. Vamos a ver qué pasa más adelante, pero está en esa consideración. Y este Macará invita a soñar a la hinchada, al directivo que trabaja permanentemente para ver a su equipo, obviamente, en estos lugares. Y claro, como decían ellos, tanto los hinchas como los directivos, ver la felicidad de los triunfos y obviamente encontrarse bien para la Sudamericana, porque ya después de 10 días están en el campeonato internacional, tanto los partidos, el partido de ida, como también el partido de vuelta, y eso también será fundamental para que lleguen fortalecidos los jugadores, la plantilla, sí, de la representación de Macará. Acá prácticamente la gente se está yendo de este escenario deportivo, nos hemos quedado solos, pero más adelante estaremos reportando desde la rueda de prensa. Patricio Edmundo Mantilla, Russell Manjarres, compañeros, ustedes en Radio Centro.
12: La radio de toda la vida ha terminado un partido que le ha dejado al hincha de Macará más que feliz. Una situación es decirles, contarles, pero ver el partido, ver cómo reaccionan los hinchas de Macará. Hasta este rato están en las gradas. Conéctese con Diego Sánchez, que tiene una salida más. Entonces, le estoy diciendo, los hinchas no salen del estadio. Y es una situación, vamos a revisar los goles y todo, ya. El hincha en este rato, situación de seguridad, le han pedido a la hinchada de Macará que esperen que desalojen todos los auquistas, y después, en este rato, están saliendo del estadio. En este momento ya les abrieron las puertas y los hinchas de Macará felices van abandonando el estadio Gonzalo Pozo. Qué gran partido. Hubo candela desde el primer tiempo, les dije yo, hay candela en el área, hay candela, eso está pasando, y en verdad se incendió, ocurrió eso. Ya viene Diego Sánchez para hacer la revisión, la parte final de nuestra transmisión aquí en el Gonzalo Pozo. Cabina número 19, aquí junto a Más Deportes. debo agradecerle a Roberto Omar Machado por todas las consideraciones para el equipo de Radio Centro, la radio de toda la vida. Daniel Flores Páez, enseguida, y luego Diego Sánchez, a la revisión final de todo lo que hemos vivido hoy aquí en el Gonzalo Pozo. Daniel Flores, pida la mejor.
1: 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Vamos al comentario con Diego Sánchez en Radio Centro.
2: La radio de toda la vida, gracias, mi estimado Daniel. Y uno también se contagia de la alegría, de ese sentimiento, porque se ve a los macareños y ellos van pero felices, contentos por el resultado, por el rendimiento, por los jugadores, por cómo remontan un marcador, por cómo no se desesperan, por cómo utilizan los recursos, por cómo el director técnico administra este partido. Tal vez a lo mejor no sale la primera idea, pero tiene una segunda, tiene una tercera idea, y hay los intérpretes que le respaldan en la cancha. Es un trabajo conjunto, esto se nota desde la cabeza máxima hasta don Roberto, que es uno de los utileros y que cuida la cancha. Entonces, uno se contagia de esta alegría, obviamente que sí, y si pasara lo mismo con el otro equipo, con el del otro patio, lo haríamos también. Lamentablemente hay más tristezas que alegrías, pero bueno, ese es otro capítulo muy, muy aparte. Después, en este segundo tiempo, en donde Macará encuentra la brújula, encuentra cómo sacarse una presión que existía en ese primer tiempo, cuando nosotros decíamos, hay dos elementos, como Piero Guzmán, como el mismo jugador Andrés Mena, que están ahí y que no le dejan en el medio sector administrar o darle mejor trato al balón cuando se recupera. Entonces, ¿qué hace Sanguinetti en el segundo tiempo? Pone un volante de contención más, y a ratos uno dice, va a ser defensivo. La gente dice, no, porque Tello es más ofensivo. Lo que pasa es que el funcionamiento en ese sector se choca entre Tello y Miranda. Y Miranda no tiene la soltura, pero cuando ingresa Estacio, y no lo digo por este partido, fue también la vez anterior cuando jugó contra el Cuenca, ingresa Estacio y le da el equilibrio ahí a un Casares que a ratos sufre el trajín, por eso hoy lo sacaron, después de que ya existió la ventaja correspondiente. Y Miranda tiene soltura para jugar al fútbol, para ir, para buscar, para ser el eje conductor de este equipo, y creo que de esa forma Macará se encuentra mucho mejor en el partido. Y vamos a ir revisando los goles para ir amenizando este comentario último, porque más adelante tendremos ya el siguiente partido de Liga Ecuavet, después de 15 minutos, el Orense frente a Independiente del Valle. Pero decíamos, ¿cómo llega ese segundo tanto? Porque el segundo tiempo era una incógnita, si es que Aucas va a seguir o este Macará va a tratar de cambiar. Bueno, Macará da el primer golpe, y dicen que el que pega primero pega dos veces. Digo que da el primer golpe de cambio total, porque pone otro volante 5 para equilibrar en el medio sector y le suelta a Miranda, y desde ahí empieza el fútbol. Pero en la primera jugada es Agustín Campana. Qué bien que entró Agustín Campana, y por eso es el titular, y por eso Viera hoy es el suplente. Qué bien, porque él tiene más recursos. Tal vez lo que no sabía o no sabe todavía Viera, finalizar una jugada, Campana sí lo sabe. Y en esa jugada del penal es de puro vivo, porque sabía que tenía la marca, porque sabía que estaba encimado del defensa de Sociedad Deportiva Aucas, y ahí llegó el jugador Campana para adelantar un poco el balón. Existe el contacto y después del penal con Franco Pose, después de una serie de reclamos por parte de los de Aucas, pero Franco Pose pone al minuto 4 del segundo tiempo el desequilibrio, y desde ahí era todo de Macará. Vamos a escuchar el gol de Franco Pose, el penal al minuto 4, y con esto el 2-1 para ir cimentando la victoria de Macará. Escuchemos, así lo cantamos a través de Radio Centro, la radio de toda la vida.
13: Para mí es una vivada de Agustín Campana. Cuando todo parecía perdido, él hace un amague por fuera y ahí existe el contacto. Por eso es que el señor Osvaldo Contreras rápido señala el punto penal.
12: Aquí está el segundo para Macará. Señoras y señores, se viene.

0: Hamilton Piedra, Franco Pose levanta el brazo derecho, celebra el gol, goleador del campeonato ecuatoriano, como cuando Rómulo Dudarmina era el artillero mayor en el fútbol ecuatoriano. Macará tiene el goleador, Franco Pose le pone la firma en los 4 minutos de la parte complementaria. Macará 2, Aucas 1.
1: Y a romper el arco prácticamente el goleador uruguayo de Macará. Al centro ahí un bombazo, un remate con mucha categoría de este hombre que es el goleador de Macará y es el goleador del campeonato. El penal es bien sancionado por parte de Osvaldo Contreras, que nunca dudó. Mérito total de Agustín Campana. Bueno, después a resolver va Franco Pose. Un balazo, un caño.
2: Muy bien. Ahí entonces el gol, el 2. Y esa era ya la remontada y había más esperanza porque Macará, empezando el segundo tiempo, y con esto hay un efecto, causa-efecto, ¿no? Porque ahí el conjunto de Macará tiene más confianza y Aucas se chorrea. Y Aucas no encontró la vía, y no porque no quiere, sino más bien porque Macará se impuso en condiciones. Y el tercer tanto es un golazo, la verdad. Porque, como decía en el comentario, es de confianza y de vivo. Porque Miranda es quien saca ese remate. Miranda es el que aparece para marcar al minuto 20 del segundo tiempo. Después de que, perdón, Miranda es el que aparece para rematar, hace un buen remate con confianza, bloquea a Hamilton Piedra, y ahí sí va de puro vivo, porque Pose es el que toma el esférico, no hay posición adelantada, y él no remata, él ve a su compañero Agustín Campana, y ahí sí Campana resuelve. Campana resuelve y lo hizo perfecto para marcar la tercera, y ahí sí fue alegría total. Y ya Macará ya prácticamente se sentía ganador en ese instante. Es una jugada de puro vivo por parte de Macará para conseguir la tercera y prácticamente liquidar el partido. Escuchemos al minuto 20 del segundo tiempo el gol de Agustín Campana, y ese gol era el 3-1, y con eso prácticamente sellando la victoria. Y lo escuchamos a través de Radio Centro, la radio de toda la vida.
0: De parte de la representación de Macará, gran salida de Campana, Campana, Campana, Pose, ahora sí, velocistas, atención, está llegando, le ganó la pelota Pose, en el medio, el pase para Miranda, Miranda, Miranda, Miranda, remató, llega Pose, Miranda, gol, gol.

0: vida, gol de vivo, gol de confianza de la representación de Macará. Y digo de confianza porque el 10 empezó a tener esos espacios, los que no existían en el primer tiempo. Aparece Miranda, Matías Miranda, el 10, para sacar un remate cruzado, un remate prácticamente a ras de piso. Alcanza a rozar, alcanza a bloquear a Hamilton Piedra, pero lo deja ahí servido. Y digo de vivo porque Franco Pose no remata. Franco Pose toma la número 5 y hace un pase de especie de la muerte para que llegue desde atrás Agustín Campana, y él sí con todo el panorama y el arco a disposición saca un remate fuerte, violento, bien ubicado, y con eso se marca la tercera conquista. Macará tiene 3, sí, Macará tiene 3, Agustín Campana marca su segundo tanto, es un gol de vivo de Macará.
1: Y Macará buscaba y buscaba más, porque ya, mire, después incluso el hincha termina cantando el ole. Acá en este escenario deportivo manejó el partido, manejó absolutamente todo en este escenario deportivo. Esa corazonada teníamos, ¿no? De que se puede hacer bien las cosas y se puede sumar de a tres, lo dijo el presidente y los diferentes invitados al inicio del partido. Y con esa misión vino la gente de Macará. Minuto 32. Fue el otro tanto, el gol de Franco Pose, balón largo, lo mismo que el primer tanto, lo mismo que el primer gol, balón largo. El balón desde atrás, desde la defensa con John Jairo Jiménez, y después goleador, sangre fría. Primero el olfato goleador, después la sangre fría, porque el delantero debe tener sangre fría para definir. Y recursos, nuevamente, de punta y para adentro, como sea, a ratos con el empeine, a ratos tres dedos, de cabeza, de pecho, de espalda, hay que saber estar también, pero en esta ocasión de punta y para adentro. Bueno, la verdad es que nos regaló un muy buen gol Franco Pose, y con esto se va en solitario a ser el goleador del campeonato, tiene 10. Vamos a ver cómo termina la fecha entre hoy y mañana. Mañana juega Muchurruna y Ronnie Carrillo también podría igualarle porque tiene 9, pero Franco Pose ahora tiene 10 tantos para seguir abonando a su cuota en este año. Ha sido muy bueno lo de Franco Pose, 2 goles de Sudamericana, 1 gol en Copa Ecuador, es un goleador de casta y ojalá que siga con la vena, ojalá que siga de esta forma. Es el cuarto gol y con esto sí ya no había por dónde, y la reacción del hincha que se va enojado y que lamentablemente hoy el hincha de Aucas, no todos, pero un cierto grupo se han portado mal, según tenemos información, han agredido al bus de los hinchas de Macará, no sé si a los hinchas o del equipo, pero ya tenemos como primer reporte, lo vamos a averiguar un poco más a detalle, pero algunos han reaccionado mal. Y decía, después del cuarto tanto, ya el equipo se fue a buscar algo más. No llegó el quinto, pero el equipo le bailó al Aucas y el hincha del Aucas se fue. El hincha del Aucas ya no quiso ver más. Llegó el cuarto tanto y todos buscaron las puertas. Claro, los felices fueron los de Macará y siguen siendo y están felices en este domingo, en donde han sumado

0: 2-1 para una especie de resumen. Algo, Danielito, para nosotros cerrar acá y proyectar el cuarto gol y ya después que tomen la posta los compañeros para el siguiente partido.
1: Luis Alberto Gamboa Orozco estaba acá en el estadio precisamente y nos envía el testimonio de lo que pasó con la hinchada. Adelante, Luis Alberto.
2: Los hinchas del Macara fueron apedreados. Estaban saliendo con la barra, con la bandera y los tambores y los trombones y ¡pac! En esquina les apedrearon. Y nos libramos nosotros también que salíamos con el carro. No hubo policías. No, al bus no agredieron.
1: Ok, muy bien. Ahí tenemos el reporte de nuestro perfecto compañero Luis Alberto Gamboa Orozco. Lastimosamente sucedió esto de la hinchada celeste.
0: Hay malos hinchas, ¿no? Así como hay buenos, hay malos, sí. Y a veces, creo que es la impotencia también, todo lo que ha pasado en la semana. No estoy justificando, pero estoy tratando de buscar algún argumento nada más. Ojalá que no haya pasado a mayores. Pero decíamos, para dejarles ya con el último gol, que Macará hoy se impuso ante Aucas. Se impuso ante Aucas, le superó totalmente. Y bueno, de aquí tiene que seguir en lo suyo. Se viene Copa Ecuador, se viene después el Guayaquil City y tendrá que seguir afrontando con la misma responsabilidad, con el mismo trabajo, con el mismo ahínco para tratar de buscar lo que el hincha está deseando. Dicen campeonato de Copa Libertadores de forma directa. Bueno, vamos a ver a cómo le alcanza cuando sigan quemando etapas, cuando sigan yendo en esta Liga Ecuavede. Nos relatos desde acá, desde Chillo Gallo, desde el sur de Quito, el señor Patricio Edmundo Mantilla, con Ruso el Manjarres, en la parte de la técnica, el ingeniero Fabián Santillán, quienes habla Diego Sánchez en los comentarios, y Daniel Flores Páez en la parte comercial.
1: Luego del gol cerraremos diciendo gracias a nuestros auspiciantes. Vamos con el gol cuarto.
0: Sí, señor, el gol que lo marca Pose, balón largo de John Jairo Jiménez. Después de escuchar el gol, volveremos para rematar desde acá con Daniel Flores Páez, que tiene anuncios importantes. Decía, el pase largo de Jiménez y después Pose con una frialdad absoluta. Fue el cuarto gol de Macará y definitivo, al minuto 77 del global, al 32 del segundo tiempo. Y así lo cantó don Ruso el Manjarres, el gol de Franco Pose en el estadio Gonzalo Pozo Ripalda.
3: Se frena, colocó pelota al centro, surge JJ Jiménez, rechazo de Jiménez, pelota para arriba, ataca Macará, el balón Jiménez para Pozo, va solo arriba, tú, golazo, golazo, golazo, golazo, golazo, golazo, golazo, golazo, golazo.

0: máximo anotador. Franco Pozzi aparece para ganar prácticamente a la defensa. Entra con todos para pisar el área. El goleador, como en aquellos tiempos de Rómulo Mina, como en aquellos tiempos de Cristian José Botero y tantos goleadores que pasaron por Macará. Hoy Franco Pozzi quiere establecer, quiere escribir su propia historia. ¡Qué manera de despedir pelota que se acabe en el fondo! La hinchada del Aucas que comienza a salir mientras los celestes vibran, los celestes bailan de alegría. Espectacular actuación de Macará. 4-1 al minuto 33 de la etapa complementaria, Diego Sánchez.
1: Y todo empieza desde la defensa. Decíamos que es un recurso también este balón largo. Es John Jairo Jiménez, el número 4. El pelotazo largo para superar a la defensa que se queda un tanto dormida. Me refiero solamente a Santiago Morales, que se queda estático, y ahí aprovecha el goleador Franco Poz, el franco tirador. Aparece bien para ir en carrera, afrontar a la portería que defiende Hamilton Piedra, y después él con mucha tranquilidad, con mucha jerarquía, le pone la punta del botín, porque también eso vale en el fútbol, de punta y para adentro. Así define Franco Pose el balón largo nuevamente en segunda instancia y en el partido da resultados a este.
2: Ahí el gol de Macará, 4-1. Nosotros nos vamos contentos de haber cumplido con el hincha, con la gente que sintoniza Radio Centro, la radio de toda la vida. Para poner el punto final, Daniel Flores Páez en Radio Centro.
3: La radio de toda la vida, comentó Diego Sánchez. 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Así que con eso rematamos, Carlos Silva. 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

0: uno por uno, y de aquí en adelante creo que la historia será distinta. Diego Sánchez,
1: había que aprovechar el balón recuperado, lo decíamos, había que darle mayor salida, mejor conducción, y claro, lo hace con una pelota larga, el fútbol directo para saltarse la línea defensiva, más bien la conexión es rápida en la parte de arriba, me parece que sale totalmente habilitado, es Agustín Campana y se quedó prácticamente solo con un central y el guardameta, un par de amagues prácticamente sin mover el balón y ahí nada más con el cuerpo engañando a los dos del Aucas y el balón le queda servidito para después empujar para finalmente concretar el tanto del empate. Macará rápido ahora, Macará en la transición larga y con eso sacó ventaja a Agustín Campana, el hombre no programado, apareciendo como nueve para rematar y se marca el empate. Uno tiene Aucas, uno Macará.
2: Listo, sí señor, muchas gracias a los compañeros. Allá desde el estadio de Aucas, desde Ponciano, un abrazo grande. Ha ganado Macará 4-1. Enseguida, Chillo Quijo, ¿no? Estamos bien, listo. Enseguida pasamos ya a Orense Independiente. Listo, ya minuto 5 de la primera parte. Nos vamos con el relato de Patricio Freire Molina en Radio Centro.
3: La radio de toda la vida, qué gusto. Jorge Humberto Villarruel, saludos a Carlos Núñez Gaibor. Señoras y señores, ya estamos con el siguiente juego de la jornada número 22 del torneo. Ya les vamos a contar cómo están dándose los resultados hasta el momento, pero la fecha empezó ayer con la victoria de Técnico Universitario, hoy con la goleada de Macará, y ojalá Muchurruna también mañana haga lo suyo. Carlos Núñez Gaibor, buenas tardes en Radio Centro.
4: La radio de toda la vida, ¿qué tal Patricio? Saludos cordiales desde el estadio 9 de mayo de Machala, ahora con el partido entre la representación de Orense y el Independiente del Valle. El Independiente en los primeros minutos empieza a atacar, empieza a someterle al equipo del Orense. Señores, 0-0, minuto 6 de esta primera parte.
3: Muy bien, vamos, señoras y señores, ya estamos con la pelota. La representación de Independiente se acaba, ahora pone la pierna Jackson Méndez, del fútbol por la derecha, entra con todo, aquí está el cuadro de los Rayados, la pelota larga, ya está Jordi Ortiz atrapando esa pelota, y toda la seguridad de Muchurruna, cooperativa de ahorro y crédito. La verdad que le han sentado a Silva, el arquero titular en otro de los encuentros es Jordi Ortiz, lo está ratificando Agustín Robles, técnico interino en el cuadro de Orense. La pelota fuera de la cancha para el lateral Poer, la super camioneta está en Ambacar.
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3: Gabriel Cortés, pelota en la izquierda, está pasando el balón para Juan Viacaba, el uruguayo, Viacaba, con Xunque, saca Xunque, arma el contraataque, la pelota ya está en la derecha. Y nuevamente aparece el portero Jordi Ortiz cuando se insinuaba Darwin Guagua, el atacante, estaba por allí también Juan Angulo, jugador de apenas 19 años, los jóvenes en el equipo de Independiente que ahora está jugando con el color palo de rosa.
4: Fucsia,
3: es el color fucsia, ¿verdad, sí, Carlos?
4: Color fucsia, me gusta ese color, me gusta.
3: Que distingue los colores.
4: Contrasta muy bien con la camiseta blanca con la que luce la representación del Independiente, el puntero y no sé si decirlo ya, virtual campeón del fútbol ecuatoriano.
3: Es que ha sacado una ventaja considerable, es inalcanzable. John Jairo Espinosa para mover desde la derecha. John Jairo Espinosa, tarda mucho. Espinosa se juega en el 9 de mayo de la ciudad de Machala. La pelota lo sacaron, viene Beder Caicedo, pelota por la izquierda. El que salta es el jugador de el Orense, contragolpea, se abre por la derecha Sergio Vázquez, se mete Vázquez, Vázquez sigue, pisa la pelota, Vázquez retrocede. La pelota con Pedro Pablo Velasco. Otra vez para el número 7, Sergio Vázquez. Clarifica en la mitad de la cancha. Va pasando, se mete, falta. Que no dice el árbitro. Para mí que había un hombre de Independiente que se le cruzaba. La pelota se queda con el cuadro de los Rayados. Se pone en juego. Va recuperando desde la mitad de la cancha. Este es Ronald Briones. Comparte con Jackson Méndez. Briones otra vez. Jackson Méndez desde la mitad de la cancha. 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
3: Steven Quiñones fue con todo prácticamente a bajarle al hombre del Independiente. Ahora tenemos tiro libre, lanzamiento libre para el IDB. Señoras y señores, marcamos 10 minutos, minuto 10 de esta primera parte. Jackson Méndez parado frente a la pelota, también lo miramos por allí, a otro de los jugadores que se retira. Va Jackson, la levanta, entra por izquierda, Viacaba habilitó para gol y va sacando, surge desde el fondo Gonzalo Rostagno, pelota en la derecha, entraba Emerson Pata, pelota fuera de la cancha. El lateral le pertenece al equipo de los Rayados. Aquí está el cuadro del IDB, el equipo quiteño que hace bien las cosas, una campaña pero excepcional. Richard Schunke la levanta, proyecta por izquierda, entra Cortés por la izquierda, en

0: Emerson, la levanta Emerson y desde el fondo saca Alan Lorenzo de cabeza. La pelota se le quedó para Jackson Méndez de media vuelta. Saca el remate Juan Angulo. Atento Jordi Ortiz para detener esa pelota. Otra carga del equipo quiteño.
1: Empieza a forzar mucho más el ataque la representación de Joaquín Papa. Ahora un centro por la banda izquierda. Había la posibilidad de sacar un remate. Bueno, ingresa Juan Angulo de media vuelta. Remate potente, pero directo a las manos del señor Jordi Ortiz. Sí, señores, el conjunto del Independiente martillando y se acerca y busca y genera fútbol para encontrarse con la primera en el partido.
0: 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En el torneo nacional, fecha número 22, otro ataque, se mete, entra Emerson Pata, habilitó Pata, ya está. Avisado la habilitación, discuten los hombres de Orense. Pedro Pablo Velasco saca desesperado la pelota fuera de la cancha para el lateral a favor del equipo del IDB. Marcamos minuto 12 minutos, primera parte, 0 para Orense, 0 para el equipo de Independiente que está trabajando para el gol. Se acerca el gol, qué cerquita puede estar. Ahora sí, el árbitro está indicando tiro de esquina para Independiente. ¿Qué número, Carlos?
1: Es el primer tiro de esquina del partido, es el primero para la representación de IDB. De izquierda a derecha al cobro, Jackson Méndez.
0: Ya está Jackson Méndez, ex seleccionado ecuatoriano. Jackson, la verdad nunca entendí del por qué dejaron de convocarlo. Bueno, y es que además había que entender la cantidad de jugadores que tiene la selección o que tenía la selección pensando en la Copa del Mundo que ya pasó. Jackson Méndez, está también Cortés. Uno de los dos para levantar esa pelota. Me parece que va Jackson. Lo hizo Jackson. Y ahí está. Antes el árbitro. El árbitro marcaba una falta. El tiro libre le pertenece al equipo de Orense con Aurum Estética Dental. Jorge Humberto Villarruel pida la mejor.
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0: Reni Jaramillo, Michael Bermúdez, le cuesta salir a Bermúdez. Ahora le cometen falta a John Jairo Espinosa y el tiro libre es para la representación de Independiente. Señoras y señores, vamos marcando. Minuto 14, primera parte en Muchugruna. 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Tiro libre. 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
1: Era
0: sindicato
1: para
0: de choferes de Izamba.
1: Era
0: Carlos,
1: para tarjeta amarilla, Patricio, la de Gonzalo Rostagno. Se le iba el jugador del Independiente del Valle y prácticamente le jala, o sea, casi se monta en el jugador. Y el árbitro central, don Gerson Zambrano, dice que no absolutamente nada. Ojo con ese tipo de jugadas, Patricio.
0: Allá va Schunke en la cobertura, se mete Schunke, se come la maga y la pelota ya está para Orense. Ataca el equipo machaleño. Ya le abrieron por la derecha, el que llega es Velasco. Velasco está habilitado. Velasco. Velasco no lo hace con fuerza la habilitación. Pelota fuera de la cancha. Jackson Méndez desesperadamente para sacar la pelota.
1: Bueno, allí Jackson Méndez cuando había una incursión por el costado derecho, ¿no? Pedro Pablo Velasco, buen lateral, empieza a tener su incursión por el costado, como siempre suele tenerlo, como siempre se suele pedir a los laterales que suban muchísimo. Vamos al segundo tiro de esquina del partido, es el primero para el Orense.
0: Desde la derecha, el tiro de esquina para el cuadro verde. 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Ya está Pedro Pablo Velasco, centra Velasco, la peinaron, ahora un remate, pelota que se va por la parte final de la cancha, cuando se insinuaba hacia el remate por allí el jugador Reni Jaramillo. El saque de goles pertenece al equipo de Independiente. Vamos jugando 15 minutos de esta parte número uno. La verdad, con poco público en el 9 de mayo de la ciudad de Machala. Aquí está Joaquín Papa, que hoy por hoy es el técnico que hace bien las cosas. Van tocando la pelota desde el fondo. Viacaba con Schunke. Schunke que le devuelve para Quintana. Aquí está Aldair Quintana, el colombiano, con Juan Viacaba, habilitado para el uruguayo. Quiere salir jugando, tiene problemas. Le cerraba la habilitación. Estaba cruzándose en esa jugada el 11, el jugador Agustín Herrera, y lateral le pertenece al equipo de Independiente.

0: mejor.
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0: La pelota con el equipo que maneja Juan Papa, Joaquín Papa, saca en la derecha, recuperación por intermedio de Orense. Aquí lo tenemos a Gonzalo Rostagno, que se maneja correctamente. La pelota lo está retrocediendo para Alan Lorenzo. Lorenzo, Steven Quiñones, después por izquierda está Beder Caicedo, saca Beder, Beder que quiere la conexión, corta bien, aparece el jugador Jackson Méndez. ¡Qué partido se está mandando Jackson! En la marca, pelota fuera de la cancha, están reclamando tarjeta amarilla, el balón fuera del campo de juego. El comentario es de Carlos Núñez Gaibor en la número uno.
2: Todavía no aparecen los dos elementos en punta que presenta el equipo de Lorense, o sea, hoy arranca frente al Independiente del Valle con Agustín Herrera y con Miguel Parrales, que viene de una sequía de goles. Estuvo en Barcelona, no le fue bien en Liga de Quito tampoco. Bueno, ahora el técnico de Lorense arranca con Agustín Herrera y Miguel Parrales. El problema es que no tienen abastecimiento. Los dos en punta parecen completamente solos.
0: Independiente al ataque, Perelló, que parada le hicieron. Perelló estaba arrojándose, se barre de manera espectacular. Steven Quiñones, pelota al lanzamiento de esquina, estilo de esquina para el equipo de la visita. 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
2: Vamos al segundo tiro de esquina del partido, es el tercero para la representación del Independiente. Allí cuando se cruzaba un jugador de Lorense, porque se corre bien por la banda derecha, creo que esa es la indicación de Joaquín Papa, llegar hasta la última línea, buscar el centro, generar un poco más en jugadas importantes, pero mucho más profundas.
0: Jackson y Beder para el tiro de esquina, me parece que va Jackson desde la derecha, señoras y señores. 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Centro que viene, mete la cabeza, no lo hace de manera correcta, como que le estorbe el hombro a Richard Schunke. Pelota que se va por la parte final de la cancha para convertirse en saque de gol. 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Orense tiene cero, Independiente cero, minuto 19, primer tiempo. Jorge Humberto Villarruel pida la mejor.
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0: La pelota vuelve a ser de Orense. Aquí está justamente para el reseteo correspondiente con Jordi Ortiz. Ortiz que habilita para la posición de Alan Lorenzo. Sale jugando Lorenzo, ha contactado, le buscó a Rostagno, la tiene Rostagno, pelota para la izquierda. Este es de Steven Quiñones, pisa Steven, avanza Steven, busca Steven, entra con todo. Aquí está Steven Quiñones, la verdad no sé qué intentó hacer. Ahora sí, Steven se aceleró y la pelota lo envía demasiado largo para nadie prácticamente.
2: Le falta generación de fútbol a la representación de Lorense. Está bien, recupera la pelota, trata de romper líneas en el medio campo. El problema es que cuando avanza, hay dos hombres en punta, lo que le decía hace unos minutos, Herrera y Parrales, pero no tienen el abastecimiento porque por las salidas, por los extremos, todavía no llega, no confluye, no destruye el Independiente, solamente espera atrás.
0: Juan Viacaba para darle salida, levantaba la pelota, Steven Quiñones se encontró con ella, ya está Steven, busca Parrales, pelota, ya está, la pega de derecha. Estaba sacando sacando el rebate potente. Sergio Vázquez le pega. También lo miramos a Agustín Herrera cuando bien pudo habilitarlo. El saque de goles para Independiente Carlos Núñez.
2: Claro, y le pide y se molesta a Miguel Parrales porque estaba cerca. Podía jugar con él, podía hacer una pared. Pero Agustín Herrera le ve un tanto salido al portero de la representación del Independiente. Alan Quintana levanta la pelota, pero muy por encima de la cabaña.
0: Ya está el fútbol desde la izquierda, moviendo ese balón para que entre Emerson Pata, pintado la cabellera. Emerson Pata, participa Briones, el ex Aucas, Briones, Jackson Méndez, está Jackson Méndez, entra en la jugada, Jackson Méndez con la pelota, levantando la cabeza, otra vez para Briones, va por izquierda, proyecta, la quiso adelantarlo para Gabriel Cortés, tenía marca, recupera la pelota, ya está con el 11, Agustín Herrera, aparece por la izquierda, Reni Jaramillo, interviene Vázquez, se mete Vázquez, ataca el equipo de Orense, Miguel Parrales, se le traba Miguel Parrales, no alcanza Miguel Parrales, desde atrás corrige, es Rostagno que proyecta hacia la izquierda, comienza a correr, va Bermúdez, Bermúdez con el balón, Bermúdez enreda, sigue, es Vázquez, está Sergio Vázquez intentando la habilitación, aguanta la marca, Sergio Vázquez que retrocede, el fútbol sigue estando con el cuadro de Machala, pelota en la izquierda, se mete con todo, Veder Caicedo, Veder que va a habilitar, marcación de Independiente, recuperaron el cuero, pero lo acaban de botar fuera de la cancha, el lateral le pertenece a la representación de Orense, con Poer, la super camioneta 2026, 10 años de garantía, está en Ambacar, Impal Diesel, los especialistas en repuestos a diésel, Jorge Humberto.
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0: Todos los goles estaban en el sur con Macará. Aquí 0-0, minuto 23, 23 minutos. Primera parte, 0 para Orense, 0 para Independiente, que quiere insinuarse. No alcanza Briones, el que sí llega a esa pelota es Guagua, habilitó Emerson Pata, se mete Pata, está Pata, abre camino, Pata está, el árbitro se retira, Pata es el remate y no lo hace con certeza, no lo hace con la potencia necesaria, el árbitro es el que no corre la diagonal correctamente.
2: Sí, y allí precisamente se esfuma otra importante jugada de gol, empieza a abrirse un poco más el partido y creo que eso podría dar más espectáculo a los cerca de 3,000 aficionados que están presentes en el estadio 9 de mayo de Machala.
0: Va Vázquez por izquierda, este es un nuevo ataque del equipo machaleño, interviene en ese lado Reni Jaramillo, Vázquez, pelota que devolvió, aprovecha, se mete, entra Guagua, Angulo también, aquí se suma el 50 Juan Angulo, Angulo para Emerson, Emerson va a llegar al gol, Emerson, que atajada espectacular, le saca de izquierda Jordi Ortiz, cuando ya eligió, sabía por dónde meterle Emerson Pata, gran atajada del portero Jordi Ortiz. Carlos,
2: desequilibrante, rápido, potente, enérgico, así es Emerson Pata, el delantero de la representación del Independiente del Valle, que ingresa, penetra, no duda tanto, y así tiene que ser el delantero. La cuestión es de que don Jordi Ortiz, el arquero de Orense, estuvo mucho más cercano a la proyección con la pelota, alcanza la número 5, buena llegada del Independiente del Valle, excelente jugada de Jordi Ortiz.
0: Se está volviendo un compromiso de ida y vuelta, el equipo de Orense también tiene recursos como para tratar de insinuarles en el arco contrario. Pedro Pablo, está Velasco, Pedro Pablo Velasco, pelota por la mitad de la cancha, este es el Jaramillo que devuelve, compartía la pelota con Agustín Herrera, Jaramillo abre por izquierda, Pedro Caicedo, la comunicación es correcta, entra Vázquez, la tiene Vázquez, el número 7, aguanta marca, está Vázquez, Vázquez, Vázquez se hace fuerte, retrocede Vázquez, pelota para Steven Quiñones, Steven que vuelve a conectar, la pelota para Reni Jaramillo, amaga, esconde, Reni se mete, Reni sigue, Reni, Reni, Reni Jaramillo, le queda fácil a Juan Angulo, quiso salir jugando, le cometen falta, se cae, pierde posesión de pelota, recuperación de Orense, ahora hay una falta para mí en contra de Agustín Herrera, pero el árbitro dice el tiro libre es para Independiente.
2: Y por eso van al reclamo los jugadores del Orense. Sin embargo, don Gerson Zambrano todavía como que tiene inconvenientes, ¿eh? Mucho se deja estar por parte del reclamo de algunos elementos principalmente del Orense. Ahora a ver qué se tiene. Un tiro libre en favor de la representación del Independiente del Valle.
0: Ya está Jackson Méndez, va recuperando la pelota. Minuto 26, estamos en el primer tiempo. Jorge Humberto Villarruel, pida la mejor.
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0: La pelota adentro, gol, gol, gol de Independiente, posición adelantada, le marcan, posición adelantada, me parece que es con Juan Angulo la cosa, posición adelantada, el tiro libre va para la representación de Orense. Jorge Humberto, continúe.
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2: No está adelantado, perdóneme Pachencho, algo que siempre aprendí desde pequeño cuando le escuchaba a usted, mi querido Patricio Freire. A ver, el offside se marca cuando parte la pelota, ¿sí? La pelota parte y Juan Angulo está todavía dentro de los defensores, Pachencho. O sea, yo lo veo tan claro, ni siquiera le cuento. Observando la jugada tengo alguna duda. Y aparte que es una definición extraordinaria la de Juan Angulo, que está solo, arranca bien desde atrás, no está en posición prohibida. Digo, para mí, no sé qué verá ahora don Kevin Pazmiño o qué le puede sugerir Jaime Sánchez, pero para mí, mire, la pelota parte y está dentro del área todavía, no está salido de ellos. El offside se marca cuando parte la pelota. Juan Angulo la toma, se acomoda y qué elegantemente vence la portería de Jordi Ortiz. Para mí es un gol clarísimo del Independiente.
0: Les están chequeando, Gerson Zambrano chequea, conversa con Kevin Pazmiño, Jaime Sánchez, estos dos caballeros son los del VAR. Todavía no hay una decisión del juez, van a marcar posición ahora, adelantada o gol para Independiente.
2: Ahora le digo otra cosa, el arquero incluso piensa que está en posición prohibida y ya no se extrema, o sea, ya prácticamente dice como que no va a haber nada. Se equivoca, me parece que se equivoca don Jordi Ortiz, porque a pesar de que pite o no pite, él tiene que salir a buscar esa pelota. Le hace un sombrerito, de darse, Patricio, de darse como lícita esa jugada, sería un golazo el de Juan Angulo por cómo toma la pelota y cómo le eleva y le hace una vaselina al portero.
0: A ver, ya, me parece que tienen la decisión que dice el juez central del compromiso. ¿O siguen en la conversación, en el pasatiempo? Porque eso siempre ocurre. Según el VAR, gol.
2: Claro, yo le dije.
0: Según el VAR, gol. Gol, gol, gol, gol, gol, gol, golazo de Juan Angulo. Gol.

0: primera, señoras y señores, en el 9 de mayo de la ciudad de Machala. 1 para Independiente, 0 para Orense. Carlos Núñez Gaibor en Radio Centro.
1: Juan Angulo, el nuevo nombre del gol, haciendo gala de una buena técnica, porque recibe la pelota, la baja, se acomoda con derecha y con la misma pierna, levanta la pelota bañándole al portero Jordi Ortiz, haciendo una vaselina, dejando en el camino a los defensas que estaban muy adelantados, y se escribe la primera. Sí, señores, golazo de Juan Angulo. El Independiente del Valle está ganando ya 1-0.
0: La pelota está por la izquierda, no alcanza Vázquez, el balón se va de la cancha. El lateral es para Independiente. Saque lateral para el cuadro de los Rayados. El que va a mover la pelota es el número 4, John Jairo Espinosa. 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Está en Ambacar, Jorge Humberto. Minuto 30, primer tiempo.
2: 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Patricio Freire.
0: Muy bien. Estaba Briones retornando para Xunque. Se le vinieron con todo sobre Xunque. Cae Xunque, haciendo, alarmando la cosa. Pelota que sale de la cancha. El tiro libre va para la representación de Independiente. Minuto 31, primera parte. 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Detenido el juego, Carlos Núñez.
1: Sí, Miguel Parrales iba fuerte contra Richard Xunque. Me imagino que ahora querrá adelantar un poco más líneas el conjunto de Orense. Está perdiendo 1-0. No puede dejarse estar, no puede dejarse encimar por la gente del Independiente. Sale a buscar el partido y en esa posición fuerte, vehemente, va a chocar Miguel Parrales con Richard Xunque y se decreta precisamente una falta, un tiro libre a favor del IDB, que ya está ganando el partido.
0: Sí, señor, Orense se está enfrentando a la máquina de hacer goles. Tiene un promedio de 2.75 goles por partido.
1: Oiga, y Luis Miguel Flores pregunta, ¿cuál Angulo? Claro, el que salió de las formativas del Independiente del Valle es Juan Román Angulo.
0: El Angulo. Pelota que va por la izquierda, está Vázquez, hace un cambio de frente. El que la mata con el pecho es Michael Bermúdez. Bermúdez para Rostagno. Bermúdez que sigue, va tocando la pelota en la mitad de la cancha, habilita para Steven Quiñones. Entra Steven, se anticiparon. Pelota fuera del campo de juego para convertirse en lateral Poer. 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Carlos Núñez le ponía un efecto pero impresionante a la pelota, tanto con el pie como con la cabeza.
1: Hay que saber hacerlo.
0: Le vi jugar. Sé de quién heredó usted, pero tenía unas condiciones.
1: Usted me vio jugar.
0: Excepcionales.
1: Sí, le vi.
0: Bueno, mire usted. Sí le he visto. Agachaba y muchas corría, gracias, pero buscando el arco contrario. La pelota está recuperó. Ese es un robo. Aquí se mete. Falta. Nada que ver. Le arrebataron la pelota al portero Quintana. Un error del arquero colombiano. Recuperación de pelota, pero Miguel Parrales a ratos también como que espera que todo le complazca en la cancha. Hay que ir con más criterio, claro, con más fuerza.
1: Claro, me parece que no, porque él pierde la pelota, se deja arrebatar por parte del defensor de la representación del Independiente, Miguel Parrales, que penetraba dentro de las 18 yardas. Ya no hubo absolutamente nada. Allí sí bien Gerson Zambrano, el árbitro central del partido.
0: Ya está, recuperación de pelota del conjunto de Orense, pero Agustín Herrera se le traba la habilitación, ya está para darle salida. Darwin Guagua, pelota en la derecha, iba moviendo para Juan Angulo, el autor del golazo, pero no llegó. Aparece en la mitad de la cancha Jackson Méndez para recuperarla. Levanta Jackson, proyectando hacia arriba para Perelló. Perelló se desempeña, se desmarca, Perelló esconde, Perelló sigue, Perelló hizo una de más, Perelló hace una de más y se queda sin el balón. Ya está el contragolpe de la representación de Orense. Aquí se mete en la derecha, corre con ese balón Michael Bermúdez. Bermúdez que habilita, el que cae es Vázquez. Falta sobre el 7. Hay falta de Jackson Méndez. Sobre el 11, sobre Agustín Herrera. El tiro libre es para el equipo machaleño, Carlos.
1: Claro, ingresaba el jugador de la representación del Independiente del Valle. Era Guagua y después también Viacaba, jugando fuertemente. ¿Sabes que eso no me gusta, este momento del partido? Cuando el conjunto de Lorenzo empieza a despertar, pero despierta con mucha demencia. Y hay mucha pierna fuerte, ya como que se pierde un poco el espectáculo. El Independiente del Valle sabe manejar los tiempos, el ritmo y las acciones, el partido. Y ante eso se va con mucha fuerza Lorenzo, y por eso es que termina siendo el partido muy friccionado.
0: Falta, señoras y señores. El tiro libre es para la representación de el Orense. 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Me parece que le va a pegar Velasco, me parece que va a ser Velasco el que le golpea la pelota. Minuto 36 del primer tiempo, gana el cuadro de la visita 1-0, va Velasco, Pedro Pablo Velasco, el número 31 en su dorsal. Respira profundo, le veo a Jaramillo también por allí. Velasco le pega, Velasco raspe en la barrera, la pelota se va al tiro de esquina. 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
1: vamos
0: número?
1: Al cuarto tiro de esquina del partido, es el segundo para la representación de Lorense. Busca, es cierto, haciendo superioridad numérica a pesar de las limitaciones. Bueno, adelanta toda la carrocería el conjunto de Machala.
0: Ya está desde la izquierda con pierna cambiada, con Luis Alfonso Chango, negocios inmobiliarios, expertos en hacer realidad tus sueños de tener casa propia, como don Roosevelt Manjarres, en todos los cantones. La pelota ya está, centra Vázquez, abierto, Chunque con el liderazgo de él, saltaba, saca de cabeza, la pelota lo vuelve a recuperar el cuadro de Orense. Ya está Michael Bermúdez para Rostagno que la proyecta por la derecha, el que recibe y habilita inmediatamente es el jugador Alan Lorenzo para Parrales aguanta marca, Parrales retrocede, el fútbol con Orense le levantaba, Pedro Pablo Velasco, la pelota se le va, Rostagno se equivoca, más bien era Alan Lorenzo el que hace mala habilitación. El equipo de Orense empieza a equivocarse cada vez más.
1: Sí, porque lo hace desordenadamente el fútbol, porque trata de generar desde atrás, porque no tiene un elemento como una manilla. Lo de Sergio Vázquez es importante, desequilibrante, rápido, pero me parece que todavía no logra compenetrarse con el fútbol de Renny Jaramillo, tampoco con Michael Bermúdez. Entonces, como no pueden compaginar, como no hay sincronizaciones, entonces los dos que están arriba en punta pasan desapercibidos.
0: Lorenzo para Parrales, no alcanza Parrales, se le cruza Juan Viacaba, pelota que se va por la raya final al saque de gol Cusquihuasi Limitada.
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0: Jaramillo, Steven Quiñones, la pelota es de Orense, que se ordena desde el fondo. Alan Lorenzo habilita por la derecha, aquí está Pedro Pablo Velasco por la mitad de la cancha, a continuación con Sergio Vázquez, el número 7, Sergio Vázquez, iba pasando la pelota para Renny Jaramillo. Vázquez se abre por izquierda, Vázquez se mete, Vázquez está, marcación por parte del IDB, el balón fuera de la cancha, se queda reclamando allí el jugador Darwin Guagua. El lateral, ¿para quién mismo es? Hay que preguntarle al señor Gerson Zambrano. Minuto 39 de esta parte número uno de este primer tiempo, va ganando el equipo visitante. Es la fecha número 22, que todavía están faltando varios encuentros. La fecha se van a jugar más partidos mañana lunes, 3 en total, Carlos.
1: Claro, la fecha sigue del campeonato ecuatoriano de fútbol con algunos resultados que, bueno, para nosotros son buenos, son absolutamente positivos, porque ganó Macará, ganó Técnico Universitario y esperamos que mañana gane la representación del Musurruna. Acuérdese que hoy tenemos el partido de las 19 horas con 15 minutos, Barcelona Liga. Mañana a las 14 horas en Echa Leche, Musurruna versus Libertad. A las 16 horas con 30, Guayaquil City con la Católica. Y a las 19 horas, Deportivo Cuenca con el Club Sport Emelec.
0: Allí están los encuentros, señoras y señores. Los partidos que deberán cumplirse en este fin de semana. Y habían dos partidos que estaban jugando al mismo tiempo. Aquí le cuento. Delfín Leones. Leones del Norte, 0-0. Ese es uno de los resultados. Uno de los encuentros que estaban pendientes. Y hay otro más.
1: Ya se jugó.
0: Que se jugaba a la misma hora.
1: A la misma hora del partido Aucas Macará.
0: Exactamente.
1: Delfín 0, Leones 0, Aucas. A ver, déjame ver. Me parece que Leones ganó el partido.
0: Estamos con el cuarto encuentro ahora. Delfín Leones, 0-0 tengo, flaco.
1: Ok.
0: O es otro, de pronto otro resultado. Vamos a revisarlo. Pelota que se ha ido por la parte final. Jorge Humberto, pida la mejor.
2: 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Patricio,
0: nos estamos acercando a la parte final de este primer tiempo. Falta sobre Agustín Herrera, falta sobre Herrera. El tiro libre es para la representación de Orense. Los jugadores de Orense están reclamando que le saquen tarjeta amarilla al infractor, al hombre de Independiente, pero el árbitro ha dicho, a ver, ahora sí, ya va a sacarles amarilla.
1: Hay pisotón a
0: Briones, ¿no?
1: Hay pisotón del jugador de la representación del Independiente del Valle, Ronald Briones, tarjeta amarilla. Don Gerson Zambrano, pisotón absolutamente claro. Sí, Pachencho, ganó 1-0 Leones al Delfín en Manta. Ganó 1-0 Leones al Delfín en Manta, ¿sí? Y por supuesto, Macará goleó de manera importantísima, con mucha jerarquía, se impuso ante Sociedad Deportiva Aucas por 4-1.
0: Correcto, gracias Carlos, vamos al tiro libre. Todavía no se ha recuperado el hombre de Orense, hay que darle unos segundos o unos minutos más como para que logre dejar de lado, ignorar el dolor. No se quiere levantar. A ver, amarilla para Renny Jaramillo, sin duda será por reclamos indebidos.
1: Desde hace rato don Renny Jaramillo le está buscando la quinta pata al gato, desde hace rato le está reclamando, le busca, gesticula, hace algunos ademanes. Bueno, ahora sí ya don Gerson Zambrano se hace respetar y saca otra tarjeta amarilla del partido, es para don Renny Jaramillo, la segunda del cotejo, la primera para un elemento del Independiente del Orense.
0: Esto está por terminar en el 9 de mayo de la ciudad de Machala, apenas con un gol ganando el equipo de la visita. Tiro libre para Pedro Pablo Velasco, a ver si en esta ocasión logran sacar mejor provecho de esta pelota quieta. Va tomando distancia Renny Jaramillo, el número 25, y está el 31. 1. Pedro Pablo Velasco. La levantó Velasco, la pelota que va de cabeza. Y la estaba sacando Quintana. Aldair Quintana saca esa pelota al tiro, tiro de esquina para el equipo de Orense. Steven Quiñones, cerquita de cabeza, buscando la igualdad.
1: Vamos al quinto tiro de esquina del partido. Es el tercero para el Orense. Un centro por izquierda, casi cerrando el ángulo. La pelota se proyectaba de manera correcta. Me parece que no toca Aldair Quintana. Sin embargo, señores, sí, hay un tiro de esquina en favor del representativo de Machala.
0: 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Se cobró. Ahora hay un remate. Pelota por la parte final de la cancha. Jorge Humberto, pida la mejor.
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0: Pelota desde la mitad de la cancha. Todavía no se ha manifestado el cuarto árbitro. ¿Cuántos minutos más vamos a jugar? Interviene Beder Caicedo desde la izquierda. Mete la pelota. Xunque. Xunque que no rechaza bien. El balón es de Miguel Parrales para el equipo de Orense. A continuación para Michael Bermúdez. Más atrás del juego. Pelota de Reni Jaramillo. Mete Jaramillo. Jaramillo está. Jaramillo en sentido lateral para Velasco. Centra Velasco. Ya está Velasco. Juan Viacaba que rechaza. La pelota va para la cancha de Orense. Retrocede Rostagno. Se le queda Jaramillo. Pone la pierna a Jaramillo. Recuperó Briones al ataque. Antes Perelló, puede ser. Emerson Pata está para gol. Emerson Pata.
1: Emerson
0: remata y le sale, pero bien alto ese remate.
1: Pero
0: Carlos,
1: si tenía tres elementos, a tres compañeros cerca de él. O sea, apenas habían dos o tres defensores de Orense. Y los otros estaban justamente para acompañar en ese ataque. Claro, quiere hacerle un efecto importante. Quería lanzar al ángulo superior izquierdo del portero Jordi Ortiz, pero muy elevada esa pelota. Hay otra tarjeta amarilla, señores. Empieza a darse mucha pierna fuerte. El árbitro, el señor Henry Ariza, el cuarto árbitro, indica que iremos 5 minutos más de edición.
0: Listo, Carlos, correcto. 5 minutos más y esto habrá terminado. En su primera parte, en su primer periodo, registramos la amarilla para Sergio Vázquez. Pelota que la va a mover el equipo de Independiente. Aquí lo miramos al técnico, al profesor Agustín Robles. La verdad, todavía no contrata técnico principal, el técnico oficial, el equipo de Orense. Se fue Torres y está, me parece que dirigiendo el segundo o tercer partido.
1: Y hay algunos equipos que están así, ¿no?
0: Sí,
1: Aucas,
0: señor.
1: Por ejemplo, hoy tuvo a Maximiliano Bebacua como técnico interino en la representación oriental.
0: Lo del Cuenca me parece que es oficial.
1: El Cuenca ya definitivamente dio a conocer que se va Jorge Fortunato Célico. Mire cuántos técnicos se van justamente en los albores de esta primera etapa.
0: Al ataque ya está, pelota en la izquierda y con las uñas Jordi Ortiz. Con las uñas Ortiz, el contraataque de Independiente que casi funciona. Llega tarde por izquierda, me parece que no le hicieron un pase correcto a Emerson Pata, que estaba cerquita de poner la segunda. Carlos
1: dejaba
0: Núñez
1: escapar esa pelota Jordi Ortiz, después de una pelota bien proyectada por la parte derecha. Estaba listo Emerson Pata, pero en dos tiempos alcanza con las justas, con desesperación y angustia, don Jordi Ortiz a tener esa pelota.
0: Jugando la representación de Orense, el balón que le llega para el número 31, Pedro Pablo Velasco, que se ha cambiado de lado. Aquí está Velasco. Velasco que la juega. La pelota que va para el número 10, Miguel Parrales. Devuelve a Parrales. A continuación con Michael Bermúdez. Bermúdez que lo mueve para la mitad de la cancha. Sigue Parrales. Recorre Parrales. Proyecta por la derecha. Participación del jugador Michael Bermúdez. Adelanta Bermúdez. El que pisa la pelota es Agustín Herrera. Juego por izquierda. Le pega de zurda. El balón que se va por la parte final de la cancha. Con desesperación. Castigando a la pelota. Beder Caicedo. El saque de goles para Independiente.
1: El problema es que con el Independiente el Valle encuentra espacios vacíos, hay gente letal. O sea, el Emerson Pata, el Juan Angulo, el Darwin Guagua, Jackson Méndez hacia atrás que proyecta bien la pelota. O sea, el Orense está bien, tiene que ir a buscar el empate, pero tampoco se puede descobijar tanto porque sabe que con la rapidez de los elementos el Independiente del Valle puede acercarse a la segunda.
0: Vamos jugando 3 contra 30 de esta, de los 5 minutos que agregó el señor Gerson Zambrano, árbitro que dirige este encuentro, cerquita de la parte final. Queda 1 minuto y segundos. Va sacando la pelota Steven Quiñones. Está para rechazar el balón. Le esperaba Jackson una vivada y está, arrebató Miguel Parrales, que recobra Parrales. A continuación para Alan Lorenzo. Saca Lorenzo, pelota en la derecha, se mete, amaga, esconde la pelota. Jugada correcta de Michael Bermúdez, que habilita muy bien. Entra en la jugada Miguel Parrales, la juega Parrales, va acompañando Beder Caicedo, pelota para la izquierda, entra Vázquez, Vázquez la tiene, Vázquez para Beder, Beder, Vázquez sigue, Vázquez retrocediendo, pelota de Reni Jaramillo, que está con tarjeta amarilla. Rostagno la retrocede, pero qué habilitación que hace Rostagno. Pelota de Matías Perelló, arranca por la derecha, ataca el equipo de Independiente, quiere irse al descanso con dos, con la ventaja de 2-0, no alcanza Juan Angulo a dominar el central para sacar la pelota y salir jugando el equipo de Machala. El fútbol está en la derecha, contragolpea, puede ser en esta, aquí le quedan segundos para ver si iguala, sigue con la pelota Pedro Pablo Velasco, Velasco que habilita, Velasco estaba, Velasco, Velasco que no pasa bien, Velasco, se quedan discutiendo, la pelota es de Emerson Pata, ataca Independiente, va por izquierda, Emerson Pata, le hace retroceder Alan Lorenzo, Emerson, le pega Emerson, firme, Jordi Ortiz para detener la pelota y esto va a terminar, sí señor, se acabó, se acabó, se acabó, se acabó, final, final de este primer tiempo, señoras y señores, en el 9 de mayo de Machala, compromiso bastante movido, cotejo de primer nivel, hemos visto fútbol de estos dos elencos, va ganando Independiente 1-0, ya viene para los comentarios Carlos Núñez Gaibor, antes Jorge Humberto Villarruel, pida la mejor.
2: 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Final de la primera parte, Orense tiene 0, Independiente tiene 1. 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Sí, señora, finalizado ya la primera parte de este encuentro. El marcador 0 tiene Orense, 1 tiene Independiente del Valle. Bien, nos vamos al comentario de esos 45 minutos, así lo vio. Así lo comenta y así nos lo cuenta Carlos Núñez Gaibor en Radio Centro.
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4: Correcto, señores, ha terminado un primer tiempo, yo diría agradable. Un primer tiempo muy aceptable para todo lo que hemos tenido de un trabajo destacado de la representación de Independiente del Valle, que sigue sumando, que sigue trabajando, que sigue caminando en pos de una consecución importante, que es el campeonato. O sea, lo de hoy, lo que estamos viendo de la representación del Independiente del Valle, pues es una confirmación de todo lo que hemos tenido durante este año, y no solo este año, porque yo diría que este 2026 como que es un adendum, este es un añadido a todo lo que hace el Independiente del Valle, señores, en el fútbol nuestro, a todo lo que representa el Independiente del Valle. Hoy el Orense con Agustín Robles, técnico creo interino, ¿no? Después de la salida de Aguirre, hace una semana le despedimos prácticamente al técnico colombiano del Orense que cayó acá 2-1 ante la representación del Muxurruna. Y ahora pues no sé qué ha pasado con algunos equipos que coincidencialmente o no le decía a Pachencho, coincidencialmente o no, pero señores, tenemos una cantidad, no sé si decir preocupante, de técnicos que se han marchado en estos momentos, aparte de los que ya se fueron, ojo, aparte de los que ya no están más y de los que se fueron ya desde las primeras fechas del campeonato, los que no tenían recursos, los que se iban marchando, pero hoy por hoy, el Aucas jugó el partido frente a Macará con un técnico interino, Maximiliano Bevacqua. El Cuenca ya no tiene más a Jorge Célico, y es más, hoy anunció la salida de su director deportivo, Damián El Piojo Manso. Hoy el Orense está con un técnico interino. ¿Qué está pasando en nuestro fútbol? Agustín Robles. Tres equipos con técnicos interinos. Y los otros ya han mandado a una cantidad de técnicos, ¿no? O sea, son contados los estrategas que realmente se han mantenido con una regularidad definida y firme en el campeonato, ¿no? Y esto yo creo que pues es como para tenerlo en cuenta. En todo caso, regresando al partido, y desde el punto mismo, desde el origen de la noticia, señores, este Independiente del Valle está intratable. Este Independiente del Valle es un equipo fuerte. Hoy el técnico Joaquín Papa, fíjense, hoy el Independiente del Valle no arranca con los mejores elementos. Bueno, no sé si con los mejores. Sigamos con los llamados normalmente titulares. Hoy lo deja en la banca a Daicol Romero, a Lyon Loor, dos titulares en el partido anterior. ¿Qué decir de las condiciones de Mateo Carabajal? No está Jordi Alcíbar, mundialista con la selección ecuatoriana. Junior Sornosa no está como titular. Aaron Rodríguez no está como titular. Y Yorcaef Reasco, el goleador del Independiente del Valle, no está entre los titulares y está en la banca de alternantes. Entonces, señores, creo que el técnico Joaquín Papa también se da un respiro como para tener en cuenta algunos puntos importantes, como que dice, bueno, vamos a manejarnos con otros elementos, teniendo en cuenta que el Independiente es de los 3 o 4 equipos, creo máximo, en el fútbol nuestro, que están en torneo internacional, en Copa Ecuador y en la Liga Pro. El Independiente del Valle también está como Macará. Macará está en el campeonato ecuatoriano, en la Copa Ecuador y en la Copa Sudamericana. Independiente del Valle está exactamente en lo mismo, pero, señores, la diferencia, la gran diferencia, ¿saben cuál es? La plantilla de jugadores. Nosotros acá no podemos darnos ese gusto, no podemos darnos ese lujo. El que se da el Independiente del Valle. De hoy salir, por ejemplo, con este muchacho Juan Riquelme Angulo, el número 50, autor de un golazo realmente, porque es un verdadero gol. Claro, me dirán, pero el arquero ya se da por vencido. Sí, porque estaba solo, o sea, rompió de manera extraordinaria la barrera del offside después de un pase maravilloso en globito, y él, digo, Juan Riquelme Angulo, toma la pelota con derecha, se acomoda, no permite que la pelota llegue al césped, ojo, no permite que la pelota llegue al césped, sino que inmediatamente cuando se acomoda, la domina y con segunda pelota jugada lanza la vaselina. Le baña al portero Jordi Ortiz en un golazo. Le notó a Jordi Ortiz que estaba adelantado y me parece que sí, tuvo buenas hechuras, hizo un buen partido y de esta manera, señores, está ganando la representación del Independiente del Valle, sumando y sumando, agrandando la diferencia que tiene en relación a sus inmediatos perseguidores. Me gustó, sí, lo que hace el Independiente del Valle. Es un equipo inteligente. Ahora que está muy de moda un televisor inteligente, un radio inteligente, un celular inteligente. Bueno, ahora el Independiente del Valle, señores, hace un fútbol muy inteligente. No es que es un equipo, pero arrasador 100% en el ataque. Sabe cómo hacerlo, sabe de qué manera conectar esas posiciones de ataque, porque tiene jugadores rápidos, pero no solamente rápidos. Y creo que esa es una consigna también importante que tendremos que ir analizándola y como exponiendo de nuestros puntos bajos, de nuestros puntos en contra, de lo que a veces aquí en el fútbol ambateño no tenemos. Disculpen, pero no quiero ser odioso en las comparaciones, pero me parece que es necesario. Una cosa es la rapidez con precisión y otra cosa es la rapidez, pero sin terminar una jugada, sin tener precisión. Ahí se vuelve una locomotora y no tenemos fluidez, o sea, y tenemos de pronto salida, pero somos enredados con la pelota, y eso muchas veces nos falta acá en el fútbol ambateño. Disculpen, estamos viendo hoy al equipo que mejor juega al fútbol, que es el Independiente del Valle, y tienen sus jugadores rapidez, pero hay una cosa: precisión. Claro, no en todas las jugadas, porque evidentemente le vi a Emerson Pata, por ejemplo, correr por la banda izquierda, él tratar de hacer jugadas netamente individuales, como que no era tanto el fútbol participativo. Es cierto que sí, también hay de esos momentos no tan claros de jugadores como el Emerson Pata, como el propio Jackson Méndez, que a veces se me pierde en el medio campo, pero eso no quiere decir, pero a ver, porque el fútbol, partamos desde allí, porque el fútbol es un deporte de errores. También es un deporte de que no siempre un pase va a salir como el pase que querías, porque un gol no va a salir siempre como el gol que querías. Es cierto, el fútbol es la reunión de múltiples errores, y dicen que el fútbol, en síntesis, es un deporte donde el que menos errores tiene gana un partido. Parece que es ilógico, pero a mí me parece muy cercano a la verdad ese concepto. Señores, de esta manera entonces, el conjunto del Independiente del Valle sale con Pata, sale con Angulo, sale con Darwin Guagua, muchachos de la cantera, pero que tienen precisión y que saben desbordar y que saben romper la línea ante un Rostagno bastante rústico, un Rostagno que por allí no tiene una claridad como para salir jugando de manera limpia. Y la verdad que en el conjunto de Lorense no veo un elemento que abra, que toque, que haga jugar, ¿sí? El equipo de Agustín Robles hoy sale con dos hombres en punta. Si me preguntan, concepto muy personal, ¿qué opino de jugar con dos hombres en punta? A mí me encanta, a mí me gusta. Sí, cuando juegas con dos hombres en punta, pero tienen primero que ser muy sincronizados para que no choquen, y segundo, si vas a jugar con dos hombres en punta, debes tener abastecimiento, porque tienes a dos máquinas arriba. Bueno, ¿quién abastece a esas dos máquinas para que hagan goles? Necesitas juego por interior, por los corredores internos, necesitas extremos que lleguen hasta la última línea. ¿Y qué ocurre si de pronto no hay esa fluidez? Bueno, entonces es prácticamente vago, es una decisión que no convence el hecho de jugar con dos hombres en punta como hoy lo hace la representación de Lorense. Insisto, me gusta mucho que un equipo se atreva a jugar con dos hombres en punta, como lo hizo Fabián Bustos en la representación del Delfín, con Carlos Garcés y Latú Cordóñez, y como lo han hecho algunos otros técnicos, jugando con dos hombres en punta. Que no se puede, no, yo creo que sí se puede. Yo creo que sí se puede. Cuando hay fluidez, cuando hay toque, cuando hay generación, cuando hay abastecimiento. Pero cuando no hay abastecimiento, señores, pues bueno, le va a pasar lo mismo que le está ocurriendo en estos momentos a la representación de Orense. Teniendo a dos hombres en punta que están para captar todas las jugadas, no pueden hacerlo, y no lo pueden hacer simplemente porque el jugador Renny Jaramillo se ha dedicado mucho a reclamar y a reclamar, y ya se ganó una tarjeta amarilla, y de pronto puede seguir fustigando y puede seguir cansándole al árbitro central, a Gerson Zambrano, que ha tenido un desempeño bastante, digamos, aceptable en el partido. Y creo que por allí no hay pues esa claridad. Michael Bermúdez no. Michael Bermúdez, yo esperaba otra cosa. Al Michael Bermúdez que fue a Liga de Quito, al Michael Bermúdez que tiene condiciones, que es un encarador, porque eso tiene que ser un volante o un delantero encarador. O sea, por más que usted quiera trabajar bien, por más que usted quiera decir que todo marcha bien, si no encara, si no es atrevido, las cosas, la verdad es que se complican muchísimo. Pero este jugador no es tan atrevido y más bien se retrasa tanto que no compagina mucho con los dos delanteros que tiene el Independiente del Valle. Les hace una marcación en zona y por eso se diluye, se esquiva la posibilidad de que el conjunto Orense tenga a dos buenos elementos arriba, como Agustín Herrera y Miguel Parrales. En cambio, y regresando al concepto del cual habíamos partido, el conjunto del Independiente del Valle, sereno, tranquilo, tiene a jugadores como el Ronald Briones, que sabe a lo que juega, arrastra pelota, carrea la número 5, toca con ángulo. Jackson Méndez es un relojito siempre, aunque a veces se me esfuma, como que a veces no lo encuentro en el partido, pero sigue siendo un jugador determinante en la labor que suele tener el conjunto del Independiente del Valle, que está ganando 1-0. Me dirán, pero bueno, no es tanto el score. El score es bueno para el Independiente del Valle. Ahora, de que a veces tiene que frenar Independiente del Valle, pero por supuesto que sí. Todos los equipos, señores, tienen pausas, ¿sí? Tienen momentos. La cuestión es no desbroquelarse, la cuestión es no desarmarse y de esta forma quedar prácticamente pues descubierto. El Independiente del Valle normalmente no lo hace, es un equipo criterioso, es un equipo que sabe cuándo atacar, que sabe cuándo defenderse y que sabe, por sobre todas las cosas, cuándo esa transición defensa-ataque tiene que empezar a armarse desde atrás con la rapidez de Emerson Pata, con la llegada con este 9 que es Juan Riquelme Angulo, el número 50, autor del único tanto, que ojalá, señores, se lo trabaje de manera correcta. Me refiero a Juan Riquelme Angulo, el autor del golazo de la vaselina que le hace a Jordi Artivas. Ojalá que se lo trabaje bien, y el trabajo al que me refiero que se lo trabaje bien no solamente responde, señores, a un buen estado físico, a un buen adiestramiento táctico, a un buen adiestramiento técnico. No solamente obedece eso. Hay que trabajarlo anímicamente, psicológicamente, hay que pulirlo para que no se nos eleve por las alturas y no piense que es el rey del mambo. No, a este tipo de jugadores hay que destacarlos, es cierto, pero hay que ir soltándoles poco a poco. Jorge Humberto Villarruel, esto está por empezar. Hay dos variantes que se preparan en el Independiente del Valle. Vamos a través de Radio Centro, pida la mejor.
2: 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Gracias a Carlos, el análisis de los primeros 45 minutos, gracias a Uniandes. 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Y esto arranca, sí, señor. arranque el encuentro. Enseguida se viene el relato de Patricio Freire Molina.
0: 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Gracias, Jorge Humberto. Ataca el equipo de Orense. Intentaba centrar por izquierda. Herrera, pelota al tiro de esquina. Tiro de esquina. 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
1: Vamos al sexto tiro de esquina del partido. Es el cuarto para la representación de Orense, que empieza otra vez el partido martillando y fuertemente.
0: Va desde la izquierda Sergio Vázquez para levantar esa pelota. En el tiro de esquina, señoras y señores, con pierna cambiada, Vázquez golpea, largo, va pasado, me parece una exageración, va de largo, va alcanzándole en la derecha, aparecía Alan Lorenzo, recuperó, retrocede la pelota, el balón es de Pedro Pablo Velasco. Acá se viene Velasco, número 31. Velasco con la pelota, pisa la pelota, el balón, la levantó, ahora largo el pelotazo por la derecha, entra Parrales, logra centrar, está para capitalizar, pelota dentro y salve el portero. Salve el portero, espectacular, remata Vázquez, Aldair Quintana pone las manos y manda esa pelota al tiro de esquina, impresionante, cómo se la pierde la posibilidad de la igualdad, Carlos Núñez.
1: Vamos al séptimo tiro de esquina del partido, quinto para el Orense, que decíamos empieza bien, la jugada hasta la última línea, el centro, pero estaba Boquejarro, estaba listo el jugador número 15 del Orense, que no puede sacar el remate letal, o sea, lo hace pero muy desviada la número 5 sobre la portería del arquero Aldair Quintana. Se salve el Independiente del Valle.
0: Se salvó de manera increíble, gran mérito de Quintana. Contraataque el Independiente, se desplaza, iba, está para el remate y hace una habilitación muy débil, pero antes me parece el árbitro estaba sancionando una falta. Vamos a los cambios, dos cambios, uno por lado, Carlos Núñez Gaibor.
1: Se fue el jugador número 25 en la representación del Orense, Renny Jaramillo, ingresa con el número 14, Eric Pluas. Sí, ingresa Eric Pluas, se fue Renny Jaramillo, se fue en la representación del Independiente del Valle, Emerson Pata con el número 31, ingresó con el número 14, Mateo Carabajal.
0: Lo tengo entonces, Aarón Rodríguez, otro 17.
1: Se fue Richard Schunke, con el número 5, ingresó Aarón Rodríguez con el número 7. Son dos variantes en el Independiente del Valle, una en la representación de Lorenzo Pachencho.
0: Listo, gracias Carlos Núñez Gaibor. Allí están dos cambios en el equipo de Independiente, uno en cambio en el cuadro de Orense. La pelota ya está, Jackson Méndez habilita para Gabriel Cortés.

0: Juanfra.
1: Es el octavo tiro de esquina del partido, es el tercero para el Independiente del Valle. El chino llegó a hacer estragos, buscaba el pase de la muerte, pero cierra bien el portero Jordi Ortiz del conjunto del Orense.
2: Desde la derecha para el tiro de esquina, vamos jugando 4 minutos de este segundo tiempo. 1 para Independiente, 0 para la representación de Orense. Parece que está pidiendo que ingresen los camilleros. Alguna situación se agrava por allí, jugador lesionado, hay que esperarlo que se recupere y nos vamos para el lanzamiento de esquina a favor de Independiente desde la derecha. Ya está Aarón Rodríguez para moverlo, se retira uno de sus compañeros, centro arriba, cae el hombre de Independiente en las narices del árbitro, que no ha dicho absolutamente nada. Es Sergio Vázquez el que orienta por la izquierda. La escapada de esa jugada, de esa acción, es el jugador Miguel Parrales. Habilita en la derecha, aquí se mete, la carga lo hace el jugador Agustín Herrera. Va a centrar Herrera con la pelota, Herrera que retrocede, la comunicación que llega para Pedro Pablo Velasco, mueven por la zurda, aquí puede ser, intenta rematar, Eric Pluas prefiere habilitar para Rostagno, que viene de atrás. Rostagno, entra, estaba Michael Bermúdez, que no sé qué intentó Bermúdez en el lado izquierdo, habilitando esa jugada, esa pelota. Steven Quiñones que se cruza, ha tocado para Jordi Ortiz, la pelota por la mitad de la cancha, otra vez para Pluas, viene el 14, Pluas maneja, Pluas dando indicaciones, la levanta por la izquierda, largo el pelotazo, el que llega es Beder Caicedo. Está Beder, en la cobertura aparecía Aarón Rodríguez, pelota el chino que la saca al tiro, tiro de esquina para Orense.
1: Noveno tiro de esquina del partido, es el sexto para el Orense. Beder Caicedo, el exjugador del Independiente del Valle, intentaba ganar la última línea y otra vez se empieza a entreverar el partido, se entrevera, se enreda, muchos reclamos, el Independiente sigue ganando. Había una posición aparentemente de falta de uno de los elementos de la representación del Orense. Bueno, esto ocurre al minuto 5 del segundo tiempo, Pachencho.
2: A ver qué indica el juez central del compromiso, alguna situación pasó por allí. Vamos al tiro de esquina, Michael Bermúdez frente a la pelota, el tiro de esquina es para el cuadro machaleño, que quiere poner en este segundo tiempo la igualdad. El problema es con Ortiz, el arquero de Orense tiene un problema muscular. Ortiz, hay que llevarlo a Miracol,
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2: 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Vamos al tiro de esquina, se ha recuperado Jordi Ortiz, tuvieron que ubicarle un antiinflamatorio, eso ha hecho que el jugador se reponga. Va Bermúdez para el tiro de esquina, Bermúdez, la levanta Bermúdez para el segundo palo, cabezazo, pelota adentro, gol de Orense, gol.

0: fuerza y pone la igualdad, señoras y señores. Uno para Independiente, uno para Orense. Esto se iguala. Miguel Parrales ha puesto la igualdad uno por uno. Segundo tiempo, minuto 7, parte final. Carlos Núñez Gaibor.
1: Le había dicho que empieza bien el segundo tiempo la representación del Orense. Bueno, de hecho que lleva ya 6 tiros a esquina, 3 apenas la representación del Independiente del Valle. El pase es en el otro poste, sale muy mal el portero Aldair Quintana, falla del portero que no puede manejar los 5:50, y desde allí, desde el otro palo, aparece Miguel Parrales. Me parece que tiene una contractura en el momento que lanza la pelota que proyecta la número 5 sobre la portería del Independiente del Valle. Siente el cimbrón y allí precisamente pues no puede salir festejando como él quisiera. Está empatando uno por uno la representación de Independiente del Orense, y eso me parece que le va a poner mucha más candela, le va a poner mucho más de aditamento

0: y de arrestos especiales a lo que será lo que resta del partido.
1: Y la verdad no sé para qué lado se fue Parrales. A ratos da la impresión de que lo hace para la celebración, da la impresión de que en verdad sintió algún problema, pero no le ubico en la cancha a Miguel Parrales, que puso de cabeza la igualdad uno por uno. La pelota va por la derecha, contraataca, aquí está, y el cambio, claro, se lesionó, se va del campo de juego, va a entrar Mena.
0: Se fue, ya entró, de hecho, Miguel Parrales, camiseta número 10, ingresó Ángel Mena, el ángel del gol, camiseta número 13 en el conjunto de Orense.
1: ¿Qué figuras tiene el equipo de Orense que han hecho banca durante toda esta temporada? La pelota está precisamente para Ángel Mena, el recién ingresado, lo quiere recuperar, vuelve por ella, ya está, adelanta para Beder Caicedo, va en diagonal, Beder Caicedo se escapa, puede ser, le quiere dar vuelta el equipo de Machala, pelota fuera de la cancha, el balón al tiro de esquina, tiro de esquina, Miracol invita al vacacional, Miracol 20-26, Sanfra juega, pronóstico Sanfra.
0: Décimo tiro de esquina del partido, sigue insistiendo el Orense, la actitud del Orense me gusta en este segundo tiempo, es el décimo del partido, séptimo para el equipo de Machala.
1: Esto se ha puesto bueno, esto está mejorando en todo sentido, en todo ámbito. Mira, está desde el lado opuesto Michael Bermúdez para el tiro de esquina, pierna derecha, Bermúdez la levanta, bastante pasado, de cabeza, balón fuera de la cancha. Y el que alcanza, el que detiene es Aldair Quintana, pero fuera del campo de juego. El saque de gol le pertenece al equipo de Independiente. 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
1: Estaba Jorge Guagua intentando rematar, pelota Darwin, que se Darwin. Va, Darwin Guagua, pelota que se va para el tiro de esquina, lanzamiento de esquina, Miracol invita al vacacional, Miracol 20-26, Sanfra juega, pronóstico Sanfra.
0: Décimo primer tiro de esquina del partido, es el cuarto para el conjunto del Independiente del Valle. Me gustan las acciones del partido, porque el Independiente ataca y el Orense también lo hace. Ahora se prepara Hugo Quintana con el 28 y Junior Sornosa con el número 10. Se marcha Darwin Guagua con el número 5 y también se va el jugador número 16, Ronald Briones. Entonces, señores, se van Ronald Briones y Darwin Guagua, ingresa Don Junior Sornosa a la cancha y también el señor Hugo Quintana. Quintana paraguayo en el campo de juego con el número 28, cuarta variante en el Independiente del Valle.
1: Correcto, tuvo que ingresar a los titulares, me está ubicando a los titulares, Joaquín Papa, como para alcanzar una victoria. Se le ha puesto complicado el compromiso. Pensaron que era cuestión de hacer cambios, cuestión de dar oportunidad a la gente joven. Esto no ha dado resultados. Pelota de Sornosa, Sornosa que habilita, Carabajal que está, hace un remate Carabajal, pelota que no prospera para la salida, ya está el equipo de Orense, habilitan, entra en la jugada Agustín Iba, Agustín Herrera, se queda sin pelota. El juego es con John Jairo Espinosa, que trabaja en la derecha, ha pasado para Aarón Rodríguez, Aarón se equivoca, Aarón pasa mal, pelota desde la mitad de la cancha, ya está Sergio Vázquez que la juega, adelanta largo por ese lado, el balón ya inmediatamente con Gabriel Cortés, que adelantaba para Aldair Quintana. Saca el portero Quintana, está recuperando en la derecha el equipo de Orense, pero sin la claridad necesaria. El fútbol sigue estando, arrebata la pelota Hugo Quintana, recupera Quintana, Quintana está, el toque que viene, falta sobre Quintana, falta sobre Quintana, va a haber tiro libre. 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
1: La pelota lo alcanzaba Jordi Ortiz, el portero de Lorense. Va a sacar Jordi, el que le ha bancado al arquero Silva. Pelota desde la derecha, Pedro Pablo Velasco, no alcanza a seguir jugando. Pelota de Alan Lorenzo, sacaba Lorenzo para Plúas, devuelve para Ortiz. Ortiz que interviene, Ortiz se le sobra a Vázquez, la pelota lo sacaba Gabriel Cortés para la cancha de Orense. Ahora va por ella, es Agustín Herrera que comparte con Eric Plúas, abre por la izquierda, acá se mete, entra el número 7, Sergio Vázquez acarrea, el número 7, Sergio Vázquez que devuelve pelota para el número 15, Beder Caicedo, va pasando cortito con Eric Plúas, el que asume es Ángel Mena, el ángel del gol, la pelota está para Alan Lorenzo, participación de Steven Quiñones, con el número 14, mueve Eric Plúas, Ángel Mena, se mete Mena habilitó, Mena sigue en el rebote, Mena está, y Carvajal que pone la suela, pelota para la cancha de Orense, señoras y señores, ataque el equipo de Machala, se mete, está para detener, el balón que se le va, se le autopasa, está para gol, se mete, entra, va por izquierda, amaga, cambia de pierna, pelota adentro, golazo de Hugo Quintana, gol.

0: driblando hasta el poste para poner el segundo tanto. Independiente tiene 2, Orense 1. Minuto 15 de la parte final. Carlos Núñez Gaibor en Radio Centro.
1: Ante un tremendo error del jugador de la representación del Orense, Steven Quiñones, le deja la pelota libre. Ingresa Juan Angulo rápido, claro. Le gana la posición, luego se hace un autopase. Cuando tiene que enfrentar al portero, la pelota se le abre y estuvo listo el señor Hugo Quintana. Sí, señores, el paraguayo, cuando iba aparentemente a rematar, hace un amague, desparramaron a toda la gente de la representación de Orense. Pero insisto, el segundo tanto de Orense nace de un tremendo error en la salida de Steven Quiñones, que no puede dominar la pelota. Le arrebata la número 5 Juan Angulo y después en un rebote toma Hugo Quintana y emboca esa pelota. Sí, señores, otra vez el Independiente del Valle, que está ya poniendo toda la carne en el asador, vuelve a ganar 2-1.
0: Sí, señor, entraron Aarón Rodríguez, Hugo Quintana, Junior Sornosa, para seguir arrollando a los rivales, a todos los que se ponen al frente. Pelota en la izquierda, está Mena, sacó Mena para el gol, pelota que remata. El balón que se va por la parte final de la cancha, se le sobra a Herrera. Hay uno que viene por atrás, hace el remate, pelota fuera de la cancha y se pierde la igualdad del equipo machaleño, Carlos Núñez.
1: Otra vez estaba llegando la representación de Orense. Es un buen partido, Pachecho. Es un muy buen partido.
2: Muy movido.
1: O sea, súper movido. Hay llegadas de parte y parte. Sergio Vázquez, la pelota para Ángel Mena. Desde atrás ingresaba Agustín Herrera, que no puede conectar la pelota. O sea, es un gran cotejo, señores. Y eso propone precisamente el Independiente del Valle. O sea, el Independiente hace jugar también a los rivales. El Independiente genera, invita a que el rival también sea proponente en el fútbol.
0: Estamos en el minuto 17 de la parte final. Otro gol. Está por izquierda, pero yo.

0: número 11 pone la tercera, Independiente 3, Orense tiene 1, señoras y señores, esto es goleada en Machala, Independiente le aplasta al equipo bananero, 1 para Orense, 3 para Independiente, Carlos Núñez Gaibor.
1: Los errores le pasan factura, los errores le cuestan carísimo a un Orense que en la defensa ha sido una fatalidad. No han podido entregar bien la pelota, no tienen dominio de la número 5. Otra vez Steven Quiñones, el problema es con Pedro Pablo Velasco, se dejan estar, ingresa Matías Perelló. Cuando todos estaban prácticamente desesperados buscando la pelota, Perelló afronta esa jugada. Le observa al arquero que está un poco salido, se abre a la banda izquierda, amaquea su cuerpo y luego con mucha tranquilidad ingresa esa pelota. Señoras y señores, Independiente muestra esa supremacía. 3-1 ante el conjunto de Orense.
0: 3-1, esto es goleada. 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El ataque es de Orense, pelota por izquierda, se pone de vida y vuelta. A ver, centro, pelota. Pelota adentro, gol de Orense. Gol.

0: balón ya está en el fondo del arco de Aldair Quintana. Esto se pone 3-2. 3 para el equipo de la IDB, 2 para la representación de Orense. A ver, ¿es gol o es autogol? Sí, la rosa Carabajal. Está 3-2, 5 goles en el compromiso, Carlos Núñez Gaibor.
1: Qué bueno es ver un espectáculo con goles, con llegadas, con importantes oportunidades de gol, no solamente para un equipo, sino para los dos. Eso es lo que ha generado el Independiente del Valle, que está ganando 3-2 y que ahora viene el descuento de Sergio Vázquez en una jugada donde él aparecía solo por izquierda. Aparentemente tenía con quién tocar, pero él hace la diagonal, saca el remate y como en palomita, como en la piscina, se lanza Mateo Carabajal para rechazar, pero él termina embocando esa pelota, claro, con la ayuda de Carabajal, pero la jugada es el corte individual del jugador Sergio Vázquez, que pone 3-2 el partido. Gran cotejo, señores, hemos tenido jugadas y jugadas, llegadas y muchas oportunidades de gol.
0: Pelota que abandona la cancha, tiro de esquina, lanzamiento de esquina para el cuadro de Machala. 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
1: Vamos a continuación al 11º tiro de esquina del cotejo. Es el 9º para el Lorense.
0: Sergio Vázquez se juega en un ritmo endemoniado. Centro que va pasado. Salta. Se levantaba la pelota. Va para el número 5. Alan Lorenzo recupera a Lorenzo. Lorenzo, pelota para Velasco. Allá arranca. Se mete. Ataca. Hay un remate. Balón, pelota por la parte final de la cancha. El saque de goles para el equipo de Independiente, para el cuadro de IDB. Orense no baja los brazos. Independiente hace cambios. ¡Qué compromiso hemos tenido para esta tarde, Carlos Núñez!
1: Que con esta posibilidad de la segunda, el conjunto de Orense pues no pierde de vista llegar con la tercera. O sea, si es que ya entró otra pelota, creo que el aspecto anímico le fortalece mucho más al equipo de Agustín Robles para pensar que sí pueden buscar el gol del empate si apretan un poco más el acelerador.
0: Y los goles, obviamente, elevan la emotividad, elevan el autoestima y están haciendo nuevamente las reacciones. La pelota en la derecha, aquí se mete, ataca el equipo de Machala, habilitan la pelota para Velasco, entra Velasco, dos de marcan Velasco, ya salió el balón, ya salió la pelota. El lateral va para Orense. 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El asistente número 2 dice que había falta. El tiro libre le pertenece al equipo de Orense. La falta lo hicieron en contra de Michael Bermúdez, el número 19. Detenido el compromiso, allí está el tiro libre, es para el cuadro de Machala. Pedro Pablo Velasco va acomodando la pelota. El cuadro de Orense le quiere igualar, quiere el tercer tanto. Esto se pone 3-2, ganando el equipo del IDB. El cuadro de Machala, allí está. La falta era de Perelló, el 11, que se fue prácticamente con todo a sacarle de la jugada a Michael Bermúdez. Tiro libre para el elenco de Machala. Reclama el capitán de Independiente. Ahora es Junior Sornosa. A raíz de su cambio, a él le dieron la fajilla de capitán. Desde la derecha ya está Velasco para el tiro libre. Velasco, señoras y señores, minuto 22 y a 23 de esta parte final. Centro que viene de cabeza, no alcanza. La buscaba de media vuelta cuando estaba trabajando Steven Quiñones. La pelota ya es de Aldair Quintana, que atrapa la seguridad de Cofuturo. 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Contraataca Independiente. Ataca por izquierda Perelló. Perelló estaba intentando llegar por izquierda. Le buscaba a Aarón Rodríguez, que no llegue. El balón ha salido de la cancha. Jorge Humberto, pida la mejor.
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0: Mateo Carvajal pasaba mala pelota, la recupera el cuadro de Orense. Estángel Mena retrocede para Rostagno. Rostagno le invita a participar a Velasco. Está Velasco, centra Velasco. Lo quiso bajar con el pecho. Agustín Herrera se defiende. El equipo de Independiente recobra la pelota que va para Perelló. Y después está Junior Sornosa. El zorro Sornosa maneja la pelota. Sornosa va pasando para el jugador Jackson Méndez. Jackson Méndez que proyecta. Pelota que va por el lado izquierdo. Incursionando en la jugada. Ahora Viacaba. Revienta Viacaba. La pelota vuelve. Orense recobra. Se mete en la derecha. Ya está. Velasco. Levanta Velasco. La participación es de Rostagno. Velasco. Velasco otra vez. Intenta levantar la pelota. Ya está para Aldair Quintana. Atrapa Quintana la pelota. La pone en juego. En la derecha para el paraguayo. Hugo Quintana para la salida. Quintana que marcó el segundo tanto. Quintana le está devolviendo Jackson Méndez. Y luego está Junior Sornosa. La juega por izquierda. Interviene Gabriel Cortés. Se mete Cortés. Se frena Cortés. Cortés que sigue. Cortés con la pelota por la mitad de la cancha. Está pasando para Jackson Méndez. Movilización de pelota para Hugo Quintana. Quintana. Después está con John Jairo Espinosa. Espinosa para el chino. Aaron Rodríguez. El chino que retorna. Otra vez para el paraguayo. Hugo Quintana comienza a manejar el equipo de Independiente. La pelota. Carlos Núñez Gaibor en Radio Centro. La número uno.
1: Bueno, se espera al menos que la actitud de la representación de Lorenzo se mantenga. Ataque el Independiente.
0: Hugo Quintana es el que ataca. Adelanta por la izquierda. Está buscando la cuarta. Centro arriba. Mete la cabeza. Estaba metiendo la cabeza Juan Angulo. Me parece que se golpea Angulo. Se cae con el hombre de Orense. Se detiene el desarrollo del juego. Los dos jugadores están afectados. Se han tomado el rostro prácticamente.
1: Vamos,
0: Carlos,
1: a ver si es que de pronto las variantes, le decía, entre Ángel Mena y Eric Pluas, como que sí ha recobrado un poco más de vida el ataque de la representación de Orense, porque ya no tiene a dos en punta. Recordemos que salió Miguel Parrales con una molestia. Ahora hay gente que puede empezar a maniobrar más desde atrás de la cancha, desde el medio sector, con más ideas. Entonces eso le permite tener a Orense un equipo, un ataque mucho más ofensivo, mucho más fuerte, o sea, mucho más directo, digo. Y ahora el plantel de Orense se ha ido con todo. Creo yo que si es que de pronto por ahí no se desconcentra y mantiene ese ritmo, no dudo que llegue el gol del empate para el conjunto de Machala.
0: Nuestra felicitación a la hinchada de Macará que está regresando desde la capital de los ecuatorianos. Después de haber presenciado ese gran encuentro, Macará le superó a Laucas 4-1. La hinchada de Macará de vuelta, regresando desde la capital de la República, después de este gran encuentro que lo protagonizó este mediodía el cuadro ambateño. Señoras y señores, ahora el árbitro va a sancionar alguna falta. Se lleva la pelota. Me parece que lo están chequeando la jugada. Lo están chequeando la jugada. Puede haber alguna repercusión o va a reanudar mediante un pique neutral. Va a dar un pique neutral. La ventaja se queda con el equipo de Orense, con el cuadro de Machala. Jorge Humberto, pida la mejor.
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0: A ver, Carlos, ¿hay o no falta de Juan Viacaba sobre Agustín Herrera?
1: Para mí sí hay penal del jugador de la camiseta verde, era de Juan Viacaba. Para mí sí hay penal.
3: Claro, es que para no es hombro, sí es mano, es con la mano.
1: Y le reclama Pedro Pablo Velasco porque es penal. Es penal, sí, mi señor. Querido amigo.
3: Sí, o sea, señor.
1: Por donde le vea. Se ve cómo la mano abierta le desplaza al jugador de Lorense. Señores, claro que también Agustín Herrera se le lleva lo suyo, ¿no? El reclamo y todo eso. Vea, lo más justo, si es que no está tan seguro don Gerson Zambrano, vaya al VAR. Vaya al VAR, pero dice que no. Mire, esas son las inconsistencias que entendemos, Pachencho. Por favor, nosotros estamos viendo claramente en la pantalla que el jugador Juan Viacaba le desplaza completamente a Agustín Herrera, le desplaza dentro del área. Eso es penal. Y Gerson Zambrano ni siquiera va al VAR, o sea, ni siquiera, sí. No sé si le habrá dicho algo Kevin Pazmiño, pero no, dijo que no, y no, señor.
3: Señor Gerson Zambrano, trate de equivocarse menos, apóyese en el VAR, yo no sé, o como dice Carlos, o a lo mejor Kevin Pazmiño le dijo, sigue, no hay nada, puede ser, no, uno no sabe, habría que escuchar el diálogo que siempre lo guardan, a veces lo exhiben, a veces por pedido de los clubes, pero qué equivocación de Gerson Zambrano. Repito, aquí lo que usted puede aplicar el peso es con el hombro, no con la mano, y aquí es con la mano
1: abierta.
3: Como dice Carlos, prácticamente le desplaza.
1: Sí, señor. Se va Michael Bermúdez con la camiseta número 19, ingresa con el número 54 el jugador Eric Zambrano. Bermúdez se fue con la 19, ingresa Eric Zambrano con el número 54 a 15 minutos de que termine el partido, señor Patricio Freire Molina.
3: Muy bien, Carlos, minuto 30 minutos, segunda parte, 30 minutos de la parte final en Mushurruna, tu crédito impulso para hacer realidad tus sueños. 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Están jugando en Machala, 3 para el equipo de Independiente, 2 para el cuadro de Orense, en un partidazo, ninguno de los equipos quiere perder. Vamos a ver qué pasa, pelota de Plúas que la tiene, habilita para Ángel Mena, el ángel del gol, la levanta por la izquierda, con el pecho a la mata, Beder Caicedo que se proyecta, Beder aguanta, Beder retorna, la pelota para Ángel Mena, mueve ese balón para Gonzalo Rostagno, más por la derecha, interviene Pedro Pablo Velasco que lo retrocede, interviene, la juega Lorenzo, balón fuera del campo de juego, lateral Poer, la supercamioneta 2026, 10 años de garantía, está en Ambacar, pida la mejor.
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3: 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Y luego viene, señoras y señores, el encuentro entre Barcelona y Liga Deportiva Universitaria de Quito para las 7:15. ¿Qué partidazo tenemos, Carlos, para la noche?
1: Partidazo por la reseña, partidazo por la historia, partidazo por una serie de números, pero ahí la posición actual y el momento no es el mejor ni de Liga ni de Barcelona.
3: Angulo para Sordosa, le devuelve Angulo para su gol, hace el remate Angulo, en el rebote aprovecha el paraguayo Hugo Quintana, abre para el chino Aarón Rodríguez que se mete, centra Aarón y el defensa en una situación difícil para sacar la pelota, Beder Caicedo, no permitieron la salida a Beder que intentaba, cierra John Jairo Espinosa, pelota que se va fuera de la cancha, fuera del campo de juego, y ahora que se marcó por parte del juez central, se detiene el desarrollo del compromiso. Ah, va a haber cambio en el equipo de Independiente, variante en el cuadro de los rayados, en el equipo que lo maneja el profesor Joaquín Papa.
1: Sí, señor. A ver, se va el número 11 de la cancha. Se va en el Independiente del Valle, Matías Pelleró, el autor de uno de los tantos. Ingresa con el número 56, don Edwin Quintero. Es la quinta variante que desarrolla Joaquín Papa como para sostener el resultado, porque sabe que es una victoria, bueno, cada victoria, pero mire cómo va sumando, ¿no? Victoria tras victoria, que los partidos son difíciles, pero por supuesto que sí, nada es regalado en la vida, pero partido a partido, a pesar de los inconvenientes, a pesar de que en el camino hay goles en contra y todo eso, bueno, el Independiente mantiene esa regularidad y está como firme candidato para ser campeón.
3: La verdad no sé si es debutante este Edwin Quintero, tiene 16 años este hombre que ingresa con la camiseta número 56. Habría que revisar si es su debut o es que ya ha tenido participación. Eso es lo que hace el equipo de Independiente. Prácticamente es una fábrica de hacer jugadores y aparecen a cada momento los nombres que debutan en Serie A y otros que van para el fútbol internacional. Jorge Humberto, pida la mejor.
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3: Mateo Carabajal que rechaza, bandera en alto, falta. Falta. Tarjeta amarilla para el número 23. Tarjeta amarilla para Juan Viacaba. Está en el piso el hombre de Orense. El tiro libre es para el cuadro de Machala. Gana Independiente 3-2. Hemos entrado en los últimos minutos y esto va para terminar sin duda con drama, Carlos.
1: Y créame que son los últimos minutos más difíciles del partido. O sea, son momentos cruciales porque si sostiene, si aguanta el conjunto del Independiente del Valle, pues bueno, tendrá esa satisfacción. Sí, es otra tarjeta. La quinta del partido es para Juan Viacaba. Cuando tiene que poner la pierna duro, bueno, la pone el volante de contención del Independiente del Valle. Lorenzo se le va con todo.
3: Bueno, ¿qué otras sorpresas nos va a ofrecer este encuentro? Lo de Independiente es habitual, es normal, pero sucede que Orense está resuelto a dar al todo por al todo nada. Se va con todo. Pedro Pablo Velasco para el tiro libre, va cobrando la pelota para Eric Pluas que le devuelve. Velasco interviene, engancha Velasco, está proyectando, la pelota iba para Ángel Mena, el que llega primero es Jackson Méndez, saca Jackson, la pelota va a irse, ya corre y llegó el paraguayo Hugo Quintana, recupera, arma el contragolpe, está por la derecha, aquí intenta habilitar, no lo permite, está para el cierre Alan Lorenzo, que compartía con Jordi Ortiz, saca Ortiz, la pelota ya está en la cancha de Independiente. Mateo Carabajal, avanza Independiente, ¿cómo avanza? 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Jorge Humberto, pida la mejor.
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3: Otro cambio en el equipo de Orense.
1: Se fue Gonzalo Rostagno, camiseta número 21. Ingresó con el número 51, don Cristian Ortiz.
3: Otro de la cosecha, ¿no? Otro de los jugadores que ha recibido, pero desde el catecismo del fútbol. Muy pequeñitos comienzan estos chicos, que a la edad de 10, 11, 12 años, a hacer sus primeras armas. Y por esa razón. razón, el equipo de Orense aparece con jugadores debutando en la cancha. Beder Caicedo, va Beder, Ángel Mena, la pelota para Sergio Vázquez. Sergio Vázquez que toca por dentro. El juego ya está con Agustín Herrera. De media vuelta estaba intentando rematar. Se defiende el equipo de la visita y ya está para recuperar. Cristian Ortiz, el hombre que ingresó recién a la variante. Ortiz para Sergio Vázquez. Ortiz otra vez, gana unos metros, hace un remate. Impacta en Jackson Méndez, pelota al tiro de esquina. Lanzamiento de esquina, tiro de esquina. 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
1: 12.º tiro de esquina del partido, vamos al 8º para la representación de Orense.
3: 83 minutos, 38 de la parte final. 38 de la parte final, señoras y señores. Pelota que viene para Eric Plúas. Plúas que conecta. Cristian Ortiz interviene. Cristian Ortiz, le pega Ortiz, le pega Ortiz. Mateo Carabajal que saca. Vuelve a ser del cuadro de Machala la pelota. Habilita para Pedro Pablo Velasco. Velasco que la mueve hacia la derecha para que intervenga Plúas. Está Plúas. Bien centrado, sigue Plúas. Aguanta, marca, se resbala. Plúas continúa. Plúas habilita. La movió para Vázquez. Se mete Vázquez creando la acción. Moviendo esa pelota para el número 13. Entra Ángel Mena. Mena que la juega. Beder Caicedo. Acomoda Caicedo. Caicedo quiere hacer el remate. Reclama una mano. Habilitaba. Falta, falta, falta. Va a haber tiro libre. Pero el tiro libre dice para Independiente, claro, no para Orense.
1: El problema es que el conjunto de Orense, es cierto, se va a buscar el gol del empate. Pero lo hace muy desordenadamente. O sea, atropellando, haciendo fricciones, haciendo faltas, tratando de recuperar la pelota no de manera limpia. Y esa es la vía más equivocada que puede tener el equipo de Agustín Robles si es que quiere empatar el partido.
3: Pelota que recupera Independiente. Abre para el Chino. Barón Rodríguez por la derecha. El Chino, Barón. Pero ¿para qué? ¿Qué centro hace? ¿Qué centro hace para que cabeceen los aviones?
1: No había un solo elemento de la representación del Independiente en el otro lado. O sea, solamente en los 5:50 estaban metidos todos, señor Patricio Freire.
3: 40, minuto 40 de la complementaria. Se mete por la derecha. Arrancaba con todo Agustín Herrera. La pelota lo tiene Ángel Mena. Levanta Mena. Carabajal que saca de cabeza. Otra vez para Orense. Vuelve a insistir. Martilla y Martilla. Se mete. Habilitó. Puede ser. La pelota no llega a los pies de Herrera. Se anticipa bien. Viacaba para botarlo fuera de la cancha. Es lateral Poer.
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3: Pelota para la representación de Independiente. Desde la derecha para darle salida. Aarón Rodríguez saca. Aarón Rodríguez. Se chocaban dos hombres de Independiente. El árbitro se ve en la obligación de detener el juego. 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
3: Ya estamos en el minuto 42 de la parte final. Creo que hay que irle sumando ya los puntos a Independiente. 3 puntos más. Independiente sigue sacando la ventaja considerable. Ya mismo nos dice Carlos Núñez Gaibor cuántos puntos está sumando el equipo de los Rayados en la tabla de posiciones, que es el equipo que da capote. No hay nada que hacer, que saca una ventaja bastante considerable. Esa es plancha, esa jugada, si ya no se lo permite Edwin Quintero, le pone la plancha prácticamente en la canilla al hombre de Orense.
1: Ha sido muy permisivo con la gente del Independiente del Valle. No me gusta decirlo, pero Gerson Zambrano ha tenido unas 3 o 4 jugadas bastante polémicas. ¿Se acuerda el desplazamiento de Agustín Herrera dentro del área era para un penal.
4: Para penal.
1: O sea, lo del señor Gerson Zambrano, el árbitro central, sí hay que criticarlo y discutirlo mucho. Le cuento que con esta victoria, el conjunto del Independiente del Valle está sumando 55 puntos.
4: Qué impresionante.
1: ¿Sabe,
4: ¿no?,
1: a cuánto está de la Católica?
4: ¿Cuántos?
1: A 20.
4: La
1: Católica tiene 35 puntos. ¿Sí? Macará tiene 35 puntos. Macará es segundo, ojo, con la victoria de hoy espectacular ante Sociedad Deportiva Aucas. Macará es tercero, comparte la posición en puntaje con la Católica, que también tiene 35, ¿sí? Y de allí viene Independiente del Valle con 55 puntos. 20 puntos de distancia. Increíble. Con el inmediato perseguidor.
4: Increíble.
1: Con los 20 inmediatos perseguidores, porque hay tres equipos con 35 puntos. La Católica tiene 35, Macará 35, Aucas tiene 35 puntos.
4: Yo creo que ese es ya un récord, debe ser un récord, no hay nada que hacer. Está bien que los rivales de Independiente le tengan mucho respeto al equipo, que le tengan hasta miedo, pero no vamos a permitir que los árbitros también se incluyan en ese grupo. No me parece correcto.
1: No necesita el Independiente del Valle.
4: A ratos nos da esa impresión, ¿no?
1: Que los árbitros... Pero no necesita el Independiente del Valle.
4: No, ¿sí?, para nada. No,
1: pero ¿sabe lo que más molesta? Es que en una jugada donde Agustín Herrera es desplazado dentro del área porque la mano es abierta por parte de Shunke, me parece que era. Pero
4: de Abiacaba.
1: De Abiacaba. Pero el árbitro no dijo nada, o sea, ni siquiera fue al VAR. Y nadie en el VAR le dijo a don Jordi Zambrano, oiga, por si acaso, revise porque yo veo algo raro ahí. Nadie dijo nada, o sea, el árbitro simplemente dijo que siga la jugada y San se acabó.
4: Y mañana vamos con Milton Galarza a apoyarle a Musurruna. Mañana juega el equipo del Ponchito frente a la representación de Libertad. Será cotejo de 14 horas, 2 de la tarde. 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Señoras y señores, la pelota está por la izquierda. Contraataca el equipo de Orense. Balón que se va al tiro de esquina. Tiro de esquina. 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Pronóstico Sanfra, va colocando la pelota. Ya está el número 13, Ángel Mena, el ángel del gol. 7 minutos más vamos a jugar. 7 minutos más, dice el árbitro central.
1: Es lo que indica el señor Henry Arizaga, el cuarto árbitro de este partido. Bueno, 7 minutos de mucha expectativa, de mucho sufrimiento.
4: El centro arriba, la pelota toca en el travesaño y casi entra. Agustín Herrera de cabeza y está para sacar al tiro de esquina. Otro tiro de esquina, es desde el otro lado. 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Pronóstico Sanfra.
1: 13.º tiro de esquina del cotejo, es el 9.º para la representación de Lorense. Bueno, finalmente simplemente dice que es un saque de pórtico en favor del Independiente del Valle.
4: Efectivamente, saque de gol, Cusquihuasi Limitada. 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
4: Eric Plúa se mete por la derecha, qué buena recuperación, levanta la pelota, puede ser, va a ser el remate, va por ella, Agustín Herrera recuperó, Agustín Herrera le marca, me acaba, cae Herrera, falta, ¿cómo así se animan? Pero me parece que es el asistente antes que el central que marca la falta, tarjeta amarilla.
1: Claro, hace rato vienen dándose, Agustín Herrera está con la sangre en el ojo, ahora Agustín Herrera sí se va contra Viacaba, y me parece que si abraza, le pide disculpas a Junior Sornosa. El partido se puso caliente en el rush final, sí, Pachencho. Sí. El partido se puso sumamente complicado para el árbitro, principalmente porque ha tenido que repartir una serie de tarjetas amarillas ante una serie de jugadas y de fricciones fuertes.
4: Esto está que arde, se ha puesto intenso, sale candela, un encuentro pero bastante disputado, que no dan brazo a torcer, ni el Independiente, tampoco Orense. Se desgasta bastante el equipo que encabeza la tabla de posiciones. Tiro libre para la representación de Orense. Ángel Mena listo para el tiro libre. Y allí están conversando con Junior Sornosa, que fue, me parece que son amigos. Me parece que compartieron algunas convocatorias, ¿no?
1: Los amigos no parecen, ¿no?
4: No parecen. Más se ve cara de amigos antes que de enemigos. Pelota desde la derecha. Va a cobrar el tiro libre el equipo de Machala. Minuto 48. 48 de la parte final. Quedan cuatro. Quedan cuatro todavía, flaco. Tiro libre que sí, lo va a ejecutar.
1: Cuatro más tres
4: Ángel
1: son siete.
4: Mena, correcto. Así me enseñaron. No sé si sigue haciendo lo mismo. Ahora un remate buscaba el 7, Sergio Vázquez. Pelota que se va por la parte final de la cancha, Carlos.
1: Sergio Vázquez ha intentado, ha llegado, es el autor del segundo tanto. Bien este Sergio Vázquez, ¿eh? No está solamente por izquierda, porque por izquierda aparece el segundo tanto. Ahora se lanza por derecha, busca levantar la pelota, le da un chanfle, le da un efecto importante. El portero de la representación del Independiente del Valle se estira, Aldair Quintana, pero termina desaprovechando una muy buena oportunidad con un Orense que es cierto, señores, en actitud se le fue con todo al Independiente del Valle.
4: 49 minutos, 49. Estamos cerquita del cierre, cerca de la parte final. Es otro ataque del equipo de Orense, recobra la pelota, Independiente al contragolpe. Jorge Humberto, pida la mejor.
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4: Bueno, señoras y señores, nos están quedando 2 minutos a este encuentro. El que ataca es Independiente, la pelota está con Juan Angulo. Juan Angulo habilitaba, va por izquierda, entra, abre camino y ahí está Edwin Quintero. Quintero que sigue, Quintero se hace fuerte, Quintero se suma uno más para la marca, cae Quintero, reclama falta Quintero. La pelota es del cuadro de Machala, está para la salida. Señoras y señores, desde atrás Cristian Ortiz la mueve, Ortiz que levanta largo el pelotazo, viene a las manos del portero Aldair Quintana y allí se acaba todo. Quintana la va a poner. Qué partido para intenso, qué compromiso, no me imaginé, cargado de goles y de mucha entrega en la cancha de los dos bandos, Carlos.
1: Y tal es la desesperación de Orense, que se van con todo. Ahora Beder Caicedo está como punta, como forward, porque claro, tiene que aportar con una llegada, con una posibilidad importante de gol, con más gente arriba que le presione la portería de Aldair Quintana.
4: Cristian Ortiz mueve la pelota para Beder Caicedo, que aguanta marca, allá va por izquierda, ataca la representación de Orense, venía para el cierre con todo prácticamente. Mateo Carabajal, el número 14, sacó la pelota, el lateral es de Orense, la tiene Eric Plúas, la mueve Plúas, acompaña Alan Lorenzo, ataca Orense, el equipo de Machala sabe que esta puede ser la última. Queda un minuto, perdió la pelota Ángel Mena, ahora sí es Plúas el que perdió, el número 14, recobra Independiente, abre ese fútbol, pelota que va por la derecha, sale el portero Jordi Ortiz para recobrar, la pone en juego, adelanta por izquierda, todos acompañan, todos suben. Ángel Mena es el que lleva la situación, el que lleva el instrumento, está pasando para la derecha, acompaña Alan Lorenzo. Lorenzo ha pasado la pelota para Velasco, Velasco que devuelve, Plúas que interviene, mete el pase filtrado, está en la derecha, se mete, puede ser, va Vázquez abriendo camino y Gabriel Cortés que saca pelota lateral para el equipo de Machala, Carlos.
1: Cortés trata de cerrar bien la pelota, pero él también llega, o sea, es de los laterales que está allí buscando, cercando un poco el arribo de Pedro Pablo Velasco, que creo que durante todo el partido se han encontrado.
4: Esto va a terminar, esto va a finalizar, Velasco para el saque lateral. El árbitro mirando la escena, la jugada se lo hace en el área del equipo de Independiente. En el rebote la levanta Cristian Ortiz. Esto se acabó, se acabó, se acabó, se acabó. Termina, termina, termina, termina. O falta, o está señalando la falta. Claro, ya terminó. Esto se acabó, termina, termina, termina, termina. Final, final, señoras y señores, de este gran encuentro, de este gran compromiso cargado de goles, ha ganado Independiente y sigue sacando la ventaja. Está el resultado ya, 3 para el equipo de Independiente, 2 para la representación de Orense. Carlos Núñez Gaibor en el comentario final.
1: Bueno, señores, ¿habemos campeón? Pregunto, Pachencho. ¿Habemos campeón? Pregunto yo.
4: Campeón virtual el Independiente por la ventaja puntos, que tiene.
1: Patricio Freire Molina, 20 puntos de diferencia. Es lo que suma ahora el Independiente en relación a sus inmediatos perseguidores, porque son 3. Católica con 35 puntos más 14. Tercero Macará con 35 más 6. Cuarto Aucas con 35 menos 1. Son los inmediatos perseguidores el Independiente del Valle que tienen 35. ¿Sí? Claro, vale decir que la Católica tiene un partido menos. Barcelona tiene un partido menos. ¿Sí? Todavía no han jugado. Pero por el momento, si hoy por hoy usted me dice cómo está la tabla, bueno, yo le cuento que el Independiente, con esta victoria sufrida, me dirán, pero sí, pero con problemas, claro que sí. O sea, tampoco es que el Independiente es una máquina de hacer goles y defensa y ataque y mediocampo. No, en el partido hay momentos duros porque, tengo que decirlo, también el Orense se paró bien, me gustó la actitud del Orense, a pesar de que cuando llega el tercer tanto, ya todo estaba prácticamente cerrado, e incluso el técnico Joaquín Papa empieza a hacer algunas variantes, pues, ¿qué le digo? Defensivas, o sea, puso a gente que desde atrás le ayude en la contención, como a Jordi Alcíbar, al propio Mateo Carabajal, pero después esa vehemencia con la que vi a los jugadores de la representación de Orense me encantó, ¿sí? Porque se fueron con todo. Ingresó Ángel Mena, se sostuvo lo de Sergio Vázquez, un gran jugador, hay que tenerle en cuenta a este Sergio Vázquez, que a veces me parece que no tiene el entendimiento, no le comprenden a Sergio Vázquez. ¿Sí? El tanto que hace al conjunto del Independiente es fruto de una buena jugada, de un buen toque, de una buena generación, de una diagonal y luego un remate fuerte, fortísimo, durísimo, donde Mateo Carabajal se extrema. Pero yo sí quiero decir algo, aparte de lo gran partido que fue, aparte de la gran ventaja que tiene el Independiente del Valle, señores, el Independiente no necesita ayuda, el Independiente tiene equipo, el Independiente tiene banca, tiene titulares, tiene alternantes. ¿Por qué darle un penal? ¿Por qué darle una jugada donde sí era penal? O sea, clarísima. O sea, ni siquiera para pensarlo, ni siquiera para analizarlo. No hay que ser tan erudito cuando Viacava le desplaza con la mano abierta, le desplaza a Agustín Herrera dentro del área. Era penal. Perdóneme, era penal clarísimo. Pero el árbitro central no dijo absolutamente nada. Si tú tienes una inquietud, si tú tienes alguna situación, bueno, anda al VAR, para eso es el VAR. Tenía que recurrir al VAR y no zafábamos de dudas. El problema es que el árbitro central nunca fue al VAR. El problema es que en el VAR nunca le dijeron, oye, por si acaso, hermano, revisa por si acaso que podríamos tener una posible jugada de penal. Eso es lo que no nos gusta y que creo que convenimos con Patricio Freire, con Jorge Humberto Villarruel, en el sentido de que, ¿por qué tienen que regalarle un penal? ¿O por qué no tienen que darle un penal al Independiente? Está jugando bien, tiene una plantilla basta. Ingresó Hugo Quintana, hizo el tercer tanto. Ingresó Junior Sornosa, trató de poner orden en el medio sector de la cancha. O sea, hay jugadores, y verán que Yorkaef Reasco estuvo esperando su oportunidad en el banca. Y ojo, el Orense en este partido creo yo que cuidó mucho más el tema de la Copa Libertadores y sus participaciones a nivel internacional, porque prácticamente fue un equipo diferente, un equipo distinto a lo que normalmente habíamos tenido. Señores, habemos campeón, pues qué le digo, 20 puntos de diferencia son 20 puntos de diferencia. O sea, reviso la tabla, veo los números y me encuentro con un Independiente del Valle que ha jugado 22 partidos. 18 ha ganado. De los 22, 18 ha ganado. O sea, es algo ya, ¿qué le digo? No sé, es casi impecable. Apenas tiene un empate y tiene 3 derrotas. En 22 partidos el Independiente del Valle tiene apenas 3 derrotas. Tiene 18 victorias. Bueno, estamos frente al virtual campeón de nuestro balompié. Se viene el partido Liga con la representación de Barcelona más adelante y nos conectamos y seguimos hablando de fútbol y seguimos hablándoles de la fecha 22 del campeonato ecuatoriano de balompié. Jorge Humberto Villarruel.
2: Muchísimas gracias, Carlos. El comentario final de la victoria de Independiente Antioquense. 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
1: Son las 18 horas y 30 minutos.
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0: Amigos oyentes, muy buenas noches. Así comenzamos esta previa del partido que será entre el conjunto de Barcelona y Liga Deportiva Universitaria de Quito. Continúa la jornada número 22 en la cancha de Radio Centro. 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La transmisión junto a Pablo Daniel Ortega, a Nicolás Velástegui, quien les habla, Diego Fiallos, que les decimos muy buenas noches, les damos la bienvenida para este encuentro, una jornada más de esta Liga Ecuavet. Vamos directamente con la información deportiva para este encuentro. Pablo Daniel Ortega, muy buenas noches en Radio Centro.
1: La radio de toda la vida, buenas noches amigos oyentes, qué gusto saludarles a todos ustedes listos ya desde el Estadio Monumental para lo que va a ser este compromiso, este encuentro el día de hoy, este partido que va precisamente por la participación, una jornada deportiva en la que vamos teniendo mucha alegría, mucho entusiasmo por los resultados, por todas las cosas que se han ido dando en torno a esta circunstancia. Así que nos pegamos un poquito más para poder tener también esta información deportiva acá a través de Radio Centro, la radio de toda la vida, en esta jornada que estamos ya para compartir con cada uno de ustedes. Partido que no es a las 19 horas. A ver, partamos desde ahí. Este encuentro no es para las 19, sino 19 horas con 15. Normalmente los días domingos los partidos se venían jugando a las 18 horas. En esta irregularidad en que tenemos un horario, ayer solamente un partido, hoy dos partidos a un mismo horario, cuatro partidos en día domingo, nos van a quedar dos para el día lunes. En esta liga creo que va teniendo sus diferentes circunstancias y variantes de semana a semana. Creo que de aquí en adelante vamos a tener algo de normalidad. Me refiero a un partido el viernes, tres partidos el sábado, tres partidos el día domingo y un partido el día lunes. Que era lo que al inicio nos costó también acoplarnos, nos quejábamos mucho sobre ello, pero bueno, ya nos acomodamos a esa circunstancia. Y ahora, después del Mundial, las fechas que tocaba recuperar, no terminábamos ni siquiera de saborear o de entristecernos mucho por los resultados y enseguida empezábamos nuevamente con una jornada deportiva. Que hoy, a propósito, en este día, justo en el partido anterior, ya van 5.000 goles que se han convertido de esta Liga Pro desde el 2019. Dije, ojalá que no sea de muy abultado el resultado para que nos corresponda o a Nicolás o a mi persona cantar el gol 5.000, pero ya no lo pudo, lo tuvo Patricio Freire Molina en la información. Entonces hoy ya se han cumplido 5.000 goles desde que se implementó la Liga Pro, y metiéndonos ya a lo que va a ser este partido, este cotejo que tiene ya una gran historia. Muchos han querido, creo que por ahí ha pasado el tema, de un querer más no en una impronta que ha nacido fuerte, de quererlo hacer un clásico. Particularmente no lo considero así. Es un partido de una rivalidad deportiva, sí, pero no lo siento como una con ese tinte de clásico, reitero, a criterio personal. Por lo que representa Barcelona, dicen la hinchada mitad más uno a nivel nacional, Liga Deportiva Universitaria, el Rey de Copas y todo lo que ha conquistado a nivel internacional de ser el máximo referente, que ahora tiene alguien que le va a poder hacer calor, como es Independiente del Valle, y que podría superarlo si es que iguala la Copa Libertadores. Y ir sumando, porque tiene toda la capacidad, digo, de Independiente. Pero en características diferentes, no sé, voy a partir con esta interrogante para abrir este panel con los compañeros y meternos ya de lleno a lo que corresponde la previa para este compromiso, 19 horas con 15 minutos. Y viendo la transmisión de la empresa que levanta la señal, verlos ahí sentados en la cancha, inmediatamente regresa esa mirada de verlos vestidos de corto con la camiseta a Patricio Urrutia, quien levantó la Copa Libertadores en el año 2008 siendo capitán de Liga Deportiva Universitaria, Giovanni Nicolás Asensio, quien gloria del equipo de Barcelona y que también jugó acá en la ciudad de Ambato vistiendo la camiseta de Macará, y
2: el Beto
1: Carlos Alejandro el Beto Alfaro Moreno. Qué clase, la verdad. Solo dos estorban ahí. Pero en realidad, de la portada, ver esa imagen, qué talento, ¿eh? Qué clase de fútbol que está. Y claro, voces totalmente autorizadas de poder hablar de lo que es este partido, Barcelona y Liga Deportiva Universitaria. Nicolás Velástegui, bienvenido. Buenas noches en Radio Centro.
3: La radio de toda la vida. Buenas noches a Pablo Danilo, a Diego Fiallos y principalmente a todos los oyentes de Radio Centro que se dan cita para el cierre de esta. No, no es el cierre, porque mañana hay muchos partidos más de la fecha 22 de la Liga Pro. Un gusto, un placer compartir con ustedes. Yo comparto en gran forma y manera lo que decía Pablo Danilo. Para mí no es un clásico nacional y nunca lo será. Nunca lo será, porque la historia dicta otra cosa. Ahora que es uno de los partidos más importantes, si no es el más importante de la actualidad en el fútbol ecuatoriano, probablemente lo sea. Pero clásico para mí no es. Bien por el fútbol ambateño, que hasta el momento ha sumado dos victorias, el caso de Técnico Universitario en Macará.
1: Que es ahora, raro, ¿no? Y que por eso
3: raro,
1: es
3: raro,
1: que...
3: Raro, sí, sí, raro.
1: Nos alegramos porque es una de cal y una de arena. Y obvio, hoy hemos tenido entre las dos participaciones en esta jornada, en esta fecha, prácticamente buen residuo, buen gasto y
3: que
1: buen
3: triunfo.
1: Por
3: cierto, es raro, Pablo, pero se dio en el reinicio del campeonato después, sí, del Mundial. Ganaron los tres. 9-9 hizo, ganó Macará.
1: Que no lo teníamos desde el 2017.
3: Algo así, exactamente. 16 o 17 que no se daba esa situación. Pero bueno, positivo por el fútbol ambateño, y ahora nos metemos de lleno a lo que va a ser este partido entre Barcelona y Liga de Quito, que sin duda, repito, es uno de los juegos más importantes a nivel nacional en la actualidad, si no es el más importante, que probablemente lo sea, incluso en rating y toda la cuestión. Ahora que sea clásico, no. A lo largo de la historia, creo que el clásico nacional ha estado más por el lado de incluso Barcelona Nacional en su momento.
1: Ese sí.
3: Exactamente.
1: Para mí sí, ese sí, sí era un clásico.
3: Y el Barcelona MLE, que yo considero que también tiene un gradito más de importancia. Con todo el respeto a los amigos hinchas de Liga, que son muchos, ¿eh? Por cierto, pero las cosas como son, yo lo veo así.
1: Lo que pasa es que aquí hubo mucho morbo, y recuerde lo que pasó con Soledispa y los puñetes, las agresiones y todo. Entonces, más que un clásico, es una rivalidad.
3: Sí,
1: hay una
3: eso
1: pugna.
3: Sin duda, claro.
1: Era porque Barcelona no podía ganarle en el estadio Rodrigo Paz Delgado, y terminó dando la vuelta. Claro, en tiempo reglamentario fue una cosa, pero se dieron la vuelta y le ganaron un campeonato. Entonces, más ha ido por el tema del morbo en realidad este cotejo, este partido.
3: Y es lo que decía también Pablo, la actualidad, porque Liga empezó a ganar todo, a pelear a nivel internacional, creció el morbo y también creció la importancia de este partido y la expectativa de la gente, incluso de los que no son hinchas, pero ahora ser clásico nacional para mí jamás lo va a ser, con todo el respeto del mundo.
1: Por supuesto, estamos ya en las 18:58, ya les vamos a comentar las integraciones, vamos por el puesto de Diego Fiallos a través de Radio Centro.
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1: Perfecto, muy bien, señoras y señores, ahí sí me lavo las manos como Poncio Pilatos. 19 horas con 2 minutos, así arrancamos entonces. Vamos a meternos de lleno en lo que va a ser la formación, lo que presenta Barcelona, lo que tenemos como Barcelona en este partido con José Contreras en el pórtico. José David Contreras en el pórtico, camiseta número 1.
2: José David Contreras, el venezolano, con la camiseta número 1.
1: Aparece ya en el bloque defensivo, 4 elementos en el fondo. El primero, don Brian Carabalí, camiseta número 18.
2: Brian Carabalí, lateral por derecha, con la número 18, Carabalí.
1: Exactamente, lo tenemos como pareja de centrales a Javier Báez, camiseta número 33.
2: Central por derecha con el número 33, Javier Báez, el paraguayo.
1: Lo tenemos a Alex Rangel. Alex Rangel, camiseta número 14.
2: Le acompañará en la saga con el número 14, Alex Rangel, ex técnico universitario. 14 para Alex Rangel.
1: Exactamente. Elkin Perlaza está en el costado izquierdo, camiseta número 25.
2: El lateral por izquierda será Elkin Perlaza con la número 25.
1: Don Elkin Perlaza, camiseta número 25. Vamos a la zona medular del campo de juego. Saludos cordiales para los compañeros que están ya arribando de la extraordinaria transmisión y por supuesto de el gran trabajo que desarrollaron en el estadio Gonzalo Pozo Ripalda con la victoria del equipo de Macará. Pues gran trabajo, gran esfuerzo. Un saludo para Patricio Mundo Mantilla, para Carlos, para el señor Roosevelt Manjarres, Daniel Flores Páez, Diego Sánchez, y en la parte técnica el soporte maravilloso, como siempre, del ingeniero Fabián Santillán. ¿Algo va a decir?
3: Buenas tardes, Pablo. Buenas,
1: bienvenidos.
3: No es que el gran trabajo, no, pero...
1: Oigan, no, pero volviendo, no, no, no, no seamos...